0: Diga,
1: pero no en todo lado, ¿sabes?
0: Donde cochís la volaron.
1: Exactamente, es que el patacón
0: la volaron, mano. Tiene que tener su manera, sí, estoy de acuerdo con vos.
1: Sí,
0: porque estoy de acuerdo con vos.
1: No es patacón solo el de plátano verde. No, es que
0: sí, tiene que tener una textura, un sabor, una de ahí va. Sí.
1: Habrá que hablar de virgen. Ay, no ve que llegó.
0: Cuidado.
1: Ah, no, no,
0: que no, no, estamos no, en la tarde. No.
1: Llegó la veneca y le dice a la mamá: mamá, hoy llegó una ginecóloga.
0: ¿Sí?
1: Al colegio.
0: Ajá.
1: Y nos examinó a todas.
0: Caray.
1: Y solo una virgen había.
0: ¿Cómo?
1: ¿Usted, hija? Dice: no, la profesora.
0: Bye.
1: Bye. Maje, ahí.
0: Todas de la U.
1: No, vea
0: todas
1: que,
0: de la U. Maje. Lo cual quiere decir que eran mayores de edad. Para que no se meta la gente. No los metan en enredo, ¿verdad?
1: No.
0: Todas maje. De la U.
1: De la O, sí.
0: De la U.
1: De la
0: mayores
1: U.
0: De 18 años, ¿verdad? Maje,
1: es que
0: ahorita aparece también el.
1: No, pero es que hay muchos chistes de eso, ¿sí? Es una vana.
0: Pero vos sabés, Carlitos, vos sabés.
1: Dice, vea. Dice la profe. Muchachas.
0: Sí.
1: Hoy vamos a hablar.
0: Ajá.
1: De el tema íntimo de la sexualidad.
0: Bien, me parece maravilloso
1: que
0: hayan esas conversaciones, esos diálogos.
1: Profesora, y las embarazadas podemos ir al recreo.
0: Dios mío.
1: Es que no hay manera, Ricardo.
0: Hay más.
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0: Aquí estamos de regreso en la hora cachetona, la que más divierte, la más vacilona. 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
1: Bueno, Meneco,
0: Carlitos, acuérdense que se tiene que mandar, ¿verdad? Se tiene que mandar antes las efemérides del día de hoy, pero tiene mi chistecito, mi querido Carlitos.
1: Él me está pidiendo aquí Keylor, que es uno de monjas. Déjeme la misma historia. ¿Por qué les cuadran tanto los chistes de monjas?
0: No sé qué será la vaina, ma. Bueno, ¿eh?
1: Bueno, van dos monjitas en una Vespa, ma, en una moto.
0: Ajá.
1: Mae, en la noche, weón. Un inspector de tránsito se las para a las monjitas.
0: Ajá.
1: Se ve, hermanas, y de ahí yo voy a tener que proceder.
0: Sí.
1: ¿Pero por qué? Vea, andan sin casco.
0: Uh-huh.
1: Es de noche, sin chaleco reflectivo.
0: Puño, sí.
1: A mí me da mucha pena, pero.
0: ¿De ahí?
1: Oiga, pero, hermanas, ¿a ustedes no les da miedo sin casco tener un accidente? Y que les puede pasar.

0: pasar algo. Uh-huh. Ay, no, porque andamos con el Señor. A ver, ahora con mucho más razón.
1: Ajá.
0: Le voy a hacer el parte por no andar con casco.
1: Sí.
0: Por no andar con chaleco reflectivo.
1: Ajá.
0: Y por andar tres en la moto.
1: ¡Ay, qué pecado las hermanitas!
0: Andaban con el Señor.
1: ¿Cómo le vas a hacer eso? Debe estar el Señor.
0: No, que el Señor lo protege.
1: No, Carlito, no. Las efemérides del día de hoy.
0: Mándeselo.
1: Hoy 20 de mayo, en un día como hoy, pero hace 80 años, nace en California la cantante, actriz y celebridad de televisión estadounidense Cheryl Sarkisian, apodada por los medios como la diosa del pop y conocida artísticamente como Cher.
0: Cher, my. Cher. 80 años tiene Cher.
1: Ay, ¿usted ha visto a Cher actualmente?
0: No, no,
1: le. Ah, 80, ya se la vamos. Estevitan, ¿habrá una foto ahí de Cher? No, es que nadie, tienes que buscarla, mano. ¿Cómo está Cher ahorita? 80 años. Ya la va a buscar Estevitan, es un artista. En un día como hoy, pero hace 25 años, da inicio la enciclopedia digital de soporte libre en su versión en español, Wikipedia. Ah, ¿cómo es posible? Ya Wikipedia tiene 25 años, man. Ma, ya pasaron 25 años de Wikipedia. ¿Qué hace que estábamos hablando? Ma, dicen que hay un invento nuevo, internet.
0: Ma. Sí, ma. Es que qué fue, poña.
1: Ya pasaron 25 años.
0: Ma, y referente a la otra ¿cómo se llama esa otra
1: mano? La de Cher.
0: Sí, la meneca que le hice al menecazo.
1: Ajá.
0: ¿Cómo me ves vos? ¿Diva?
1: Ajá.
0: ¿O diosa?
1: Ay, oiga.
0: Dígamelo, sí. Mi amor, ¿me veo muy diva o muy diosa?
1: Ajá.
0: Mi amor, no se enoja por lo que le voy a decir.
1: ¿Sí?
0: No, ¿por qué? Se ve odiosa.
1: No me cae muy bien, ¿verdad?
0: Mira que hacha liso.
1: Carlito, dirá, en un día como hoy, pero hace 14 años, fallece en Londres a los 62 años y por causa de un cáncer colorrectal, Robin Hodge Crampton Giff, conocido artísticamente como Robin Giff, quien en compañía de su hermano Barry y su mellizo Maurice formaron el famoso grupo Los Bee Gees.
0: Ay, y los que cantan Only You. ¿Esos cuáles son?
1: ¿Cómo?
0: ¿Esos son?
1: ¿Qué?
0: Más me cuadra, esos
1: patos.
0: Only You. Desafiné un toque.
1: ¿Qué, sure?
0: Ah, sí, ahí
1: está. 80.
0: Se mantiene.
1: 80 cañas, te lleva 4 o 5 años a vos.
0: Maje.
1: Los que están viendo ahorita la transmisión ahí en el Facebook Live o en 7.2.
0: No sé qué nacionalidad es, pero chale. Maje, en Alemania vi yo.
1: Es estadounidense.
0: Eso, bueno, maje, en Alemania vi señoras.
1: Ajá.
0: 60, 70 años. Maje, todas en motos montañeras.
1: Ah, sí, claro. Sí, pero ahí está Cher, bueno, la estábamos viendo. No,
0: muy grandes,
1: a mí me invitó Mauricio Alvarado.
0: Montañeras, no, motos de esas de...
1: Pandilleras. Sí. A mí me invitó Mauricio Alvarado. Mauro Alvarado hace eventos para música ochentera.
0: Uh-huh.
1: Y ese evento que hizo fue de rock. Ajá. De rock and roll.
0: Ma, es que
1: y
0: uno...
1: me invitó, y yo no soy rock and rollero ni nada por el estilo, pero ma, date una vuelta para que veas cómo es el evento. Y bueno, la cosa es que yo me quedaba de paso y fui. Ma, es impresionante, son unos llenazos, pero era uno llena. Ma, y todo el mundo ahí, cabello largo.
0: Sí. Ma, es que a mí.
1: Y ya gente grande. Había una señora.
0: A mí me pasó eso, chale. Tú sabes que yo soy yodero. O sea, donde yo ando buscando, aunque esté en cualquier país, voy a buscar yodo.
1: Nada más por aquello, los Platters, Only
0: los
1: You,
0: Platters, sí,
1: y The es. Grand Pretender, el gran pretendiente.
0: Así es.
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0: Only You. Our friends in town.
1: Oiga, qué inglés.
0: Only. seas necio.
1: Mae, bueno, entonces qué.
0: Ando buscando café.
1: Sí.
0: Mae, entonces veo como un café ahí. Pero veo ese montón de motos, de pandilleras, mae, pero. Ajá. Pero de 1500 centímetros y 1200.
1: Sí, grandes, grandes.
0: Mae, entro, mae, y veo un montón de señoras ya mayores, pero grandototas, las alemanas, mae.
1: Ajá, ajá.
0: Con jaquetes de cuero y
1: sí,
0: esa vara.
1: Sí, sí,
0: y,
1: sí, sí, sí.
0: Mae, eran las que andaban esa viera, mae.
1: Sí, sí. No, mae, Carlito, te digo que yo fui a ese evento. Puro rock and roll.
0: Tomé fotos y todo.
1: Carlitos, puro rock and roll, ¿verdad?
0: Sí, sí, sí. Era.
1: Ahí estoy un ratico nada más. Y voy saliendo y
0: no, estaba... No andaba vestido vaquero.
1: No, no, no, no. Es más, no. Yo pasé por para saludar a Mauricio y... Puña, de verdad, qué bien organizado, qué bien hecho todo. Había una señora afuera. Y me dice, Carlitos. Y... sí. ¿Cómo está, papi? Y yo, bien, ¿usted? Y ya, mae, voy a saludarla y... Que yo no sé, que usted era rockero. Le digo, no, viera que yo no, sinceramente no soy tanto de rock. La verdad que soy muy poco, pero... Mauricio, el que organiza el evento... Ay, yo sé, yo sé. Mae, cuando veo, se estaba haciendo un banano, ¿verdad? Pero, mae...
0: Sí, sí, chimbombo, pero soberbio.
1: Mae, y ya me empieza medio a hablar y empezamos a hablar la señora...
0: Sí, pero era un battle que se estaba haciendo.
1: Mae, la señora doctora en farmacia. Doctora, que no quiero... Mae, a ver, eso de que una persona que consume sí, sí. Cannabis...
0: Pero es que esa vara es un maleante.
1: Es normal en esos
0: sí, ambientes. Sí, sí. Sí, sí, sí, sí, sí,
1: no, no, no. Una persona puede ser perfecta. De hecho, lo es.
0: No, no.
1: Hay muchas personas que consumen.
0: Vez vi, mae, oiga.
1: No, no, no. Son...
0: La boleta era una mantilla, güey. Y era qué clase de chimbombo.
1: Ya, ya.
0: Mae, se le fue como un kilo de saliva solo para cerrar la boleta. Y después. Y agarró ese chimbombo y hacía la brasa.
1: Parecía una resistencia de
0: crucificadísimo.
1: Bueno, pues la señora esta, mae, que insisto, mae, hay un estereotipo, sí, antes fue muy crucificada la persona. Una persona que consuma cannabis puede ser como el que se echa un whisky, como el que, no sé, básicamente en ese rango, sí, en ese sí, rango, sí, sí, porque ahí, con esto no estoy defendiendo las,
0: no.
1: Ni los vicios, ni los estupefacientes, ni el consumo.
0: Yo sé que son otros países.
1: Nada, nada.
0: Jamaica, todo mundo fuma esa vara.
1: Carlitos, en Holanda.
0: ¿En Holanda?
1: Hay cafés de marihuana.
0: Sí, sí, sí, yo.
1: Cafés, ¿verdad?
0: Yo fui a...
1: E insisto, no estamos promoviendo, ni defendiendo, ni buscando, no, simplemente.
0: Pero cuando uno anda en otro país, por ejemplo en Holanda, yo me metí ahí.
1: Sí, sí.
0: Mae, y todo el mundo realizándoselo, mae.
1: Realizado.
0: Sí, sí, sí. Y una maquinilla, sacan la vara y sí, pagan.
1: Sí, sí, sí. Bueno, de hecho, un amigo me contó, me dice, mae, yo entré ahí al uno de estos cafés donde usted puede consumir tranquilamente cannabis, marihuana, y dice, mae, iba a prender un cigarro normal y no lo dejaron.
0: No, pues todo.
1: Que, no, no. Dice, no, mire, amigo, no. Aquí es marihuana.
0: Sí, sí, aquí tiene
1: cigarrillo
0: que...
1: Cigarrillo normal,
0: sí,
1: no.
0: Sí, sí.
1: Bueno, pero el punto es que me hizo mucha gracia la señora. Me dio una señora grande.
0: Y tal vez hubiera entrado vendiendo vicina, sí, porque esa vara se le pone los guachos rojos.
1: Y la señora muy agradable, pero me llamó la atención que... notada, rockera, vacilona, divertida... Y viven su fiesta, pues, como cada quien vive la suya, ¿verdad? Insisto, uno podría satanizar en demasía esto. Por supuesto que todos los vicios pueden llevar a un triste final.
0: Sí, claro.
1: Pueden llevar al triste final que te llevan.
0: Pero de ahí, bueno.
1: Pero, mae, una persona, insisto, que tiene el control de tomarse una cervecita, de tomarse un whisky.
0: De hacerse un garrote.
1: De hacer... De ahí, man. Allá, no sé.
0: Además, se estaba haciendo un garrote. Y me pasó un guarda, un Paco. ¿Eh?
1: Sí.
0: Se oiga, ¿qué está haciendo?
1: Ajá.
0: Y nada, no, estoy fumándome un cigarro.
1: Ajá.
0: Porque el maje lo agarra y la boleta es blanca para no darse color con la boleta amarilla. Entonces blanca.
1: Que no sé por qué la diferencia.
0: Bueno, sí, pero
1: yo tampoco.
0: Pero...
1: Y

0: Sí, yo tampoco.
1: Tampoco
0: sí,
1: es información que me sea relevante.
0: No, no, y más hasta un papel de celofán se manda. Y ahí, pues, tampoco. Es que, pero era esa, es la boleta, era blanca.
1: Sí, sí, sí, sí.
0: Entonces, no, no, nada, señor. Guárdame, estoy ahí.
1: Señor oficial, sí, para nada.
0: Es un cigarro.
1: Ajá.
0: ¿Estás seguro? Un cigarro. Sí, es un cigarro común y corriente.
1: Ajá.
0: Peste para ver, y se lo arrebata.
1: Ajá.
0: Y se lo pone en la boca y hace...
1: El oficial.
0: Ahora por mentiroso no se lo devuelvo.
1: Está bueno, man.
0: Está bueno. Era un oficial de seguridad.
1: Carlitos, mensajes que han ingresado. Dice por aquí Carmencita Alvarado. Saludos, Menecasos, viendo el programa en Los Ángeles de Santo Domingo de Heredia. Excelente programa, Andrés Camacho. Dice, parece un perro llorando viendo la luna, dice Andrés. Eric Bermúdez, los estoy viendo, son un llenazo con los chistes. Muerto de risa, llegué con el cachetón. Son parte de los mensajes que están ingresando a través de nuestra plataforma en Facebook. Muchísimas gracias, de verdad, muy amables. Nos quedan unos minutos. Para ser exactos, nos quedan 7 minutos, solo 7 minutos para cerrar la participación de las personas que están enviando su mensaje al 70-26-19-89.
0: Para clínica de... para
1: 70-26-19-89.
0: Sin fronteras.
1: Clínica sin fronteras. Lo que tiene que enviar es la frase sin fronteras.
0: Sin fronteras.
1: Y participa. Un abrazo fuerte a doña Emilia y su señor esposo. Doña Emilia, que me dijo el marido que hoy me inyectó.
0: Ajá.
1: Y el esposo doña Emilia. Doña Emilia y don... ¿cómo se llama el esposo doña Emilia? Yo siempre le digo su marido. Bueno, don el señor, por cierto, un reconocido farmacéutico de muchos años. Está la farmacia de ellos, está al costado este de la Plaza Cleto González Víquez, Farmacia Cristo Rey.
0: Ajá.
1: Hago la recomendación, no son patrocinadores, ni pretendo que lo sean, porque son gente tan, pero tan agradable.
0: Ahí es donde se fue a inyectar.
1: Sí, que primero, qué mano la de los dos. Lo agarra usted, doña Emilia, Caleto, sin ningún problema.
0: Voy a ir porque mano de piedra lo que tiene es un bimbiqui, el mae.
1: Ahí me digo, el señor me dice, qué ingrato.
0: Un taladro.
1: Me dice, voy a inyectarte, pero no me quemes. Y le digo, no, pasó la prueba.
0: Tiene una buena mano.
1: Muy buena mano. Y vieras que es de esas farmacias que, porque son personas especializadas, farmacéuticos de profesión. Por ejemplo, ahí. Que se lo traje aquí a un compañero de la radio. Pregúntele, ahora le digo quién es, porque no me ha autorizado decir quién es. Él tenía un problema con una uña. Pero tiene años, Carlitos. Años de tener
0: un buen consejo vale oro. Hace que 20 años le dije yo que se mandara.
1: Sí, sí.
0: Esa neuro.
1: Maravilloso. Pero Carlitos, para gente que pueda, mira, los medicamentos muy accesibles, doña Emilia encantadora, el personal es maravilloso, te atienden como antes, Carlitos, es que antes...
0: Es que la cordialidad, bueno, mae.
1: Y era casi una consulta, Carlitos. Mire, ¿qué anda buscando usted? ¿Pero qué siente? ¿Qué es lo que tiene? ¿Qué síntomas presenta? No, vea, lo que usted anda buscando, mejor no. Lo que más le sirve a usted. Mae, muy bonito. Y ahí, para la gente que pueda presentar el mismo problema, hay un compañero acá, tiene un problema en una uña que hace muchos años se golpeó y no ha habido, dice, mae, vea. He ido donde dermatólogos, he ido donde piedólogos, no le sana la uña.
0: No le sana.
1: O sea, como que se regenera un poquito y...
0: Pero no padece de diabetes.
1: No, es una persona muy saludable.
0: Por eso digo yo, pero no hay mal. Porque
1: pues ahí hay un ungüento fabricado por ellos, Carlitos. Mae, que usted empieza, se lo va poniendo. Claro, tiene que ser constante, ¿verdad? Me cuenta mi compañero, Carlitos, que después de años, problema superado.
0: Ah, qué bueno, man.
1: Problema superado. Y es, no es un brebaje, ni es un brujo.
0: Es un ungüento.
1: Sí, es ellos, lo hace el señor, que es farmacéutico.
0: Yo lo voy a comprar por

0: Hey.
1: Yo te los traigo, con mucho gusto.
0: La doña se raspó, güey, en Cancún, maje,
1: una uña.
0: No, la rodilla, y maje, le hemos echado de todo, maje.
1: Ajá.
0: Y todavía
1: cuesta. Bueno, pero decirle a Anita que vaya, maje, llévalo un momentito ahí.
0: No, además yo voy a ir a comprar y
1: que le... Sí. Es que no sé si servirá también para el respón. Pero en el tema de la uña,
0: pero me imagino que tiene algunas propiedades que sanan.
1: Pregúntale.
0: Cicatrizan.
1: Sí, pregúntale. Porque es uñas, gente que no ha logrado sanar una uña porque está encarnada, porque se enconan, porque más se manchan, que tal vez se ve desagradable, ¿verdad? Madre, viera qué maravilla.
0: Bueno,
1: ojalá. ¡Qué maravilla! Se los recomiendo mucho porque además también tratan muy bien a la gente.
0: Bueno,
1: muy bien a la gente.
0: Madre, ¿cómo va a ir a la gente?
1: ¿No? ¿Ahora qué pasó?
0: Será el dedo sin uña.
1: Madre, doña Emilia, qué vergüenza con doña.
0: No, yo no sé, weón, de ahí.
1: Personas,
0: de ahí que no le nace la uña, weón, de ahí. Tiene que hacer un brete, tuani. Vamos con un piconcito.
1: ¿Qué? Después de... ¡Oiga! ¡Qué cáscara! Carlito, nos queda un minuto.
0: ¿Un minuto de qué?
1: Para que envíen la palabra.
0: Ay,
1: o la frase sin fronteras.
0: Me asustó.
1: No se asuste. No, pero ¿por qué, hombre?
0: No, un minuto para ya terminar.
1: Para cerrar participación, efectivamente. Bueno, para cerrar participación.
0: Mandemos un picón, mae.
1: Pero, mae, pero ¿por qué así?
0: Bueno, entonces dentro de un rato. Ya.
1: Saludos, mi huevo, dice el popular Richard. Y para aquellos que puedan decir, mira, ¿eso qué? ¿Cómo mis huevos? No, mis huevos es una frase muy común de los esparzanos, de la gente de Esparza, y en general de los porteños. Ellos se saludan así, ¿qué, mi huevo?
0: Sí,
1: es una
0: frase. No es porque es el nunca, ¿no? mis huevos, los dos.
1: No, mis huevos porque los dos, nosotros. ¿Qué, mis huevos? Si fuera solo uno, ¿qué, mi huevo? Así, ¿se acuerda que la perlita le daba por saludarlo a uno así?
0: Ah, sí, huevo.
1: ¿Qué, mi huevo?
0: Perlita, huevo.
1: ¿Dónde estará la perlita, man?
0: Chavalazo.
1: Hey, yo lo quiero mucho, pero ¿dónde estará?
0: Ay, no sé, si estuviera aquí con nosotros breteando.
1: Totalmente.
0: Pero,
1: no está. ¿Dónde estará la perlita, man?
0: Ay, qué uy.
1: Bueno, donde quiera que estés, perlita, te queremos mucho, sí, pero claro, muchísimo. Claro.
0: Vamos con un chilazo.
1: Dele, a ver, suéltelo. No.
0: Le dice la doña al marido. Tenemos que hablar. Ay, mae.
1: Ay, hijo de puña.
0: Le pone el marido. Los dos, no solo yo. Qué feo cuando...
1: Solo la doña.
0: Solo yo. No, tuanis. Es que las doñas a veces se... Dice que son muy buenas administradoras de harina.
1: Generalmente.
0: Claro,
1: cuando sale una señora que no lo maneja bien.
0: Yo le voy a decir, Chale. Uh-huh. Yo sin dar la harina, me echan de la choza, imaginando.
1: Que no dura nada.
0: Yo paso.
1: La perlita le daba la plata.
0: La plata. Eso me trajo a colación.
1: Sí, la perlita. Uh-huh. ¿Y te acordás que...
0: Y él se escamoteaba platilla?
1: Ah, sí. Y vos sabes que la perlita le escondía plata a la doña. Digamos, la perlita tenía un evento que cobraba, qué sé yo, una animación.
0: Y
1: le cobraron 100 mil pesos, digamos, cobró. Y le decía que a la doña que cobró 80. Y como en ese entonces no había factura ni nada de esas vainas. Hoy, por ejemplo, hasta el IVA le cobran a la perla.
0: Ah, sí, claro.
1: Entonces se guardaba 20 mil cañillas por allá.
0: Sí, se sombreaba de ahí.
1: Sí, para comprarse algo. No era que andaba y nada malo. Nunca anduvo nada malo la perlita. Pero sí guardaba 20 cañitas. Por allá se iba a una pet shop y le compraba una tanguilla a la querida. No, eso es malo. Pero la perlita sí se hacía sus toques. ¿Qué decías, Carlitos?
0: No, Chale, yo pertenezco a un grupo de jugadores anónimos.
1: Ajá,
0: y ahí recomiendan no andar mucho dinero porque la materia prima para jugar es la plata.
1: Uh-huh.
0: Entonces usted no ande mucha plata.
1: Entonces,
0: el programa dice no ande mucha harina.
1: Uh-huh.
0: Entonces muchos majes ya le dan la harina a la doña.
1: Sí.
0: Para que se la administre.
1: Me parece bien. Aquí pregunta don Gabriel,

0: ¿Qué se hizo la perlita? Que si ya no. No, la perlita, don Gabriel, y a los que preguntan, está en Estados Unidos, entiendo.
1: Ah, sí.
0: Sí, trabajando ya en otras labores lejos del espectáculo.
1: Y resulta que hay por ahí hay un meneco ahí que tiene 11 o 12 años de darle la harina a la doña.
0: ¿En el grupo?
1: Sí, sí. Para, más es que a mí me hace bien porque así no ando mucha harina.
0: Bien, bien, me parece.
1: Pero digo, oye, mae, pero es que el programa hice por un tiempo prudencial.
0: Te vas a seguir.
1: No, es que el día que le diga, oiga, yo quiero
0: ya superé.
1: Yo quiero administrar la harina, se va a comprar un euronco, no moría.
0: De padre y señor Rueda. Oiga,
1: no, pero vos, por ejemplo. Yo lo hago. Uh-huh. Mira que voy para Chepe. Bueno, llévese una cuecha ahí. ¿Entiendes? Llévese.
0: Sí.
1: Un menudito, pero tampoco.
0: Prudencial.
1: Exactamente.
0: Sí, prudencial.
1: Pero ya como destaparme, tome, lleve y nada, no, Dios, guardísimo. Bueno, yo.
0: Mira,
1: Chale, vos echás al guillo ahí.
0: ¿En qué?
1: Como una bestia, oiga.
0: Oiga.
1: No, pero no le tenés una tarjetita.
0: Mae, oiga. No. Me tienen una tarjeta.
1: ¡Ah, esa voz!
0: ¡Claro!
1: ¡Ah, va para el camino de la perla!
0: ¿Qué le estás diciendo? Dice,
1: tomame un chilillo antes de que se me vaya.
0: Pero dice don Gabriel que lo complazcas, mae.
1: Mira, pero ese, ¿cómo se llama? Esas boticas, esas farmacias.
0: Farmacias que se llamaban boticas, correcto.
1: De antes llegó este carajo y le dice al farmacéutico.
0: Sí.
1: Aquí es donde ponen inyecciones.
0: Sí.
1: Sí, aquí es donde le ponemos las inyecciones.
0: Ajá.
1: Bueno, lávese las manos y dame unos confites. Te anda tocando mucha nalga.
0: Me vas a traer los mamelos así.
1: Para complacer.
0: Para ir a la pausa.
1: ¿Qué fue?
0: Estevitan, porque por un tema de regulaciones de plataforma no se puede programar música para que no haya problemas. Pero, mae, don Gabriel, que lo complazcas con Only You. ¡Sai! Poneme la entrada ahí nada más. Porque la entrada sí la aguanta, sí la aguanta.
1: Don Gabriel.
0: Don Gabriel Chacón, don Gabriel.
1: El meneco.
0: Ah, el meneco. Oiga, mae. Oye, el meneco.
1: El menecazo, mae.
0: Mae, que lo complazcas, mae.
1: La introducción, nada más.
0: No, solo la. O sea, te va a sonar la introducción. Tin, tin, tin, tin, tin, tin, tin. Y usted se manda y nos vamos al corte comercial. Sí, nada más usted, ¿verdad? Recordando a los Platters, en esta tarde, 6:35, la hora en el territorio nacional, 20 de mayo, tenemos la reencarnación de los Platters. Aquí están.
1: Llevar el tema.
0: Los Porciates, con el tema, el mítico tema Only You, en una presentación exclusiva para el público de la hora cachetona. Suéltela, Estevitan. Ahí viene. Ahí viene. Quédese quedítico. Ahí viene. Óigala. Ya viene. Prepare ese galillo, papi. Ay, juepuña, se pegó. Ah, es que está. Oiga.

0: En Teletica Radio hacemos una pausa muy cortita. 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
6: De la tarde con 40 minutos, 6:40, ya casi venimos con el nombre de los felices ganadores, ganadores o ganadoras de la promoción que tiene la Fundación Clínica Sin Fronteras. Pero antes, Carletos, deleítanos, Carletos, deleítanos con tu humor.
7: Qué bueno.
6: Qué hablada más.
7: Oiga.
6: ¿Ah? Qué hablada.
7: Este roco llega, Dice, juepuña, yo no me acuerdo.
6: Sí.
7: Si la doña me dijo, abrígate o embriágate.
6: Ajá.
7: Juepuña, bueno, por las dudas me voy a hartar guaro con saco.
6: O este cuello tortuga. Carlitos, aquel carajo... Pobrecita la señora, tenía toda la razón del mundo. ¿Te acuerdas que lloraba porque llegó otra vez borracho y le había hecho una promesa a la señora de no volver a entrar a una cantina?
7: Ah, sí, claro.
6: Pobre señora. Y llegó hasta la santa madre, ¿verdad?
7: Hasta el hocico. Y llegó, le dice la doña, otra vez borracho. Si vos me habías prometido que no ibas a volver a poner un pie en una cantina.
6: Ajá.
8: No, mi amor, vea, es más, entré parado, hermanos, y me sacaron calzado.

0: Aquí me tiraron el quicio de la puerta. Qué tanda más horrorosa.
1: DJ Jonah, en el, dice aquí en el cuarto breteando y escuchando el programa con Tomás y Fabi, los hijos de DJ Jonah, los pequeñillos. Tomás y Fabi aquí a la par jugando. Carlitos, aquel.
0: Vamos con otro chilazo.
1: Deli. Deli.
0: Le dice el meneco a la meneca. Mi amor, me duele la mano de tanto pensar en ti. No seas vulgar, no seas mal pensado o no te vuelvo a escribir.
1: ¿Ves?
0: Es la muñeca.
1: Ah,
0: es
1: lo que
0: es. Más que piensan.
1: Ah, es que ya, toda la vulgaridad. Ah, pero no puede haber un hombre romántico en la vida.
0: Mae, es que, güey, puña, mae, hay más que son. Bueno, este chile, va.
1: Ajá.
0: Dice este mae, mae, le tengo que decir una vara. Mae, dígame, suelte la jugada.
1: Déjelo ir, sí, sí, sin miedo al éxito.
0: Mae, Enrique, tu esposa te engaña.
1: ¿Qué?
0: Güey, es más, vi tu carro frente al motel.
1: Ajá.
0: Mae. Mi mae lo llamó por teléfono.
1: Sí.
0: El mae, mi esposa está aquí en la choza. Yo le presté el carro a la tuya, güey. ¡Sapazo! ¡Sapazo! Ah, eso pasa por sapo.
1: Ay, puña, Carlitos. Ve qué buena noticia, Carlitos. Qué buena noticia.
0: Vamos a subir el sueldo.
1: Bueno, eso sí es una gran noticia. No puedo negarlo, ¿verdad?
0: Notición.
1: No, Carlitos, que nos está diciendo la gente de la Clínica Sin Fronteras que en atención a la bandada de mensajes.
0: Qué bueno.
1: Van a regalar otra limpieza.
0: Ay, mae, qué.
1: Además de los ganadores que ya nos van. Así que escriba en este momento, 5 minuticos nada más, 5 minuticos.
0: Chale, eso es una muestra de que el programa lo escucha.
1: Gracias a Dios. 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
0: Vamos con otro chilazo.
1: Sin frontera, dele, pa. Dele sin miedo.
0: Es un compa al otro, mae. Mira qué bronca se tenía, mae. La vecina anoche, mae. Mae, anoche sí, hermano. Una bronca, mae, que hasta yo me fui a dormir al sofá. Más de pared por medio.
1: El ombligo a chiva.
0: Está bueno, ¿ah?
1: ¿Eh? Carlitos, recuerde que hoy tenemos. 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
0: ¿Cómo no? Y hablando de comida.
1: Ajá.
0: Mae, Rocco sacando pecho. Vieja, ya está el almuerzo, ya llegué del trabajo.
1: Ajá.
0: Espérate. Vieja, ha tenido todo el día para cocinar y todavía no está el almuerzo.
1: ¿Qué es esa actitud tan machista, hombre?
0: Vea, viejo, no se queje. Ajá. Anoche tenías toda la noche y solo aguantaste 3 minutos.
1: Ah, bueno.
0: Vamos a sacar pecho aquí.
1: ¿Lo jodió?
0: Toda la nai.
1: Y me salí. Y me sales con
0: gallo, polvillo de gallo.
1: ¡Caleta, caleta, mae! ¡Jesús! Digo, estoy saludando a Jesús, ¿verdad? De Llano Grande.
0: A Chus.
1: Sí, sí, a Jesús de Llano Grande, ¿verdad? Sí. Un fuerte abrazo a Jesús. ¡Y mire a Jeremías! ¿Qué? ¡Jeremías! Jeremías trabajó con nosotros, camarógrafo acá.
0: Ah, un saludazo para Jeremías.
1: Ahí está.
0: Ahí está, sí, yo lo conozco.
1: Jeremías, claro.
0: Jeremías
1: y qué bueno, Jeremías. Un gran abrazo, mi querido Jeremías.
0: Y para mi amigo Felino, que también lo está escuchando. Mae, Felino no se pierde el programa. ¿Breteó aquí, él, en Teletica?
1: ¡No, hombre!
0: Claro, Felino.
1: Qué bueno, entonces.
0: Se llama Félix.
1: Bueno, es que... Félix. Y nuestro querido Jeremías. ¿Y sabe quién también nos va escuchando? Gran honor nos hace. También, el licenciado Aquiles Mata.
0: Ah, bueno.
1: Don Aquiles Mata, quien fuera, vaya, a don Aquiles no se le iba un pleito en el ámbito futbolístico, ¿verdad? Sí,
0: Aquiles Mata,
1: claro. Un gran jurista, un fuerte abrazo al licenciado Aquiles Mata. Aquí me dice Carlitos Acuña, que ahí va en sintonía el licenciado Aquiles Mata. Dice, ok, aquí me cuenta Jeremías.
0: ¿Qué dice?
1: Es que... Que un día esto soy yo el mensaje de Tevis. En resumen, hago el cuento largo, lo hago cortísimo. Íbamos en verano toreado hacia San Vito de Cotobruz.
0: Ajá.
1: Y en el bus, en la unidad que íbamos, el bus, había baño.
0: Sí, eso sí,
1: ya son largos.
0: Me parece muy bien.
1: Muy bien, vamos, muy cómodos. De ahí estaba Tevis, mi querido Estevitan. Estevitan se estaba echando una miadita. Y da una vuelta ahí muy grosera y de ahí se abrió la puerta y sale Esteban.
0: Con la belleza en la mano.
1: Ay, sí, ahí de donde
0: sí. Sí, sí, sí, pero no soltó.
1: No, no hay que...
0: Mano, y anduvo, pero oiga, viera qué buena monta, pero mano. Igual Jeremías dormido. Y por el puro cachete quería... ¡Quítame! ¡Ay, bueno, ¡soltá esa cochinada!
1: ¡Ay, sí, ay,
0: güey! Vale, que te le dan de agarrarse el hombre, va.
1: No. Carlitos, atención.
0: Le dice un amigo al otro. Bueno, vamos con el
1: chino. Atención, mucha atención. Aquí están los ganadores de la Fundación Clínica Sin Fronteras. Aquí están los ganadores. Limpieza dental. María Isabel Fallas Vázquez. María Isabel Fallas Vázquez. Papá Nicolao Más Consulta. Don Julián Bonilla. Aclaro, lo solicitó para su esposa.
0: Para qué bonito. Doña, dice, no se va a hacer el Papá Nicolao.
1: No, no, pero más, qué bonito es esto.
0: Ve que es un
1: gestazo. Qué bonito es esto, claro, que sea el marido.
0: Ay, sí.
1: El que tomó la llamada, envió el mensaje. Qué bonito es esto, ¿verdad? Muy bonito.
0: Me parece muy
1: don bien. Don Julián Bonilla, a don Julián y a doña María Isabel Fallas Vázquez les van a contactar
0: para
1: personero de...
0: Para que se apersonen a donde esté más cerca, porque hay un montón de Clínicas Sin Fronteras.
1: Clínicas Sin Fronteras, les van a hacer la llamada correspondiente y además, dijimos que una limpieza dental adicional, aquí me está ingresando el mensaje, en este momento se trata de Alejandro Pacheco Núñez. Alejandro Pacheco Núñez. Ellos son los felices ganadores, reitero, serán contactados para hacerles entrega de estos procedimientos médicos.
0: Felicitaciones a
1: Carlito, nos vamos.
0: En vez de caso, ¿cómo los vamos?
1: Ya, papi, no.
0: Carlito, bye. Dos chilillos.
1: No, Carlito. Ya va al aire el noticiero.
0: Esta bladera que se pega usted.
1: Ay, no, es que, mae, el jefe.

0: oyendo, ¿cómo vas a decir que? ¿Y qué? ¿Y después qué?
1: Bueno, déjame contar el chilillo.
0: ¡Qué madre! Pero no se puede, pues ya nos tenemos que ir.
1: ¡Ay, madre!
0: ¿Qué? Oiga, ¿qué? Contate el chile, por amor al
1: todo. No. Es la tecnología que a veces le juega malas pasadas.
0: Sí.
1: Y madre, ¿vieron lo que me pasó, madre? ¿Y qué le pasó, güey?
0: Ajá.
1: Madre, me puse a enamorar a mi esposa.
0: Sí.
1: Por otro perfil del Face.
0: Ajá.
1: Madre, ¿qué pasó? Ay, mae, que me está pidiendo dinero. Dice que el marido es un inútil y que no le ayuda.
0: Oiga usted.
1: Qué bueno.
0: Picón.
1: Vamos con el picón.
0: Suéltelo, vámonos. Nos vamos de una vez con el picón.
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1: ¿Cómo no? Mae, este señor entra con la jareta abierta, weón.
0: No.
1: Y una señora muy como una dama, le dice.
0: Sí, una señora reservada, discreta en su proceder.
1: Vea, caballero.
0: Sí, dígame.
1: Caballero, lleva la jaula abierta.
0: A ver, qué bonita manera de decírselo.
1: Y le puede salir volando el pajarito.
0: Muy bien, pues, digamos de una manera correcta.
1: Y dice el viejillo. Oiga, no se puede ni parar, mucho menos volar.
0: No.
1: Ese pajarito.
0: No.
1: Ya no pueden.
0: Mañana, si Dios quiere, mañana los vamos.
1: Ni en Cuba.
0: No. Mañana.
1: Mañana, si Dios lo permite.
0: 5:30, la hora cachetona.
1: La más vacilona.
0: Vámonos.
1: Vámonos, me le canso. Okay.

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1: Absuelven a dos hombres por la muerte de Crystal y Naomi, cuyos cuerpos nunca aparecieron. Medicatura Forense solicitó el traslado de tres adultos mayores de un albergue en Cartago tras detectar golpes y fracturas.
2: ¿Lo que quería? ¿Que le llevara rosas? ¿Que le llevara una serenata? Si acabamos de enterrar a un policía.
1: La presidenta Laura Fernández responde así a la magistrada que calificó la reunión de hostil. Estados Unidos acusa a Raúl Castro, expresidente de Cuba, por homicidio. Y en los deportes, Herediano podría perder a su principal figura para la apertura. Acompáñenos, esto es Telenoticias, edición vespertina.
3: Hola a todos, ¿qué tal? Muy buenas noches, bienvenidos a la edición estelar de Telenoticias. Mi nombre es Rodolfo González.
4: Yo soy Estefanía Colombari, gracias por estar con nosotros y comenzamos. En Colombia, por el caso de Yulixa Tolosa, quien fue hallada muerta tras someterse a una cirugía estética en una clínica ilegal en Bogotá. Hay conmoción por esto. Luego del procedimiento, a la mujer de 52 años se le perdió el rastro por 6 días hasta que apareció muerta a la orilla de una carretera. Hay 2 personas detenidas en esta investigación que reabre el debate sobre los controles a las clínicas estéticas. Más adelante le presentaremos la historia completa.
3: También más adelante, un motociclista vivió horas de drama y dolor al no recibir atención inmediata en un hospital público tras sufrir un accidente de tránsito. El joven pasó horas sin que le dieran alimentación ni tratamiento médico por varias quebraduras en todo su cuerpo. Su familia alzó la voz y recurrió a la Sala Constitucional. ¿Cómo se resolvió este caso? Dagoberto Alfaro nos explicará en minutos.
4: Nacional de Emergencia.

0: madrugada y se mantuvieron hoy durante la tarde. Han mermado un poco en este paso de las horas, pero sin embargo el agua sigue bastante alta sobre varias comunidades. Una de ellas, este sector en el que nos encontramos, que usted puede ver en las imágenes también de mis compañeros Eric Madrigal y Alberto Guillén, que nos muestra la situación que se está presentando propiamente en la comunidad de Vilain. Es un distrito, es un poblado del distrito de Carrandí, en el cantón de Matina, que ha sufrido severamente por estas intensas precipitaciones que se han estado presentando acá en la provincia del Atlántico. Como lo puede ver usted en las imágenes, muchos de los vecinos incluso han tenido que lanzarse al agua. El agua les ha llegado hasta el pecho con tal de llegar hasta sus viviendas, y existe una gran cantidad de personas que todavía se mantienen prácticamente atrapadas en sus casas por el nivel del agua, que se mantiene, ya les decía, todavía bastante alto en esta parte del cantón de Matina. La Comisión Nacional de Emergencias y Prevención de Riesgos ha tomado la decisión, como lo adelantaban ustedes, de declarar la condición de alerta verde en esta provincia, en los 6 cantones de la provincia de Limón, sumándole también a estos 6 cantones el cantón de Sarapiquí en la provincia de Heredia y el cantón de Turrialba de la provincia de Cartago, porque estos también se han visto afectados por las intensas precipitaciones. Vamos a escuchar a una de las vecinas, que es uno de los casos más impresionantes. Nos decía que fue tan repentina la subida del agua que ni siquiera le dio tiempo de poder sacar el carro y quedó completamente tapado por el agua en el patio de su casa. Escuchemos.
1: Cuando se anduna, usted pierde carros, cosas, bicicletas, todo pierde. Y lo mío es que se ahogue uno, le pase algo y pierde todo aquí.
0: Usted con el chiquito aquí además.
1: Y yo con el bebé solito, porque mi marido andaba haciendo vueltas y recogiendo las cosas, y rápido se unió de un momento.
0: Y le decía a usted que ahí donde vemos esas láminas de zinc, se encuentra su carro completamente tapado por el agua.
1: Con todo el agua, ahí está el carro endunado con cocos y de todo, y ahí está.
0: ¿No le dio tiempo de sacarlo? No
1: me dio tiempo, pa. Fue un momento y se hundió aquí, momento.
0: ¿Crece rápido el agua?
1: Rápido, no, y ya esos años de que uno vive, esa llena, ya está llena. Esa fue más brava que el año pasado, pero sí, aquí rapidísimo, cuando usted se da cuenta, todo se llena aquí.
0: Me decían sus vecinos que la lluvia empezó desde las 11 con bastante intensidad.
1: Desde las 10, 9, 8, lloviendo y duro, duro, y cuando me di cuenta ya estaba... Ya venía el agua y ya se estaba llenando todo. Y yo digo, ay Dios mío, qué duro, ¿por qué uno tiene que pasar por eso? Pero uno tiene que pasarlo para verlo, pa. Y es duro a veces, porque todo lo pierde uno. Aquí lo único que queda es pedirle a Diosito y que le vaya bien a uno.
0: Esta propiamente es la entrada del barrio La Esperanza. Estamos a unos 3 kilómetros del puente sobre el río Chirripó, aquí sumamente afectado porque pasa un canal muy cerca que es alimentado por el río Barbilla, también por el río San Miguel y más abajo el río Chirripó. Esto hace que se desborde este canal y genere la afectación en todas estas viviendas que quedan acá en la entrada de La Esperanza. Como veíamos en las imágenes, que son impresionantes, los vecinos que venían saliendo del trabajo, muy temprano salieron de sus casas, pasaron todo el día trabajando. Ya cuando venían de regreso se toparon la crecida, el desbordamiento de este canal, y no tuvieron más remedio, don Rodolfo, Estefanía y televidentes, que lanzarse al agua. Les llegaba hasta el pecho, arriesgando sus vidas porque tienen que llegar hasta sus viviendas, que posiblemente se vieron completamente inundadas. Escuchemos a uno de estos trabajadores.
2: Y hemos estado desde ayer a las 11 comenzó la lluvia. Yo me levanté en la madrugada para alistarme para el trabajo, de ahí se llenó. Cuando me levanté ya estaba todo inundado, lo que era atrás de la casa. Después de ahí yo salí, ayudé a una muchacha ahí a levantarle todas las cositas que ella tenía, que fue la primera que se le metió. Después de ahí pasó siempre el bus y yo me fui para el trabajo, y después como por ahí de las 3 de la mañana me llamó que ya el agua se estaba metiendo dentro de la casa, que ya se estaba mojando todas las cosas.
0: Y ahora vemos la entrada bastante llena.
2: Sí, ahorita digamos le tenemos la entrada llena, y nos dejaron aquí, y estamos pensando cómo entrar para adentro, ¿verdad? Porque venimos del trabajo y nos tiraron aquí nos dejaron, no tenemos cómo entrar, y tenemos que esperar a ver qué va a pasar. Y tenemos que llegar a la casa y no tenemos cómo llegar.
0: Las imágenes aéreas que vamos a ver a continuación también.

Nos muestran esta situación que se ha estado viviendo durante toda esta jornada de miércoles acá en el cantón de Matina. Estas imágenes cortesía de Mojica Drone nos muestra la inundación, el desbordamiento de ríos en muchas de estas comunidades. Una de las más afectadas es esta Beeline, donde nos encontramos transmitiendo en vivo, pero también hay zonas, por ejemplo, el acceso hasta Batán, que se ha visto afectado además por la caída de árboles. Cuadrillas del Instituto Costarricense de Electricidad han trabajado durante toda esta jornada para habilitar este camino. Nos reportaban también algunos de los vecinos afectaciones en las vías cantonales, en los puentes que tienen acceso a muchas de las comunidades, por ejemplo en la zona de las parcelas donde se estaban reportando inundaciones durante esta tarde, y el Comité Municipal de Emergencias de este cantón de Matina se encuentra realizando las inspecciones necesarias en las zonas mayormente afectadas para valorar en caso de que las lluvias persistan en las próximas horas la habilitación de albergues, y coordinar también con las autoridades de emergencia de la Cruz Roja y del Cuerpo de Bomberos en caso de que sea necesario hacer más rescates como ha ocurrido durante toda esta jornada, y llevar a los vecinos a zonas seguras. Se mantienen activos, nos decían, en reuniones constantes, en comunicación constante para tomar las decisiones necesarias en las próximas horas en caso de que las lluvias vayan a continuar en esta zona del Atlántico de nuestro país. No solo Matina, sino también el cantón de Siquirres se ha visto severamente afectados por estas precipitaciones que han iniciado desde la noche de ayer, continuaron durante la madrugada y se han mantenido parte de esta tarde. En la ruta 32, pero a la altura de Cimarrones, en el cantón de Siquirres, se presentó un deslizamiento parcial que fue atendido por las autoridades del Comité Municipal de Emergencias de Siquirres, y reportaban hace solo instantes desde el Cuerpo de Bomberos que están haciendo rescate y evacuación en este momento en una de las comunidades afectadas por el desbordamiento del río Reventazón. Esto en el cantón de Siquirres. Los equipos de emergencia se están dirigiendo en este momento hasta este lugar cerca del puente que se conoce como La Mona, donde se ha desbordado el río Reventazón y ha generado la afectación de los vecinos de esta parte del cantón de Siquirres. Es otro de los cantones afectados donde están activos las autoridades. Lo mismo ha ocurrido en el cantón de Talamanca con estas imágenes que vamos a ver a continuación. El desbordamiento del río Sixaola generó anegamientos en ese cantón de Talamanca, y una de las partes más afectadas, compañeros, es la ruta nacional 36, que es la que conecta con la 32 y va a dar hasta los destinos turísticos como Puerto Viejo, Cocles, Manzanillo, y se vio afectada por la crecida y el desbordamiento de los ríos y quebradas en esa parte, también la saturación del sistema del alcantarillado, y esto afectó incluso la caseta de control de la fuerza pública que se encuentra ahí en la entrada del cantón de Talamanca a la altura de Tuba Creek. Generó paso regulado por varias horas durante este miércoles, y se presentaban también ríos crecidos a la altura de la zona indígena de ese cantón de Talamanca. Las autoridades de ese cantón se encuentran también haciendo las inspecciones en los sitios afectados para hacer el envío de suministros y también los rescates en caso que sea necesario, como ocurrió durante este miércoles en el cantón central de Limón. Estas imágenes que nos comparte el Cuerpo de Bomberos muestran los rescates que tuvieron que hacer propiamente concentrados en el cantón central de Limón, en sectores como Río Blanco, Bananito Norte y el sector de Liverpool, donde quedaron algunas personas atrapadas por las inundaciones, por estas fuertes lluvias ocasionadas por la onda tropical número 3. Las autoridades tuvieron que rescatar a estos vecinos y llevarlos hasta las zonas seguras. El Comité Municipal de Emergencias del Cantón Central de Limón me indicaba hace instantes que se encuentran albergues habilitados, porque también una de las zonas afectadas es el Valle La Estrella. Ahí en la zona indígena del distrito de Valle de la Estrella también quedaron vecinos atrapados por la caída de árboles y el desbordamiento de ríos, y tuvieron que ser llevados a uno de los albergues que habilitaron en ese cantón central. Vamos a ver las imágenes de Turrialba ahora, en la provincia de Cartago. Les decía al inicio de este pase que ese cantón de Turrialba también fue incluido por la Comisión Nacional de Emergencias y Prevención de Riesgos en la declaratoria de alerta por estas fuertes...

0: lluvias en ese cantón se presentaron incidentes desde la mañana de este miércoles que fueron atendidos por el gobierno local de ese cantón. Por ejemplo, en la ruta nacional 10, que es la ruta que comunica a Cartago con Limón por medio del cantón de Siquirre, se presentó paso regulado en varios sectores debido a la caída de árboles. También las autoridades atendieron el desbordamiento de la quebrada Odín en el sector 6 de Peralta y suspensión de lecciones en varias escuelas, tres totalmente identificadas por el Ministerio de Educación Pública afectadas directamente por inundaciones. Vamos a escuchar de inmediato lo que indica el presidente de la Comisión de Emergencias y Prevención de Riesgos con el balance de los incidentes que se han estado reportando en esta jornada de miércoles.
1: Ante estas condiciones de lluvias, la CNE hace un llamado a la población, principalmente la que vive cerca de ríos o laderas inestables, para que se mantenga vigilante. Asimismo, precaución a conductores ante las condiciones adversas en carretera debido a las lluvias, niebla o vientos, tanto por visibilidad como por caída de árboles o deslizamientos.
0: En el cantón de Siquirres vemos las imágenes aéreas que nos comparte la municipalidad de ese cantón. Les decía hace instantes la caída de material en el sector de Cimarrones en ese cantón. Las autoridades se encuentran ahí inspeccionando también posibles riesgos ante la presencia de más lluvias en esta zona de la provincia de Limón. Escuchemos lo que dicen desde el gobierno local de Siquirres.
2: Estamos acá desde el cantón de Siquirres el día de hoy y nos despertamos con una gran cantidad de lluvia que cayó por afectación de la onda tropical número 3. ¿Y cómo nos ha afectado a nosotros? Tenemos en las partes bajas ya bastante agua en los caminos, en los canales y los ríos un poco crecidos, río Pacuare con abundante agua, igualmente que el Reventazón, en ese sector de donde estamos, el río Cimarrones también con bastante caudal de agua, que me afecta el río Rosita y las comunidades de Pacuarito. Acá estamos en la ruta 32, donde tenemos afectación por deslizamiento sobre la calzada, esto por la construcción y la rehabilitación de la ruta 32, que esperamos que ya pueda quedar habilitado el día de hoy, y pues así hemos tenido en la ruta 10 por un deslizamiento que hubo ahí a la altura de Santa Marta, en Cazorla también, caída de árboles y demás, pero ya como equipos de la municipalidad de infraestructura vial están atendiendo estas situaciones.
0: Se esperan más lluvias en las próximas horas y por eso las autoridades piden precaución y llamar al 911 en caso de que sea necesario.
3: En el sector del distrito del Valle de la Estrella, en el sector de La Guaria, tenemos un espacio donde estamos albergando personas de la zona indígena que han quedado aisladas por el tema de las inundaciones. Adicionalmente, tenemos la unidad técnica de gestión vial ya en el campo, recabando toda la información de las afectaciones que hay en la red vial cantonal, y también los cuerpos de rescate y otros cuerpos de respuesta se encuentran activos, verificando la información cada quien en su rol de competencias.
0: Lo puede ver en mi espalda, don Rodolfo y Estefanía, la situación sigue siendo bastante complicada acá en la provincia de Limón, propiamente en Matina, donde nos encontramos, se repite en Siquirres, también en Talamanca, en el Cantón Central y en otros cantones como Sarapiquí y Turrialba, que fueron incluidos en la condición de alerta. Nos vamos a mantener acá en esta provincia muy al pendiente de la situación que vaya a estarse presentando en las próximas horas. Ustedes tienen más noticias en el estudio principal.
4: Jason, muchísimas gracias.
5: Bien, y como lo comentáramos desde la semana pasada, un reconocido cuidacarros en San José fue la víctima de una brutal agresión en la que lo golpearon con un tubo hasta morir. Bueno, ahora sus seres queridos conversaron con Telenoticias y piden justicia por lo ocurrido. Mónica Matarrita tiene más información. Adelante, Mónica.
6: Buenas noches a ustedes y a los televidentes que se informan con nosotros. En cuanto a este caso, la víctima era un reconocido cuidacarros del centro de San José. Vamos a ver la siguiente información.
7: Don Álvaro Miguel Montero Amador, de 66 años, es el adulto mayor que falleció luego que lo agredieran en el centro de San José, donde se dedicaba a cuidar vehículos.
8: En mis recuerdos desde pequeña, recordarlo con mucho cariño, porque eso fue lo único que me logró dar, su cariño. que sea por la situación que sea, no merecía morir de esta manera, ni en manos de personas tan inhumanas. Realmente no logro entender cómo alguien es capaz de hacer tantísimo daño a una persona que estaba en total desventaja.
7: El crimen ocurrió el 20 de abril cuando don Álvaro estaba sentado en las gradas de la entrada principal del Ministerio de Salud. Los sujetos quedaron grabados en cámaras de vigilancia y se observa cuando llegan en una motocicleta y el acompañante lo agrede con un tubo metálico. A la víctima la trasladaron al Hospital San Juan de Dios, donde falleció. Su familia no sabía lo ocurrido, pues en principio les dijeron que don Álvaro había sido víctima de un accidente de tránsito, pero se percataron del crimen cuando el OIJ publicó este video con el fin de ubicar a los sospechosos.
8: Lo que más nos interesa y le pedimos mucho a Dios es que se haga justicia, principalmente para que no le pase a otras personas, ni a adultos mayores como él, ni a ningún menor de edad, a ninguna mujer indefensa, que de verdad logren pagar lo que hicieron, y que fue algo horrible, atroz, una muerte que no merece ningún ser humano.
7: Don Álvaro era muy conocido en las inmediaciones del Ministerio de Salud y el Hospital San Juan de Dios, donde era común verlo.
8: En los últimos años, él se dedicó a cuidar carros en esta zona para sobrevivir, para poder alimentarse, para poder pagar su lugar de dormida y de descanso. Ya tenía bastante tiempo de estar por esa zona. Una persona que era muy querida, conocida, que en el último tiempo no buscaba problemas con nadie, no era una persona agresiva. No entendemos cómo pasó algo tan horrible.
7: Ahora la sección de homicidios del OIJ pide ayuda para identificar a los responsables, quienes salieron de los Guido en Desamparados a las 11:25 de la noche del 20 de abril y tras el crimen regresaron a esa misma comunidad a las 12:10 de la madrugada.
4: Actúan de una forma muy, muy, muy violenta. Ya hemos tenido varios casos de ese tipo donde con objetos contundentes o con arma blanca causan lesiones que posteriormente termina la persona falleciendo en un hospital.
7: La familia de don Álvaro necesita ayuda para sepultarlo, pues todavía no han podido retirar su cuerpo en medicatura forense.
6: Tanto la familia como las autoridades solicitan colaboración para dar con estas personas responsables de cometer este homicidio. Cualquier detalle que se tenga se puede hacer llegar a la línea confidencial del OIJ 800-8645. Ese es el reporte. Vuelvo con ustedes que tienen más información.
5: Muchas gracias, Mónica, por la información.
9: El debate sobre la devolución anticipada del ROP sumó un nuevo capítulo este miércoles. La presidenta Laura Fernández se refirió al tema en su primera conferencia de prensa. Como lo anunció, la mandataria solicitará estudios para evaluar los mecanismos que permitan adelantar la entrega del ROP. No se pierda más adelante esta información.
5: También la presidenta Fernández respondió a la magistrada Patricia Solano tras calificar de hostil el ambiente de la reunión que sostuvieron hace unos días. La mandataria aseguró que mantendrá el criticado protocolo de retirar celulares a sus invitados. Además, en sus declaraciones también apuntó contra el fiscal general Carlos Díaz. ¿Qué dijeron todas las partes? Porque la información que vamos a presentar, vamos a escucharlos a todos. Se lo contamos en minutos.
9: La Judicatura Forense del Poder Judicial solicitó el traslado de tres adultos mayores de un albergue en Cartago tras detectar aparentes golpes y fracturas.
10: Tres adultos mayores del hogar Manos de Jesús en Cartago fueron trasladados a otros albergues por solicitud de Medicatura Forense del OIJ. La medida se tomó luego de que funcionarios del Departamento de Medicina Legal determinaran que los adultos mayores presentaban aparentes lesiones y fracturas. Los pacientes fueron valorados tras un allanamiento realizado la mañana de este miércoles en el albergue.
11: Se investiga el delito de abandono incapaz y también agresión patrimonial y física a ciertos adultos mayores. Como parte de las investigaciones, bueno, se recabaron varias entrevistas, incluso a exfuncionarios de esta institución o de este hogar de ancianos, y ellos de alguna manera corroboraron que había ciertos maltratos hacia las personas, que incluso había un cuarto de castigo aparentemente, que los sedaban para mantenerlos tranquilos, que incluso les racionaban los alimentos y que les cambiaban muy poco en algunas ocasiones los pañales a las personas que los necesitaban, que no les daban líquidos también para que estas personas, digamos, no hicieran sus necesidades, y todo eso es lo que estamos investigando.
10: Por su parte, representantes del hogar indicaron a Telenoticias que desconocen detalles de la investigación y aseguraron sentirse sorprendidos ante este hecho.
12: Lo único que sí le puedo decir en este momento es que la institución siempre ha sido garante de los derechos de nuestros adultos mayores. El hogar funciona específicamente para la atención de personas en estado de abandono, indigencia y vulnerabilidad. Entonces, prácticamente las denuncias que se están haciendo realmente nos toman por mucha sorpresa y pienso, a criterio ya personal, que no corresponden a la realidad de lo que se ha venido trabajando, puesto que por la condición de que llegan los adultos mayores, más bien el hogar se convierte como una familia para ellos.
10: Este medio también conversó con una familiar de una adulta mayor de 102 años, quien afirmó que su bisabuela ingresó caminando al centro y actualmente permanece en silla de ruedas.
13: Ella ya anda en una sillita de ruedas cuando ella siempre ha caminado, se baña sola, se muda sola, y ella ahora está en silla de ruedas, le quitaron la plancha de dientes, le cortaron el pelo por los hombros cuando lo mantiene como yo. Entonces son cosas que yo me quedé así como, qué raro, ella es diferente, ha cambiado, ya no es la misma como cuando ella ingresó caminando. Entonces son cosas que uno dice, o es la edad, ¿verdad?, que ya tal vez no camina, o es que la mantuvieron en una silla y aquí no camina y aquí se queda.
10: De momento, las autoridades únicamente confirman el traslado de estos tres adultos mayores a otros centros de atención. Telenoticias consultó al Consejo Nacional de la Persona Adulta Mayor y al Ministerio de Salud sobre el futuro del resto de adultos. De parte de Salud, se comunicó que la consulta se encuentra en trámite, mientras que parte del CONAPAN no se obtuvo respuesta.
5: Y un joven motociclista vivió horas de drama al no recibir la atención oportuna y rápida que uno esperaría tras sufrir un accidente de tránsito. Dagoberto Alfaro nos amplía desde la sala de redacción. Buenas noches, Dagoberto.
14: Gracias, Rodolfo, y muy buena noche a todos. Estamos hablando del caso de Jefferson Mora, un joven de 22 años de edad, quien tuvo el lunes anterior un accidente en Poás de Aserrí y donde él sufrió tres fracturas, además de muchos golpes, perdió algunas piezas dentales, tuvo heridas en su frente, en su boca, y que ha pasado, pasó en las últimas horas en una camilla en el pasillo del Hospital San Juan de Dios en emergencias, y esto provocó que su familia levantara la voz porque ellos consideraban que no se le estaba dando la adecuada atención médica que él necesitaba en ese momento, y por eso movieron, como uno podría decir, cielo y tierra para ser atendidos. Incluso fueron hasta la Sala Constitucional porque ellos consideran que no solamente es el caso de ellos, sino también el posible de otras personas en diferentes hospitales, y querían dejar esto pendiente ahí para que la gente lo viera y lo tomara en cuenta. Vamos a conocer en la siguiente información el drama que vivió esta familia durante las últimas horas. Tener a Jefferson Mora Navarro en una cama del Hospital San Juan de Dios con tres fracturas y sin una pronta atención a ellas provocó que su familia buscara ayuda por diferentes partes. El accidente en motocicleta le ocurrió el lunes por la noche y desde entonces estaba en un pasillo de emergencias del centro médico. La angustia se apoderó del padre y este miércoles por la tarde presentó un recurso de amparo. Asegura que lo hizo no solo por el caso de su hijo, sino también por otros que podrían estar sufriendo algo similar.
15: Yo le di a los doctores de ahí que por qué, por favor, que porque no me lo pasaban, que ya eran muchos días de estar ahí él y no me lo pasaban a hacer la operación, y el doctor de ortopedia ahí me dijo que esto le tocaba al IMSS, y la gente del IMSS que están ahí me dijeron que no, que les tocaba el San Juan de Dios, y el mismo doctor me dijo a mí, es que para el San Juan de Dios es mucho gasto de plata operarlo aquí. Ellos tienen que mandarlo al links. Hay muchas personas ahí, hay personas, una señora con 3 días de estar ahí en una cama en emergencias ahí. Vean, y parece un taller de carro que todos tienen su cita para entrar en enderezado y pintura. Yo lo que quiero es que no pase con nadie.
14: En el Hospital San Juan de Dios reconocieron tener poco personal para ortopedia e incluso en emergencias. Ahí se le va dando prioridad a los casos.
16: Habría que ver el caso en particular para revisar qué es lo que ha pasado, porque tiene que haber estado en exámenes, tienen que estarle haciendo, haber hecho radiografías y ya tiene que tener un plan de tratamiento. Desde que llegan emergencias tienen un plan de tratamiento. Y si el médico requiere de algún otro examen, pues sí se va a esperar más tiempo. A veces se solicita la valoración cardiológica, a veces la neurológica, a veces tiene que entrar el neurocirujano. Entonces el abordaje no es tan rápido como quisiera.
14: También le consultamos sobre este caso al Instituto Nacional de Seguros. Mediante un mensaje de WhatsApp, la red de servicios comunicó: en este caso hemos realizado las coordinaciones necesarias debido a que el paciente no cuenta con seguro social. Por la gravedad de sus lesiones, en el INS activamos un proceso administrativo para evaluar la posibilidad de ampliar o duplicar el monto de cobertura del seguro obligatorio automotor, considerando la condición de vulnerabilidad en la que se encuentra el paciente y en apego a los mecanismos establecidos. Tras las gestiones de la familia y coordinación entre el hospital y el Instituto Nacional de Seguros, Jefferson salió al final de la tarde del San Juan de Dios para ser atendido en el Hospital del Trauma. Bien, después de todo este drama que vivió la familia, gracias a Dios todo fue resuelto y ya Jefferson se encuentra en el Hospital del Trauma para ser atendido de estas tres fracturas al menos que tenía y que fue reportado en un principio. Compañeros, voy a volver con ustedes al estudio, tienen mucho más.
5: Y muchas gracias, Dagoberto.
9: Si tiene pendiente la prueba práctica de manejo, tome nota porque podrá hacerla sin sacar cita. Este miércoles Educación Vial anunció una jornada de evaluaciones en el Estadio Nacional el próximo 17 de junio. Los exámenes que se aplicarán son para licencia de carro y de motocicleta. El horario de atención será de 2 de la tarde a 10 de la noche. Muy importante, su vehículo no puede tener restricción vehicular el día de la prueba.
5: Y la mandataria Laura Fernández firmó la ley del empréstito de $800 millones para financiar el tren rápido de pasajeros. En la firma también participó el presidente ejecutivo de Incofer, Álvaro Bermúdez, y el ministro del MOP, Efraín Celedón. Días atrás, el crédito para este tren rápido de pasajeros en la gran área metropolitana fue aprobado por los diputados en segundo debate. La obra abarcará 52 kilómetros de recorrido y tendrá dos líneas, una que saldrá desde Paraíso de Cartago hasta la estación del Atlántico y otra desde San José hasta el centro de Alajuela.
9: La presidenta Laura Fernández cumple el anuncio que había hecho y solicitará estudios para evaluar mecanismos que permitan entregar el ROP a los costarricenses.
17: El debate sobre la devolución anticipada del ROP suma un nuevo capítulo. La presidenta Laura Fernández anunció que solicitará estudios para evaluar mecanismos que permitan entregar de forma anticipada el ROP a los costarricenses. La mandataria adquirió esa promesa desde la campaña política, así como con el Partido Liberación Nacional.
18: ¿Qué más quisiera yo que poder entregar en un solo monto ese dinero a los adultos mayores? Pero hacerlo sin tener los estudios técnicos sería irresponsable de mi parte. Y así lo comprenden también de la Liberación, que fue con la que concretamente tocamos ese tema.
17: Durante la reunión de Fernández con el Partido de Liberación Nacional este martes, ambos bandos acordaron buscar la manera de entregar de forma anticipada el ROP a los nacionales.
19: Insistimos también en la devolución del ROP, que es una de las cosas que para nosotros es importante. Ella se mostró anuente a definir con nosotros una ruta de trabajo para que eso empiece a tomar forma, y eso es una cosa importante y positiva.
17: La presidenta hizo este anuncio pese a que se aleja de la posición de su bancada legislativa. Además, es contraria a la postura del gobierno anterior. Actualmente hay tres proyectos de ley que buscan la devolución anticipada de forma completa o en tractos para devolver el ROP. Sin embargo, ninguno ha sido convocado.
5: Bien, vamos a hacer contacto en vivo con los colegas de Noticias Caracol en Colombia, parte de la Alianza Informativa Latinoamericana. Aquí en Costa Rica son las 7:27 de la noche y hacemos este contacto porque hay conmoción en ese país. La desaparición y muerte

0: De una mujer tras una cirugía estética, realmente se ha convertido en una noticia de amplia cobertura. Hacemos contacto con Carlos Barragán de Noticias Caracol. Muy buenas noches, Carlos, le saludamos desde San José.
1: Hola, ¿qué tal, Rodolfo? ¿Qué tal? Buenas noches. Pues avanza en Bogotá la audiencia para legalizar la captura de dos de los cinco implicados en este caso de usted, que usted señalaba, del de Yulixa Torosa, una mujer de 52 años que se sometió a una lipólisis láser en una clínica no certificada y que lamentablemente falleció luego de una compleja agonía. Dos de las personas que llevaron, lo trasladaron a esta mujer hacia un municipio cercano a unos 100 kilómetros de Bogotá y abandonaron allí su cuerpo, aparecieron después en la frontera con Venezuela, en un municipio que se llama Villa del Rosario, y allí prácticamente lo que querían era pasar ese carro hacia Venezuela y también pasar ellos dos. Estos son dos ciudadanos venezolanos. En ese momento se adelanta esa audiencia que busca legalizar la captura, es decir, que las autoridades lo hicieron de una manera adecuada, que fueron bien capturados y que deberían ser judicializados. Esos son detalles de esta investigación que, como usted lo dice, estremece a Colombia, porque es el caso de una mujer que buscaba ser bella y que terminó lamentablemente muerta.
2: La mujer en el registro fotográfico de detención es María Fernanda Delgado, la venezolana quien aparece como propietaria del centro estético Beauty Láser que operaba ilegalmente en el sur de Bogotá. A su lado, su pareja sentimental y administrador del local, Edinson Torres, ambos detenidos en el estado portuguesa de Venezuela. En la siguiente foto, Eduardo David Ramos, detenido en el estado Aragua y quien habría realizado el procedimiento quirúrgico a Yulixa Tolosa, al parecer haciéndose pasar por cirujano. Para las autoridades, estas tres personas están señaladas de omisión de socorro por no ayudar a Yulixa, secuestro simple y desaparición forzada. Huyeron de Bogotá a Venezuela, país al que Colombia solicitará la extradición pese a que la constitución de esa nación prohíbe la extradición de venezolanos. La tragedia de Yulixa terminó en este lugar del municipio de Apulo, Cundinamarca, donde fue hallado su cuerpo luego de que los detenidos por el caso en Cúcuta señalaran el sitio donde lo abandonaron el pasado miércoles 13 de mayo, el mismo día cuando Yulixa llegó muy temprano a la falsa clínica para hacerse la lipólisis láser, un procedimiento del cual no salió bien, según este video grabado por una de sus amigas. Sin que sus amigas supieran, a las 7 y 24 de la noche, dos hombres sacaron a Yulixa del lugar, la subieron a este vehículo y luego salieron por la autopista sur, tomaron la vía a la mesa y llegaron hasta Apulo, lugar donde las autoridades encontraron el cuerpo de la mujer. Esa misma noche regresaron a Bogotá para huir tomando ahora una ruta hacia el nororiente del país, durante 13 horas que los llevó a Cúcuta, donde dejaron el vehículo antes de continuar a Venezuela. El recorrido quedó registrado en las cámaras de los peajes. Tras 5 días de investigación, una llamada alertó a la policía sobre el carro guardado en un garaje en Cúcuta. Allí fueron capturados estos dos sujetos, al parecer cuando intentaban retirar el vehículo. La información que dieron durante las entrevistas permitió a los investigadores ubicar el cuerpo de Yulixa en zona rural de Cundinamarca. Y mientras medicina legal determina las causas de la muerte de la mujer y su familia espera el cuerpo para darle el último adiós, las autoridades buscan el camino jurídico para que los señalados responsables de la muerte de Yulixa respondan ante la justicia en territorio colombiano.
1: Rodolfo, la preocupación en Colombia es que esta mujer que está presa en el estado de Portuguesa y su compañero sentimental, pues queden libres en las próximas horas, lo mismo que el supuesto cirujano que hacía estos procedimientos de lipólisis láser, toda vez que no hay un tratado de extradición vigente entre Colombia y Venezuela desde hace muchísimos, pero muchísimos años. Los que sí están en ese momento siendo judicializados son los dos venezolanos que intentaron pasar la frontera con el carro en el que sacaron a la mujer que resultó muerta y que fue encontrada a unos 100 kilómetros de Bogotá. En un estremecedor caso, porque son, repito, Rodolfo, mujeres que buscaban la posibilidad de encontrar el mejoramiento de su estética, de su belleza, y que encontraron fue la muerte.
0: Carlos, muy completa la información, nada más me queda una duda, por lo que señalaron ustedes en esta información, todavía no está el resultado de la autopsia, no se sabe cuál fue exactamente su causa de muerte o ya se conoce.
1: No, básicamente las autoridades adelantan todas estas labores forenses, serán el día de mañana cuando se entregue el cuerpo a sus familiares, pero básicamente fue una descompensación que se presentó en su cuerpo y que pues repercutió en varios de sus órganos y que provocaron al parecer su

0: deceso. Y Rodolfo, mientras que esta mujer estaba debatiéndose entre la vida y la muerte y la sacaban en este carro, en el segundo piso de ese mismo centro asistencial, otra mujer ya le habían practicado el mismo procedimiento. Ella también ha sido testigo de lo que se vivió, esas horas de horror que vivieron cuando ella pensaba incluso que era un pastor el que estaba rezando, el que estaba implorando a Dios para que le salvara la vida a Yulixa, algo que realmente ha conmocionado a la ciudad de Bogotá, porque además las autoridades han encendido las alarmas y están buscando estos centros de estética piratas que traen por muy pocos pesos colombianos, muy pocos dólares, ofrecen procedimientos de estética.
1: Carlos, muchísimas gracias por la información. Era Carlos de Noticias Caracol y de la Alianza Informativa Latinoamericana, que junto con varios canales aquí en la región, pues compartimos y colaboramos información. Muchas gracias, Carlos.
0: Un placer, un gusto.
2: Y la Sala Constitucional declaró inadmisible el proceso de discusión del veto sobre la pensión anticipada para agentes del OIJ. La decisión de los magistrados se tomó tras considerar que el trámite enviado por la Asamblea Legislativa llegó de manera prematura. Esto debido a que el Poder Ejecutivo aplicó un veto por dos razones: una de oportunidad y conveniencia y otra por temas de constitucionalidad. A criterio de los magistrados, el Congreso primero debió pronunciarse sobre el veto de oportunidad y conveniencia para luego proceder con el análisis constitucional. El proyecto en discusión pretende incorporar nuevas disposiciones a la Ley Orgánica del Poder Judicial para permitir la jubilación anticipada de agentes del OIJ.
3: Al analizar que son dos vetos distintos, aunque vengan unidos materialmente, la sala determinó en un precedente que nunca habíamos tenido, que cuando esto se da, que es muy inusual, la Asamblea debe resolver primero el veto por razones de conveniencia y oportunidad y luego continuar el trámite ante esta sala por el tema de la constitucionalidad, pero debe dilucidar previamente las razones de oportunidad y conveniencia que señaló el Poder Ejecutivo en su momento.
1: Y las repercusiones después de la reunión del lunes anterior entre autoridades del Poder Judicial y del Poder Ejecutivo siguen generando réplicas, Estefanía.
2: Así es, este miércoles la mandataria criticó las declaraciones emitidas por la presidente de la Sala Tercera, Michelle Campos, está con nosotros aquí en el estudio y nos tiene los detalles. Buenas noches, Michelle.
4: Muy buenas noches, Estefanía. Muy buenas noches, don Rodolfo. Efectivamente, hoy, tras el Consejo de Gobierno en Casa Presidencial, la presidenta Laura Fernández fue crítica de estas declaraciones que dieron la presidenta de la Sala Tercera, doña Patricia Solano, el fiscal general, don Carlos Díaz, y algunos diputados que catalogaron como hostiles el comportamiento de doña Laura Fernández durante las reuniones que mantuvo el lunes y el martes con los supremos poderes. Nosotros preparamos la siguiente nota para que usted en casa pues pueda conocer cuáles fueron estas declaraciones tanto de la señora presidenta como de los diferentes jerarcas.
5: ¿Pero qué quería? ¿Que le llevara rosas? ¿Que le llevara una serenata? Si acabamos de enterrar a un policía de la fuerza pública la semana pasada, acribillado por la espalda después de que tenía 29 detenciones de la fuerza pública.
6: Así respondió la presidenta Laura Fernández a los señalamientos que hizo el martes la magistrada Patricia Solano en una entrevista con Telenoticias.
7: Con un lenguaje fuerte, como de regaño para nosotros, de la señora presidente. Cuando nosotros íbamos a discutir temas en los cuales podemos y aportar todo el conocimiento que tenemos, no solo personal, sino de todos los órganos técnicos del Poder Judicial.
6: Pero la magistrada no fue la única que recibió una respuesta, pues la mandataria también dirigió unas palabras al fiscal general Carlos Díaz, quien se refirió este miércoles al encuentro.
8: La señora presidenta, cuando hace la introducción, que estaban todos los medios de prensa, tiene un comportamiento y ya en el desarrollo de la reunión fue completamente abierta, conciliadora. Ella se nos escuchó.
5: Mire, don Carlos, yo soy una, de una sola pieza. ¿Usted creía que por ser yo mujer, no sé, o que porque yo soy una persona joven, o porque yo no soy Rodrigo Chávez, iba a dejar de levantar la voz y de señalarlo a usted como una vergüenza nacional por lo que le ha hecho al país un día sí y otro también.
6: La presidenta también adelantó que mantendrá el protocolo de retiro de celulares, a pesar de las críticas de Solano y de varios diputados que la visitaron el martes en Casa Presidencial.
4: Bueno, estas reuniones que buscaban diálogo lamentablemente han terminado en réplicas, don Rodolfo Estefanía. Esperemos que esto no rompa puentes entre los supremos poderes y la Casa Presidencial.
2: Michelle, muchísimas gracias.
4: A ustedes, buenas noches.
1: Más adelante, absolvieron a dos hombres por la muerte de dos jóvenes desaparecidas hace 3 años y cuyos cuerpos nunca aparecieron. Ya volvemos a Telenoticias.
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0: Tribunal Penal de Limón absolvió a dos hombres por la muerte de dos jóvenes quienes desaparecieron desde el 2023. Los cuerpos de las fallecidas nunca aparecieron.
1: Leroy Alejandro Venegas Porras y Will Jesús Venegas Sánchez fueron absueltos del delito de homicidio durante un segundo juicio realizado en Limón. La decisión fue tomada este martes por el Tribunal Penal, pese a que ambos habían sido condenados en febrero del 2025 a 70 años de prisión por el doble homicidio de las jóvenes Cristel Aguilar y Naomi Ramírez. En esta nueva resolución, los jueces determinaron que Will Venegas únicamente participó en el ocultamiento del crimen, por lo que recibió una condena de 6 años de cárcel por 2 delitos de favorecimiento real. En el caso de Leroy Venegas, el tribunal ordenó su libertad inmediata tras absolverlo por completo.
2: Nos parece increíble que en este país puedan matar, hacer y deshacer, y que simplemente no pase nada. Entonces, yo creo que eso sienten los criminales, ¿no? Que ellos pueden hacer y deshacer y que la justicia no hace nada, que las leyes no hacen nada, que ellos pueden librarse fácilmente. Como un juez simplemente dice que no hay pruebas suficientes, que no hay pruebas suficientes cuando hay tantas pruebas, hay videos donde el señor Leroy recoge a mi hija y a Cristel de la casa de Cristel, donde las lleva, donde hay videos de las casas vecinas donde ocurrió esta fiesta, donde entran, ellas nunca salen de ahí.
1: Según la acusación, los hechos ocurrieron entre la noche del 17 y la madrugada del 18 de febrero del año 2023 en barrio Las Palmeras de Limón. Las autoridades sostenían que las jóvenes fueron llevadas hasta una vivienda y posteriormente asesinadas con un arma de fuego. Horas después, los cuerpos habían sido trasladados y quemados para ocultar el crimen.
3: El tribunal acogió la petición que planteamos la defensa, en el sentido de que en este caso no se podía condenar a los dos muchachos acusados. Los elementos de prueba no eran suficientes para llegar al grado de certeza que se requiere en una sentencia condenatoria para encontrarlos como autores responsables de los hechos. Este aspecto fue expuesto por parte de mi persona y un otro colega defensor. En la etapa de conclusiones, el Ministerio Público había solicitado la pena de 70 años de prisión y bueno, el tribunal llega a la conclusión que efectivamente no se podía, en este caso no se puede condenar a estas personas por los hechos que le venían atribuyendo en cuanto a los homicidios de estas dos jóvenes.
1: Aunque los cuerpos nunca aparecieron, durante la investigación se encontraron rastros de sangre que para la fiscalía eran suficientes para concluir que ambas jóvenes fueron asesinadas.
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0: Estos fueron parte de los aplausos que recibió el grupo director de la película Siempre Soy Tu Animal Materno de la costarricense Valentina Maurel Soto tras la presentación oficial que se hizo en Cannes, Francia. Al menos 1,000 personas pudieron observar la cinta en el Palacio del Festival de Debussy. Trata sobre las diferentes etapas de la maternidad.
1: Lo que yo percibí es un público atento, un público receptivo, que estaba entendiendo la película, que estaba riéndose incluso por momentos, y ya cuando pues terminó la película y la gente nos aplaudió, yo sentí así como un aplauso, entusiasta, vi a gente conmovida, o sea, la recepción fue muy linda.
2: ¡Amalia!
3: Síguete para la pila. Todo está tapado.
0: La película está ubicada en la categoría de autores que están empezando en el cine. Dura 1 hora con 43 minutos.
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1: Que yo ya gané con el hecho de estar allá. Entonces mi mente no está para nada puesta en lo de los premios. Pero por supuesto que podría haber una posibilidad. Yo sentí un público muy receptivo. Lo divertido es que cuando uno va a Cannes no tiene para nada el tiempo de ver las otras películas que están en competencia, así que no sé, vamos a ver. Cruzamos los dedos. Ya para mí esto sí es como un gran logro. Y una grabación suena bien, sí.
0: Toda la película fue grabada en Costa Rica y se tuvo lista en 1.5 años. Su directora espera este fin de año iniciar los preparativos para estrenarla en el país.
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6: Y Estados Unidos acusó formalmente a Raúl Castro por el derribo de avionetas en 1996. Elías Alvarado está en vivo con la información. Muy buenas noches, Elías.
7: Don Rodolfo, muy buenas noches también tenga usted, nuestros amigos televidentes. Como usted bien lo ha dicho, el derribo de 2 avionetas civiles de la organización Hermanos al Rescate, ocurrido hace casi 30 años, figura entre las acusaciones por las que el gobierno de los Estados Unidos presentó cargos criminales contra el expresidente cubano Raúl Castro y otros 5 coacusados. La acusación fue anunciada este miércoles por el Departamento de Justicia en Miami y revive uno de los episodios más tensos entre Washington y La Habana desde la Guerra Fría. Según fiscales federales, las 2 aeronaves fueron derribadas el 24 de febrero de 1996 por aviones militares cubanos mientras volaban en espacio aéreo internacional cerca de la isla de Cuba. En el incidente murieron 4 integrantes del grupo Hermanos al Rescate, una organización de exiliados cubanos en Miami que realizaba vuelos humanitarios y de búsqueda de balseros en el estrecho de Florida. El secretario de Estado de los Estados Unidos, Marco Rubio, quien por cierto es de origen cubano, dijo que los Estados Unidos pretende una nueva Cuba.
8: Una nueva Cuba donde ustedes, los cubanos de a pie, no solo Gaesa, pueda ser dueño de una gasolinera o de una tienda de ropa o de un restaurante. Una nueva Cuba donde ustedes, no solo Gaesa, pueden abrir un banco o tener una constructora. Una nueva Cuba donde ustedes, y no solo el Partido Comunista de Cuba, pueda ser dueño de una estación de televisión o de un periódico. Una nueva Cuba donde pueda quejarse de un sistema que falla sin temor a ir a la cárcel o ser forzado a irse de su isla. Y una nueva Cuba donde tengan la oportunidad real de elegir a quienes gobiernan su país y votar para reemplazarlos si no están haciendo un buen trabajo.
7: El presidente de los Estados Unidos dijo esta tarde que vamos a liberar a Cuba. Ha sido un día para muchos de celebración, una noticia histórica, especialmente para cientos, para miles de cubanos en la isla. Don Rodolfo, es la información que tengo este día miércoles. Yo regreso con usted.
6: Muchas gracias, Elías. Muy buenas noches.
9: Se empieza a mover la planilla del Saprissa, quienes se han confirmado esta tarde, los detalles al volver.
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0: ¿Qué tal? Buenas noches, bienvenidos. El Saprissa dio a conocer a algunos jugadores como David Vega, Marvin Loría y Ricardo Blanco, que no van a continuar formando parte de la planilla del primer equipo. Por otra parte, el Saprissa también informa que se le hizo una propuesta formal a Marcelo Tulbovits para que se mantenga en la institución como preparador físico. Tras las conversaciones sostenidas y un ambiente de respeto y profesionalismo, dice el comunicado, Marcelo decidió darse un tiempo para analizar integralmente su futuro profesional, incluyendo algunas oportunidades fuera del país. El club continúa en proceso de análisis, informa el Saprissa, y buscando conformar la planilla con una base de evaluación detallada de aciertos y aspectos para mejorar el torneo pasado, con el propósito de fortalecer y alcanzar los mejores resultados durante el segundo semestre del año, versa el comunicado del Saprissa que anuncia estas salidas. El rendimiento de Hernán Medford en su retorno al Saprissa dejó un balance positivo en cuanto a números. Eso sí, el propósito principal no se cumplió.
1: Regresó al Saprissa en medio de la fecha 6 del campeonato. Y aunque la mejoría en el equipo fue notable, no fue suficiente para alcanzar el título. El retorno del Pelícano marcó al cuadro morado en el torneo de clausura 2026. El timonel tuvo un rendimiento aceptable en su vuelta al banquillo, aunque falló en sus objetivos principales. Los números dictan que Medford dirigió 22 partidos en este semestre, incluyendo los encuentros en el torneo de Copa, con un balance de 15 victorias, 3 empates y 4 derrotas, con 52 goles a favor y 21 en contra, para un rendimiento del 73%.
2: Nosotros somos un equipo que quien juegue está a un nivel. Eso fue lo que yo procuré, que cada jugador estuviera a un nivel. Juegue mucho, juegue poco. Para la hora de hacer cambios y mover, y que ahora hubo expulsiones, que hubo sanciones, he podido mover el equipo y no tenemos ningún tipo de excusa. Yo estoy contento con el equipo.
1: El técnico tendrá la pretemporada completa entre los meses de junio y julio. Además, disputará la Recopa como su primer título. Mientras que también estarán en su agenda la Copa Centroamericana y la búsqueda de la estrella número 41.
0: El goleador del torneo y del Club Sport Herediano, Marcel Hernández, está en la mira del Club Inter FA del Salvador. De acuerdo a lo expresado por el técnico de

0: Los 8 años de carrera que tuve en Estados Unidos siempre ha sido competencia, ¿verdad? Ahora que estuve con Liberia fue igual, tuve que competir para ganarme un puesto y gracias a ellas tuve un buen rendimiento en el Municipal Liberia los 2 años y medio que estuve. Entonces, por el tema de competencia, eso no me preocupa a mí porque yo sé lo que es competir.
1: Comunicaciones de Guatemala apunta como el destino para el delantero nacional Joel Campbell, que actualmente está sin equipo. La posible llegada del costarricense al fútbol Chapín llena de ilusión a la afición de ese país.
2: En Guatemala, una de las aficiones más grandes palpita con la posibilidad de que Joel Campbell se coloque la camiseta de su equipo. Los Cremas del Comunicaciones serían uno de los equipos interesados en el delantero costarricense, que quedó fuera de Liga Deportiva Alajuelense y no entra en los planes de los otros equipos grandes acá en nuestro país.
3: Lo de Joel Campbell es un rumor, pero que tampoco ha desmentido Junta Directiva de Comunicaciones. Podría ser una posibilidad, ya que se ha platicado y se ha dicho que Comunicaciones quiere armar un equipo competitivo para este torneo, porque ya les pasó factura el estar al borde del descenso y estar eliminados de la participación internacional.
2: La presencia de Campbell serviría no solo para darle un nuevo aire al Comunicaciones, sino también al fútbol chapín.
3: Sería un imán de taquilla, sería tener nuevamente una figura importante dentro del balompié guatemalteco, que han dejado de aparecer. Creo que los últimos futbolistas connotados en el fútbol guatemalteco con un buen palmarés fue Blas Pérez y Felipe Baloy.
2: Buena experiencia con jugadores costarricenses a lo largo de la historia, especialmente con el goleador histórico del club Rolando Fonseca, hacen que la afición crema se ilusione con la llegada del 3 veces mundialista con Costa Rica.
1: El mercado de piernas empieza a moverse, viene la Copa del Mundo y luego arranca el campeonato, donde este mercado ya veremos cómo deja los equipos.
4: Vamos a verlo. Muchas gracias, Jota.
1: Mucho gusto. Buenas noches.
4: Dios primero a las 10. Estefanía Colombari está conmigo acá, ¿no? Yesenia Alvarado a las 10. Los espera Dios primero con la edición nocturna de Telenoticias.
5: Así llegamos al final de nuestra edición estelar. Muchas gracias por habernos acompañado. Para ustedes, muy buenas noches.

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Hola, ¿qué tal? Muy buenas noches, bienvenidas y bienvenidos a este espacio de Teletica Deportes Radio de la noche correspondiente a hoy, miércoles 20 de mayo del año 2026. Eso es, mi querido Esteban Cubero en el Control Master, una salsita para alegrar la noche. Estamos a mitad de semana, ya en algunos lados empieza la lluvia, la época lluviosa que da. No, no hay que darle mala cara a la lluvia, siempre es bienvenida, por supuesto, para nuestra tierra bendita, que sean meses de lluvia. Eso sí, que Diosito no nos mande mucha lluvia en otros lugares donde, bueno, a veces se pasa mal por este tema, pero sí, para todos nuestros agricultores, para todos los que gozan de una buena agüita.

De los buenos aguaceros para tener esta temporada muy fértil en nuestras tierras. Así que, ¿qué me puso ahí mi amigo? ¿Ah? Ahí está. ¿Quiere bailar hoy? Buenísimo, arrancamos Teletica Deporte Radio. Buenas noches para todos los que están todavía en carretera. Hay gente que todavía no ha llegado a la casa, no ha podido llegar a la casa. Y aquí lo acompañamos un rato, estas dos horas de mucha información deportiva, nacional e internacional, donde pues vamos a, por supuesto, a destacar lo mejor del día, las principales noticias, como por ejemplo, hoy el Deportivo Saprissa se ha manifestado ya de manera oficial y ha dado a conocer sus primeras salidas después de el subcampeonato obtenido el fin de semana anterior ante el Club Sport Herediano. Así que el Deportivo Saprissa, ya les digo exactamente a la hora que el Saprissa comunicó esto, fue a las 4:58 de la tarde, no hace mucho. Dice, comunicado oficial del Deportivo Saprissa, salida del club. Dice el Deportivo Saprissa, informa que los jugadores Deiber Vega, Marvin Loría y Ricardo Blanco, lo repito, Deiber Vega, Marvin Loría y Ricardo Blanco no continúan formando parte de la planilla del primer equipo masculino. La institución extiende un agradecimiento especial a los tres futbolistas quienes representaron esta camiseta con un gran profesionalismo y compromiso y les desea el mayor de los éxitos en sus futuros proyectos. Asimismo, el club mantiene sus puertas abiertas para brindar apoyo y acompañamiento, reconociendo que forman parte de la familia saprissista y representan el ADN de la institución. Esa es la primera parte del comunicado, indicando que Deiber Vega, Marvin Loría y Ricardo Blanco no continúan o no se les va a renovar su contrato. Y después dice, por otra parte, el Deportivo Saprissa realizó una propuesta formal al profesor Marcelo Tulbovich para mantenerse en la institución como preparador físico del primer equipo. Tras las conversaciones sostenidas en un ambiente de respeto y profesionalismo, Marcelo comunicó al club su decisión de analizar integralmente su futuro profesional, incluyendo posibles oportunidades y ofertas provenientes del mercado internacional. Termina el comunicado. El club comunica, o más bien el club continúa en el proceso de análisis y conformación de la planilla con base en evaluación detallada de los aciertos y aspectos por mejorar del torneo anterior, con el objetivo de fortalecer y alcanzar los mejores resultados durante el segundo semestre de este año 2026. Es el comunicado oficial del Deportivo Saprissa el día de hoy con respecto a estos movimientos que se empiezan a dar. Más adelante vamos a escuchar al presidente del Deportivo Saprissa también hablando un poco sobre el análisis de la planilla y los aspectos también que se pueden considerar para poder mantener el equipo y conformar el equipo para el siguiente torneo. El Saprissa, que tendrá torneo de Copa Centroamericana, Saprissa está ubicado en el Bombo 1, será, digamos, cabeza de grupo de estas cuatro pentagonales que se van a jugar a partir de la última semana de julio y todo el mes de agosto para definir a los cuartos de final, semifinales y el ganador de la edición 2026 de la Copa Centroamericana. Además, el torneo está en veremos si arranca el siguiente fin de semana después de la final del Mundial, o sea, el último fin de semana de julio, o bien el primer fin de semana de agosto sería ya la competencia oficial que tendrá el Deportivo Saprissa. Así que estaremos muy pendientes en estas semanas de todos los movimientos que tenga el Deportivo Saprissa, y no solo el Deportivo Saprissa, sino todos los movimientos que tengan los equipos de la primera división. Eso con el tema del día del Saprissa. Ya vamos a establecer, mi querido Esteban, cuando sea ya conveniente, el contacto con nuestro invitado. Ahí está el contacto correcto para poder ir ya viendo la posibilidad de contar con él. Antes les contamos también sobre, bueno, una sección que hemos implementado en nuestro espacio de Teletica Deporte Radio de la tarde, que ha sido el menú del día, ¿verdad? O por lo menos lo que ha pasado también a nivel deportivo internacional en fuera de Costa Rica. Y por ejemplo, hoy se jugó la final de la Europa League entre el Friburgo y el Aston Villa. 3-0 ganó el equipo del Dibu Martínez con Tielemans al minuto 41. También Buendía al 41.

43 más 3 en la primera parte y Rodgers al 58 le ha dado la victoria y la copa al Aston Villa, que es un equipo de Premier League que se ha dejado entonces este torneo. Esto en Europa. Vamos también con algunos resultados que se han dado y otros que se están dando en la Copa Libertadores de América. Copa Libertadores 2026 por el grupo A, el Flamengo le está ganando a la altura del minuto 78 Estudiantes de La Plata de Argentina y acaba de arrancar Cusco contra Independiente de Medellín 0-0, esto por el grupo A. Por el grupo B ya finalizó Atlético Nacional, o el Club Nacional de Fútbol de Montevideo, Uruguay, igualó a 0 con Universitario Deportes del Perú. Esto en otros resultados del grupo B. En el grupo F está terminando el juego entre Palmeiras y Cerro Porteño. Ojo con esto porque el equipo brasileiro está perdiendo 0-1 ante Cerro Porteño de Paraguay, mientras que a la altura del minuto 9 ya va ganando el Junior de Barranquilla de Colombia 1-0 al Sporting Cristal del Perú. Por el grupo G, ya prácticamente finalizando también, a 10 minutos del final, la Liga Deportiva Universitaria de Quito del Ecuador está derrotando 1-0 al Atlético Lanús, el granate de la República de Argentina. Mientras que en el grupo C, el Boston River está, ya está en Copa Suramericana, le ganó 2-0 a los O'Higgins de Chile. En esta misma Copa Sudamericana terminó Santos San Lorenzo 2-2, gran partido. Independiente Petrolero cayó 0-3 ante Botafogo en casa, ya estos juegos terminados por la Copa Sudamericana. Gremio 2-0 a Palestino de Chile. También mucha atención porque el Club Olimpia de Paraguay le ganó 3-1 al Vasco da Gama y en este momento a la altura del minuto 81, escúchenlo bien, altura del minuto 81 en Buenos Aires, River Plate está cayendo 0-1 ante el Red Bull Bragantino, así que es la derrota que está teniendo el Club Atlético River Plate. Así que es parte de la información de este día hoy 20 de mayo, donde muchos equipos, pues ya repito, la mayoría están en vacaciones, así que digamos los anuncios de salidas y llegadas, todo esto se hace en medio de las vacaciones de los jugadores, las vacaciones de los equipos y pues algunos que han tenido que llamar, como en el caso del Saprissa, que lo leíamos anteriormente, deja tres equipos ya prácticamente por fuera. Justamente dentro de lo que podemos ir confirmando en la Liga Deportiva Alajuelense, por ejemplo, las renovaciones de Fernando Piñar y Ronaldo Cisneros, este último mexicano. Ya la incorporación en el cuerpo técnico de Ismael Rescalvo, el español director técnico, junto a Juan Rescalvo y junto a Robert Tejero, también el preparador físico. Ha llegado o ha salido Joel Campbell y José Alvarado, son los jugadores que se han pronunciado como salidas, al igual que Oscar Ramírez, con Guardia Alfaro, Juan Carlos Barrantes y Carlos Rojas, que son los que han salido. Cartaginés, que también ha tenido incidencia en sus salidas y llegadas, está ya prácticamente en la renovación de Douglas López, Diego González, Bernal Alfaro, Randall Cordero, entre otros, que nos decía esta tarde el vicepresidente del Cartaginés y que ahora más adelante también lo vamos a escuchar con este tema. Las llegadas de Manuel Morán, jugador panameño proveniente de Pérez Celedón, Joaquín Alonso Hernández, jugador estadounidense proveniente de Liberia, y Andrei Mora, jugador proveniente del Punta Arenas Fútbol Club. Mientras que se han anunciado ya oficialmente 5 salidas, que son las de Enzo Fernández, que ya la conocíamos durante el campeonato, Johan Venegas también, el caso de Suander Zúñiga, Marcelo Pereira, el catracho, y Ricardo Márquez, el colombiano. Eso es hasta el momento el movimiento que tiene el conjunto de del Club Sport Cartaginés. Si hablamos del campeón nacional también, el Club Sport Herediano, que tiene también ya sus movimientos. Aarón Suárez, que proviene de Turquía, Fernando Lesme, paraguayo proveniente de Liberia, Reggie Rivera, también el lateral que venía de San Carlos, y Wellon Francis, que viene proveniente del cuadro de Liberia. Se ha hablado de la salida de Aaron Cruz, el arquero, y Byron Murcia. También podemos hablar de Liberia, que mantuvo su cuerpo técnico con José Saturnino Cardoso y Fabricio Ronquete, al igual que Eric Sánchez. Se ha renovado recientemente a Joaquín Huertas y a Joy Ferchal. Ha llegado al equipo Justin Cano, nicaragüense proveniente del Dirian Gen,
Rodinei Leal, portero que viene proveniente de Guadalupe. De hecho, hay tres jugadores de Guadalupe que son, bueno, confirmados: Rodinei Leal y Elian Morales y John Jairo Ruiz, que está muy cerca. Mientras que se ha dado la salida del Edme, que está allá en el Herediano, Jefferson Sánchez, Waylon Francis al Herediano, sale Lorenzo Orellano, Daniel Villegas, el portero también, Daniel Chacón, que regresa o termina su préstamo con Liga Deportiva Alajuelense, o perdón, termina el préstamo con Iberia y regresa a Liga Deportiva Alajuelense, Joaquín Alonso Hernández, que está en el Cartaginés, y José Hernández, que ha sido fichado al fútbol internacional, específicamente al Salvador. Hablamos también del Municipal de Pérez Zeledón, que esta tarde también conversábamos con su gerente y director técnico, ya confirmado por él mismo, Robert Arias, que ha renovado a Keral Ríos, Alejandro Porras, Reiner Rojas y Rawi Rodríguez. Han llegado, como lo decíamos, Robert Arias acompañado de Pablo Ascurra como asistente técnico, los que han llegado al Pérez Zeledón, junto a, no los ha todavía hecho, no los ha confirmado el club como tal, pero Robert Arias sí nos habló ya de Marvin Angulo y de Kenneth Guzmán, que lo conoce muy bien, decía, jugador que lo tuvo en segunda división y que está ahora, pues, muy cerca ya de estampar su firma con el equipo del Pérez Zeledón. Y de las salidas, hablamos de Jefferson Rivera, que se fue al San Carlos, Luis Loroña, el mexicano, que ni fu ni fa, Manuel Morán, que está ahora en el Cartaginés, Rodrigo Garita, José Guillermo Mora, Adán Clímaco, que Adán Clímaco nos explicaba, no usaba plaza de extranjero salvadoreño, pero usa plaza de costarricense, y el caso también de Gustavo Méndez. Nos vamos a la Perla del Pacífico con el equipo del Punta Arenas Fútbol Club, el equipo chuchequero, que ha renovado a Rahim Cole y a Girán Muñoz, este último mexicano, un añito más para el mexicano Girán Muñoz. Ha llegado Jordi Hernández, que está todavía pendiente su oficialización, Jordi Hernández, pero sí están confirmadas las salidas de Ignacio Gómez, que es jugador del Sporting Fútbol Club, Colindres, que podría marcharse también al Sporting, Renzo Carballo, también está pendiente de vincularse a otro club a nivel nacional, André Mora, que ya ha sido presentado por el Club Sport Cartaginés, está el caso también de Alexis Kundumí, el panameño, y Wilber Rentería, el jugador colombiano. Así que esa es la situación con el equipo de Punta Arenas. Saltamos ahora del Pacífico al Norte y hablamos del equipo sancarleño, que tiene varias renovaciones, prácticamente un equipo completo, entre ellos Mario González, el arquero salvadoreño, Roberto Córdoba, Gerardo Castillo, Osvaldo Rojas, Kendall Gómez, Abraham Carmona, Allen Guevara, Giancarlo Agüero, Cristian Martínez, Jaikel Venegas y Kenneth Cerdas. Que son los que se mantienen en la plantilla del equipo de San Carlos. Y hablamos también de llegadas. Es el caso de Jefferson Rivera, que viene de Pérez Zeledón, Juan Camilo Agualimpia, colombiano, proveniente de Jaguares de Chiapas, Jason Vega, portero proveniente del Estelí, que está pendiente junto a lo que podría ser otra llegada más, la salida, la de Reggie, que está fichado también por el Club Sport Herediano. En el Saprissa ya hablábamos de las renovaciones de Yorkaev, Isaac, Kenneth González y Ariel, que está pendiente esto de Ariel, las salidas de Marvin Loría, de Ricardo Blanco y de Iber Vega, eso en el cuadro morado. Ahora sí, mi querido Esteban, ya tenemos luz verde ahí para hacer la llamada. Sporting renova a Carlos Pineda, ha llegado Ignacio Gómez, Daniel Colindres podría estar y Renzo Carballo también muy cerca de vincularse. Sale Jeffrey Valverde, Ian Lawrence y Jesús Batiz, que ya lo ha confirmado el equipo de Sporting. Eso a grandes modos lo que ha sido por lo menos este movimiento de mercado. Bueno, tenemos hace poco que terminó el campeonato y por supuesto que tenemos bastantes movimientos que se han dado, pero obviamente que todo gira ahora alrededor de lo del Club Sport Herediano, que es el campeón nacional, que dicho sea de paso, por cierto, la UNAFUT hace algunos instantes también, aquí lo vamos a consignar, la UNAFUT envió detalles de
Dice después de los de tramitada la sesión ordinaria, pues el comité de competición le compartió los datos finales, y en los datos finales se confirma que el goleador del torneo Clausura 2026 es Marcel Hernández con 12 anotaciones. Segundo

0: lugar Ronaldo Cisneros con 9 y Eric "El Cubo" Torres, el jugador de Liberia, con 7, es el tercero. Y justamente esta noche le agradecemos mucho la compañía, algunos minutos que nos acompaña vía telefónica, justamente al goleador del campeonato nacional, otra vez goleador del campeonato nacional, el futbolista Marcel Hernández, quien además marcó en la final, marcó en partidos muy importantes con el Club Sport Herediano y hoy puede celebrar este doble título, no solo campeón nacional, sino campeón de goleo. Así que Marcel, muchas gracias por atendernos esta noche, 8:19, sé que has pasado muy ocupado después de toda la situación del campeonato, unos días de descanso para seguir en tus negocios y después ponerse a punto para lo que va a ser el próximo campeonato. ¿Cómo estás, Marcel? Muy buenas noches, bienvenido a Teletica Radio una vez más.
1: Buenas noches, Adrián, ¿cómo estás? Gracias a Dios, bien. Bueno, ahí como dices, ahí tomándome un break primero, apuntalando algunas cosas de trabajo y para después volver a retomar.
0: Perfecto. Marcel, ¿cómo te sentís? ¿Qué es lo que sentís, pensás en este momento? Si volvés a ver para atrás, yo sé que muchas veces lo has dicho cuando llegaste al fútbol de Costa Rica, todo lo que ha pasado en estos casi 8 años, Marcel, y en el presente tener a uno de los Marceles más efectivos, o sea que su rendimiento no baja, su rendimiento es constante y tiende más bien a subir conforme avancen los campeonatos. ¿Qué sentís con todo esto que ha pasado en estos últimos años y hasta hoy, hasta este momento, siendo pues el ganador del campeonato y otra vez goleador del fútbol nacional?
1: Sí, Adrián, pues obviamente como siempre lo he comentado, es mucha felicidad, mucha ilusión, es un honor también, ¿verdad? Para mí, pues haber llegado a estas tierras que me han recibido de la manera que me recibieron, que me han abierto las puertas como me las abrieron, y sobre todo después de tanto tiempo, mantenerse pues siempre peleando algo, sea campeonato, sea título de goleo, sea cosas importantes. Entonces es una muestra, yo creo, que el sacrificio, la constancia, el trabajo de la parte grupal también por parte de mis compañeros, todo eso sumado ha abonado para que hoy todavía pues podamos seguir rindiendo de la manera que lo hacemos.
0: Marcel, hace muchos años, no sé si tenías 1 o 2 años de estar en el país, yo te había preguntado sobre ese ADN que tiene el atleta cubano, ¿verdad? No solo el futbolista, sino el atleta cubano. De hecho, Cuba tiene grandes atletas, grandes peloteros, atletismo, boxeo. Destacan en mucho en deporte, sobre todo cuando son juegos a nivel internacional. Y te lo pongo en el caso tuyo porque yo lo sé y porque muchos excompañeros tuyos lo han contado, extécnicos tuyos lo has contado, que usted no se queda, Marcel, solo con el entrenamiento, sino que usted quiere hacer más, hace más. Eso es parte de eso que te estoy contando, de ese ADN del atleta cubano que quiere realmente ser el mejor en lo que participa.
1: Sí, yo creo que, Adrián, por ejemplo, en un mundo como este donde hay tantas formas de crecer, tantas oportunidades para seguirle dando al crecimiento, llámese con suplementos, con buena alimentación, con un buen descanso, dedicándose a la profesión, todas esas cosas yo creo que suman muchísimo para que uno pues en todo momento quiera pues trascender de manera diferente. Acuérdate que en Cuba normalmente pues nos cuesta mucho trascender, nos cuesta muchísimo, con costo tenemos alguno que otro implemento para poder hacer las cosas. Entonces, de una manera o de otra, cuando uno llega a este tipo de eventos o de país donde te abren las puertas, donde ves tantas facilidades para poder triunfar, pues uno normalmente se aferra a eso, también entendiendo de que es la única manera o la única forma de salir adelante, porque normalmente no tenemos 2 oportunidades en la vida.
0: Claro, claro, claro. En el caso tuyo, las facilidades tal vez que tenés ahora para poder desarrollarte como atleta, ¿cuánto provecho le saca Marcel Hernández a toda esta situación que vive actualmente?
1: Muchísimo, Adrián. La verdad, bueno, vos sabes que has sido testigo de 2, 3 sesiones de entrenamiento cuando llegué al país, siempre hacer un extra, buscando pues el crecimiento, también abrir la mente en función

0: de lo que te puedan enseñar, mostrar, ayudar, todo eso realmente ha sumado muchísimo para seguir fomentando una mente fuerte y sobre todo seguir creciendo. Yo creo que siempre uno tiene que tener la disposición de crecer. Ahí está también pues una de las fórmulas.
1: Marcel, yo creo que, no sé si alguna vez te lo pregunté o no lo recuerdo, ¿por qué fútbol, Marcel? No sé, porque uno, te lo digo, te lo pregunto, porque uno ve grandes peloteros, atletismo, boxeo, incluso tienen campeones olímpicos de hasta de lucha grecorromana, entre otros deportes, ¿verdad? ¿Desde cuándo te gustó el fútbol y por qué el fútbol, Marcel?
0: El fútbol realmente fue debido a que era la única manera de salir temprano del aula, siendo honesto. No te voy a mentir, sí, mi abuelo había practicado fútbol, pero la única forma de salir del aula era jugando fútbol. Entonces, me aferré a eso, la verdad.
1: Marcel, pero ¿cómo era el fútbol? Digamos, ¿cómo es el fútbol en el colegio, en Cuba, o los niños para jugar fútbol, qué tienen que hacer?
0: No se paga nada más usted llega, dice que quiere jugar fútbol y a partir de ahí, pues tienen la facilidad, eso sí, de que te empiecen a formar, te empiecen a vincular al deporte. Eso sí, acuérdense que el deporte es gratuito en Cuba, entonces de cierta forma tenés esa facilidad.
1: ¿Tenías algún ídolo futbolista cubano o no, que recordés?
0: Sí, claro, siempre mi ídolo fue Jaime Colomé.
1: Claro, claro. Claro. Marcel, después del tiempo acá con Herediano también, donde has ya conseguido 3 títulos, ¿qué sentís de diferente ahora que estás en el Herediano, después de los otros equipos también donde jugaste? ¿Y qué has encontrado también, donde has encontrado pues éxito, logros personales, grupales? ¿Qué has encontrado en la familia del Herediano?
0: Lo acabas de mencionar, una familia, una afición muy respetuosa, una afición que me ha valorado, que me ha dado también mucho impulso, una directiva que ha confiado, compañeros increíbles, que realmente el camerino del Herediano es un gran camerino. Solo las personas que han pasado por ahí pueden, pues obviamente, comentar sobre eso. Es un gran camerino y por ende, pues vivimos como una familia, nos representamos como una familia y al final eso, pues de una u otra forma te da tributos.
1: Dentro de todo esto que mencionas, Marcel, ¿qué papel juega Jafet Soto en el Herediano?
0: Yo creo que es la insignia, para nada es un secreto, es la persona que en muchos momentos afloja, aprieta, busca llevarte al límite sobre la presión que requiere estar en el Herediano. Creo que el Herediano no es para todo el mundo, creo que requiere mucha presión, mucho carácter, mucha mentalidad fuerte para poder, pues en muchos momentos, estar a la altura de lo que necesita Jafet, en este caso el Herediano.
1: Ayer nos decía José Yacone, Marcel, que hay que controlar no solo lo deportivo, sino muchos egos, ¿verdad? Contaba, por ejemplo, el caso de Elías, que al principio del campeonato, Elías, que es uno de los jugadores importantes del Herediano, pues estaba en la banca, y eso el técnico tiene que canalizarlo. En el caso suyo también, Marcel, el hecho de saber de que en cualquier momento con un técnico así podés estar hoy, pero mañana, o sea, que tenés que estar dando siempre para poder ser titular.
0: Eso mismo. Yo creo que esa competitividad constante, seguida, necesaria dentro de un plantel donde hay muchísimas figuras importantes, y después está el hecho de los egos, ¿verdad? Entender el rol de cada uno en cada momento, y eso te va a llevar siempre al triunfo. Estoy totalmente convencido.
1: ¿Quién es con los que, yo sé que te llevas bien con todos, pero uno siempre pega con alguien más en el camerino? ¿Con quién te llevas mejor, Marcel?
0: No, normalmente por una cuestión de longevidad, yo con Ronaldo tengo muchísima más amistad, pero el Herediano es una familia. Si yo te digo que hay uno que otro, sería mentirte, todos somos una familia.
1: Claro. Marcel, siempre que termina un campeonato, esto es como una novela repetitiva, lo tenemos en la retentiva, siempre se habla de Marcel, qué va a pasar con Marcel, que si va a renovar, que si va a seguir, que si tiene alguna oferta. ¿Hoy cómo te sentís con ese tema, Marcel?
0: Hoy no hablo de fútbol, solo hablo de mis empresas y descanso.
1: Nada más.
0: Nada más, hoy quien venga a hablarme de fútbol, solo en las entrevistas, después de eso, no quiero saber de fútbol.
1: Pero llegará,

0: Tomarás tu tiempo y llegará el momento.
1: Claro, entonces. Creo que Adrián, hay que tomarse su tiempo, hay que despejar la mente, hay que dejar de pensar en eso para volver a tener ese hambre. Es muy importante esa balanza. No puedes estar todo el tiempo pensando en el fútbol, y menos ahora que ya lograste ese objetivo. Entonces ahora tenés que desconectar.
0: Claro. Marcel, contanos cómo es esa faceta de Marcel. En sus negocios, ¿verdad? Yo conozco un poco lo que has hecho, lo que has forjado, lo que tenés, pero ¿cómo es ese Marcel empresario?
1: Es muy recto, muy necio, la verdad, pero a la vez soy humano, que es lo más importante, con mis trabajadores. Soy una persona que acompaña mucho en cada proceso, que estoy muy pendiente y muy presente también, porque al final de la jornada, al final del día, pues somos humanos, como te digo, somos humanos.
0: Es un jefe, buen jefe.
1: Creo que no soy jefe, creo que soy líder.
0: Líder.
1: No me considero líder. Jefe, porque cuando llego a trabajar, me pongo de tú a tú con mis trabajadores, sea lo que sea que haya que hacer. Entonces, yo creo que por ahí va el hecho.
0: Marcel, ¿cómo está la familia? Yo sé que ese ha sido otro tema y muy importante en tu vida, ¿verdad? El poder estar cerca de ellos, poder verlos, el poder compartir con tu familia. ¿Cómo va toda esa situación, Marcel?
1: Pues en este momento va mucho mejor, la verdad, mucho más avanzado que antes, siendo honesto, muchísimo más avanzado que antes, dándole gracias a Dios por eso, con una grata y excelente noticia que, bueno, ya en el día de ayer, gracias a Dios, pues logró llegar mi papá aquí al país y bueno. Todo. Y entonces estoy muy feliz con eso.
0: ¿Tenías rato, no era tu papá, Marcel?
1: Sí, bueno, tuve la oportunidad de que, bueno, hace poco estuvo por acá, viendo el partido de la liga y demás y así. Y bueno, ahora ya se vino con lo que es con la familia, con la esposa, mi hermano menor. Entonces estoy muy feliz por eso.
0: ¿Quién te falta, Marcel, que esté con vos?
1: Me falta mi mamá, me falta mis sobrinos, me falta mi hermano mayor, me faltan.
0: Y una cosa con respecto a esto, Marcel, más bien te agradezco porque son cosas muy privadas y te lo consulto así, muy respetuosamente. ¿Pensás después de la vida del fútbol y con tus negocios quedarte en Costa Rica o tenés algún, visualizás algo para tu futuro después del fútbol?
1: Yo, quedarme en Costa Rica y disfrutar Costa Rica.
0: Sí.
1: Esa es la idea.
0: ¿Qué es lo que más te ha gustado de Costa Rica fuera del fútbol?
1: ¿Qué es lo que más me ha gustado? Yo creo que la idiosincrasia, la oportunidad del país, cómo te acogen, el cariño que de cierta manera también te dan. Yo creo que eso ha sido, digamos, la cultura en general en función de cómo te acogen, te dan cariño las personas. De una u otra forma, pues se te acercan, y yo creo que esa ha sido como la clave de lo que más me ha gustado en Costa Rica, aparte de que creo que Costa Rica es un excelentísimo país, estoy convencidísimo.
0: Claro. Marcel, y para ir concluyendo, dentro de todos tus logros, a nivel personal, a nivel grupal, dentro del fútbol, ¿tenés o tenés algo particular, alguno que te llame la atención o algo que te haya hecho sentirte, no sé, diferente, o sentís que todo lo que has ganado, todo es va como dentro del mismo saco?
1: Mira, Adrián, yo siempre lo comento, logro en la vida es logro, alcanzar una meta es importante, sea cual sea la meta, sea una meta de un minuto, de una hora o de un día o de una semana, la que sea, es una meta. Entonces yo le doy mucha importancia a todo en general. Los logros que uno alcanza, por muy mínimos que sean, pues llevan un reconocimiento interno. No necesito que nadie lo reconozca, sino uno a lo interno saber que se lo propuso y que lo logró. Entonces, para mí todo lo que ha venido aconteciendo dentro del país, por muy mínimo que parezca, muy mínimo que sea, para mí ha sido siempre importante.
0: ¿Te arrepentís de algo, Marcel?
1: No, para nada. No me arrepiento de nada. Creo que es algo que nunca he hecho en mi vida. Si no me arrepentí de dejar a mi familia atrás, entonces, ¿cómo voy a arrepentir de

0: algo que haya hecho en Costa Rica.
1: Claro. No. Y ya por último, ahora sí, Marcel, todo lo que vivís actualmente herediano es muy positivo. De tus pasos por Alajuelense y Cartaginés, ¿qué puedes destacar?
0: Yo, de Cartago, bueno, siempre he tenido claro, y se lo he dicho a todo el mundo, el respeto, el cariño, el amor que le tengo a Cartaginés, en este caso a la afición Brumosa, le tengo un cariño muy especial, a tal punto que después de 2 años no le he celebrado en el estadio, no he celebrado goles. Yo creo que eso sí. Es más que todo el respeto a la afición, respeto a una afición que corrió mi nombre muchas veces, que llegó al estadio a verme a mí con banderas, que coreaba mi nombre, que estuvo conmigo en las buenas y en las no tan buenas, que fuimos campeones juntos, porque juntos fuimos campeones, y ellos confiaron muchísimo en mí durante muchísimo tiempo. Entonces, para mí, un paso increíble, es algo que siempre voy a atesorar en mi corazón, por temas ya que no me competen a mí, pues no me tocó seguir. Y bueno, hoy estoy muy feliz de donde estoy, de lo que hago, de lo que me dan, de cómo me valoran. Y bueno, de Alajuelense, por más que las personas crean que yo, porque celebro los goles de una forma o de la otra, creen que tengo algo en contra de Alajuelense, para nada. No le guardo rencor a nadie. Más bien a veces siento al interno que con un poquitico más de tiempo pudo haber hecho mucho más, claro. Mucho más. Pero bueno, en ese momento la gente no entiende al día de hoy que ni siquiera la salida dependió de mí, dependió de un entrenador que llegaba en ese momento. Eso sucede, cuestión de gusto. Muchas veces un entrenador dice no me gusta, o sí me gusta, y uno tiene que respetar ese tipo de cosas, pero obviamente me quedé el sinsabor, porque en ese momento teníamos un gran equipo, habíamos hecho casi 28 partidos invictos, nos tocó perder en circunstancias complicadas en las finales, pero como tal lo que intentábamos hacer dentro de la cancha era siempre productivo. Entonces, para esas personas que al día de hoy todavía pues tienen esa línea de respeto hacia mí, pues siempre les mando un buen mensaje, porque el fútbol pasa, pero las amistades quedan. Esto es, el fútbol al final es pasajero.
1: Claro. Marcel, muchas gracias como siempre, y ve, me imagino ahí dentro de lo que se pueda ver el Mundial.
0: Sí, claro, a intentar ver el Mundial dentro de lo que se pueda y descansar sobre todas las cosas.
1: Perfecto, y si no, ya sabe que en los 91.5 tenemos el Mundial en exclusiva, por si no lo puede ver, lo puede escuchar sin ningún problema. ¿Y le vas a alguna selección?
0: ¿Alemania?
1: Sí.
0: Sí.
1: Muy bien, bueno, vamos a ver qué tal es Alemania entonces, Marcel.
0: Ojalá que gane.
1: Perfecto, gusto saludarte y muchos éxitos, no solo en tu carrera futbolística profesional, sino también en tus negocios, que te vaya muy bien en todo, Marcel.
0: Gracias, Adrián, siempre un abrazo para ti, lo sabes.
1: Perfecto, igual, es recíproco. Muchas gracias y muchos éxitos. Bueno, ahí teníamos entonces la nota con Marcel Hernández, el goleador del campeonato nacional. Un poquito diferente, no tanto de temas futbolísticos, además que, como lo escucharon, Marcel dice que no quiere hablar de fútbol, está desintoxicándose del campeonato, dedicado también a sus negocios, pero un poco también escuchar sobre Marcel Hernández y su vida, no solo futbolística. Así que le agradecemos al goleador del campeonato nacional, que decíamos justamente que la UNAFUT hace algunos instantes había colocado los banners con respecto a estas situaciones. También estaba lo de los líderes de asistencias, pero decía lo de Marcel Hernández, que fue entonces el ganador del torneo, de goleador del torneo Clausura 2026, con 12 goles, Ronaldo Cisneros, mexicano de Liga Deportiva Alajuelense 9, y Eric El Cubo Torres, mexicano de Liberia 7. Qué lástima que el top de goleadores sean, no que sean extranjeros, sino que no haya ningún costarricense en esa lista de goleo. Pero en las asistencias sí está Elías Aguilar, el del Club Sport Herediano, con 6, mismas de Mariano Torres, los dos han ganado este apartado. Iván Hernández, nicaragüense que juega para el Saprissa, con 5 asistencias. Y en las vallas invictas, Dani Carvajal, arquero del Herediano, el Herediano arrasa con todo, ¿verdad? Incluso creo que también con el mejor técnico del campeonato, que es José Yacone. De Dani Carvajal, 12 metas en cero, 12 vallas invictas. Abraham Madrid del Saprissa 7, Kevin Briseño, Mario González, Anthony Monreal, Cartaginés San Carlos y Liberia, respectivamente, con 6 vallas invictas. Y en la tabla acumulada, lo que nos presenta la UNAFUT es, finalmente, al Saprissa es el ganador de los dos campeonatos en tabla general acumulada, con 68 puntos. Y casualmente el Saprissa no es campeón de ninguno de los dos torneos. 66 Alajuelense termina siendo segundo, que fue campeón de la apertura. Herediano, 64, termina siendo campeón del clausura. Cartaginés es el cuarto con 60. Mismos puntos de Liberia, pero en este caso la diferencia la marca el gol. Más 13 Cartaginés, más 5 Liberia, y por eso Cartaginés va a jugar la Copa Centroamericana del próximo, de este año. Los campeones en temporada 25-26, para recordarles: campeón de la Recopa, Liga Deportiva Alajuelense. Campeón de la Apertura 2025, Liga Deportiva Alajuelense. Campeón del Torneo Clausura 2026, Club Sport Herediano. Campeón del Torneo de Copa, Deportivo Saprissa. Clasificados a Copa Centroamericana, Liga Deportiva Alajuelense, Club Sport Herediano, Deportivo Saprissa y Club Sport Cartaginés. Y descendido, el equipo de Guadalupe. Ese es el anuncio ya oficial de la UNAFUT con respecto a este tema. Muy bien, muchachos. Gracias a todos los que están en sintonía y nos están observando también en las diferentes plataformas. Mi querido Esteban Cubero, que está en el control master, póngame otra salsita porque vamos a ir a la pausa. Yo sé que lo pongo a correr, tenemos las 8 de la noche con 40 minutos, estamos totalmente en vivo en Teletica Deporte Radio, y mientras usted me busca una salsita para irnos bailando a la pausa, le recordamos que en esta frecuencia, en los 91.5 de Teletica Radio, así es, esa es, mi querido amigo. 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Nosotros vamos a nuestra primera pausa, señor Esteban Cubero, y regresamos con más detalles. Vamos a hablar de selección nacional. Hay un microciclo. La sele no era el mundial. El microciclo es para los partidos amistosos ante Colombia y ante Inglaterra. Hoy don Ricardo Cordero nos tiene un gran reporte de lo que pasó esta mañana en el Proyecto Gol. Tenemos 8:42, Teletica Deporte Radio. Ya regresamos.
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0: 8:48. Gracias por sintonizar Teletica Deporte Radio. En la noche estamos hoy totalmente en vivo, miércoles 20 de mayo del año 2026. Gracias a todos por sintonizarnos. Bueno, decíamos antes de la pausa que al regreso vamos a hablar de selección nacional y vamos a hablar de la Sele. ¿Y por qué no poner una musiquita de la Sele? Yo sé que la gente está divorciada de la Sele. Yo sé que la gente está peleada con la Sele. Yo sé que la gente tiene un resentimiento con la Sele, porque la Sele fue esa novia que quisimos tanto y que al final nos traicionó, nos hizo sufrir y nos rompió el corazón. Eso es lo que significa hoy la selección nacional para nosotros y por todos los que manejan la selección nacional y por todos los que están detrás de la selección nacional, porque la responsabilidad es de los que están de saco y corbata en la Federación Costarricense de Fútbol, porque la culpa fue de un entrenador que nunca hizo nada por la selección y que hoy está muerto de risa, ya con un club y con un contrato para comentar el Mundial, y que no le importa absolutamente nada lo que puedan sentir hoy el que ama a la Sele, o el que amó a la Sele, o el que siente algo por la Sele, porque él también es el máximo, o uno de los máximos culpables, junto a sus jefes en su momento, porque también los culpables son los jugadores, por supuesto que son los jugadores también, porque ellos al final eran los que tenían la última palabra en la cancha. En fin, ya esto es hablar de algo que no tiene solución, que es la clasificación al Mundial. Nos toca sentir esto que no sentíamos hace 16 años, 17 años, cuando nos eliminó Uruguay en un repechaje del Mundial, y lo que nos pasó, digamos, después de Italia 90, ¿verdad? Para hablarlo un poco más a la nueva era, ¿verdad? O la nueva época, lo que sentimos cuando no pasamos al Mundial de Estados Unidos 94, lo que sentimos cuando Jamaica nos quitó el campo en la hexagonal de Francia 98, pero yo creo que más doloroso hoy, que la selección no esté en la Copa del Mundo y que tengamos que estar preparando una selección, un microciclo, para jugar dos amistosos, para hacer esa selección de relleno que nosotros buscamos muchas veces, para jugar y foguearnos antes de un Mundial, como agarrábamos a Ucrania para jugar contra ellos, o cuando jugábamos con otras selecciones de Asia, o selecciones de Sudamérica que no se clasificaban. Pues hoy somos eso nosotros, el sparring de los que se iban a ir a la Copa del Mundo. Y hoy, dentro de este microciclo, hablaron dos seleccionados nacionales, dieron sus declaraciones, jugadores jóvenes, una selección nueva. El técnico Batista quiere ver muchas alternativas para ver quién viaja a Colombia. Ya el viaje prácticamente es el próximo sábado, de este sábado un 8. Y bueno, la selección se prepara para jugar en Bogotá contra Colombia, la despedida de la selección Colombia que se iba al Mundial, y para jugar en Orlando un día antes de que se inaugure la Copa del Mundo ante la selección de Inglaterra. Así que don Ricardo Cordero nos había dejado un reporte. Ricardo estuvo esta mañana en el Proyecto Gol desde muy temprano, y este es el reporte que nos tiene nuestro compañero Richie Cordero de la selección de Costa Rica. Adelante, Richie.
1: El saludo cordial para todos ustedes, para todos los amigos oyentes de los 91.5 Teletica Radio, también a quienes se encuentran en TDMás, en las distintas diferentes plataformas de televisora de Costa Rica, en la Federación Costarricense de Fútbol, bastante fría, bastante ventosa, incluso en algunos momentos con lluvia. Siempre es particular acá el sol, el fuerte clima, pero bueno, es parte de lo que se ha presentado hoy acá en esta práctica, en este microciclo de la Selección Nacional de Costa Rica, que contó con la presencia de dos legionarios, Josep Peraza del Zalaegerszeg de Hungría y también del jugador Jaylan Mitchell del Sturm de Austria. Este segundo, el jugador Jaylan Mitchell, presentó un poco de cansancio por el largo viaje, más de 15 horas que estuvo volando para regresar a Costa Rica, y ha hecho un trabajo diferenciado. Josep Peraza sí lo hizo con todo el resto del plantel. También la información con Jefferson Brenes, el jugador del Deportivo Saprissa, presentó alguna molestia, algún golpe después del partido de la final ante el Club Sport Herediano, y ha sido descartado entonces de este microciclo. No estará el jugador Jefferson Brenes, el jugador del Deportivo Saprissa. Hablando de Joseph Peraza, precisamente el exjugador de los Toros del Norte, ahora en Hungría, que fue comprado por su equipo, se ha referido a esta posibilidad y a esta oportunidad que tiene ahora en este microciclo con la selección nacional. Escuchemos al defensor.
2: Bueno, bastante contento de estar acá,

0: Para mí es un orgullo, obviamente siempre he estado de todos los procesos y a mí siempre me ha encantado venir a participar a la selección. Anteriormente se me había tomado en cuenta, pero me había lesionado. Bueno, ahora estoy bien, me volvieron a tomar en cuenta y muy contento de estar acá.
1: ¿Cómo asume el reto, tomando en cuenta que este microciclo puede dejar convocados para partidos importantes ante Colombia, ante Inglaterra también? ¿Cómo tomas el llamado?
0: Con toda la seriedad del mundo, hasta ahora me incorporo porque el día lunes llegué después de un viaje de 15 horas, entonces bueno, me dieron el chance de descansar ayer y bueno, hoy me incorporo y a acatar lo que el profe pida.
2: ¿Qué tal el fútbol de Hungría, verdad? Porque nos subamos con la noticia de que ya te contrataron, ¿no? Una venta para San Carlos y demás, pero ¿qué tal ese fútbol allá en Hungría donde ha sido regular?
0: Puedo decir que es un fútbol bastante físico. Bueno, me fui un año a préstamo, gracias a Dios me compraron. Y bueno, puedo decir que es un fútbol bastante físico y tiene muy buena infraestructura y muy bien.
1: ¿Qué te gustó del fútbol allá y también cómo tomaron en San Carlos? Porque como bien lo decías, ha sido a préstamo, pero ya con su buen rendimiento y demás se concreta la compra también.
0: Bueno, creo que muy contentos desde mi familia, obviamente también el equipo, porque es un trabajo de bastantes años y bueno, eso es lo que se aspira en San Carlos, a sacar jóvenes al exterior o ya sea un equipo grande. Y bueno, ellos muy contentos, mi familia muy contenta por lo que se ha venido haciendo.
3: ¿Cómo te has sentido trabajando
0: con el profesor Bielsa? No he podido trabajar con él todavía. Hasta el día de hoy, bueno, lo que he hablado con compañeros, se ha trabajado sobre bastante intensidad, exigencia, y bueno, hoy va a ser el primer día que me incorporo con la selección.
2: ¿Qué tal también? Porque es un grupo muy joven, ¿no?
0: No he sido compañero de algunos en San Carlos, pero bueno, he compartido aquí en selección, como vos decís. Creo que es una bonita combinación entre experiencia y juventud, y bueno, esperemos que podamos hacer un buen microciclo y unos buenos fogueos.
1: Yo sé eso, y qué tan importante, como te lo consulté anteriormente, el fogueo, ¿verdad? Se viene Colombia, se viene Inglaterra, también no sé qué tanto te ilusiona el tener la posibilidad, si estás en la lista final, de enfrentar este tipo de selecciones.
0: Bueno, yo sumamente feliz y si me toman en cuenta para la lista, y creo que el estar en un fogueo como esos contra Colombia e Inglaterra, a mí me puede dar mucho para mi equipo donde estoy, dar otro salto, y bueno, y también el estar en selección también me ayuda y a mantenerme. Ya terminé el torneo, pero el estar aquí y poder mantenerme entrenando es muy bueno para empezar la siguiente temporada de una mejor manera.
2: De hecho, ¿cómo está el tema de contratos? ¿A cuánto tiempo tienes contrato allá en Hungría? ¿Cómo están ese tema?
0: Tengo contratos al 2029.
1: Como jugador joven, también de las nuevas caras que aporta el fútbol nacional, ¿cómo asumiste la eliminación, la derrota también? Podríamos estar hablando de otra oportunidad, tal vez, quizá de no que sea un fogueo, sino una participación en Mundial también. ¿Cómo lo tomaste y cómo hacer para mejorar eso y que Costa Rica vuelva a estar en Mundiales?
0: Bueno, creo que como cualquier costarricense, y obviamente triste, ¿no? Uno como futbolista, como amante de este deporte, le encantaría que su país esté siempre en el Mundial, y bueno, no muy contento, y bueno, creo que se empieza un nuevo proceso y una reestructuración, y creo que hay que tomarlo con la mejor seriedad y bueno, trabajarlo lo mejor posible.
4: Bien, eran las declaraciones de Joseph Peraza, el defensor de la selección nacional. También habló Darryl Araya, jugador que vive un gran momento, que está pasando muy buen momento en su carrera en el Club Sport Herediano y ahora se siente ilusionado de esta oportunidad en la selección nacional. Escuchemos al lateral del equipo rojiamarillo.
5: Feliz, ¿verdad? Es como el sueño de uno, siempre lo he dicho. Uno siempre trabaja para estar acá, entonces en lo personal tranquilo, porque para eso uno trabaja y se esfuerza para estar acá.
1: Darryl, la convocatoria de la selección siempre es importante para ustedes, para jugadores jóvenes. ¿Cómo asume esta posibilidad, esta oportunidad y esa doble función también? No sé si lo vas a cumplir acá o si tenés eso en mente. Herediano José, jugar más de lateral, a veces vas un poco más al frente. ¿Cómo tomas esa posibilidad de hacerlo acá también?
5: Bueno, todo el mundo sabe que estar acá es una vitrina, ¿verdad? Si uno quiere dar el salto al exterior, estando aquí uno se expone. Y en cuanto a la posición y eso, yo soy lateral,

0: esto.
1: No, es una competencia, ¿verdad? Al fin y al cabo, entonces hay que darlo todo en el entrenamiento, esforzarse, si da el 100, dar el 200% para quedar en esa lista, ¿verdad?
2: Incluso recuerdo durante el torneo, ya en la recta final, Gustavo Pérez decía que lo veía usted como un lateral de proyección, ¿no? Para salir. ¿Se siente usted preparado, Darryl, ya para dar ese salto, por ejemplo, de salir del país?
1: Sí, claro. En lo personal siempre me he sentido listo, pero por circunstancias de la vida, ¿verdad? Lesiones y demás, se me cerraron puertas, pero por dicha, mejoré y ahí estoy, punta de pie, como dicen.
2: ¿Siente que ha sido ese, Darryl, el mejor año o los mejores meses de su carrera a nivel individual?
1: Sí, porque creo que es el único año en el que no he sufrido alguna lesión, la verdad, entonces siento que ha sido el mejor por eso.
0: En el Herediano hay jugadores de mucha experiencia, entonces en algún momento proyectando tal vez selección, alguna eliminatoria y demás, ¿pudiste hablar con alguno de ellos? No sé, quizá de Yeltsin, de Keiner, Dani Carvajal, los jugadores que siempre han sido experiencia. No sé si tratas de hablar con ellos también de este tipo de oportunidades.
1: Sí, sí, más que nada con Yeltsin, ¿verdad? Que todo el mundo sabe lo que fue Yeltsin acá en la selección. Siempre me da consejos, la verdad. Siempre me dice que me esfuerce, que tengo el potencial para estar acá, que venga a competir y que tengo que estar afuera, no ahí en Heredia más bien, pero que si no doy el salto en la selección, que va a costar más.
0: Es un líder dentro del plantel, ahora lo decía el señor Giacone, que siempre está muy, muy atento con él, a pesar de no tener minutos. ¿Ustedes sacan provecho de todo eso con Yeltsin también?
1: Sí, obvio, siempre, porque es de las personas que usted sabe que cuenta con él cuando se está pasando un mal momento. O sea, tal vez usted no anda bien individualmente y él se le acerca y se preocupa, como que qué pasa. Entonces siento que es muy importante.
2: Y ahora la parte física que mencionas, que es la primera vez que no se lesiona y demás, ¿qué ha cambiado tal vez para tener esa mejora en el rendimiento físico?
1: Di, la verdad, no sé, porque digamos, siempre me cuidaban y todo, pero creo que era el destino, no sé. Pero por dicha no lo he vuelto a sufrir.
3: Bien, ahí teníamos las declaraciones de los futbolistas de la Selección Nacional. Gracias a don Ricardo Cordero por todos los detalles. Estuvo muy temprano esta mañana en el Proyecto Gol en San Rafael de Alajuela con todos los detalles de la Selección Nacional. En otros temas también de la Federación Costarricense de Fútbol, de este día miércoles, anunció que la sele preolímpica tendrá doble fogueo ante uno de sus futuros rivales de Juegos Centroamericanos y del Caribe. La selección preolímpica masculina, que es la que dirige Randall Asofeifa, jugará dos partidos amistosos de carácter internacional como parte de la preparación rumbo a los Juegos Centroamericanos y del Caribe. La tricolor enfrentará a la selección de Cuba el martes 9 y el jueves 11 de junio a las 10:30 en el complejo del Proyecto Gol, en dos amistosos que tendrá valor especial ya que ambas selecciones compartirán grupo en el torneo regional. Costa Rica integrará el grupo B de los Juegos Centroamericanos y del Caribe junto a Panamá, Colombia y Cuba, por lo que estos fogueos representarán una importante oportunidad para medirse antes de la competencia que se va a celebrar el próximo del 24 de julio al 8 de agosto en Santo Domingo, República Dominicana. El conjunto nacional llega a estos compromisos tras conquistar la medalla de oro en los Juegos Centroamericanos 2025 y luego de varios meses de trabajo y microciclos bajo el mando del cuerpo técnico encabezado por Asofeifa. Además de la presentación competitiva, estos encuentros permitirán al cuerpo técnico fortalecer la idea de juego y del equipo y observar el rendimiento de los futbolistas en un contexto internacional. El director técnico Asofeifa dará a conocer en los próximos días la lista de jugadores convocados para esta serie de amistosos en territorio nacional. Bien, esa es la información de la Selección de Costa Rica, de la Federación Costarricense de Fútbol, y nosotros llegamos a las 9:03. Todavía tenemos mucha, pero mucha información, pero es tiempo de ir a nuestro segundo corte, nuestra segunda pausa. 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México ante Sudáfrica en el Estadio Azteca el próximo 11 de junio hasta la final el 19 de julio domingo en el MetLife en New Jersey, Estados Unidos. No sabemos cuáles son las selecciones que llegarán a la final, pero sí sabemos que Teletica Radio le va a transmitir esa final, así como Teletica Canal 7 también, que tendrá...

lo mejor de la Copa del Mundo. 9:04, don Esteban Cubero en el Control Master. Regresamos con más detalles esta noche de miércoles, esta noche de Teletica Deporte Radio.

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0: 9:10. Estamos en Teletica Deportes Radio. Muchas gracias por estar con nosotros, conectados hasta hora de la noche. Bueno, hablamos ahora, en este momento, iniciamos el bloque también del fútbol de la primera división para conversar justamente o escuchar diferentes protagonistas de varios clubes de la máxima categoría, según pues se han ido moviendo en el mercado de fichas, movimiento de piernas que llaman, ¿verdad? O este fichaje de piernas, mercado de piernas, y los fichajes que se dan en los equipos, donde algunos renuevan, otros llegan, otros se van, como lo leíamos en el primer bloque también, más o menos cómo marcha los movimientos de todos los equipos. Bueno, en este orden de reacciones vamos a escuchar con el Deportivo Saprissa, que arrancábamos nuestro programa justamente con el tema de la del mensaje que envió el cuadro morado, eso de las 5 de la tarde, donde hablaba sobre la salida de tres futbolistas, de Iber Vega, Marvin Loría y Ricardo Blanco, quienes no continuarán con el equipo morado, no hay renovación de contrato y pues dejarán las filas del Saprissa. Y la opción que se le lanza a Marcelo Tulbovic, una oferta formal para que siga siendo parte del cuerpo técnico del Deportivo Saprissa, lo que Marcelo ha dicho que se tomará su tiempo para tomar la decisión correcta. Pero ¿qué dice el presidente del Deportivo Saprissa, don Roberto Artavia, con respecto al tema de la planilla? Esto señaló el jerarca del Deportivo Saprissa.
1: Y no queda más que ponernos a trabajar. Nosotros, olvidémonos de los dos años, yo solo te puedo hablar de este semestre con propiedad, y claramente no estamos alcanzando la meta que teníamos. Hemos fracasado en la búsqueda de esa meta y nos vamos a proponer trabajar hacia ella durante todo el segundo semestre, sin duda. Esto implicará diseñar la pretemporada, trabajar sobre la planilla, trabajar sobre todos los aspectos de la dinámica del club. Nosotros hoy nos sentimos tristes, hemos fracasado en alcanzar la meta que teníamos al frente, pero sin embargo estamos contentos con nuestro cuerpo técnico y sabemos que tenemos que tocar la plantilla y nos vamos a abocar a eso. No creo que sea un tema de modificar la parte económica o lo que dedicamos a eso. Se trata de usar los recursos lo mejor posible para contar con un equipo que nos permita competir por la 41 y por la Copa Centroamericana, y eso implica un equipo con más profundidad, un equipo con mejor dinámica. Y esto otra vez no es una crítica al cuerpo técnico, y quiero ser muy claro en eso, simple y sencillamente necesitamos reforzar en algunos puntos y lo vamos a buscar hacer. Acordate que nosotros tenemos 9 jugadores jóvenes que están empujando la puerta para entrar. Yo esperaría ver mucho más participación de ellos en el torneo y eventualmente en algunos partidos de Copa Centroamericana. Como digo, hay algunos puntos del equipo que ciertamente hay que tocar y vamos a buscar reforzarlos. Y por otro lado, también tenemos muchos jugadores muy buenos que vamos a seguir respaldando y utilizando mientras ellos quieran estar acá.
0: Bueno, escuchábamos al presidente del Deportivo Saprissa, don Roberto Artavia, con respecto al tema de la planilla y cómo podría ser ya esa creación del próximo equipo del Saprissa para el torneo que se avecina, que será hasta dentro de 2 meses y un poquito más, el torneo de Apertura 2026. Pasamos de las tiendas moradas de Tibás, de San Juan de Tibás, a Cartago, hasta el Fello Mesa, hasta el Estadio de los Brumosos, porque Cartaginés es uno de los equipos que ha realizado algunos movimientos interesantes dentro del mercado. Ya ha anunciado la llegada de Joaquín Alonso Hernández, también la llegada de el futbolista Manuel Morán, que había sido el primero, el panameño de Pérez Celedón, y Andrei Mora fue el último volante de contención de Punta Arenas. Conversamos con Leonardo Vargas Macís, vicepresidente de la institución Brumosa, sobre el tema de Joel Campbell, que ha sido rechazado por la Liga, por Saprissa, por Herediano, por Sporting, por Liberia y por todo lo que hay de camino. ¿Qué dice Leonardo Vargas Macís, vicepresidente del Club Sport Cartaginés, con respecto al tema de Joel Campbell? Lo escuchamos a continuación.
2: De lo de Joel, yo creo que voy a hablarte de Leonardo Vargas Macís, no del Cartaginés. O sea, yo creo que Joel es, para mi gusto, un jugador muy importante, un jugador que te puede dar muchísimas cosas puntualmente en etapas del torneo, durante ciertos partidos, que puede ser un jugador muy trascendental y demás, obviamente por su experiencia y su trayectoria. De ahí es donde a mí siempre me ha interesado el tema de Joel Campbell. Ahora, hablando desde el punto de vista del cartaginés, ya hace más o menos en un par de ocasiones tuvimos algún acercamiento con su entorno. Ahí estuvimos, pues, en algún momento intercambiando ciertas ideas y demás. Pero yo creo que Joel es un jugador que es muy, digamos, muy lejano desde el punto presupuestario y económico para el cartaginés. De ahí que nosotros no nos hemos planteado el tema de Joel Campbell como institución. Obviamente yo creo que nosotros también somos conscientes de lo que es Joel Campbell, ¿verdad? Y más allá de la decisión que se tomó de separarlo del equipo en el que estaba o de no renovar su contrato, pero nosotros analizamos el tema de que Joel fue muy importante en momentos muy cruciales de la temporada para el equipo en el que estaba, inclusive en Copa Centroamericana, y eso es lo que a nosotros eventualmente nos llama la atención. Pero te digo, no ha existido un acercamiento, no creo que exista un acercamiento, porque si te digo, Joel está muy lejos de lo que el cartaginés tal vez pudiera ofrecerle en la parte económica. Entonces, a hoy no hay nada, dudo que vaya a suceder. Pero como Leonardo Vargas, te digo, es un jugador que a mí, en lo personal, siempre me ha gustado mucho y que creo que podría ser interesante para el cartaginés. Pero así está la situación de él, y yo creo que se va a mantener así de aquí al cierre del mercado, a menos de que pues alguna situación llegue a suceder, pero lo veo difícil.
0: Bueno, alguna situación llega a suceder, pero lo ve difícil, es el mensaje final del vicepresidente del cartaginés. O sea, a ver, muy fácil de interpretar. Él lo quiere, si por él fuera, lo tiene dentro del equipo, pero su precio es inalcanzable. O sea, que algo llegara a suceder, entonces es que de Joel Campbell simplemente baje por completo sus pretensiones salariales, que lo ve difícil, porque además, según comentaba ahora aquí, que conversaba también con mi querido amigo Smiley García, periodista de Radio Cadena Sonora de Guatemala, que cada vez es más fuerte el sentimiento por la afición crema, el Comunicaciones de Guatemala, el equipo más grande del fútbol de Guatemala, por contar con los servicios de Joel Campbell. Veremos en qué termina toda esta situación de Joel Campbell, que si no es en el fútbol nacional, pues podría tener cabida en el fútbol guatemalteco. Bueno, tenemos ya las 9:17, seguimos hablando del Club Sport Cartaginés, seguimos escuchando a don Leonardo Vargas Macís. En este caso, hay dos jugadores que tienen una situación similar, pero que al final es muy diferente lo que puede llegar a pasar con uno con otro. Hablamos de Christopher Núñez y de Fernán Fairun. Dos jugadores importantísimos en el último semestre para el cartaginés, uno desde su zona central defensa y otro desde su zona creativa como volante 10. Con Fernán Fairun la situación es que ya se conocía desde antes de su incorporación al cartaginés que Fairun se marcharía en mayo al fútbol europeo. Al menos esa era una de las condiciones o de las cosas que estaban dentro del plan. Pero el cartaginés, y en este caso don Leonardo Vargas Macís, junto a su padre, el presidente Leonardo Vargas Monge, su hermano, el gerente David Vargas Macís, pues están viendo la posibilidad de cómo pueden convencer a Fairun para que se quede al menos 6 meses más. En el caso de Christopher Núñez tiene contrato con el cartaginés.

0: Entonces, quien quiera, Christopher Núñez tendrá que negociarlo con el equipo. Hasta el momento, Christopher sigue siendo futbolista brumoso, aunque ha trascendido que sí podría tener opciones y ofertas también en el fútbol europeo. ¿Qué dice Leonardo Vargas Macís con respecto a estos dos futbolistas? Lo escuchamos a continuación.
1: Sí, bueno, con el Christopher, que creo que es un poco más sencillo que el de Fernán. Sí, Christopher tiene el contrato entre nosotros es, entre él y nosotros es muy claro en cuanto a las posibilidades de salir. Entiendo que el jugador está ahorita concentrado con el tema de la selección y demás. No tengo ninguna otra información al respecto. Nosotros obviamente queremos que Christopher se quede, tiene contrato con nosotros todavía un año más, y a hoy esa es la situación. O sea, hoy él es pues jugador del cartaginés y esperamos que así sea por mucho tiempo más. En cuanto a lo de Fernán, cuando nosotros negociamos con él la incorporación del semestre anterior, él nos informa de toda la situación. Nosotros estábamos completamente informados de todo lo que estaba aconteciendo, de cuál era su intención y demás. Si bien es cierto, tal vez eso ya no es un tema que yo no lo puedo pues comprobar o decirlo. Siempre hablamos de que si alguna situación podía suceder, porque en general el fútbol es así, el fútbol es cambiante, el fútbol pasa mucho por entrenadores, por directores deportivos y demás. Entonces, que si alguna situación se daba, Cartaginés siempre iba a estar pues al tanto de su situación. Nosotros creemos que Fernán continúe, sin embargo también entendemos que tiene esas posibilidades y que va a ser difícil, pero creo que es un jugador que nosotros guardamos, por decirlo de alguna manera, ese espacio en nivel de planilla y en nivel de presupuesto para él, en caso de que él decidiera quedarse. Queremos que se quede, pero también entendemos que es un jugador importante y al igual que Christopher pueden tener ofertas buenas fuera de nuestro país. Entonces, esperar, pero la intención es que ambos continúen en el club.
0: Bien, ahí teníamos a Leonardo Vargas entonces con respecto a eso, que bueno, espera que los dos jugadores se puedan quedar en el club. Ya veremos en las próximas horas qué sucede con este tema de Fernán Fairon y Christopher Núñez en el Club Sport Cartaginés. Seguimos hablando del equipo blanquiazul, el decano del fútbol centroamericano, el Club Sport Cartaginés, porque ha presentado ya de manera oficial su tercer refuerzo. Decíamos que era Andrei Mora, futbolista proveniente del Punta Arenas Fútbol Club, volante de contención, que en su momento fue incluso capitán de Punta Arenas y que se vincula ahora al equipo blanquiazul. Resulta que Randall Cordero, quien actualmente es futbolista brumoso, que va a ser renovado también, fue compañero de Andrei en Punta Arenas. Recuerden que Randall tuvo un buen paso por el Punta Arenas Fútbol Club. Pues Randall Cordero habla sobre Andrei Mora. ¿Qué sabe de él? ¿Qué conoce de él? ¿Qué aporte le puede dar Andrei Mora al Club Sport Cartaginés? Escuchamos esta noche en Teletica Deporte Radio, al ser las 9:22, al defensa brumoso Randall Cordero.
2: Un buen contención, aporta tanto en defensa como ataque y tiene buen pase, cambios de juego, son características de él muy marcadas. Y como dice usted, no es oficial, no sé si llega, porque no lo han oficializado, pero y si llega, pues siento que nos puede aportar.
0: 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Pues claramente esto no lo dijo Randall unos instantes antes de que el cartaginés presentara oficialmente a el futbolista Andrei Mora como refuerzo del Club Sport Cartaginés. Bueno, cerramos con el tema del equipo brumoso. Viajamos desde Cartago hasta Liberia, la ciudad blanca. El cuadro liberiano que ya hace algunos días nos había confirmado que se quedaba José Saturnino Cardoso con Fabricio Ronchetti, con su preparador de arqueros y demás. El cuerpo técnico se queda, el paraguayo, que logró en el último año, en el año futbolístico, en apertura y clausura, lograr clasificar a Liberia a las semifinales, que ha sido pues un logro bastante importante, porque Liberia pues no ha sido constante en esto, y ahora de manera consecutiva en dos torneos los liberianos entran a semifinales. Les faltó muy poco para arrebatarle el puesto en la Copa Centroamericana al cartaginés, pero es una de las misiones que tendrán a partir de agosto de este año hasta concluir en mayo del próximo año o abril del otro año, para poder lograr ese pase a la Copa Centroamericana. Y lo otro es que algunos jugadores se han marchado, jugadores importantes como Ledme, como Joaquín Hernández, entre otros, que se han ido del cuadro liberiano. Y otros jugadores que van llegando, por supuesto. Así es como se mueve el mercado. Han traído dos futbolistas de Guadalupe que ya los ha confirmado el cuadro liberiano, el departamento de prensa incluso, que nos hizo llegar estas declaraciones que vamos a escuchar a continuación, de dos futbolistas que llegan al entorno liberiano, que vienen procedentes de Guadalupe, el equipo que recién descendió. Uno de ellos es Elian Morales, un buen jugador. Elian era el 10 de Guadalupe, de lo más destacado del equipo que descendió, pero que ahora es ficha de Liberia. El otro es el arquero Rodinei Leal, en vista de la salida de Villegas. Leal también ha llegado al cuadro liberiano. Primero escuchamos a Elian Morales. Esto fue lo que dijo en su presentación con el cuadro liberiano.
3: Hola, ¿qué tal, liberianos? Soy Elian Morales, oriundo de Coajiniquil de la Cruz. Nacido acá en Liberia, me siento un liberiano más. Sigo al equipo desde pequeño y gracias a Dios se me dio esta oportunidad de estar acá y poder representarlos con mucho honor y mucho sacrificio. Es un jugador con garra, correr, meter y darlo todo por esos colores. Claro, me motiva mucho porque es una leyenda allá en México. Hizo una gran carrera y ahora tenerlo acá como técnico, espero aprender mucho de él. Mi mensaje es que van a ver a un jugador muy, muy sacrificado, muy de correr mucho, de meter, y Dios quiera que se den los goles también, la asistencia.
0: Bueno, ese era Elian Morales. El otro futbolista que presentó Liberia esta tarde fue al arquero Rodinei Leal, también proveniente de Guadalupe, y en su presentación, agradeciéndole al departamento de prensa de Liberia por las declaraciones, esto dijo Leal a su llegada a Liberia.
4: Bueno, mi nombre es Rodinei Leal, soy oriundo de Loma Bonita de Nicoya, vengo procedente de Guadalupe, y la verdad que muy contento de estar acá. La verdad que me siento muy, muy privilegiado por representar esta camisa. La verdad que el Municipal Liberia viene haciendo las cosas de la mejor manera, dos clasificaciones seguidas. Entonces, la verdad que presenta mucha responsabilidad y orgulloso de mi parte de estar aquí en el proyecto del Municipal Liberia. La verdad que un portero que siempre entrena al 200% y trate de hacer las cosas de la mejor manera dentro de la cancha y aportarle mi granito de arena a mis compañeros y al cuerpo técnico. Y el grupo, a toda la institución, que esperen un portero que va a tratar de aportarle siempre el granito de arena a la institución y tratar de trabajar y que el Municipal Liberia pueda volver a clasificar y Dios primero, ¿por qué no ser campeón?
0: Bueno, estaba Rodinei Leal. Entonces, los jugadores que ha presentado Liberia, todavía quedará espacio para más futbolistas, pero conforme avancen los días nos daremos cuenta sobre este tema. Bien, y para cerrar este bloque de fútbol de primera división, también tenemos las declaraciones de Robert Arias, que esta tarde también conversó con nosotros en Teletica Deporte Radio. Robert Arias, que nos confirma, porque Municipal Pérez Zeledón no lo había hecho oficial, sí sabíamos entre líneas que iba a ser el entrenador o que está dirigiendo al equipo, pero él lo confirma que va a ser el nuevo o es el técnico para el próximo campeonato, pero a la vez también mantendrá labores de gerencia deportiva. Robert Arias, junto a Pablo Ascurra, serán los encargados de dirigir al cuadro generaleño, que ha tenido sus salidas y sus llegadas. Sobre estos temas habla Robert Arias en Teletica Deporte Radio.
5: Llamados pequeños, que bueno, la verdad, yo tuve la posibilidad de jugar aquí, de trabajar aquí, y sigo trabajando aquí, y veo, o siempre he visto una institución bastante estable y es de los que pues siempre andan luchando ahí por clasificar. Ya fuimos campeones, entonces es un respeto diferente este equipo y así tenemos que tratar de esta temporada que viene dar ese nombre o esa historia que tenemos durante el fútbol nacional.
0: ¿Qué tal, Robert? Buenas tardes, te saluda Adrián Méndez. Nosotros aquí en la pantalla te ponemos como gerente de Pérez Zeledón. Pues uno va haciendo las averiguaciones y el tema de la dirección técnica, decimos que es tuya, pero queremos tal vez que nos confirmes eso, porque Pérez Zeledón oficialmente no nos ha confirmado, no le ha confirmado a la opinión pública que Robert Arias es el director técnico de Pérez Zeledón.
5: Bueno, sí, después del segundo o tercer partido, que de los seis que me tocó dirigir, los directivos pues se acercaron, que querían que yo continuara al frente del equipo, y bueno, y al final quedamos sin hablar cuando terminaba el campeonato, y así fue. Llegamos a un acuerdo, se presentaron algunas otras opciones de entrenadores, pero bueno, al final se decidieron por dejarnos a nosotros. Nosotros obviamente felices por la oportunidad, sabiendo la responsabilidad que tenemos de que este equipo llegue donde tiene que estar siempre, que es como los años anteriores, de estar luchando por clasificación, de estar luchando por ser campeón. Cuesta mucho porque cada campeonato nosotros sacamos algún jugador y los equipos pues tradicionales o así nos los quieren quitar. Pero eso es algo que siempre se ha vivido, entonces tenemos que convivir con eso y tratar de, ahora lo que estamos haciendo, de darle un poquito más de ojo a la liga menor, porque PSV tiene muy buenos jugadores, pero a veces creo que los hemos tapado trayendo gente. Entonces le estamos dando ciertos espacios a algunos jugadores de liga menor para que no llegue a rellenar, sino a competir por la titularidad.
0: Robert, ¿y qué pasa con la gerencia entonces?
5: Bueno, ahí seguimos todavía realizando labores de gerente, casi lo más deportivo, no lo digamos descripciones y todo el papeleo, no, sino lo más deportivo, que lo puedo seguir ahí llevando como contrataciones y cosas así. Entonces aquí seguimos.
6: Don Robert, buenas tardes. Ricardo Cordero le saluda. Espero se encuentre muy bien allá en la bonita ciudad de Pérez Zeledón y en la zona sur. Robert, si usted era gerente deportivo, pues tenía también la actualidad de los jugadores. Usted como gerente deportivo tal vez decía, ¿no? No me gusta la portería, no me gusta la zona central, no me gusta el mediocampo, la delantera, etcétera. Y ahora que nos confirma que asume la dirección técnica, ¿qué es eso que le gustaría mejorar, o cuáles son esas partes que le gustarían mejorar y que usted piensa que pueden sacar adelante el equipo de Pérez Zeledón en este torneo, Rob?
7: Ahí ya vamos a volver con don Robert Arias en vía de comunicación, ¿sí? que ahí teníamos un pequeño problemita de conexiones, pero ya lo vamos a volver a reconectar, Eduardo.
8: Sí, no sé si por eso me indica el señor Javier Marrero cuando podamos volver a hacer la conexión, porque sí es interesante entonces el hecho de que... Don Robert, ¿ahí nos escucha?
5: Ya estamos.
8: Perfecto, no sé si escuchó la pregunta de Ricardo.
5: No, se le cortó Richie.
6: Ok. Gracias a Dios. Muchas gracias, don Robert. No, primeramente le decía que espero que la esté pasando muy bien allá en el Valle del General y en la zona sur. Y le decía a don Robert que como usted era gerente deportivo, posiblemente ya iba analizando también las falencias que tenía su equipo. Ahora, al confirmarnos que es director técnico, ¿qué le gustaría? ¿Qué siente que hay que meterle mano en serio para que el equipo de Pérez Zeledón pueda tener un buen suceso en el torneo, Robert?
5: Sí, como usted lo dice, ya pues nosotros veníamos valorando, no esperábamos lo que nos pasó con el profe Chule Orozco, pero ya veníamos valorando con él algunos que podían continuar y cuáles no. Entonces ya veníamos buscando esos reemplazos. Gracias a Dios hemos conseguido ahora de esta otra parte como cuerpo técnico los jugadores que creíamos idóneos para fortalecer los espacios que nos estábamos dejando un poco vacíos o que nos necesitábamos reforzar. Así que esperemos, bueno, ahora ya el primero arrancamos la pretemporada, así que ojalá que todo nos salga bien. Siempre donde hay trabajo, las cosas van a salir bien.
7: Don Robert, ¿qué tal? Placer de saludarlo. Ian García, quien se comunica con usted. Aparte de esas posibles llegadas que pueda tener el equipo de Pérez Zeledón, también cómo está el tema de renovaciones, porque hablábamos durante el torneo, por ejemplo, con Rawi Rodríguez, decía que él quería mantenerse en el equipo, igualmente con Alejandro Porras y demás. Entonces, ¿cómo está el tema también de renovaciones de contrato en la planilla, don Robert?
5: Bueno, sí, ya Rawi, pues sí renovó, Ale renovó también. Roy renovó también. Entonces tratamos de mantener una base importante, lo que creemos que para lo

0: que vamos a jugar, no, y después pues fortalecer lo que en sí el cuerpo técnico se dio cuenta de la forma en jugar nosotros o cómo vamos a querer jugar nosotros, que nos hacía falta. Todavía nos falta todavía uno o dos que estamos analizando y entablando conversaciones, negociando. Este es el estira y encoge de los futbolistas, que los futbolistas que va.
1: ¿Usted era así?
0: Jamás, Dios guarde.
2: No.
0: Era magnífico.
2: Era fácil. Bueno. Don Robert, hablando de futbolistas, lo de Marvin Angulo es oficial, de que va a estar ya con ustedes, y no sé si me parece que lo de Kenneth Guzmán, que era un defensor que tenía
3: de Guadalupe.
2: El defensor de Guadalupe era uno de los que interesaba.
0: Sí, es correcto. Yo a Kenneth Guzmán lo debuté en segunda división con Curriabat, lo conozco muy bien, sé la gran persona que es, sé la familia que viene, sé el gran jugador que es también, y sí, ya él está contratado, y con Marvin igual.
1: Sí, don Robert, ahora estaba en la federación en la mañana, más bien, y veía a André Soto, que me parece que puede ser una de las buenas incorporaciones también. Digo incorporaciones para la selección, y no sé cómo se sienten ustedes también de ver lo que ha estado haciendo el muchacho, que ahora vuelve al microciclo. Posiblemente, si ha estado en el microciclo ya anteriormente, vaya a estar en esa lista para los juegos ante Colombia e Inglaterra. ¿Qué tan importante también usted, que lo conoce y lo tiene el día a día ahí a este muchacho?
0: Bueno, con Andreycito es un tema muy particular. Los que somos de fútbol, yo a Andrey pues le vengo dando seguimiento desde hace años. Como él jugaba, a mí siempre me gustó su forma de jugar. Ahora que lo contratamos, algunos me decían, pero bueno, tiene tantos años de no jugar, pero le di cariño, le di amor, creí en él. Yo sabía lo buen jugador que era, y gracias a Dios, como se lo dije el día que nos reunimos ahí en la Juela, necesito que sea el que yo algún día vi, y creo que todavía no ha llegado a ser ese, pero va por buen camino. Y gracias a Dios, pues para nosotros también como institución, le está yendo muy bien, y ojalá que esté en esa lista final, la verdad, porque se lo merece, hizo un gran torneo. Así que, bueno, ahí sabemos que los buenos jugadores siempre son tentados, tanto en nuestro país como afuera. Ojalá que él siga mucho tiempo con nosotros, y si no, pues de ahí que le salga algo bastante bastante bueno, porque al final esa es la medalla que se pone uno, cuando usted puede ver jugadores dando su mejor nivel, ahí donde uno se siente contento del trabajo que ha realizado.
3: Robert, viendo las salidas, hay tres jugadores extranjeros que salen, Luis Loroña, Manuel Morán, que se fue al Cartaginés, y Adán Clímaco. Igual usted me lo confirma si estas tres salidas son una realidad, el salvadoreño. Entendiendo esto, uno podría pensar que van a llegar jugadores extranjeros al Pérez Zeledón a reforzar para la siguiente temporada. La consulta es, ¿cómo están esas visorías? ¿De qué depende que llegue jugador, nacionalidad? Comprendiendo que Pérez Zeledón a nivel histórico siempre le ha ido bien, o relativamente bien, con los jugadores extranjeros.
0: Sí, ya, pues bueno, Clímaco salvadoreño, pero tenía nacionalidad tica, entonces no contaba como extranjero. Pero sí, ya, pues ya tenemos, solo nos hace falta un central que queremos, argentino, que todavía no hemos podido cerrar esa opción, pero esperemos en Dios que ya en estos días lo podamos cerrar.
2: Robert, muchísimas gracias, muchos éxitos. Nada más quería preguntarte, con esta reestructuración y con esta cantidad de movimientos, y que la posibilidad, en este caso suya, de ser el gerente y además de dirigir, ¿a qué estás apuntando con Pérez Zeledón? Porque nos acostumbramos en un momento de ver un Pérez Zeledón categóricamente siempre presente en instancias finales, inclusive siendo un equipo que siempre estaba llamado a ser los que se metía en zona de clasificación, a un Pérez Zeledón donde tal vez el último año fue muy complicado, ¿verdad? Por los resultados.

0: que estuvo cerca de clasificar hace un semestre, pero no tal vez tan arriba en tabla de posiciones. Armando este equipo, ¿hacia qué estás apuntando, Robert?
1: Bueno, uno, por cómo creció, por este bendito ADN que llaman, uno siempre quiere ganar, uno siempre quiere ir en busca de todo, como al final en una entrevista le dijo Luis Enrique, no hay por qué tener temor de decir quiero clasificar, quiero ser campeón, porque eso es, así lo hicieron a uno. Entonces, sería mentira decirte que quiero estar en media tabla, porque no. Vamos a trabajar muy bien, sabemos que hay más plantilla en otros equipos, pero nosotros con lo que tenemos, la verdad, estamos muy contentos y muy ilusionados para poder llegar a competir, porque eso sí vamos a ir a hacerlo, competir. El trabajo siempre va a estar, así que apuntamos a eso, a llegar a competir partido a partido. Al final veremos dónde quedemos, pero que vamos a competir, si vamos a trabajar toda la pretemporada con esa mentalidad de llegar a competir.
2: Yo solo espero, ¿verdad?
3: Bien, ahí teníamos a Robert Arias, el técnico y gerente del Municipal de Pérez Zeledón. Tenemos las 9:40, estamos en Teletica Deporte Radio, vamos a ir a nuestra última pausa y venimos para escuchar temas de Pumas, porque Keylor Navas mañana juega la final, partido de ida contra el equipo del Cruz Azul, y también hablaremos de la selección de Panamá que se prepara para el Mundial de Fútbol. Ya venimos.
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5: De la noche, 46 minutos, prácticamente al cierre de nuestro espacio, quedaremos algunos minutos y aprovechamos el tiempo para escuchar al técnico de Pumas, Efraín Juárez. Pumas y Keylor Navas mañana inician la final del fútbol mexicano. Jugarán contra el equipo de Cruz Azul. El partido de ida, la vuelta será el domingo en el Estadio Universitario en Ciudad de México. ¿Qué dice Efraín Juárez, el técnico del Pumas, para el partido del día de mañana y lo que se viene y lo que ha pasado? Esto lo escuchamos a continuación a los 91.5.
6: No tengo ni idea qué va a pasar mañana, solo por hoy. Después veremos, no tengo ni idea. Imagínate si me estoy preocupando por lo que va a venir mañana. Hoy escuchaba, porque tuvimos una misa en la mañana, normalmente llamamos un padre, y parte del evangelio, al final decía Jesús hablando con sus apóstoles, decía, saber que estoy aquí todos los días hasta el final de los tiempos. Así vamos todos los días nosotros, creyendo en lo que hacemos en el trabajo y luego en el de arriba. Después, no tengo ni idea qué vaya a pasar.
7: Hola Efra, Brian Sales de Análisis Puma. Quisiera preguntarte a título personal, ¿cómo viviste este encuentro? Me parece una entrada increíble, el ambiente también fue increíble, probablemente desde esa liguilla, ¿no?, del 2015, que también llegan a una final. ¿Cómo lo viviste y qué le dices a la gente? Que si ya hablábamos de que estaban ilusionados, bueno, ahora es inevitable pensar en el octavo, Efraín.
6: Agradecerle. Hace mucho que no veía un estadio tan pletórico como el de hoy de Pumas, con nuestra gente entregada en todo momento, creyendo, ilusionada. Muchas veces también se habla de que no es un trabajo de 3 semanas, esto no es entrar bien a la liguilla y después qué pasa, no, esto es un trabajo de 6 meses, por eso hoy calificamos como primer lugar en el global en el 1-1, pero merecíamos por lo que hemos hecho en 6 meses, no por lo que se hace en 2 semanas, en 1 semana, en 3 semanas, y creo que ese camino se ha ilusionado mucho la gente para poder estar ahí hoy con todas las ganas, con toda la ilusión de poder competir contra un rival importante y pelear por el campeonato, que era uno de los objetivos. Ahora, ¿se acuerdan en San Diego? Si yo les contaba ese día que íbamos a pelear el campeonato, nadie me creía. Ahí adentro sí me creyeron, porque hicimos una charla después de ese partido, nos comprometimos, entendimos muchas cosas como grupo, como institución, y hoy, 3 meses después, estamos peleando una final. Es increíble.
8: Efra, de este lado, Alejandro Pedro de TV Azteca. Efra, mientras hoy muchos clubes buscan entrenadores en el extranjero, hoy son 2 mexicanos los que están en la final. ¿Qué significa para el fútbol mexicano que sean 2 entrenadores nacionales disputando el título de clausura?
6: Desde el 2013 me parece que no había entrenadores mexicanos disputando una final. Es una locura. Creo que siempre he dicho, muchas veces no se le da el mérito a lo que tenemos en casa. Y eso obviamente pues, no es cuestión mía, no es cuestión de los entrenadores. Aquí la preparación de los técnicos es buenísima. Me da mucha ilusión ver otro mexicano hoy al otro lado, también estar con ilusión y disputando un campeonato. Y siempre he creído en los mexicanos. He tenido la oportunidad de estar la mayoría de mi vida como profesional fuera, en el extranjero. Y allá siempre tienes que ir a demostrar para ganarte el respeto. Creo que en nuestro país, dar por sentado que viene un extranjero, ya se le da el respeto. Se tiene que ganar. Y hoy, la vida, el tiempo, pone a dos técnicos mexicanos jóvenes, además, peleando un campeonato. Es una locura. Y creo que todo México debe estar orgulloso también por eso. Que se sientan orgullosos, que se sientan representados y que los dos haremos nuestro trabajo, seguramente, para poder pelear el campeonato.
9: Gracias, Ale. Buenas noches, Efra. Gracias por tu tiempo, Grupo Fórmula Ángel Ricalde. Yo sé que no te gusta hablar de lo que ya pasó, ¿no? Yo sé que te gusta hablar del presente, pero para mí es inevitable hacer un recuento de lo que ha sido tu estancia aquí. A mí tengo muy marcado ese partido contra Puebla al medio tiempo, cuando iba 2-0 el equipo, cuando estaba fresco todavía el tema de la eliminación de la Conca Champions, y la enorme cantidad de cosas que se decían a tu alrededor, y no solo tuya, sino de tu gestión como tal. Acabas de decir, muy poca gente después de lo de San Diego hubiera pensado que hoy estarías en una final, ¿no? Y siguiendo la línea de mi compañero de Alex, ¿es esta la prueba de que se le debe tener más paciencia a los técnicos mexicanos? Porque en ese momento se manejó de manera muy importante que podía haber un final abrupto de tu ciclo. Te dan la oportunidad y poco a poco el equipo empieza a remar y llega hasta esta instancia. Eres la clara muestra de que se está tomando malas decisiones de cuanto a la paciencia se refiere con los técnicos mexicanos, que hoy Pumas está cerca, dos pasitos de probablemente acabar con una sequía de 15 años sin título.
6: No puedo pensar realmente ni opinar por lo que puedan pensar los directivos. Yo sí te puedo decir que esos momentos son los que más disfrutaba, porque cuando todo está en contra es cuando más tienes que sacar el carácter. Hoy todo es felicidad, hoy todo está bien, hoy dirán lo que tengan que decir, como soy, como técnico, bueno, malo, regular, pero en esos momentos es cuando muestras el carácter, no solo como entrenador, como persona, mi gente, mi grupo de jugadores, tengo ahí seres humanos excepcionales que en todo momento, a pesar de esas circunstancias, siempre creyeron, mi directiva, que en ningún momento titubeó, al contrario, se habla tanto de afuera, que además agradecerle mucho a esos opositores, porque era gasolina o es gasolina para nosotros. De verdad, se los digo de corazón, siéntanse parte de este proceso, siéntanse parte de este camino, de este proyecto, porque sí eran parte importante para nosotros. Porque decíamos, miren, vamos a darle la vuelta, porque mi grupo entrenaba para darle la vuelta, y hablaban más, y hablaban más, y hablaban más, y hablaban más, tiempo al tiempo. Lo que es del César es del César, y lo que es de Dios es de Dios.
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5: Bueno, Efraín Juárez, técnico de Puma, mañana inicia la final con Keylor Navas en el arco. Y cerramos este espacio con información del Mundial, en este caso la selección de Panamá que se prepara para la Copa del Mundo, y Thomas Christiansen, su técnico, también habló sobre los preparativos y demás. Lo escuchamos en Teletica Deporte Radio.
10: Bueno, estamos bien. La verdad es que hay un montón de cosas antes de un Mundial, cosas incluso ajenas a lo que es realmente mi trabajo.
11: ¿Cómo se duerme? ¿Cómo duermes ahora estos días que estás pensando en la lista, viendo distintos partidos, viendo los rivales y demás?
10: Bueno, nunca he tenido problemas de sueño, pero sí que algunas veces he podido tener dolor de cabeza a la hora de ver cómo están mis jugadores, las listas, toda la programación que tenemos, que está muy comprimida, sobre todo en el tiempo que estemos aquí en Panamá, con los tres partidos amistosos antes de ir a Toronto.
11: Hablaste de sueños y hablaste de dolores de cabeza. Si te pregunto, ¿cuál es el sueño del Mundial ideal de Thomas Christiansen?
10: El sueño ideal es hacer un buen Mundial, competir lo mejor posible y pasar de grupo.
11: Y hablando de dolores de cabeza, es una lista de 26 jugadores y pienso yo que entre 26 y 35 opciones estás valorando ya para este momento. ¿Qué tanto dolor de cabeza te han dado distintos jugadores en los últimos meses?
10: Tampoco tanto dolor de cabeza. Lo que más me ha preocupado ha sido algunas lesiones que tenemos, hemos tenido. Pero por la otra parte, tenemos mucho tiempo. Incluso cuando acaben sus ligas, desde el día 25, que vamos a tener todos concentrados, hasta el día 17, hay muchos días donde se puede hacer un trabajo muy bueno con los jugadores para llegar en óptimas condiciones. Pero sí, la lista, digamos, de 35 ya está reducida. Estamos un poco más enfocados en esa lista, y si nada pasa, esperemos que no, y que todo continúe igual, pues estamos bien.
11: Entiendo.
5: Bien, eran las declaraciones de Thomas Christiansen. Bueno, dichosos los panas que pueden tener este tipo de conferencias pensando en el Mundial y no en partidos amistosos. Pero bueno, ya es hablar de algo que es muy repetitivo. Bueno, les agradecemos muchísimo que nos hayan acompañado estas dos horas.

de programación en Teletica Deporte Radio, que hayan quedado bien informados para que puedan descansar este miércoles y mañana jueves iniciar el día con una gran actitud como debe ser. Gracias a don Esteban Cubero en el Control Master y a nombre de nuestro director, don Cristian Sandoval Pacheco, les agradecemos por supuesto su compañía, recordándoles que esta es la emisora oficial del Mundial, el Mundial que se aproxima, ya son 22 días para tener la Copa del Mundo aquí en Teletica Radio y también lo mejor del Mundial en Teletica Canal 7. Muchas gracias a todos también los que están por TDMás, por el app de TDMás, en nuestras diferentes aplicaciones, en televisión abierta, en Facebook, en YouTube, en los 91.5, en Canal 7, en fin, estamos siempre con usted. Que tengan muy buenas noches, los dejamos con Telenoticias.

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2: El dólar perdió más de un 10% de su valor en el último año, pero la mayor parte de esa caída ocurrió en los 5 meses del 2026. Fueron efectivas las medidas anunciadas para controlar el ingreso de mercancías a las tiendas outlet. Analizamos el tema en una entrevista. La Corte confirma que se mantiene en pie la fecha para iniciar la audiencia en el caso Aldesa. 600 inversionistas piden justicia pronto. La Sala Cuarta declaró inadmisible el proceso de discusión del veto sobre la pensión anticipada para agentes del OIJ. Esto y más en Telenoticias, edición nocturna.
3: Hola, muy buenas noches, bienvenidos a nuestra edición nocturna. Les saluda Yesenia Alvarado Leiva. Arrancamos de inmediato hablando de esta emergencia que se mantiene en la zona del Caribe, también en el sector de Turrialba, y además la Comisión Nacional de Emergencias mantiene la alerta verde por las lluvias que se han presentado en estas zonas el día de hoy, producto de la onda tropical número 3 que afecta el país. Vamos de inmediato con nuestro compañero Jason Ureña, quien nos tiene información. Adelante, Jason, buenas noches.
4: Yesenia, ¿qué tal? Buenas noches. El saludo para todos los que se informan con Telenoticias. De inmediato podemos repasar las imágenes que graban nuestros compañeros camarógrafos Eric Madrigal y Alberto Guillén, que nos muestra la situación que se ha estado presentando en varios puntos de la provincia de Limón, concentrados principalmente la mayor afectación en el cantón de Matina. Como lo puede ver usted en las imágenes, corresponden propiamente al sector de Vilain, en el distrito de Carrandí, que se vio sumamente afectado por el desbordamiento de uno de los canales alimentados por el río San Miguel, el río Barbilla y el río Chirripó. Hay personas todavía que no han podido salir de sus viviendas por el nivel alto que han tomado las aguas, e incluso, como lo grabamos esta tarde, también muchos de los trabajadores de las plantaciones agrícolas, propiamente del banano que predomina en esta zona de la provincia del Caribe, al momento de regresar a sus casas se topan con la sorpresa del desbordamiento total de este canal. No tuvieron más remedio para poder llegar a sus viviendas que jugársela, ingresar al agua a un nivel todavía bastante alto, incluso a algunos les llegaba hasta el pecho, arriesgando sus vidas con tal de llegar a sus propiedades a ver qué se encontraban allá, porque posiblemente también el agua había tomado por completo sus casas y generado afectación en ese sitio. Matina es uno de los cantones más afectados, pero también se reportan incidentes en el cantón de Siquirres, donde estamos en este momento, en el cantón central de Limón y en el cantón de Talamanca. Ahí en ese sector de Vilain conversamos con una de las vecinas que nos relató incluso que no le dio tiempo a sacar el carro por el rápido nivel que tomó el agua en cuestión de minutos. Escuchemos lo que nos dijo.
5: Cosas, bicicletas, todo pierde. Y lo mío es que se ahogue uno, le pase algo y pierde todo aquí.
4: Usted con el chiquito aquí además.
5: Y yo con el bebé solito porque mi marido andaba haciendo vueltas y recogiendo las cosas y rápido se unió de un momento. Con...
4: Y me decía usted que ahí donde vemos esas láminas de zinc se encuentra su carro completamente tapado por el agua.
5: Con todo el agua, ahí está el carro endunado con cocos y de todo y ahí está.
4: ¿No le dio tiempo de sacarlo?
5: No me dio tiempo, pa. Fue un momento y se hundió aquí. Momento.
4: ¿Crece rápido el agua?
5: Rápido. No, y ya esos años de que uno vive esa llena, ya está llena. Esa fue más brava que el año pasado. Pero sí, aquí rapidísimo. Cuando usted se da cuenta, todo se llena aquí.
4: Me decían sus vecinos que...

0: La lluvia empezó desde las 11 con bastante intensidad.
1: Desde las 10, 9, 8, lloviendo y duro. Y cuando me di cuenta ya venía el agua y ya se estaba llenando todo. Y yo digo, ay Dios mío, qué duro, ¿por qué uno tiene que pasar por eso? Pero uno tiene que pasarlo para verlo, pa. Y es duro a veces, porque todo lo pierde uno. Aquí lo único que queda es pedirle a Diosito y que le vaya bien a uno.
0: Es la situación de los vecinos de Matina. Veamos ahora lo que ha ocurrido esta jornada en el cantón de Siquirres. Estas imágenes aéreas de la municipalidad de este cantón nos muestra la inestabilidad que se ha presentado en este talud ubicado en la ruta 32 a la altura de Cimarrones. Las fuertes lluvias provocaron la caída de material en ese punto. Las autoridades inspeccionaron este lugar durante la tarde y se mantienen vigilantes por el riesgo que hay de que ante más lluvias siga cayendo material en este punto y pueda generar alguna afectación en los muchos conductores que tienen que transitar por esta importante vía nacional. También inspeccionan localidades con riesgo de inundaciones ante las precipitaciones concentradas durante esta tarde, no solo acá en Siquirres, sino en la parte alta, por ejemplo, en el cantón de Turrialba. Escuchemos lo que dice la vicealcaldesa de este cantón.
2: Estamos acá desde el cantón de Siquirres el día de hoy y nos despertamos con una gran cantidad de lluvia que cayó por afectación de la onda tropical número 3. ¿Y cómo nos ha afectado a nosotros? Tenemos en las partes bajas ya bastante agua en los caminos, en los canales y los ríos un poco crecidos, río Pacuare con abundante agua, igualmente que el Reventazón. En este sector de donde estamos, el río Cimarrones también con bastante caudal de agua, que me afecta el río Rosita y las comunidades de Pacuarito. Acá estamos en la ruta 32, donde tenemos afectación por deslizamiento sobre la calzada, esto por la construcción y la rehabilitación de la ruta 32, que esperamos que ya pueda quedar habilitado el día de hoy. Y pues así hemos tenido en la ruta 10 por un deslizamiento que hubo ahí a la altura de Santa Marta, en Cazorla también, caída de árboles y demás, pero ya como equipos de la municipalidad de infraestructura vial están atendiendo estas situaciones.
0: Pero también se presentaron daños en rutas cantonales en el cantón de Matina por la caída de árboles. Cuadrillas de lices estuvieron habilitando estas rutas, principalmente la carretera que comunica a Matina con Batán. Y en la ruta 36, que es la que conecta al centro de Limón con la parte sur de esta provincia, también se presentaron incidentes por el desbordamiento de ríos, afectación en la caseta de la fuerza pública que se ubica en la entrada de ese cantón de Talamanca. Hubo paso regulado ante las inundaciones por las fuertes precipitaciones acá en el Caribe. La pregunta es cómo estarán las condiciones en las próximas horas. Escuchemos lo que explican desde el Instituto Meteorológico Nacional.
3: Durante este jueves serán los factores locales los que dominen el estado del tiempo. Por un lado tendremos vientos alisios moderados en la cuenca del Mar Caribe transportando humedad hacia la vertiente del Caribe de nuestro país. Mientras que en el Pacífico se tendrán brisas marinas, calentamiento diurno y entrada de brisas del oeste, las cuales serán causantes del desarrollo de nubosidad, especialmente durante el periodo de la tarde. En el Caribe, la zona norte y los sectores montañosos al este del Valle Central se estarán presentando lluvias aisladas y nubosidad variable, especialmente durante la madrugada y primeras horas de la mañana.
0: Despedir el pase, Yesenia, llamando desde luego a la prevención a los vecinos que viven en los distintos cantones de esta provincia de Limón afectada por el paso de la onda tropical número 3. Mañana en las diferentes ediciones de Telenoticias estaremos ampliando desde luego lo que ocurre acá en la provincia del Atlántico. Vuelvo con usted hasta San José.
4: Muchas gracias, Jason, a usted y a los compañeros por la información. Buenas noches. Pasamos a otras informaciones. La Corte Suprema de Justicia confirma que se mantiene en pie la fecha para avanzar el proceso judicial en el caso Aldesa. La audiencia preliminar se mantiene para el lunes 3 de agosto en el Juzgado Penal de Hacienda, ubicado en Goicoechea, y se extenderá hasta el 30 de octubre, según lo programado. La diligencia judicial será oral y privada, según lo que contempla la ley. En el proceso figuran 23 personas acusadas de los posibles delitos de estafa e infracción a la Ley Orgánica del Banco Central de Costa Rica. Este caso se originó desde el 2019, cuando Aldesa anunció sus problemas de liquidez. En el 2022 se declaró en quiebra. 600 inversionistas perdieron juntos cerca de 200 millones de dólares. De manera reciente trascendió que por choque de las agendas de los abogados,

0: abogados, la audiencia preliminar para ir a juicio podría suspenderse, pero la Corte descartó esto y aseguró que la fecha se mantiene en firme para el 3 de agosto. La presidenta Laura Fernández firmó la ley del empréstito por $800 millones para financiar el tren rápido de pasajeros. En la firma también participó el presidente ejecutivo de el Incofer, Álvaro Bermúdez, y el ministro de el MOP, Efraín Celedón. El crédito para el tren rápido de pasajeros en el gran área metropolitana fue aprobado por los diputados en segundo debate. Los diputados salientes, la obra abarcará 52 kilómetros de recorrido y tendrá dos líneas, una que saldrá desde Paraíso de Cartago hasta la estación del Atlántico y otra desde San José hasta el centro de Alajuela. La Fiscalía pide desechar la mitad de las 121 causas seguidas contra el expresidente Rodrigo Chávez. Argumenta dos razones: no constituye un delito o no tienen pruebas suficientes. Solo se mantienen 42 investigaciones abiertas contra Chávez por delitos de abuso de autoridad, desobediencia, incumplimiento de deberes, entre otros. El fiscal general pidió desestimar 77 causas que se siguen contra el actual ministro de la Presidencia y de Hacienda. De estos casos, en archivo, 65 responden a una atipicidad, es decir, que los hechos no constituían un delito, mientras que en otros 11 no había prueba suficiente para proceder. La Sala de Casación Penal, encargada de juzgar a miembros de los supremos poderes, debe resolver. Ya acogió 46 de las desestimaciones y 30 están en estudio. Puede ampliar esta noticia en teletica.com. Si tiene pendiente la prueba práctica de manejo, tome nota porque podría hacerla sin sacar cita. Este miércoles, Educación Vial anunció una jornada de evaluaciones en el Estadio Nacional el próximo 17 de junio. Los exámenes que se aplicarán son para licencia de carro y de motocicleta. El horario de atención será de 2 de la tarde a 10 de la noche. Muy importante, su vehículo no puede tener restricción vehicular el día de la prueba. Las autoridades decomisaron 1.300 paquetes de cocaína en aguas del Pacífico Sur de Costa Rica. Esto ocurrió el día de hoy. Según el reporte oficial, la droga iba oculta en compartimentos dentro de una embarcación pesquera. Por este caso, tres sospechosos de nacionalidad costarricense fueron detenidos y puestos a las órdenes de la Fiscalía de Golfito. El operativo se realizó el martes y estuvo a cargo de la Policía de Control de Drogas y Guardacostas. Bueno, y una buena noticia en materia ambiental. El uso de reciclaje de pavimento asfáltico toma fuerza en el país. La constructora MECO informó que está utilizando una tecnología que permite reutilizar materiales que antes eran tratados como desechos, al tiempo que disminuye la extracción de recursos naturales en proyectos de infraestructura vial. Se dice que es una buena noticia ambiental porque esto reduce las emisiones de CO2 en la industria de la infraestructura vial. Esta empresa asegura que está utilizando entre un 10 y un 12% de material reciclado en sus diseños de mezcla asfáltica. El material proviene de las mismas carreteras durante los procesos de rehabilitación.
1: Estas mezclas recicladas han adoptado el material resultante de las carreteras, siendo que una de las principales ventajas que hay o que tenemos o que contamos es menor impacto en las fuentes de materiales, menor traslado de acarreos de agregados vírgenes de las fuentes de materiales al gran área metropolitana.
0: Abrieron una millonaria licitación para remodelar el icónico cine de variedades. El viejo edificio ubicado en el centro de San José estaba abandonado. El Ministerio de Cultura lo restaurará e invita a participar en la licitación a empresas expertas en remodelar sitios patrimoniales. En la rehabilitación del cine invertirán 630 millones de colones. El objetivo es convertir al Variedades en un centro cultural moderno, accesible y equipado con tecnología. La recepción de ofertas estará abierta hasta el 1 de junio, mientras que la reapertura está prevista para el próximo año como un espacio para cine, artes audiovisuales y cultura. Puede ampliar esa noticia en nuestro sitio web, teletica.com.
2: Finalmente estamos en la etapa 3 de su recuperación. Ya está la fachada, ya está la estabilización interna, la salida de emergencia y vamos con la intervención interna. Una inversión de más de 620 millones de colones que haya salido a SICOP y que esperamos entonces que todas las empresas interesadas en restauración de este tipo de edificios

0: patrimoniales, pues participen, se acerquen, porque necesitamos poder abrir este espacio para el sector artístico muy pronto.
1: Bueno, a nivel mundial se sigue con atención el brote de ébola en África. ¿Y qué pasa en nuestro país? Está con nosotros Gloriana Casasola para explicarnos. Buenas noches, Gloriana.
2: Muy buenas noches, Yesenia, para usted y por supuesto para quienes nos sintoniza a esta hora. En efecto, el Ministerio de Salud mantiene una vigilancia activa ante la emergencia sanitaria que ha declarado la Organización Mundial de la Salud por el brote de ébola en África.
3: Aunque Costa Rica no registra casos de ébola y el riesgo para la población sigue siendo bajo, las autoridades sanitarias mantienen vigilancia y refuerzan el llamado a la prevención ante el brote que afecta a países africanos. Esta enfermedad se transmite únicamente por contacto directo con fluidos corporales de personas infectadas.
4: La saliva, los fluidos pueden ser sangre, saliva, fluidos vaginales, el semen. Las lágrimas inclusive pueden llevar los virus que se transmiten de entre una persona y otra, inclusive algunas veces traspasando piel intacta, ¿verdad? Entonces, personas que tocan cadáveres, personas que entran en contacto con enfermos. Por eso es que es muy importante que quienes atienden a las personas enfermas utilicen equipo de protección personal.
3: La alerta internacional aumentó luego de que la Organización Mundial de la Salud declarara el brote como una emergencia de salud pública de importancia internacional, la máxima categoría de alerta sanitaria global antes de una pandemia. La situación se concentra principalmente en la República Democrática del Congo, además de algunos casos transfronterizos detectados en Uganda.
4: Durante el periodo de incubación, que es el tiempo que va desde que la persona entra en contacto con una persona enferma y se expone al virus, hasta que comienzan los signos clínicos, la persona, en términos prácticos, en términos generales, no contagia, ¿verdad? Entonces la persona infectada no contagia a las demás.
3: Costa Rica se encuentra muy lejos del epicentro del brote, lo que reduce significativamente el riesgo directo de propagación, pero esto no debe restar la importancia a la prevención.
4: El cerco epidemiológico ya está instalado, el control médico también ya está instalado, y entonces esto hace que la movilización de las personas de la zona en donde está el foco en este momento hacia afuera se reduzca bastante. Entonces, las probabilidades de que esto se mueva rápido, digamos, a un lugar tan lejano, desde el centro de África hasta Costa Rica, es bastante poco probable, pero yo no me atrevería a decir que sea imposible.
3: Los síntomas de la enfermedad son fiebre, dolor intenso de cabeza, debilidad y dolores musculares. En fases avanzadas se pueden presentar vómitos, diarrea, dolor abdominal y sangrados.
2: La Organización Mundial de la Salud estima que el brote podría ser mayor debido a las dificultades diagnósticas y también de acceso a algunas comunidades. El llamado por parte del Ministerio de Salud es mantenerse informado únicamente por los canales oficiales, justamente para evitar la desinformación o noticias falsas con respecto a esta enfermedad. Yesenia.
1: Muy bien, Gloriana, vamos a estar atentos y qué dicha que el riesgo es bajo. Continuamos con más. La siguiente información le interesa a mujeres emprendedoras con proyectos en ciencia, tecnología, ingeniería y matemáticas. La iniciativa Constelar las ayuda a desarrollar emprendimientos innovadores con alcance nacional e internacional. La convocatoria está abierta hasta el 10 de julio para mujeres líderes de proyectos científicos o tecnológicos en etapas iniciales que requieran apoyo. El programa es una alianza entre CRUSA y el Sistema de Banca para el Desarrollo. Las interesadas pueden revisar requisitos e inscribirse en la web constelarcr.com. Hasta la Sala Constitucional acudió una familia para presionar por una pronta atención médica de uno de sus integrantes, quien sufrió un accidente de tránsito.
5: Tener a Jefferson Mora Navarro en una cama del Hospital San Juan de Dios con tres fracturas y sin una pronta atención a ellas provocó que su familia buscara ayuda por diferentes partes. El accidente en motocicleta le ocurrió el lunes por la noche y desde entonces estaba en un pasillo de emergencias del centro médico. La angustia se apoderó del padre y este miércoles por la tarde presentó un recurso de amparo. Asegura que lo hizo no solo por el caso de su hijo, sino también por otros que podrían estar sufriendo algo.

0: Algo similar.
1: Yo le di a los doctores de ahí que por qué, por favor, que por qué no me lo pasaban, que ya eran muchos días de estar ahí él y no me lo pasaban a hacer la operación. Y el doctor de ortopedia ahí me dijo que esto le tocaba al IMSS, y la gente del IMSS que están ahí me dijeron que no, que les tocaba el San Juan de Dios. Y el mismo doctor me dijo a mí, es que para el San Juan de Dios es mucho gasto de plata operarlo aquí. Ellos tienen que mandarlo al IMSS. Hay muchas personas ahí, hay personas, una señora con 3 días de estar ahí en una cama en emergencias ahí. Vean, y parece un taller de carro que todos tienen su cita para entrar en enderezado y pintura. Yo lo que quiero es que no pase con nadie.
0: En el Hospital San Juan de Dios reconocieron tener poco personal para ortopedia e incluso en emergencias. Ahí se le va dando prioridad a los casos.
2: Habría que ver el caso en particular para revisar qué es lo que ha pasado, porque tiene que haber estado en exámenes, tienen que estarle haciendo, haber hecho radiografías, y ya tiene que tener un plan de tratamiento. Desde que llegan emergencias tienen un plan de tratamiento. Y si el médico requiere de algún otro examen, pues sí se va a esperar más tiempo. A veces se solicita la valoración cardiológica, a veces la neurológica, a veces tiene que entrar el neurocirujano. Entonces el abordaje no es tan rápido como quisiera.
0: También le consultamos sobre este caso al Instituto Nacional de Seguros. Mediante un mensaje de WhatsApp, la red de servicios comunicó: en este caso hemos realizado las coordinaciones necesarias debido a que el paciente no cuenta con seguro social. Por la gravedad de sus lesiones, en el IMSS activamos un proceso administrativo para evaluar la posibilidad de ampliar o duplicar el monto de cobertura del seguro obligatorio automotor, considerando la condición de vulnerabilidad en la que se encuentra el paciente y en apego a los mecanismos establecidos. Tras las gestiones de la familia y coordinación entre el hospital y el Instituto Nacional de Seguros, Jefferson salió al final de la tarde del San Juan de Dios para ser atendido en el Hospital del Trauma.
3: La presidenta Laura Fernández solicitará estudios para evaluar mecanismos que permitan entregar el ROP a los costarricenses.
4: El debate sobre la devolución anticipada del ROP suma un nuevo capítulo. La presidenta Laura Fernández anunció que solicitará estudios para evaluar mecanismos que permitan entregar de forma anticipada el ROP a los costarricenses. La mandataria adquirió esa promesa desde la campaña política, así como con el Partido Liberación Nacional.
5: ¿Qué más quisiera yo que poder entregar en un solo monto ese dinero a los adultos mayores? Pero hacerlo sin tener los estudios técnicos sería irresponsable de mi parte. Y así lo comprenden también de la Liberación, que fue con la que concretamente tocamos ese tema.
4: Durante la reunión de Fernández con el Partido Liberación Nacional este martes, ambos bandos acordaron buscar la manera de entregar de forma anticipada el ROP a los nacionales.
6: Insistimos también en la devolución del ROP, que es una de las cosas que para nosotros es importante. Ella se mostró anuente a definir con nosotros una ruta de trabajo para que eso empiece a tomar forma, y eso es una cosa importante y positiva.
4: La presidenta hizo este anuncio pese a que se aleja de la posición de su bancada legislativa. Además, es contraria a la postura del gobierno anterior. Actualmente hay 3 proyectos de ley que buscan la devolución anticipada de forma completa o en tractos para devolver el ROP. Sin embargo, ninguno ha sido convocado.
3: Bueno, y a propósito de la presidenta también, hoy le respondió a la magistrada Patricia Solano por sus declaraciones sobre un ambiente hostil en la reunión que sostuvieron el lunes.
5: ¿Pero qué quería? ¿Que le llevara rosas? ¿Que le llevara una serenata? Si acabamos de enterrar a un policía de la fuerza pública la semana pasada, acribillado por la espalda después de que tenía 29 detenciones de la fuerza pública.
7: Así respondió la presidenta Laura Fernández a los señalamientos que hizo el martes la magistrada Patricia Solano en una entrevista con Telenoticias.
8: Con un lenguaje fuerte, como de regaño para nosotros, de la señora presidente. Cuando nosotros íbamos a discutir temas en los cuales podemos y aportar todo el conocimiento que tenemos, no solo personal, sino de todos los órganos técnicos del Poder Judicial.
7: Pero la magistrada no fue la única que recibió una respuesta, pues la mandataria también dirigió unas palabras al fiscal general Carlos Díaz, quien se refirió este miércoles al encuentro.
9: La señora presidenta, cuando hace la introducción, que estaban todos los medios de prensa, tiene un comportamiento y ya en el desarrollo de la reunión fue completamente abierta, conciliadora, ella se nos escuchó.
5: Mire, don Carlos, yo soy una, de una sola pieza. ¿Usted creía que por ser yo mujer, no sé, o que porque yo soy una persona joven, o porque yo no soy Rodrigo Chávez, iba a dejar de levantar la voz y de señalarlo a usted como una vergüenza nacional por lo que le ha hecho al país un día sí y otro también?
7: La presidenta también adelantó que mantendrá el protocolo de retiro de celulares, a pesar de las críticas de Solano y de varios diputados que la visitaron el martes en casa presidencial.
3: Hace 8 meses, autoridades anunciaron una serie de medidas para establecer mayor control sobre las tiendas outlet. Esto con el ánimo de proteger al consumidor. ¿Fueron efectivas estas medidas? La Cámara de Comercio le sigue el pulso a esto y por eso esta noche nos acompaña el presidente de esta organización, Arturo Rosabal Arce. Buenas noches, don Arturo, bienvenido.
10: Buenas noches, Yesenia, muchas gracias y buenas noches a toda su audiencia.
3: Gracias por estar aquí con nosotros. Don Arturo, bueno, cuéntenos cuál es la situación, cuál es el estado de la situación en este momento, 8 meses después de esas medidas.
10: 8 meses después de esas medidas. Fíjese que nosotros desde la Cámara de Comercio hemos venido trabajando muy fuerte con las autoridades de gobierno precisamente para poder regular este tema de los outlets. Se ha traducido en una gran cantidad de medidas, muchas de ellas tienen que ver con operativos que ha estado organizando el Ministerio de Economía, Industria y Comercio en colaboración con el Ministerio de Salud. Eso culminó en el cierre de 7 outlets y son operativos que se han dado en todo el territorio costarricense. Desde ese punto de vista, sí sentimos que existe un compromiso de parte de las autoridades de gobierno para regular y mejorar el tema de los outlets en el país. No solamente eso, usted hace referencia a la resolución que presentó el presidente de la República en el mes de septiembre. Esa resolución es una resolución posterior a una que se había emitido 4 meses antes, que precisamente lo que vienen es a controlar el ingreso de estos contenedores para las tiendas outlets de una manera mucho más rigurosa. Quiere decir que todos los contenedores que ingresan al país y que van dirigidos a outlets tienen que pasar por un almacén fiscal, tienen que descargar toda la carga y se tiene que hacer un examen previo.
3: ¿Pero persiste el riesgo para el consumidor de comprar en una tienda outlet?
10: Sí, todavía persiste el riesgo para el consumidor por una razón muy sencilla. Esa resolución no logró solucionar el tema de los outlets porque al existir una gran cantidad de contenedores ingresando todas las semanas, la Dirección General de Aduanas no tenía la capacidad de poder fiscalizar todos los ingresos. Luego, durante el mes de septiembre, se hace una nueva resolución a donde ya no existe la necesidad de que los oficiales de la Dirección General de Aduanas hagan una verdadera fiscalización sobre la carga, sino que los importadores únicamente tienen que llenar una declaración jurada. Obviamente están sujetos al tema de fiscalización por temas de semáforos como cualquier importador, pero al llenar una declaración jurada igual estamos expuestos a que puedan decir cosas que no necesariamente son ciertas. Hoy en día todavía hay una gran cantidad de outlets en el país que no están haciendo las cosas bien y no podemos decir que es el 100% de los outlets, pero sí hay muchos outlets que están trayendo al país productos que requieren cierto nivel de regulación, que están sujetos a registro sanitario, que están sujetos a ciertas notas técnicas y que no se están respetando.
3: ¿Qué falta por hacer ahí entonces, don Arturo?
10: Se tiene que hacer una labor de fiscalización todavía más fuerte, se tiene que hacer más fuerte en lo que es el ingreso de los contenedores a los puertos. Nosotros desde la Cámara le hemos hecho el llamado al gobierno para que ojalá podamos, tal vez hasta se puede reducir el nivel de aforo para estos importadores de outlet. Sin embargo, no se puede dejar de ser riguroso a la hora de inspeccionar la carga en almacén fiscal. Además, también solicitarle a las autoridades que hagan cada vez más operativos en todo el territorio costarricense para que puedan detectar todos esos productos que no están cumpliendo con normativa y que definitivamente representan un riesgo para toda la población costarricense.
3: Entiendo que como resultado de esos operativos, la sanción más fuerte que se puede establecer es el cierre por 15 días del establecimiento. ¿Qué opinan ustedes de eso?
10: Así es. De hecho, esto fue un artículo, el artículo 242 TER, que está en la Ley General de Aduanas, que permite que las autoridades de la Policía de Control Fiscal, por ejemplo, puedan hacer cierres de los outlets en caso de que encuentren inconsistencias desde un punto de vista de aduanas. Una de las grandes obras del gobierno anterior fue precisamente poder reglamentar este artículo para que se pueda convertir en una práctica el tema del cierre de los outlets por 15 días para que puedan dejar las cosas listas. Sin embargo, en la práctica es más efectivo el poder que tienen las autoridades del Ministerio de Salud, porque el Ministerio de Salud, al encontrar productos

0: que no coinciden con la normativa vigente, sí tiene esa capacidad muchísimo más ágil y más veloz de poder emitir medidas que incluyen el cierre temporal de este tipo de tiendas que no están haciendo las cosas bien en beneficio de todos los consumidores.
1: ¿Y cuál es la tarea del consumidor, don Arturo? Porque estamos hablando aquí de lo que, bueno, han intentado hacer las autoridades, ya nos ha explicado usted que en algunos casos ha sido suficiente, en otras partes insuficiente, que falta más fiscalización, sanciones más fuertes, y en las manos del consumidor también hay una tarea importante.
0: Claro que sí, nosotros desde la Cámara le hacemos un llamado a todos los consumidores. Entendemos que las tiendas tipo outlet son tiendas que ofrecen productos a muy buenos precios y eso nosotros lo celebramos. Ojalá puedan haber cada vez más tiendas que ofrezcan productos competitivos. Lo único que pedimos es que se cumpla con la regulación vigente, que cumplan con la ley, que si los productos requieren de cierto tipo de registros sanitarios, por ejemplo, que eso se respete, porque de esa manera todos podemos competir en igualdad de condiciones. Lo que no estamos de acuerdo es que se haga comercio desleal, y en eso le hacemos un llamado a los consumidores para que tengan cuidado cuando vayan a ese tipo de establecimientos, porque hemos detectado que traen productos que no cumplen con ningún tipo de medida sanitaria. Hemos encontrado leche materna en polvo vencida, hemos encontrado inyecciones dentro de las cajas ya usadas.
1: Peligroso.
0: Hemos encontrado todo tipo de cosas que ponen en riesgo la salud de los costarricenses. Entonces hay que tener mucho cuidado, porque no todo lo que están importando y están ofreciendo por medio de esas tiendas son productos que cumplen con legislación que asegura que se cumplan con ciertos parámetros mínimos de salud en beneficio de todos los costarricenses.
1: Recuerdo que en una conferencia de prensa, don Arturo, ustedes también habían explicado que además de estos riesgos para la salud, también existen otros riesgos de perder el dinero, que entiendo que también ha pasado en muchos casos, donde el consumidor ha comprado cosas que tal vez alguien en otro país había desechado, el consumidor fue aquí, pagó algo y se lo llevó a su casa y no le sirvió.
0: Así es, tenemos que entender de dónde vienen estos productos. Estos son saldos de grandes tiendas en Estados Unidos. Entonces estos importadores se traen estos saldos a precios muy bajos, pero aquí vienen perfectamente productos que por alguna razón fueron devueltos a esas tiendas, productos que no cumplían con las condiciones de calidad, o que estaban rotos, o que estaban rayados, o que de alguna manera no sirven, y estas tiendas no dan ningún tipo de garantía. Entonces, por supuesto, el consumidor al ir a esas tiendas y comprar esos productos se exponen a que el producto que les están ofreciendo no sea el mismo producto que tienen la expectativa de llevar a la casa.
1: Usted hablaba ahora del comercio desleal, don Arturo. ¿Cuánto ha afectado esta situación a los comercios formales, grandes o pequeños?
0: Muchísimo, porque los comercios formales, los que sí hacemos las cosas bien, los que sí respetamos la legislación vigente, los que sí pagamos impuestos, obviamente estamos en desigualdad de condiciones con algunos importadores, y muchos tienen que están estrictamente ligados con los outlets, que no están haciendo las cosas bien, que no están pagando lo que les corresponde en impuestos, que no están asumiendo todas las responsabilidades que como importadores tienen que asumir. Entonces no son igualdad de condiciones. Desde ese punto de vista, nosotros como Cámara hemos luchado para que se dé un comercio competitivo pero justo.
1: Evidentemente, si no me dan una factura, si no me dan garantía, algo está mal. Don Arturo, se nos ha ido el tiempo, lamentablemente, tenemos un minuto para cerrar. ¿Qué llamado le hace usted a las autoridades? Porque como usted decía antes, me devuelvo a ese punto, todavía falta por hacer, se ha hecho pero sigue siendo insuficiente. Y también un último mensaje al consumidor.
0: Bueno, a las autoridades le hacemos el llamado que le hemos venido haciendo desde hace ya mucho tiempo y que ha existido un altísimo nivel de colaboración de parte de ellos, de seguir adelante con esta lucha por la fiscalización, de que se hagan las cosas bien. Estamos de acuerdo con que se importen productos, pero se tienen que importar de la manera correcta, de modo que haya igualdad de condiciones. Y a los consumidores les hacemos un llamado para que por favor tengan cuidado, porque no siempre lo que se ofrece en ese tipo de establecimientos es verdaderamente lo que les están vendiendo. Tienen que tener cuidado porque se trata de productos que podrían poner en riesgo la salud de ustedes y de sus familias. Así que cuando van a ese tipo de lugares, por favor háganlo con mucho cuidado.
1: Definitivamente información muy útil, don Arturo. Muchas gracias por haber venido a compartirla con nosotros esta noche.
0: A usted las gracias.
1: Gracias, buenas noches. Continuamos con más. Un profundo hueco pone en riesgo la vida de decenas en el barrio María Auxiliadora en San José.

0: El problema existe en una vía por donde a diario pasan decenas de automotores. Es grande y esquivarlo resulta imposible para algunos. Quienes trabajan cerca aseguran que cada vez se hace más profundo.
1: Sí, Adrián, vea, tenemos varias semanas de que tenemos este hueco aquí que está precisamente atrás mío. Pasan los carros, se golpean. De hecho, nosotros nos acabamos de trasladar para acá y es un hueco constante, los carros se golpean. Le hemos echado un poco de escombro, tal vez para ayudar un poco de que no se golpeen un poquito los huecos, pero es imposible, ¿verdad?
2: Nosotros hemos estado rellenando ahí los huequitos para disminuir un poco los golpes de los carros, pero no se ha podido hacer nada. Incluso aquí se ha solicitado la ayuda de la MUNI y todo, pero no ha habido respuesta de ellos.
0: Temen que ocurran accidentes de gravedad por estar así. Con las lluvias además les preocupa que no se vea y la afectación sea aún mayor.
3: Bueno, es que vienen carros a velocidad y frenan en un instante, se provocan choques y no solo eso, sino que la gente ya cuando empiece a llover y se llene de agua va a ser peligroso.
0: Escribimos a funcionarios de la IA porque al parecer existe tras el arreglo de una tubería. Nos respondieron indicando que estaban tramitando nuestra consulta. Recuerde que nos puede hacer llegar sus denuncias escribiendo al WhatsApp 6217-4707. Es importante que nos envíe la ubicación, fotografías y videos.
4: El precio del dólar sigue cayendo en el país. Esta semana volvió a marcar esa tendencia. Está de vuelta con nosotros Gloriana Casasola para informarnos.
5: Y un comportamiento que alarma también a muchos sectores de nuestro país. El dólar perdió más de un 10% de su valor solo en el último año, pero la mayor parte de esa caída ocurrió en los primeros 5 meses de este 2026.
6: El colón sigue ganando terreno frente al dólar, y aunque eso suene como algo positivo, lo cierto es que el comportamiento del tipo de cambio trae severas repercusiones a la economía del país. Veamos. Según datos del Banco Central de Costa Rica, el promedio de referencia en Monex pasó de 506 colones con 39 céntimos el 20 de mayo del 2025 a 453 colones con 26 céntimos este 20 de mayo. La diferencia representa una caída de 53 colones con 13 céntimos por dólar, equivalente a una pérdida cercana al 10,5% de su valor frente a la moneda costarricense.
7: Justamente lo que notamos en estos primeros meses del año y en los últimos del año 2025 es una afluencia mayor de dólares. Una cuestión importante tiene que ver con la recuperación del turismo. Por otro lado, las exportaciones siguen creciendo, ¿verdad? Y sobre todo la inversión extranjera directa sigue creciendo, lo que significa también mayor abundancia de dólares en el mercado. Es que es como un efecto bola de nieve, ¿verdad? Le seguimos metiendo más y más dólares al mercado, mientras que por otro lado no hay salidas significativas.
6: Los datos del Banco Central reflejan que la mayor parte de la caída del dólar ocurrió en muy poco tiempo. Al iniciar este año, el dólar todavía se cotizaba en 499,81 céntimos, pero en menos de 5 meses descendió hasta los 453 colones con 26 céntimos actuales, es decir, solo en lo que va del 2026, la divisa perdió 46 colones con 55 céntimos, equivalente a un 9,3% de su valor. Esto representa casi el 89% de toda la caída acumulada en el último año.
7: Lo que pasa es que las personas lo analizamos en una perspectiva más corta, donde decimos, claro, es que si baja el tipo de cambio y yo ya de por sí compro ciertas cosas por internet, es donde decimos, bueno, parece que nos beneficia, pero no estamos tal vez pensando en las consecuencias de largo plazo. Veamos el ejemplo de esta bananera que se va, que cierra operaciones en una zona del país. Lamentablemente es difícil que se vuelvan a abrir esos puestos de trabajo.
6: ¿Se puede hacer algo para frenar esta caída?
7: El Banco Central ha estado interviniendo y ellos, incluso hay un comunicado que nos dice son máximos históricos, ¿verdad? En los últimos, y llevamos varias semanas o meses haciéndolo, pero parece que no es suficiente. ¿verdad? Porque el dólar sigue cayendo y pues están habiendo señales y vamos a ver gritos al cielo de distintas poblaciones de que hay una afectación.
6: Durante los primeros meses del año, el Banco Central ha comprado más de 770 millones de dólares para evitar que el dólar caiga aún más.
5: Una de las mayores preocupaciones con respecto a esta caída tan abrupta que ha tenido el tipo de cambio es que se siga perdiendo empleo en nuestro país, como los lamentables casos que ya hemos informado acá en Telenoticias.
4: Sin duda es una preocupación latente. Gracias por la información, Gloriana.
8: El desempleo ya es complicado, pero terminar bailando para pagar las cuentas no estaba en los planes. Esto es Chingo Sonada. Una obra donde la vergüenza dura poco y la ropa también.
9: Cuénteme, don Gerardo, ¿por qué se quedó usted sin trabajo?
10: Fue una crisis muy grande que tuvimos. Y es que el mundo empezó a cambiar. Yo era el jefe de la fábrica. Yo era el que sabía todo lo que había que saber. Todo lo sabía yo. Y me quedé sin trabajo.
11: Sí, es que yo cuido este lugar. Entonces, ellos vienen todos los días y se hicieron amigos míos al final, pero todo el tiempo me molestaban y me hacían bullying, ¿verdad? Por mi condición, pero al final yo terminé uniéndomeles.
8: Esta versión costarricense del clásico de Full Monty sigue la historia de un grupo de hombres que, tras quedarse sin trabajo, encuentran en el baile una manera poco convencional de ganarse la vida.
12: Una obra que estuvo en el 2000, que estuvo en el 2006 otra vez. Cuando se estuvo en el 2000 estuvo 2 años, imagínense. Y aún así, a estas alturas hay gente que dice, yo no he visto Chingo Sonada. Y Chingo Sonada es una comedia donde usted se va a reír de principio a fin, es decir, desde que empieza la obra hasta que termina va a estar muerta de risa.
8: En aproximadamente 2 horas de risa asegurada a través del humor, su directora, productor y actores buscan lograr un objetivo con usted como público.
12: Solidaridad y para la problemática del desempleo, pero lo que más me gusta a mí es que la gente salga con eso de que liberaron el estrés ellos. Y eso es algo de lo que ya para uno, ya como productor y como actor y toda la cosa, uno dice, misión cumplida.
8: ¿Cómo les termina de ir a estos nuevos 6 bailarines? ¿Y cuál es el mensaje detrás de esta puesta en escena? Puede descubrirlo por última vez este próximo fin de semana en el Teatro Molière.
13: Sí, date a buscar al burro.
14: ¡Chiquillos! ¡Chiquillos! ¡Nos vemos!
4: Raúl Castro, el revolucionario, el presidente y ahora el acusado de homicidio por Estados Unidos. Ya volvemos con la información internacional tras la pausa.
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2: Por continuar con nosotros, Raúl Castro, revolucionario, presidente y ahora acusado de homicidio por Estados Unidos.
3: Él es la otra figura clave de la Cuba castrista. Raúl Castro Ruz, alias El Cangrejo, lleva casi 70 años marcando la vida política de la isla caribeña. Nacido en 1931, Raúl Castro fue muy cercano de Fidel Castro, su hermano mayor. Se destacó en la revolución de 1959, que derrocó al dictador Fulgencio Batista, respaldado por Estados Unidos. Raúl Castro también ayudó a derrotar la invasión de Bahía de Cochinos en 1961, cuando exiliados cubanos anticastristas intentaron desembarcar en Cuba tras ser organizados por Washington. De línea dura, fue ministro de Defensa de Cuba antes de asumir la presidencia en 2008, después de que su hermano enfermara.
4: De la misma forma que nunca nos hemos propuesto que los Estados Unidos cambien su sistema político, exigiremos respeto al nuestro.
3: Tras la muerte de Fidel, Raúl Castro dejó la presidencia en 2018, pero sigue siendo una figura influyente. Raúl Castro fue el actor clave de un deshielo histórico de las relaciones entre Cuba y Estados Unidos bajo la presidencia de Barack Obama.
5: El bloqueo es el obstáculo más importante para nuestro desarrollo económico y el bienestar del pueblo cubano. Por eso, su eliminación será esencial para normalizar las relaciones bilaterales.
3: Un restablecimiento de las relaciones diplomáticas que, sin embargo, están duramente puestas a prueba con la presión de Donald Trump. La campaña de presión actual de Washington contra Cuba apunta ahora directamente a Raúl Castro, hoy de 94 años. Fue acusado formalmente en Estados Unidos por el incidente de 1996, cuando Cuba derribó aeronaves humanitarias operadas por un grupo de exiliados cubanos, matando a 4. Audios revelados desde 2006 parecen revelar la supuesta responsabilidad de Raúl Castro en el incidente. La presentación del caso criminal contra un adversario de Washington recuerda la acusación previa por narcotráfico contra el expresidente venezolano Nicolás Maduro, aliado de La Habana.
2: El caso de Yulixa Tolosa ha conmovido a Colombia. Dos personas fueron detenidas por su desaparición y muerte.
6: La mujer en el registro fotográfico de detención es María Fernanda Delgado, la venezolana quien aparece como propietaria del centro estético Beauty Laser que operaba ilegalmente en el sur de Bogotá. A su lado, su pareja sentimental y administrador del local Edinson Torres, ambos detenidos en el estado Portuguesa de Venezuela. En la siguiente foto, Eduardo David Ramos, detenido en el estado Aragua y quien habría realizado el procedimiento quirúrgico a Yulixa Tolosa, al parecer haciéndose pasar por cirujano. Para las autoridades, estas tres personas están señaladas de omisión de socorro por no ayudar a Yulixa,

0: secuestro simple y desaparición forzada. Huyeron de Bogotá a Venezuela, país al que Colombia solicitará la extradición pese a que la constitución de esa nación prohíbe la extradición de venezolanos. La tragedia de Yulixa terminó en este lugar del municipio de Apulo, Cundinamarca, donde fue hallado su cuerpo luego de que los detenidos por el caso en Cúcuta señalaran el sitio donde lo abandonaron el pasado miércoles 13 de mayo, el mismo día cuando Yulixa llegó muy temprano a la falsa clínica para hacerse la lipólisis láser, un procedimiento del cual no salió bien, según este video grabado por una de sus amigas. Sin que sus amigas supieran, a las 7 y 24 de la noche, dos hombres sacaron a Yulixa del lugar, la subieron a este vehículo y luego salieron por la autopista sur, tomaron la vía La Mesa y llegaron hasta Apulo, lugar donde las autoridades encontraron el cuerpo de la mujer. Esa misma noche regresaron a Bogotá para huir tomando ahora una ruta hacia el nororiente del país, durante 13 horas que los llevó a Cúcuta, donde dejaron el vehículo antes de continuar a Venezuela. El recorrido quedó registrado en las cámaras de los peajes. Tras 5 días de investigación, una llamada alertó a la policía sobre el carro guardado en un garaje en Cúcuta. Allí fueron capturados estos dos sujetos, al parecer cuando intentaban retirar el vehículo. La información que dieron durante las entrevistas permitió a los investigadores ubicar el cuerpo de Yulixa en zona rural de Cundinamarca. Y mientras medicina legal determina las causas de la muerte de la mujer y su familia espera el cuerpo para darle el último adiós, las autoridades buscan el camino jurídico para que los señalados responsables de la muerte de Yulixa respondan ante la justicia en territorio colombiano.
1: Un médico estadounidense e infectado con ébola en la República Democrática del Congo fue trasladado este miércoles a un hospital en Berlín.
2: Un médico estadounidense que contrajo el virus del ébola cuando atendía a pacientes en la República Democrática del Congo ha sido trasladado en avión al Hospital Charité de Berlín este miércoles. Según un comunicado de prensa emitido por la organización estadounidense para la que trabaja, el doctor Peter Stafford se infectó con la rara cepa bundibugio. El Hospital Charité de Berlín cuenta con una de las unidades de aislamiento de alto nivel especializado más grandes y mejor equipadas de Alemania y desempeña un papel clave en las estrategias nacionales e internacionales de control de enfermedades. El brote ha llevado a la Organización Mundial de la Salud a declarar una emergencia de salud pública de importancia internacional. Al menos 80 personas han fallecido a causa del ébola y actualmente no existe ninguna vacuna contra la cepa bundibugio. El Ministerio de Sanidad de República Democrática del Congo ha notificado más de 500 casos y más de 130 muertes sospechosas, con casos confirmados también en Uganda. Durante el brote de ébola de 2014 y 2015 murieron más de 11.000 personas en África Occidental.

0: Cristiano Ronaldo o Karim Benzema, los dos exjugadores del Real Madrid se disputan la gloria en Arabia Saudita con un final muy cerrado.
1: Este es el error que tiene Arabia Saudita en vilo en la disputa por el título de la primera división. La decepción que generó en Cristiano Ronaldo y el Al Nassr la semana pasada fue el punto álgido en esta lucha por el campeonato. Gracias a ese error, el equipo del portugués llegó a 83 puntos, solamente dos arriba del Al Hilal, club de su ex compañero del Real Madrid, Karim Benzema, y que lucha por el título.
2: This is our year. Victory. Nassr is now.
1: Y este fue el mensaje del club en pos del cetro, título que llegaría con la victoria ante el Damac, club número 15 de la Liga Saudí y que pelea por la permanencia. Todos los partidos se realizarán el jueves al mediodía. En caso de obtener el campeonato, Cristiano Ronaldo se embolsaría su segundo cetro en Arabia. Ya había conquistado la Copa de Campeones de Clubes Árabes en 2023, un certamen de carácter amistoso pero que tuvo su buena disputa.
0: La alegría tras 22 años de no ser campeón invadió a los seguidores del Arsenal de Inglaterra.
3: Era el momento exacto. En el que 22 años después, el Arsenal volvía a gritar la Premier. Las calles de Londres se iluminaban hasta altas horas de la madrugada con los propios jugadores saliendo como uno más a celebrar un título muy esperado.
4: La convocatoria de Neymar a la selección brasileña para el Mundial pasó por condiciones especiales solicitadas por Carlo Ancelotti para el jugador. El italiano le trasladó a Neymar que ya no sería capitán del equipo y que la titularidad no estaba garantizada. Jonathan Narváez sigue escribiendo páginas doradas para el ciclismo ecuatoriano y latinoamericano en el Giro de Italia 2026. Con su triunfo este miércoles en la undécima etapa, el corredor se convirtió en el primer ciclista hispanohablante en más de medio siglo en ganar 3 de las primeras 11 etapas de una misma edición de la ronda italiana. La Liga de Naciones de Europa tiene 4 ligas A, B, C y D, con grupos tradicionales donde todos juegan ida y vuelta entre sí. Desde la edición 2028-2029, el torneo sufrirá una reestructura completa. La UEFA considera que esto hará los torneos más competitivos y equilibrados. Ghana será el primer rival de la selección mexicana en la última serie de partidos amistosos antes del arranque de la Copa del Mundo. Sin embargo, los africanos no podrán venir con sus mejores figuras. Serán jugadores del medio local y elementos sub-20, debido a que las ligas europeas continúan en competencia.
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0: 5 de la mañana con 50 minutos. Muy buenos días, bienvenidos a esta edición matutina de Entre Noticias este jueves 21 de mayo.
1: ¿Qué tal? Muy buenos días, gracias por acompañarnos en esta edición matutina. Vamos de inmediato con las informaciones. Las autoridades decomisaron 1.300 paquetes de cocaína en aguas del Pacífico Sur de Costa Rica. Según el reporte oficial, la droga iba oculta en compartimentos dentro de una embarcación pesquera. Por este caso, 3 sospechosos de nacionalidad costarricense fueron detenidos y puestos a las órdenes de la Fiscalía de Golfito. El operativo se realizó este martes y estuvo a cargo de la Policía de Control de Drogas y Guardacostas.
0: De la mañana con 50 minutos, 2 adultos mayores mueren dentro de una casa que se incendió. Esta lamentable situación sucedió en Curridabat.
1: Vamos con Adrián Marín, está en el lugar y nos tiene mayores detalles. Adrián, buenos días, adelante.
2: Buenos días, ya era Juan Manuel, sí, un hecho que ocurre la noche de este miércoles en el barrio José María Celedón, muy cerca de la piscina municipal. Los bomberos fueron alertados de que había fuego en una estructura. Cuando llegan al sitio, comienzan a atacar las llamas, controlan la situación, pero cuando comenzaron a realizar la revisión, se encuentran a estas 2 personas de 75 años de edad, quienes han sido identificadas por algunos de sus vecinos como don José Luis Sánchez Redondo, les decía, de 75 años de edad, y su esposa, doña Eibi Pineda, de la misma edad, 2 personas que residían en la estructura que estamos viendo en imágenes y que lamentablemente hay que indicarlo, tan solo durante esta semana, sí, ya nos ha tocado darle cobertura a una gran cantidad de incendios que han arrasado varias estructuras, pero que además ha dejado como saldo a 3 personas fallecidas. La semana la iniciamos con el lamentable suceso de un incendio ocurrido en San Rafael de Heredia. Un día después se quemaron 6 estructuras, ahí no se reportaron ni siquiera personas con alguna afectación de salud, pero durante la noche de este miércoles, sí, 2 personas más, 2 adultos mayores, quienes no pudieron salir de esta estructura, que es una estructura de aproximadamente 100 metros cuadrados, que es lo que regularmente mide una vivienda en una urbanización. Se quemaron 80 metros cuadrados de este lugar, y ahora lo que está ocurriendo es que la vivienda está siendo custodiada por oficiales de la fuerza pública. En estos casos se tienen que hacer presentes tanto los expertos de ingeniería del cuerpo de bomberos, pero también los agentes del organismo de investigación judicial para determinar por qué comenzó este incendio, dónde, en qué momento, y también esclarecer el por qué ocurre en específico en esa estructura y analizar también cómo es que no pudieron salir estas 2 personas adultas mayores. Han ocurrido casos similares, como les digo, por lo menos en el caso de San Rafael de Heredia. Las autoridades lo que indicaron es que esta persona, que se trata de un adulto de aproximadamente unos 30 años de edad, se mantenía en la parte trasera de su casa, o por lo menos en la estructura donde está en ese momento. Algo que las autoridades sí son claras y que reiteran e indican, que en algunos casos las personas, al ver las llamas, al verse atrapadas también por la gran cantidad de humo, lo que hacen es irse hasta la parte de atrás, quizás se meten a un baño, abren la llave de la ducha, por ejemplo, para tratar de alguna forma evitar el asfixiarse o morir calcinados, pero por supuesto que no es algo que aconsejan, y aunque es difícil, siempre piden tener llaves a mano, tener, ojalá, que no ocurre en la mayoría de las estructuras en Costa Rica, tener una segunda salida para poder salir y evitar que sucedan situaciones como las que estamos lamentando este jueves, donde, como les decía, 2 adultos mayores perdieron la vida. Vamos a escuchar a continuación a don Jeffrey Aguilar, de la Estación Metropolitana Sur, quien se refirió a este lamentable caso.
3: corresponde en 4 unidades de la Estación Metropolitana Sur. Al arribo de las unidades se logra identificar una vivienda de aproximadamente unos 100 metros cuadrados, la cual se encuentra comprometida por fuego en un 80% aproximadamente. Cuando se realizan las labores de búsqueda primaria, que es la prioridad del cuerpo de bomberos, lamentablemente logramos identificar el cuerpo de 2 adultos mayores, los cuales no logran salir de la vivienda y son declarados fallecidos en la escena.
4: Y a esta hora de la mañana lo que sí podemos ver es que en la estructura está saliendo un poquito de humo. Es importante decir que ya los bomberos controlaron en su totalidad esta situación, pero sí se mantiene custodiada por oficiales de la Fuerza Pública. Ya realizaron también el levantamiento de los cuerpos, reiteramos, de don José Luis Sánchez Redondo y de su esposa Avi Pineda, ambos de 75 años de edad, que murieron dentro de este lugar. Y también hay que mencionar que el trabajo de los bomberos fue realmente rápido porque las casas están muy cerca la una de la otra, y también se evitó que fuese una situación todavía más complicada, que alcanzara a otras estructuras las llamas. Y dichosamente, por lo menos refiriéndonos a este hecho, sí se evitó alguna situación todavía peor. Lo que sí podemos indicar es que tan solo durante esta semana, y así lo han confirmado los bomberos, 3 personas murieron dentro de estructuras que se incendiaron. Siempre lo que nos dicen además es que no, tal vez murieron producto del incendio. Siempre hay que realizar esta investigación, siempre tienen que llegar los agentes judiciales para determinar si murieron de otra forma y posteriormente se da el incendio. Es algo que tienen que investigar las autoridades judiciales, así como también lo que les decía, esperar la llegada de los expertos de ingeniería para poder determinar el porqué de ese incendio, cómo es que comienza, dónde es que inicia, para también alertar a la población, que es lo que siempre hacen, dar los consejos necesarios para evitar que más estructuras se quemen. Más de 400 incendios tan solo durante este 2026, y por supuesto para evitar más muertes dentro de estructuras que se queman. Juan Manuel Yajera, es el detalle desde Curridabat. Vuelvo con César Estudio.
1: Gracias, Adrián, por este reporte.
0: 5:57 PM, y en pantalla tenemos ya a nuestro compañero Jason Ureña, porque Limón amanece en alerta verde por las inundaciones ocasionadas por la onda tropical más reciente registrada en nuestro país.
1: Así es, vamos con Jason de inmediato, nos tiene más detalles desde Matina. Jason, ¿qué tal? Buenos días.
5: Compañeros, ¿qué tal? Buenos días. El saludo para nuestros televidentes. Acá continuamos acompañando a los vecinos de Matina en la provincia de Limón, sumamente afectados por el paso de la onda tropical número 3. Las condiciones climáticas, hay que decirlo, han mejorado considerablemente en las últimas horas, y esto ha permitido que el agua vaya descendiendo poco a poco, pero con esto también se va evidenciando la magnitud de las inundaciones en esta parte, un poco más al norte de la provincia del Caribe. Las imágenes de mi compañero Eric Madrigal en este momento logran mostrarle a usted en casa cómo ha descendido acá el nivel del agua. Acá nos encontrábamos, por ejemplo, ayer por la noche, y el nivel era impresionante, tapando por completo esta planta baja de las viviendas que se encuentran acá. Es en la entrada del barrio La Esperanza, en Vilain, que le pertenece al distrito de Carandí. Y todo esto que estamos viendo, por ejemplo, en imágenes, en esta vivienda, con el permiso de la propietaria, estaba totalmente tomado por las aguas ayer desde horas de la mañana, porque la lluvia fue muy intensa desde antier. A eso de las 9 de la noche nos dicen que empezaron los aguaceros acá en la provincia de Limón. Se mantuvieron constantes durante toda la madrugada de ayer, horas de la mañana. Eso hizo que acá, por ejemplo, en este sitio en el que nos encontramos, uno de los canales que está muy cercano acá a estas viviendas, alimentado por el río Barbilla, por el río también San Miguel, que conecta más abajo con el río Chirripó, pues todo esto hizo que el agua tomara mucha fuerza y que se inundara por completo estas propiedades. Son casas en alto, pero que siempre se ven afectados por lo impresionante que toma este río en este sector de Matina y genera, por supuesto, también daños importantes a muchos de los vecinos que viven en esta parte de Vilain, en el distrito de Carrandí, acá en el cantón de Matina. Es una de las zonas más afectadas, desde luego, por las inundaciones. Las autoridades del Comité Municipal de Emergencias han estado realizando recorridos e inspeccionando los sitios mayormente afectados, y acá el agua ha permitido que muchos de los vecinos también vayan ya iniciando las labores de limpieza. En su mayoría son casas en alto, como les decía. Algunos tienen esta planta baja con algunas de sus pertenencias, por lo cual tuvieron daños también de muchas de las cositas que tenían acá en la parte baja, porque el agua también, lo que nos comentaban desde ayer y esta mañana cuando muchos han ido saliendo a los trabajos, es que subió repentinamente de la mano de estos aguaceros. Vamos a entrar acá con mi compañero. Encontramos hace instantes a doña María, que precisamente se encontraba en las labores de limpieza. Ella nos decía que una de sus mayores preocupaciones es que acá en esta planta baja, donde ingresamos en este momento, ella la utiliza para tener a una persona adulta mayor. Sin embargo, rápidamente tuvieron que subirlo porque pues el agua tomó también todo esto por completo. Y podemos compararlo con las imágenes de ayer, de muchos de los vecinos que tenían que ingresar al agua, les llegaba hasta el pecho, incluso arriesgando sus vidas por el impresionante nivel al que llegó este río acá luego de la crecida y el desbordamiento por las inundaciones ocasionadas por la onda tropical número 3. Vamos a conversar con doña María un instante acá, interrumpirla en las labores de limpieza. Doña María, una situación impresionante, les decía a los televidentes, porque todo esto acá estaba tomado por completo por el agua. Buenos días.
6: Buenos días, así es. Esto crece hasta el borde de piso. Y es difícil subir el señor adulto mayor.
5: Usted me dice que el adulto mayor se mantiene normalmente acá en esta planta baja.
6: Exactamente.
5: Una persona con problemas de visibilidad.
6: De visión y de caminar, no camina.
5: ¿Cómo fue la inundación en esta vez comparado con años anteriores?
6: Bueno, esta vez no fue tanta como para estas otras veces que sube hasta el borde de piso. Esta vez no fue tanta porque le llegaba al pecho, aquí abajo a uno.
5: ¿Y ahora corriendo con la limpieza?
6: Ahora correr con la limpieza.
5: ¿Algunos daños que tuvo usted acá en esta planta baja?
6: Bueno, demasiado, porque bueno, casi se me ahoga el perro, así. Y todo eso, que se desarmaron unas camas allá.
5: ¿Y quedan atrapados ustedes en la parte alta?
6: Sí. Sí, no se puede salir porque de ahí, si uno sube arriba, ya no se puede salir, tiene que salir antes que llenar hasta arriba. Entonces, tiene que quedarse ahí.
5: Doña María, ¿su apellido?
6: Rodríguez.
5: Doña María Rodríguez, gracias por la entrevista. Ella se encuentra acá en las labores de limpieza, como algunos de los vecinos de esta parte de la entrada del barrio La Esperanza en el cantón de Matina, que es uno de los puntos más afectados a lo largo de la provincia de Limón por estas inundaciones. También conversamos con uno de los vecinos que nos relató la situación que han tenido que estar enfrentando acá en esta parte del Caribe por la influencia de la onda tropical número 3.

0: agua se mete a las casas y la gente ya tiene que tirarse afuera. Y será el nao porque nadie tiene salida, como ustedes pueden ver. Las casitas no tienen salida para ningún lado, man.
1: ¿Le afecta a los niños, a las mamás, a ustedes que tienen que ir a trabajar?
0: A nosotros, porque en el caso yo hoy tenía que ir a trabajar y no pude ir a trabajar porque pasé toda la noche en vela. Porque desde las 3 de la mañana estábamos levantando cosas. Y un día como mañana va a ser muy difícil también que podamos ir a trabajar, porque ahí no podemos dejar a las familias en las casas así, ¿no?
2: Ese es el relato de uno de los vecinos, como ustedes lo escuchaban. No tienen más remedio ellos que aventurarse, lanzarse al agua. Muchos de ellos nos topamos que venían saliendo de las empresas, de las plantaciones bananeras con destino a su casa y se toparon con la sorpresa de que ya el agua había abarrotado todo esto por completo hasta un nivel bastante alto. Ellos se lanzaron a nadar prácticamente para poder llegar hasta sus casas arriesgando sus vidas. Quiero que vean la imagen en vivo en este momento de la cámara de Eric Madrid, que aquí nos va a mostrar precisamente el nivel que tomó el agua en estas propiedades. Acá es realmente impresionante. Aquí cualquier persona se puede ahogar si se aventura prácticamente a bajar desde sus casas, que la mayoría, como les decía, están en alto, quedan atrapados ahí porque no pueden bajar en este lugar, un nivel bastante impresionante. Y otros años nos decían que incluso el agua ha subido mucho más hasta el nivel de esa planta alta de estas propiedades acá en este sector. Por fortuna, Juan Manuel, Yajaira y televidentes, las condiciones, les decía, que han mejorado considerablemente en las últimas horas. En la noche no se presentaron esos aguaceros intensos que sí ocurrieron la noche anterior por el tránsito de esta onda tropical número 3 por el país, que ingresó acá por el Mar Caribe y a su paso hizo estragos por esta parte de la provincia de Limón y otras zonas también, como por ejemplo en el cantón de Turrialba, que le pertenece a la provincia de Cartago, donde se presentaron al menos 3 escuelas inundadas, algunas afectaciones en calles cantonales y también paso regulado en la ruta nacional 10, que es la que comunica a Cartago con Limón por medio de Turrialba, conectando con Siquirres. También ocurrió, por ejemplo, afectaciones, emergencias en el cantón de Sarapiquí, que le pertenece a la provincia de Heredia, donde hubo crecida de ríos, algunos desbordamientos y mantuvo también al Comité Municipal de Emergencias activo. Esos dos cantones de Heredia y de Cartago se suman a los 6 cantones de la provincia de Limón que se mantienen en este momento todavía en la condición de alerta verde declarada ayer por la Comisión Nacional de Emergencias y Prevención de Riesgos, porque los suelos están bastante saturados. Las lluvias venían desde días antes, no solo por la influencia de la onda tropical, desde días antes venían algunos aguaceros en esta parte de Limón. Eso hace que los suelos con las lluvias de la onda tropical pues se encuentren en este momento bastante saturados. Y los vientos alisios van a provocar que se den lluvias dispersas en las próximas horas. Eso hace que pues sea más complicado que el agua en estas partes que se inundó vaya bajando poco a poco. Por eso las autoridades mantienen la alerta y también hay centros educativos que suspendieron lecciones por afectación de inundación directa o también riesgo de algunos de los estudiantes y profesores que sufrieron daños en sus casas o quedaron atrapados y no podían salir por las inundaciones. Es la realidad que han estado enfrentando estos vecinos de estos sitios, varias comunidades de la provincia de Limón, de este cantón, por ejemplo, de Matina. También incidentes en el cantón de Siquirres, en la ruta 32, y en el cantón central de Limón y el cantón de Talamanca, cuyos comités municipales de emergencias se mantienen activos en este momento. Nosotros, Juan Manuel y Yajaira, vamos a mantenernos también acá en la provincia del Atlántico para estarles llevando a ustedes paso a paso de lo que ocurre en este sector por la emergencia ocasionada por el paso de la onda tropical número 3. Buenos días.
3: 6:08 a.m. Gracias por este reporte, Jason, y estamos al pendiente de una actualización más adelante en esta edición de Telenoticias.
4: Así es, de momento tome en cuenta que para este jueves en nuestro país van a continuar las condiciones húmedas y lluviosas. Según el pronóstico, los vientos alisios moderados llevarán humedad hasta el Caribe, mientras que en el Pacífico la mañana registrará altas temperaturas. Esta mañana para el Caribe y zona norte, así como en las montañas del este del Valle Central, pronostican nubosidad y lluvias. Por la tarde solo lloverá en las montañas del Caribe y en la zona norte, mientras que en el Pacífico Central y Sur se prevé una tarde con aguaceros y tormenta eléctrica.

0: 6 de la mañana con 9 minutos, la Sala Constitucional declara inadmisible el proceso de discusión del veto sobre la pensión anticipada para agentes del OIJ. La decisión de los magistrados se toma tras considerar que el trámite enviado por la Asamblea Legislativa llegó de manera prematura. Esto debido a que el Poder Ejecutivo aplicó un veto por dos razones, una de oportunidad y conveniencia y otra por temas de constitucionalidad. A criterio de los magistrados, el Congreso primero debió pronunciarse sobre el veto de oportunidad y conveniencia para luego proceder con el análisis constitucional. El proyecto en discusión pretende incorporar nuevas disposiciones a la Ley Orgánica del Poder Judicial para permitir la jubilación anticipada de agentes del OIJ.
1: Al analizar que son tres vetos distintos, aunque vengan unidos materialmente, la sala determinó en un precedente que nunca habíamos tenido, que cuando esto se da, que es muy inusual, la asamblea debe resolver primero el veto por razones de conveniencia y oportunidad y luego continuar el trámite ante esta sala por el tema de la constitucionalidad, pero debe dilucidar previamente las razones de oportunidad y conveniencia que señaló el Poder Ejecutivo en su momento.
2: La Corte Suprema de Justicia confirma que se mantiene en pie la fecha para avanzar en el proceso judicial en el caso Aldesa. La audiencia preliminar se mantiene para el lunes 3 de agosto en el Juzgado Penal de Hacienda, ubicado en Goicoechea, y se extenderá hasta el 30 de octubre, según lo programado. La diligencia judicial será oral y privada, esto lo contempla la ley. En el proceso figuran 23 personas acusadas de los posibles delitos de estafa e infracción a la Ley Orgánica del Banco Central de Costa Rica. Este caso se originó desde el año 2019, cuando Aldesa anunció sus problemas de liquidez. En 2022 se declaró en quiebra y 600 inversionistas perdieron juntos cerca de 200 millones de dólares. De manera reciente trascendió que por choques en las agendas de los abogados, la audiencia preliminar para ir a juicio podría suspenderse. Pero la Corte descartó esto y aseguró que la fecha se mantiene en firme para el 3 de agosto.
0: 6 de la mañana con 12 minutos, la Fiscalía pide desechar la mitad de las 121 causas seguidas contra Rodrigo Chávez. Argumenta dos razones: no constituyen un delito o no tienen pruebas suficientes. Solo se mantienen 42 investigaciones abiertas contra Chávez por delitos de abuso de autoridad, desobediencia, incumplimiento de deberes, entre otros. El fiscal general pidió desestimar 77 causas que se siguen contra el actual ministro de la Presidencia y Hacienda. De estos casos en archivo, 65 responden a una atipicidad porque los hechos no constituían delito, mientras que en otros 11 no había prueba suficiente para proceder. La Sala de Casación Penal, encargada de juzgar a miembros de los supremos poderes, debe resolver. Ya acogió 46 de las desestimaciones y 30 están en estudio. 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
2: La catarata La Fortuna, ubicada en San Carlos, fue seleccionada como una de las mejores atracciones turísticas del planeta, según la plataforma TripAdvisor. Este destino ingresó a la lista del 1% de los mejores lugares para visitar, de acuerdo con la evaluación del usuario en Internet. La catarata ya había alcanzado posiciones dentro de los 10 mejores sitios para o recomendados durante los años 2024 y 2025. Este año recibió un reconocimiento en los premios Lo Mejor de lo Mejor por la selección de viajeros.
0: 6 de la mañana con 14 minutos, Costa Rica acogerá una popular feria de aviturismo que atraerá a cientos de visitantes. Se trata de la Feria Aves de Norteamérica, la cual se realizará del 4 al 7 de junio en Sarapiquí, uno de los mejores lugares del país y del mundo para observar aves. Este encuentro busca posicionar al país como referente mundial en aviturismo. La agenda incluye actividades de campo, charlas y giras de fotografía. Participarán turistas, fotógrafos, guías y también especialistas en conservación.
2: Y tome nota porque la siguiente información le interesa a

0: Mujeres emprendedoras con proyectos en ciencia, tecnología, ingeniería y matemáticas. La iniciativa Constelar las ayuda a desarrollar emprendimientos innovadores con alcance nacional e internacional. La convocatoria está abierta hasta el 10 de julio para mujeres líderes de proyectos científicos o tecnológicos en etapas iniciales que requieran apoyo. El programa es una alianza entre CRUSA y el Sistema de Banca para el Desarrollo. Las interesadas pueden revisar los requisitos e inscribirse en la web constelarcr.com. También puede ampliar esta noticia en teletica.com.
1: 6 de la mañana con 15 minutos, este sábado 23 de mayo en el Parque Central en Alajuela estará la Feria de Mujeres Emprendedoras. Tendrá un horario de 9 de la mañana a 7 de la noche y está organizada por la Oficina Municipal de la Mujer. Reunirá a por lo menos 40 mujeres emprendedoras del cantón y también habrá actividades familiares y música en vivo. Para más información puede ingresar a las redes sociales de la Municipalidad de Alajuela.
0: Y también oportunidades de formación y empleo llegan para 100 jóvenes en condición de vulnerabilidad en el Caribe de nuestro país. Se trata del programa Empléate y la estrategia Brete, iniciativas que ofrecen capacitación 100% virtuales en áreas como gestión de ventas, servicio al cliente y asistencia administrativa. Además, el programa incluye el desarrollo de habilidades para la empleabilidad, orientación laboral y acompañamiento en los procesos de intermediación con empresas. Las personas interesadas pueden postularse hasta el 19 de junio. Para más información puede comunicarse al número 8593-0808, ese que aparece en pantalla.
1: 6 de la mañana con 16 minutos. Atención porque este jueves 21 de mayo habrá cortes en el servicio de agua en el cantón de Santa Ana. Acueductos y Alcantarillados realizará trabajos para instalar una válvula. Esto afectará el servicio en calle Machete, urbanización Don Beto, Cerro Minas, condominios Aviva, Santa Ana Hills, Hotel Luisiana, entre 9 de la mañana y 2 de la tarde. En San Miguel, en Desamparados, no tendrán agua entre las 8 de la mañana y las 4 de la tarde. La interrupción se debe al lavado de la planta potabilizadora. Esto afectará a la iglesia Jericó, Evais de esa comunidad, calle Alterna a Llano Bonito, Escuela San Agustín, calles Roblar, Sequeira, Plaza de Deportes de Jericó y también Barrio Linda Vista. Y por último, en Pérez Celedón suspenderán el servicio este jueves de 8 de la mañana a 2 de la tarde por conexión de una tubería. No tendrán agua en Imbu, Las Rosas y también El Clavel. ¿Qué ocurre con la luz? Bueno, el servicio de electricidad tendrá suspensión este jueves en San Juan de Tibás. La Compañía Nacional de Fuerza y Luz realizará trabajos entre las 8 de la mañana y las 3 de la tarde y también por obras de la Compañía Nacional de Fuerza y Luz suspenderán el servicio en San Antonio en Desamparados. Esto entre las 8 de la mañana y las 3 de la tarde.
0: Y en otras informaciones, una enorme zanja pone en peligro a decenas de conductores en el barrio Los Ángeles, esto en San José.

0: Quienes viven y trabajan en los alrededores aseguran que este problema existe desde hace semanas. Realizaron un arreglo y dejaron de esa manera la vía, lo que provoca que los carros sufran daños.
1: Sí, nos hemos llevado varios sustos y lamentablemente han pasado sucesos en que se quedan los carros pegados y se llevan el bumper despedazado.
2: Sí, claro, porque vieras que yo vivo aquí abajito, ¿verdad? Y son los golpes que salen en la noche, pero son, más bien esto no es nada, allá abajo hay ocho más grandes por allá, ¿verdad? Y la idea es que ellos hagan, dejan todo a medio camino.
0: Temen que ocurran accidentes que cobren la vida de alguna persona. Por eso claman a las autoridades para que la intervengan cuanto antes.
3: Pero ahí se han desbaratado carros. De ahí ya han pasado una moto, un día de estos una moto pasó, venía el muchacho con el teléfono, ¿verdad? Y incendió ahí, ¡puf! De la vuelta. Y no sé, eso es muy ingrato porque son calles que están buenas y llegan y las baratan y las dejan ahí, ya tiene más de un mes tiene eso estar así.
4: No solo el polvazal que se genera, sino el peligro increíble porque los carros que son muy bajitos quedan ahí insertados. Tuvimos que hacer una maniobra, hasta yo ayudé a sacar ese carro porque se metió ahí y no podía salir.
0: Consultamos a funcionarios de acueductos y alcantarillados para conocer cuándo faltarían. Por medio de un correo electrónico nos indicaron que estaban tramitando nuestra consulta. Recuerde que nos puede hacer llegar sus denuncias escribiendo al WhatsApp 6217-4707. Es importante que nos envíe la ubicación, fotografías y videos.
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7: Y esta es una buena noticia en materia ambiental. El uso de reciclaje de pavimento asfáltico toma fuerza en nuestro país. La constructora MECO informó que está utilizando una tecnología que permite reutilizar materiales que antes eran tirados como desechos, al tiempo que disminuye la extracción de recursos naturales en proyectos de infraestructura vial. Se dice que es una buena noticia ambiental porque esto reduce las emisiones de CO2 en la industria de la infraestructura vial. Esta empresa asegura que está utilizando entre un 10 y un 12% de material reciclado en sus diseños de mezcla asfáltica. El material proviene de las mismas carreteras durante los procesos de rehabilitación.
8: Estas mezclas recicladas han adoptado el material resultante de las carreteras, siendo que una de las principales ventajas que hay o que tenemos o que contamos es menor impacto en las fuentes de materiales, menor traslado de acarreos de agregados vírgenes de las fuentes de materiales al gran área metropolitana.
7: Y mucha atención, conductores y vecinos que pasan por Circunvalación en el sector de Atillo 7 y 8, porque continúan los trabajos de perfilado y recarpeteo en la vía en el sentido Pavas-Atillo. Las labores se realizan de 9 de la noche a 5 de la mañana y por eso hay paso regulado. Los trabajos se harán en el tramo que va desde el puente de Circunvalación hasta el cruce de los semáforos y forman parte de la construcción del nuevo paso elevado entre Atillo 7 y Atillo 8.
6: Seis de la mañana con 23 minutos, equipos de rescate se mantienen trabajando entre los escombros, esto en el sur del Líbano. Nuevos ataques israelíes acabaron con la vida de 19 personas, incluidas mujeres y niños, esto pese a un alto al fuego ampliado. En uno de los puntos, un bombardeo destruyó una vivienda y dañó vehículos cercanos. Los ataques se produjeron dos días después de que un alto al fuego entre Israel y Hezbollah, mediado por Estados Unidos, fuera prorrogado 45 días más. El ejército israelí afirma haber atacado más de 25 objetivos de infraestructura de Hezbollah, esto en el sur del Líbano. Con 23, 16 detenidos por abusos sexuales en una guardería de París. La investigación se amplía.
9: 16 personas han sido detenidas en París en el marco de una investigación por abusos sexuales en una guardería pública. Los sospechosos, de entre 18 y 68 años, están siendo interrogados por delitos que van desde la violación hasta conductas consideradas abusivas o violentas. Después de que el caso saliera a la luz esta primavera, la investigación se ha ampliado a decenas de centros educativos en París, lo que ha incrementado la presión política y social sobre las autoridades. El alcalde de París ha defendido la respuesta municipal y ha subrayado

0: La aceleración de las investigaciones al tiempo que ha anunciado nuevas medidas para reforzar los controles, endurecer los procesos de contratación y mejorar el seguimiento del personal que trabaja con menores. Desde comienzos de este año, 78 empleados municipales han sido suspendidos, 31 de ellos por sospechas de violencia sexual. El caso ha generado una fuerte conmoción en todo el país.
1: 6:25, Raúl Castro es acusado de ordenar la muerte de 4 aviadores en 1996.
2: 24 de febrero de 1996. La Fuerza Aérea de Cuba derriba 2 avionetas del grupo Hermanos al Rescate. Mueren 4 pilotos, todos de origen cubano. Oficialmente, la organización se dedicaba a ayudar a balseros cubanos que trataban de llegar a Florida, buscándoles en la mar, lanzándoles provisiones y también socorriéndoles. Pero para el gobierno cubano eran terroristas. El régimen siempre ha defendido que las 2 avionetas habían invadido su espacio aéreo. Esta grabación previa al ataque lo probaría.
3: Estamos conscientes de que estamos en peligro cada vez que cruzamos el área al sur del 24, pero estamos dispuestos a hacerlo, es nuestra condición de cubanos libres.
2: Pero una investigación de la Organización de la Aviación Civil Internacional determinó que las avionetas fueron derribadas sobre aguas internacionales. El incidente desató una ola de reacciones. El Consejo de Seguridad de la ONU aprobó una resolución de condena y Bill Clinton endureció las condiciones.

0: 30 años gobernando Cuba, el mismo lapso de tiempo que su hermano Raúl llevaba de ministro de Defensa. Para la justicia de Estados Unidos, no hay duda, él dio la orden de derribar las avionetas. Esta grabación de audio hecha al propio Raúl lo demostraría.
1: La acusación a Raúl Castro por el derribo de dos avionetas con cuatro muertes hace ahora 30 años tiene un potencial explosivo aquí en La Habana. La decisión ahonda la política de máxima presión de Washington contra La Habana y le da una baza a Estados Unidos de cara a la negociación bilateral. Además, en clave interna, cuenta con el aplauso de cierto sector influyente de la comunidad cubanoamericana en Estados Unidos. Sin embargo, entraña sus riesgos por el valor simbólico de la figura del expresidente Raúl Castro para la dirección del país. Tiene el potencial de hacer descarrilar un acuerdo político. Entonces, Estados Unidos tendría la opción de seguir aumentando la presión, ahondando la crisis humanitaria en la isla o recurrir directamente al uso de la fuerza.
2: Y antes de la pausa le vamos a presentar a un búfalo albino que vive en Bangladesh y es bautizado. Adivine usted, ¿cómo? Es correcto, Donald Trump. Y este búfalo se convierte en una sensación viral en internet por su parecido al actual presidente estadounidense. El animal de 700 kilogramos, con una cabellera rubia, peinada a la manera característica del mandatario, ha atraído a multitudes de curiosos y comerciantes hasta la granja Rabilla Agro, que está ubicada a las afueras de Dhaka. Eso sí, el animal fue recientemente vendido por un precio de $4.5 por kilo y será entregado a sus nuevos dueños antes de la fiesta del sacrificio a finales de mayo. ¿Será que le perdonan la vida o no? Ahí nos daremos cuenta. Luego de la pausa en Telenoticias, Ministerio de Salud mantiene una vigilancia activa ante la emergencia sanitaria por el brote de ébola en África. Y en los deportes, la Copa del Mundo tendrá nuevos rostros que apuntan a robarse el show. Esto y más al volver en la edición matutina de Telenoticias.
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0: Hola, ¿qué tal? Muy buenos días. Bienvenidos a los deportes. El Saprissa dio a conocer que los jugadores Deiber Vega, Marvin Loría y Ricardo Blanco no van a continuar ya en la planilla del primer equipo. Por otra parte, los morados realizaron una propuesta muy formal al profesor Marcelo Tulbovits para mantenerse en la institución como preparador físico del primer equipo. Tras las conversaciones sostenidas en un ambiente de respeto y profesionalismo, Marcelo comunicó al club su decisión de analizar integralmente su futuro profesional, incluyendo posibilidades y también posibles oportunidades y ofertas provenientes del mercado internacional. El club continúa en el proceso de análisis y conformación de la planilla con base en una evaluación detallada de los aciertos y aspectos por mejorar del torneo anterior, con el objetivo de fortalecerse y alcanzar los mejores resultados durante el segundo semestre del año. Y seguimos hablando del conjunto tibaseño porque el rendimiento de Hernán Medford en su retorno al Saprissa dejó un balance muy positivo en cuanto a los números. Eso sí, su objetivo primordial no se cumplió en este torneo.
1: Regresó al Saprissa en medio de la fecha 6 del campeonato. Y aunque la mejoría en el equipo fue notable, no fue suficiente para alcanzar el título. El retorno del Pelícano marcó al cuadro morado en el torneo de clausura 2026. El timonel tuvo un rendimiento aceptable en su vuelta al banquillo, aunque falló en sus objetivos principales. Los números dictan que Medford dirigió 22 partidos en este semestre, incluyendo los encuentros en el torneo de Copa, con un balance de 15 victorias, 3 empates y 4 derrotas, con 52 goles a favor y 21 en contra, para un rendimiento del 73%.
2: Nosotros somos un equipo que quien juegue, está a un nivel. Eso fue lo que yo procuré, que cada jugador estuviera a un nivel. Juegue mucho, juegue poco. Para la hora de hacer cambios y mover, y que ahora hubo expulsiones, que hubo sanciones, he podido mover el equipo y no tenemos ningún tipo de excusa. Yo estoy contento con el equipo.
1: El técnico tendrá la pretemporada completa entre los meses de junio y julio. Además, disputará la Recopa como su primer título. Mientras que también estarán en su agenda la Copa Centroamericana y la búsqueda de la estrella número 41.
0: Y presten atención a esto porque el goleador del torneo y del Club Sport Herediano, Marcel Hernández, está en la mira del Club Interfa de El Salvador. De acuerdo a lo expresado por el técnico de este conjunto, el nacional Luis Antonio Marín, ya hubo contactos con el cubano y con el Club Florense para conseguir sus servicios. Marcel, quien renovó su contrato con los Rojiamarillos hasta junio del 2027, por lo que el equipo cuscatleco está viendo la parte contractual y harán una oferta por los servicios del goleador. Así que el futuro en Herediano es duda. Por otra parte, en el conjunto florense se ha conocido el regreso del limonense Waylon Francis al plantel rojiamarillo tras su paso por el club liberiano, mientras el volante Ariel Arauz regresa tras su préstamo al Sporting.
3: Para mí eso de competir y luchar por un puesto no me preocupa, ¿verdad? Porque los 8 años de carrera que tuve en Estados Unidos siempre ha sido competencia, ¿verdad? Ahora que estuve con Liberia fue igual, tuve que competir para ganarme un puesto y gracias a ellas tuve un buen rendimiento en el Municipal Liberia los 2 años y medio que estuve. Entonces, por el tema de competencia, eso no me preocupa a mí porque yo sé lo que es competir.
0: Cambiamos de tema, la Copa Mundial tendrá nuevos rostros que apuntan a robarse el show. Aquí, repasamos cuáles son los 7 más destacados a continuación.
4: Franco Mastantuono. El argentino de apenas 18 años debutó con su selección cuando tenía 17, convirtiéndose en el jugador más joven en disputar un partido oficial con la albiceleste. Florian Wirtz. La joya alemana de 23 años fue capitán de la sub-17 y en el 2021 tuvo su estreno con la selección mayor, siendo uno de los futbolistas más jóvenes en vestir esos colores. Michael Olise.

0: Nació en Londres, pero eligió representar a la selección de fútbol de Francia. Debutó en el 2024 y ese mismo año ganó la medalla de oro en Juegos Olímpicos. Cole Palmer. La figura inglesa de 24 años que brilló en el 2024 al ganar el premio al mejor jugador joven de la Premier League. En el 2025 levantó el Balón de Oro del Mundial de Clubes. João Neves. El portugués de 21 años debutó con la selección de fútbol de Portugal en el 2023. Jugó la Eurocopa 2024 y fue campeón de la Liga de Naciones en el 2025. Hoy está entre los futbolistas más valiosos del planeta. Erling Haaland. El goleador noruego de 25 años ya es el máximo anotador histórico de su selección, que no juega un mundial desde Francia 98. Ahora sueñan con volver a brillar de la mano de Haaland. Y Lamine Yamal. La sensación española de apenas 18 años quiere hacer historia con la selección de fútbol de su país. Aspira a convertirse en el primer jugador en ganar Eurocopa y Mundial antes de cumplir los 20 años.
1: Momento de hablar de selección porque 9 jugadores del medio local repiten el microciclo del trabajo de la tricolor con respecto al mes de marzo. El técnico Fernando Batista dará la convocatoria final el próximo lunes para los juegos ante Colombia e Inglaterra.
2: El técnico argentino Fernando El Bocha Batista repitió un total de 9 jugadores del medio local en su convocatoria para el microciclo previo a los partidos ante Colombia e Inglaterra. De la última lista en el mes de marzo y de la pasada gira para los duelos ante Jordania e Irán, el timonel apostó nuevamente por 9 figuras del torneo nacional, además de un legionario su semana de trabajo, tales como el portero Abraham Madrid, los defensas Aarón Salazar, Darryl Araya, Fernán Faerro, Haxel Quiroz, Yorcaefa Sofeifa, Jaylan Mitchell y los volantes Christopher Núñez, Jefferson Brenes y Andrei Soto.
3: Todo jugador que está siendo tomado en cuenta acá tiene que preocuparse por rendir de buena forma y de forma óptima en ambos lados.
2: Cabe destacar en este llamado el regreso de jugadores como Alejandro Urán, quien estuvo ausente en marzo por actos de indisciplina. Así también destacan 4 jóvenes liberianos como Sebastián Padilla, Alex Río, Sean Johnson y John Paul Ruiz, mientras que sorprendió el llamado de Gianmauro Morera de Guadalupe y el retorno de Kenneth Vargas, además de la presencia de un jugador de la Liga de Ascenso, como el delantero Esteban Cruz.
4: Yo sumamente feliz y si me toman en cuenta para la lista, creo que el estar en un fogueo como esos contra Colombia e Inglaterra, a mí me puede dar mucho para mi equipo donde estoy, dar otro salto y bueno, y también el estar en selección también me ayuda y a mantenerme.
2: El timonel tricolor entregará el próximo lunes la lista final para los partidos ante Colombia e Inglaterra. En su última convocatoria llamó a 23 futbolistas, 12 jugadores del medio local y 11 legionarios con un promedio de edad de 24 años.
5: Ya solo quedan 3 semanas exactas para el arranque de la Copa del Mundo. 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Hacer un gol en el Mundial es algo especial. Sentir que se hizo un pase para que alguien hiciera un gol debe ser igual. Ser campeón del mundo o simplemente jugar un partido en una Copa del Mundo. Pero ¿se imaginan tener el récord de ser el jugador que más rápido expulsaron en un Mundial? Pues esa es la historia que tenemos hoy a 21 días del arranque de la Copa del Mundo. En la historia de la Copa del Mundo hay momentos que quedan marcados por goles, hazañas o campeonatos. Pero también existen episodios que destacan por su rareza, su impacto inmediato o lo inusual de su desenlace. Este hecho se registró durante el partido entre Uruguay y Escocia, correspondiente a la fase de grupos de México 1986. Apenas habían transcurrido unos segundos desde el silbatazo inicial cuando José Batista cometió una dura falta sobre el centrocampista escocés Gordon Strachan. La acción fue clara y contundente, una entrada fuerte sin intención de jugar el balón y con contacto directo al rival. El árbitro del encuentro, el francés Joel Quiñó, no dudó. Sin necesidad de advertencias previas ni titubeos, sacó la tarjeta roja de inmediato. Pero el reloj marcaba solo 56 segundos de haber arrancado el partido. La decisión fue tan sorprendente como contundente en un torneo donde la tensión es alta desde el inicio, pero donde los árbitros suelen permitir cierto margen en los primeros minutos. Una expulsión tan temprana resulta extremadamente inusual. El juego efectuado el 13 de junio de 1986 en el Estadio Nesa finalizó con un empate a 0. Esta expulsión de Charlie Batista es considerada la más rápida en la historia del torneo, un récord que se mantiene hasta ahora.
1: Y con esta particular historia, así finalizamos este primer bloque. Más adelante tendremos el análisis de los movimientos que están teniendo los clubes nacionales.
6: Qué salado, ¿verdad?
1: Sí, pero yo prefiero que me expulsen en un mundial que en la casa.

0: Eso sí, eso sí. Ese dardo picante de Melissa. Pero bueno, ya veremos por su Teletica el Mundial, entonces no nos queda de otra.
1: Exactamente.
0: Nos vemos en un rato.
2: Así gracias, es, para el análisis.
3: El Ministerio de Salud mantiene una vigilancia activa ante la emergencia sanitaria por el brote de ébola en África.
0: A las 6 de la mañana con 41 minutos vamos con nuestra compañera María Jesús Rodríguez, quien desarrolla este tema. Adelante.
4: Compañeros, muy buenos días para ustedes y para quienes se informan con nosotros. Muy importante aclarar que aquí en nuestro país no hay casos de ébola todavía y el riesgo de contagio es bajo. Sin embargo, como adelantaba justamente Yajaira, las autoridades realizan este llamado a la prevención, tomando en cuenta los brotes que se registran justamente en el continente africano. De hecho, la alerta internacional incluso aumentó luego de que la Organización Mundial de la Salud, la OMS, declarara este brote como una emergencia de salud pública de importancia internacional. Esta es la máxima categoría de alerta sanitaria global justo antes de una pandemia. La situación en África se concentra principalmente en la República Democrática del Congo, además también de algunos casos transfronterizos detectados en el país de Uganda. Muy importante aclarar que los síntomas son fiebre, dolor intenso de cabeza, debilidad y dolores musculares. En fases avanzadas también pueden presentarse vómitos, diarrea, dolor abdominal y también sangrados. Además, esta enfermedad se transmite únicamente por contacto directo con fluidos corporales de personas infectadas. Y reiteramos, en nuestro país aún no hay casos y el riesgo de contagio es bajo, pero las autoridades de salud locales igual deciden hacer un llamado. Vamos a ampliar en la siguiente nota preparada.
5: Aunque Costa Rica no registra casos de ébola y el riesgo para la población sigue siendo bajo, las autoridades sanitarias mantienen vigilancia y refuerzan el llamado a la prevención ante el brote que afecta a países africanos. Esta enfermedad se transmite únicamente por contacto directo con fluidos corporales de personas infectadas.
6: La saliva, los fluidos pueden ser sangre, saliva, fluidos vaginales, el semen, las lágrimas inclusive, pueden llevar los virus que se transmiten de entre una persona y otra, inclusive algunas veces traspasando piel intacta, ¿verdad? Entonces, personas que tocan cadáveres, personas que entran en contacto con enfermos, por eso es que es muy importante que quienes atienden a las personas enfermas utilicen equipo de protección personal.
5: La alerta internacional aumentó luego de que la Organización Mundial de la Salud declarara el brote como una emergencia de salud pública de importancia internacional, la máxima categoría de alerta sanitaria global antes de una pandemia. La situación se concentra principalmente en la República Democrática del Congo, además de algunos casos transfronterizos detectados en Uganda.
6: Durante el periodo de incubación, que es el tiempo que va desde que la persona entra en contacto con una persona enferma y se expone al virus, hasta que comienzan los signos clínicos, la persona, en términos prácticos, en términos generales, no contagia, ¿verdad? Entonces la persona infectada no contagia a las demás.
5: Costa Rica se encuentra muy lejos del epicentro del brote, lo que reduce significativamente el riesgo directo de propagación, pero esto no debe restar la importancia a la prevención.
6: El cerco epidemiológico ya está instalado, el control médico también ya está instalado, y entonces esto hace que la movilización de las personas de la zona donde está el foco en este momento hacia afuera se reduzca bastante. Entonces, las probabilidades de que esto se mueva rápido, digamos, a un lugar tan lejano, desde el centro de África hasta Costa Rica, es bastante poco probable, pero yo no me atrevería a decir que sea imposible.
5: Los síntomas de la enfermedad son fiebre, dolor intenso de cabeza, debilidad y dolores musculares. En fases avanzadas se pueden presentar vómitos, diarrea, dolor abdominal y sangrados.
4: Reiteramos entonces, como el epicentro se concentra en el continente africano, en países como Congo y también Uganda, aquí en nuestro país no hay casos y el riesgo de contagio es bajo, sin embargo, como dijo el experto, nunca imposible, y además entonces reiterar cómo se contagia, que es a través de fluidos, sangre, lágrimas o incluso sudor, podríamos decir, compañeros. A esta hora toda la información, ustedes continúan con más.
3: Gracias, María Jesús, por este reporte.
0: 6:46 en Costa Rica, decenas de personas viven con una enfermedad rara que afecta su vida diaria. Hablamos del síndrome de Ehlers-Danlos.
3: Así es, se trata de un trastorno genético que debilita el tejido conectivo y provoca dolor crónico, así como otras complicaciones médicas que pueden incluso ser graves.
5: Un grupo de pacientes, familiares y médicos se reunieron en el Hospital Calderón Guardia con un solo propósito: hablar de una enfermedad rara llamada síndrome de Ehlers-Danlos. Esta es una enfermedad que se caracteriza por articulaciones extremadamente flexibles, piel frágil y problemas de cicatrización.
1: Empecé con problemas de salud desde que empecé a caminar. Siempre decían que eran dolores de crecimiento, eran dolores en miembros inferiores más que todo, y no me ponían mucha atención, ¿verdad? Una de las cosas que decía mi papá era que, pues, si fueran dolores de crecimiento estarían los hospitales llenos de niños, ¿verdad? Y realmente era algo más. También tenía muchas caídas, lesiones, fracturas.
5: Según los especialistas, uno de los síntomas que más sugiere un caso de Ehlers-Danlos es la hipermovilidad articular, es decir, articulaciones extremadamente flexibles que se dislocan o luxan con facilidad.
2: La hipermovilidad que se manifiesta desde edad temprana. Entonces, cuando tenemos familiares que son capaces de realizar maniobras o movimientos casi que de contorsionismo, eso debería llamar la atención. El detalle es que esto es un tipo de patología que la gran mayoría puede pasar de generación en generación. Y cuando eso sucede, la gente normaliza algo que creen que es normal porque todos lo tienen. Entonces, hay que ser muy juiciosos en ver un paciente que tiene hiperlaxitud, que tiene que la piel, que los pliegues cutáneos se sobreextiendan fuera de lo normal.
5: En Costa Rica, los pacientes denuncian diagnósticos tardíos y falta de especialistas capacitados en enfermedades raras. La Asociación Costarricense de Ehlers-Danlos, ACOET, trabaja para visibilizar la condición y brindar apoyo a las familias.
7: Nuestro objetivo, ¿verdad?, es poder llegar a más personas, concientizar sobre este, ¿verdad?, síndrome que tiene múltiples, ¿verdad?, aristas, múltiples manifestaciones con el que se nace, porque es genético.
5: Este síndrome sigue siendo poco conocido en el país, pero quienes lo padecen insisten en la necesidad de mayor capacitación médica. Una lucha que busca garantizar atención digna y calidad de vida para todos los pacientes.
8: Contra un sistema que no los comprende,
3: El Hospital Fernando Escalante de Pradilla de Pérez Celedón inició con la remodelación de sus 5 quirófanos y también la sala de recuperación. Se estima que estas obras tengan una duración de 10 semanas. Durante este tiempo, los pacientes que requieren una cirugía serán enviados a otros centros médicos que brindan apoyo y así logran reducir la afectación. La remodelación de los quirófanos busca mejorar las condiciones actuales, optimizar los recursos y brindar una atención de mayor calidad.
9: Tenemos el neurocirujano de nosotros que se va a desplazar al Hospital Tomás Casas Casabús con el fin de realizar cirugías de alta complejidad en ese hospital. Como tercer punto, son alianzas y estrategias con otras redes, como por ejemplo la unión con el Hospital de Turrialba y la Clínica de Desamparados, quienes por medio de las jornadas de pago por producción nos van a operar pacientes de ortopedia.
0: 6:50. El próximo 26 de mayo se realizará una feria de salud gratuita y abierta a todo el público. La actividad ofrecerá chequeos, vacunación, donación de sangre y cuidado integral para la salud. Esta feria se realizará en la sede de San Pedro de la Universidad Fidelitas de 9:00 a.m. a 5:00 p.m. Los asistentes también podrán disfrutar de una feria de emprendedores.
3: Y más de un centenar de madres convierten la lactancia en una red de apoyo para alimentar a miles de bebés prematuros en los hospitales del país.
5: Cada frasco de leche materna almacenado en este banco representa una oportunidad de vida para cientos de bebés, muchos de ellos prematuros, en incubadoras o en condición de vulnerabilidad. De acuerdo con el Banco de Leche Materna del Hospital de las Mujeres, Adolfo Carit, solo durante el primer trimestre de este año, un total

0: De 2.445 niños fueron beneficiados con este alimento.
1: Yo creo que la satisfacción más importante es saber que a través de la lechita se le da más oportunidades de poder sobrevivir a un bebé que está en una incubadora, que necesita de ese alimento. Y no solo eso, también se está bendiciendo a la familia que todos los días se esfuerza, la mamá y el papá que se esfuerzan todos los días viniendo. Y tal vez, no sé, el hecho de quitar un poquito de estrés, ¿verdad? Sabiendo de que su bebé sí tiene alimento, que va a poder lograrlo. Esa es la satisfacción de poder ayudar.
0: Actualmente el Banco de Leche Materna del Hospital de las Mujeres cuenta con 120 donantes activas y la leche que se recolecta en este hospital se distribuye a distintos centros médicos del país, como el Hospital Nacional de Niños, el San Juan de Dios, el Calderón Guardia, el México, el Hospital de Heredia y el Hospital de Cartago.
2: Estamos trabajando arduamente tanto con enfermería, con microbiología, con el personal técnico, para que puedan ir hasta casa por casa a recoger la leche. También trabajamos en dar un poquito de educación, promoción, de cuidar a esta donante, ¿verdad? Desde el punto de vista médico se le da acompañamiento para que la donante se sienta motivada a seguir pues dándonos este líquido tan vital para tantos bebitos.
0: Como parte de los esfuerzos para facilitar el proceso para las voluntarias, se ha creado una ruta de la leche materna. Personal del centro médico realiza visitas a las casas de algunas donantes para recolectar el alimento. Para donar leche materna, tanto la madre como el bebé deben estar sanos, asistir a una entrevista previa, realizarse exámenes de sangre y mantener adecuados protocolos de higiene y esterilización durante la extracción de la leche.
3: 6:53, 170 niños de centros educativos públicos participaron en una feria para conocer sobre las carreras STEM. Estas son las enfocadas en ciencia, tecnología, ingenierías, artes y matemáticas. El objetivo era desarrollar competencias, fomentar la creatividad, el pensamiento crítico y la resolución de problemas también.
4: El consumo de té en Costa Rica atraviesa uno de los mejores momentos. El té representa ya el 18% del total de bebidas calientes consumidas en el país, reflejando un cambio importante en los hábitos de los costarricenses.
5: El estudio también documenta un cambio en las razones por las cuales el costarricense elige el té. Si bien el sabor y la tradición siguen siendo factores, hoy la motivación principal es la funcionalidad. Digestión, sueño y propiedades antiinflamatorias encabezan la lista.
4: El estudio Hábitos y Actitudes para Bebidas Calientes 2026 revela que el principal momento de consumo de té ocurre antes de dormir. Un 59% de los consumidores costarricenses asegura tomarlo en la noche, buscando calma y relajación más que energía.
6: Hoy celebramos el Día Internacional del Té, evolucionando la categoría de té e infusiones, brindando a nuestros consumidores variedad, beneficios y calidad en cada uno de nuestros productos.
4: La marca Mansa Té reportó los mejores indicadores de su historia, alcanzando un top of mind de 78.6%, lo que significa que 8 de cada 10 costarricenses piensan primero en esta marca al hablar de té.
7: Dos adultos mayores murieron dentro de su casa, que se quemó en Curridabat. Los detalles al volver.
8: Limón sufre los estragos por la onda tropical número 3. 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Los detalles al volver de la pausa en Telenoticias, edición matutina.
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0: Gracias por continuar con nosotros acá en la edición matutina de Telenoticias.
1: 6:57 a.m. Buenos días, gracias por informarse con Telenoticias en su edición matutina este 21 de mayo. Como lo adelantamos, en la próxima hora tendremos múltiples señales en directo. Estará Adrián Marín consignando la muerte de dos adultos mayores. Esto ocurrió en Curridabat, en la zona del Caribe. Se mantiene Jason Ureña y también tendremos desde Orosio, allá en Cartago, a Alejandro Umaña.
0: Pero vamos de inmediato con Adrián Marín, porque como ya lo adelantaba Juan Manuel, lamentablemente se registra un nuevo incendio, esta vez con víctimas mortales. Adrián, adelante, buenos días.
2: Buenos días, Yaira, Juan Manuel. Sí, un incendio que ocurrió en el barrio José María Celedón en Curridabat durante la noche de este miércoles. Cuando los bomberos llegaron hasta el lugar, encuentran la vivienda completamente envuelta en llamas. Comienzan de inmediato a atacar el fuego, porque además hay casas muy unidas, evitan que otras estructuras resulten con afectación, pero cuando controlan el incendio y realizan la primera revisión, encuentran el cuerpo de estas dos personas, estos dos adultos mayores, quienes han sido identificados como José Luis Sánchez Redondo y su esposa Avi Pineda, ambos de 75 años de edad. Ahorita estábamos conversando con algunos de los vecinos fuera de cámaras y nos indican que estas personas eran un matrimonio realmente tranquilo, venían de Honduras, ya tenían muchísimos años de vivir por acá, sus hijos ya estaban grandes, incluso algunos de ellos viven en los Estados Unidos, acá habitaban con una de sus nietas y los veían salir poco. Eso sí, eran personas pues muy, muy tranquilas, como les dije hace algunos segundos. Lo cierto del caso es que lamentan esta situación que, como les dije, ocurrió durante la noche de este miércoles. Ya los bomberos se retiraron, controlaron la situación. Sin embargo, todavía se está a la espera de que lleguen expertos en ingeniería, por ejemplo, para determinar las causas de este siniestro, y además también de agentes del organismo de investigación judicial para que puedan investigar cómo sucedió esto. Ya levantaron el cuerpo de estas dos personas, y también el llamado que hacen los socorristas es tener muchísima precaución. Tan solo durante esta semana murieron tres personas dentro de estructuras que se incendiaron. Recordemos que a inicio de la semana se registró un incendio en Concepción de San Rafael de Heredia. Ahí encontraron a un hombre de aproximadamente 30 años de edad, a quien ubicaron en la parte de atrás de la estructura. Y durante la noche de este miércoles se registra este caso donde ubican a esas dos personas adultas mayores dentro de su casa ubicada en Curridabat. Vamos a escuchar a continuación a don Jeffrey Aguilar del Cuerpo de Bomberos, quien atendió este caso.
3: Responde en 4 unidades de la Estación Metropolitana Sur. Al arribo de las unidades se logra identificar una vivienda de aproximadamente unos 100 metros cuadrados, la cual se encuentra comprometida por fuego en un 80% aproximadamente. Cuando se realizan las labores

0: de búsqueda primaria, que es la prioridad del cuerpo de bomberos, lamentablemente logramos identificar el cuerpo de dos adultos mayores, los cuales no logran salir de la vivienda y son declarados fallecidos en la escena.
1: ¿Viene?
2: Declaraciones de don Jeffrey Aguilar, del Cuerpo de Bomberos. Reiteramos, dos adultos mayores de 75 años de edad mueren luego de que se les quemara su casa ubicada en Curridabat. Juan Manuel Yajera hace el detalle. Vuelvo con ustedes al estudio.
3: 7:01 p.m. Gracias, Adrián, por el reporte. Y ahora vamos a continuación con nuestro compañero Jason Ureña, quien se mantiene en la zona del Caribe.
4: Así es, porque Limón amanece hoy en alerta verde debido a las inundaciones ocasionadas por la onda tropical que atravesó el país. Pero, ¿cómo amanecen hoy los vecinos? Jason tiene mayores detalles. ¿Qué tal? Buenos días.
5: Gracias, compañeros. Buenos días nuevamente. Continuamos en este recorrido por la provincia de Limón, propiamente en el cantón de Matina, donde sigue la afectación producto del paso de la onda tropical número 3. Con las cámaras de Eric Madrigal y la asistencia de Alberto Guillén, vamos a ver la situación que nos hemos encontrado acá en la calle Los Berros, que le pertenece a este cantón de Matina, donde el agua todavía se mantiene, al menos acá en este punto, bastante alto. Llega incluso un poco más de la rodilla en algunos sectores. Y aquí nos topamos a doña Idania, que es una de las afectadas. Su casa fue una de las que sufrió daños acá en la parte baja de esta propiedad, que fue tomada por completo por las aguas luego de las fuertes precipitaciones que se presentaron durante la noche de antier. Aquí vemos uno de los carros que se encontraban parqueados acá en el patio de esta casa. No le dio tiempo, y Dania, a sacarlo, y aquí el agua arrasó con todo. Buenos días.
6: No me dio tiempo. Lo primero que yo pensé, el carrito se me va a dañar. Bueno, ahora se me dañó y esto, arreglarlo y esto. Pero sí, para lo único, yo estaba sola con el bebé aquí, él no me iba a ayudar, y yo pensando en el carro, ¿cómo lo saco? Y automáticamente ya se estaba llenando aquí.
5: Fue muy rápido, además, dice.
6: Rápido, cuando yo vi, ya estaba por la rodilla ya, y cuando vine a sacarlo, ya me llegaba aquí, digo, no lo puedo sacar.
5: Y acá en esta parte, en su casa, que es la última de este callejón, ¿cuesta más que baje el agua?
6: Sí, aquí cuesta, aquí dura 3, 4 días, 5, bastante, para que baje toda la agua. Y aunque esté el sol, aquí todo está estancado. Allá no va a salir el agua, vamos a salir por allá. Pero sí, aquí está duro que se baje esa agua.
5: Usted, por mientras, limpiando lo que puede acá, lo que se le permite.
6: Ajá, limpiando el carrito, las cosas, todo lo que mejor la llena. Pero sí, para mí es duro lo que estoy pasando ahorita.
5: Por el nivel prácticamente tan alto al que llegó el agua acá en su propiedad, pues quedaron casi que atrapados acá, no podían salir.
6: Aquí no puede uno salir cuando se pone esta agua y llena rápido, aquí no hay salida, pa.
5: ¿Usted vive acá con quién?
6: Aquí yo con mi marido y el bebé, y yo.
5: Le decía usted que hace unos años pasó una situación similar, perdió electrodomésticos,

0: Cuando se pierde todo, es como que está perdiendo todo en la vida.
1: Empezar de nuevo.
0: Empezar de nuevo. Y la cosa es dura también aquí.
1: Y acá es muy complicado,
0: no hay trabajo.
1: Juan Manuel y Yajaira, porque nos comentaba además, y Dania, como muchos de los vecinos, pues su esposo trabajaba en las plantas bananeras que se encuentran acá, que predominan acá en la zona del Atlántico. Sin embargo, ya es sabido por todos que hace unas semanas hubo despidos y él fue parte de las personas que despidieron, ¿no? Y ahora se enfrentan ustedes a esta inundación, complica mucho más el panorama.
0: Sí, vea, él sin trabajo ahorita no tiene, la llena y todo es complicado, y a veces yo digo, a veces uno tiene que pasarlo para probar lo que pasa. Y ahorita él salió porque él me dijo, yo ya me voy, dice, se tomó un trago de café porque él se ahueva, dice, ya ahora con mi carrito qué hago, y servía, arrancaba, ahora como eso ya no va a arrancar. Entonces ya a uno le queda uno a ver cómo se la juega, pero ya sin trabajo y la llena es complicado para aquí.
1: ¿Cuáles son las mayores necesidades en este momento, en medio de esta emergencia climática?
0: Yo lo que necesito es una ayuda de comida, si viene un albergue que nos lleve, y si no, que nos traiga un bocado de comida, una bolsa, y que nos ayude, porque la situación, uno sin trabajo y sin nada, ¿cómo hace? Entonces, duro. Para mí es complicado, duro.
1: Acá el agua incluso tapó por completo el vehículo, ¿verdad?
0: Sí, ese tapó todo. Cuando yo vine, yo me puse a llorar, pero yo le digo, aquí lo que queda uno, quedarse y ver lo que pasó y que se llenara, porque ya yo lo estaba intentando sacar, pero no pude. Y ahí, como estaba eso ahí, no lo pude sacar. Entonces ya ahí sí fue más complicado. Y uno solo, no puede, una mujer solita. Y ahí lo que me quedó ver, y sí me puse a llorar, digo, qué duro la situación que pasa uno con esta llena. Y eso no es, eso es todos los años, pa, eso pasa todos los años. Entonces uno decía, era como que alguien le ayudara con un lote o algo, no pasar por esto, y es duro a veces. O sea, uno se pone ahuevado la vida.
1: Bueno, la situación, compañeros, es la realidad que están enfrentando muchos vecinos acá en el cantón de Matina, propiamente en esta calle Los Berros. Pasa un canal muy cerca que se desbordó por completo debido a que es alimentado por el río Barbilla, el río San Miguel, el río Chirripó, y fue tanto el aguacero que cayó antenoche, pues que en cuestión de minutos esto se desbordó y tomó por completo varias viviendas que se encuentran acá en este sector de Matina. La situación se ha repetido también, como lo hemos estado informando en las ediciones de Telenoticias, en varios otros cantones, por ejemplo en Siquirres, también en el cantón de Talamanca y en el cantón central de Limón. En ese cantón central, propiamente en el distrito del Valle de la Estrella, donde las autoridades estuvieron realizando inspecciones en la zona indígena, también donde quedaron comunidades incomunicadas debido a la caída de árboles y el desbordamiento de ríos. Esta provincia de Limón, sus seis cantones se mantienen en la condición de alerta verde, incluyendo también al cantón de Turrialba en Cartago, donde se presentaron escuelas afectadas, al menos tres escuelas inundadas, y también vías con cortes producto por la caída de árboles y también el colapso de algunas de las carreteras cantonales en esa parte de la provincia de Cartago. Y se suma a la alerta verde también el cantón de Sarapiquí en la provincia de Heredia, donde se presentaba ríos crecidos también y afectación en algunas de las comunidades. Vamos a escuchar a la alcaldesa del cantón central de Limón, que nos cuenta sobre los trabajos que han estado realizando en esa parte en medio de esta alerta verde en la que se encuentra la provincia del Caribe.
2: En el sector del distrito del Valle de la Estrella, en el sector de La Guaria, tenemos un espacio donde estamos albergando personas de la zona indígena que han quedado aisladas por el tema de las inundaciones. Adicionalmente, tenemos la unidad técnica de gestión vial ya en el campo, recabando toda la información de las afectaciones que hay en la red vial cantonal, y también los cuerpos de rescate y otros cuerpos de respuesta se encuentran activos, verificando la información cada quien en su rol de competencias.

0: Es parte de los trabajos que han estado realizando las autoridades, los distintos comités municipales de emergencias de los cantones de la provincia de Limón para atender a sus poblaciones afectadas por estas inundaciones debido a los aguaceros que ocasionó el paso de la onda tropical número 3 por nuestro país, que provocó intensas precipitaciones y generó inundaciones en varios de los cantones de esta provincia de Limón, que se mantiene en la condición de alerta verde, según lo declaró la Comisión Nacional de Emergencias y Prevención de Riesgos. Acá empieza a calentar la mañana, compañeros, no se han presentado lluvias en las últimas horas, se mantuvo muy tranquilo durante la noche de ayer, también la madrugada y esta mañana hasta el momento. Esto ha permitido que vayan bajando las aguas y con esto vamos viendo también los estragos, los daños que provocó esta emergencia climática acá en esta parte de la provincia de Limón. 7:11, vamos a ver cómo están las condiciones, cómo estarán las condiciones del clima durante esta jornada acá en Telenoticias.
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2: Bueno, y ya lo adelantaba Jason, afortunadamente las condiciones comienzan a mejorar para este jueves en nuestro país. Lo que va a predominar es la humedad y algunas lluvias, pero ya lo vamos a ver dónde específicamente. Y es que según el pronóstico, los vientos alisios moderados llevarán humedad hacia el Caribe, mientras que en el Pacífico la mañana registrará altas temperaturas. Esta mañana en el Caribe y zona norte, así como las montañas del este y valle central, pronostican nubosidad con algunas lluvias, pero muy débiles. Por la tarde solo lloverá en las montañas del Caribe y zona norte, mientras que en el Pacífico central y sur prevén tardes con aguaceros y tormenta eléctrica. Se concentran entonces la lluvia en la vertiente del Pacífico durante este día. De hecho, estamos observando cómo cerca de la península de Nicoya ya se podría estar registrando importante nubosidad. Incluso no se descartan algunas lluvias débiles. ¿Pero qué se espera en las diferentes regiones? Bueno, vamos a iniciar en el Pacífico Norte, un Pacífico Norte que hoy amanece con cielos despejados, pero en horas de la tarde no se descartan que se registren algunas lluvias que no serían tan fuertes como las que se han estado registrando. Pacífico Central, ahí sí que se podrían reportar aguaceros importantes durante esta tarde, principalmente aguaceros que incluso podrían llegar acompañados de tormenta eléctrica. Pacífico Central, también un comportamiento similar. Esta región, Pacífico Central y Sur, sería donde se concentren los aguaceros más importantes. El Pacífico Sur con cielos parcialmente nublados durante la mañana, así amanece específicamente de Golfito, pero preste atención porque durante la tarde la tormenta eléctrica y las lluvias intensas podrían afectar a los vecinos de esa región de nuestro país. En el caso de la zona norte, se espera importante nubosidad a lo largo de este día, temperaturas entre 30 y 15 grados Celsius es lo que están pronosticando, y lluvias que se van a localizar sobre todo en la parte montañosa. Acá en el Valle Central vamos a registrar condiciones un poco más estables, a diferencia de ayer. El Valle Central amanece con nubosidad parcial, pero no se descarta que en horas de la tarde se registren también algunas lluvias acá en el Valle Central, temperaturas entre 15 y 30 grados Celsius para esta región de nuestro país. El Caribe, ¿qué se espera para el Caribe? Bueno, condiciones un poco más estables, nubosidad variable sí que se puede mantener a lo largo de este día, pero los aguaceros no serán tan intensos, sobre todo se van a localizar en la parte montañosa. Caribe Norte con cielos parcialmente nublados, temperaturas entre 17 y 28 grados Celsius. Caribe Sur con un comportamiento muy similar también para hoy, nubosidad variable, incluso podría mejorar conforme avance el día estas condiciones, y temperaturas entre 17 y 28 grados Celsius. Continuamos con más.
3: Gracias, Yajaira. Y repasamos otras informaciones para decirle que, según el OIJ, el hombre asesinado en un vehículo en San José había recibido amenazas de muerte días antes. Los gatilleros esperaron que saliera de un bar para dispararle al menos 40 veces y en el tiroteo asesinaron a una joven de 20 años.
4: Las amenazas de muerte las habrían hecho miembros de la banda Los Lara, que operan en el sur de la capital y además dominan la venta de droga en el lugar donde ocurrió el doble homicidio. Los hechos sucedieron en Avenida 1 entre calle 9 y 11, luego que las víctimas salieran de un bar. Se trata de Denis Sánchez Segura, quien tenía 30 años, era padre de dos hijos, vecino de Goicochea y quien reportó las amenazas de muerte. En la balacera, los gatilleros también asesinaron a Yulitza Jiménez González, de 20 años, víctima colateral.
5: Falleció siendo un masculino que...

0: De acuerdo a nuestra hipótesis inicial, sería el objetivo. Fallece también una femenina, que sería una víctima colateral, y una tercera persona que está dentro del vehículo resulta ilesa. Nos da la impresión de que puede ser algún tipo de ajuste de cuentas, y de acuerdo a lo que hemos recolectado de momento, el masculino habría recibido algún tipo de amenazas en algún momento directas hacia él, que pudieron haberse materializado el día de hoy. Pero repito, eso es muy preliminar porque estamos en la recolección de información aún.
1: Este es el carro en que viajaban las víctimas mientras que los gatilleros se trasladaban en una motocicleta. Cuando se acercaron al vehículo, ambos dispararon en al menos 40 ocasiones, una forma en que, según la policía judicial, concretaron las amenazas.
2: Hechos como este, con semejante despliegue de violencia, no solo es un mensaje entre personas que disputan territorios para actividades ilícitas y que disparan reacciones iguales o peores en los demás grupos, sino que significa una bandera roja que el Estado debe atender con indiscutible prontitud y contundencia. Pero no solo desde la represión pretendiendo que eso sea la solución, sino desde la atención seria de la multiplicidad de factores que convergen para que las personas actúen desde el mayor desprecio posible hacia otra.
1: Con este doble homicidio, el país contabiliza 296 crímenes, 44 casos menos que en el mismo periodo de 2025, y la cifra de víctimas colaterales ya registra 13 casos.
0: La capital sigue siendo la zona más compleja. Tenemos algunos en zonas rurales, en la zona sur tuvimos recientemente también algunos acontecimientos. Realmente ahorita tenemos circunstancias de conflictividad en diferentes lugares del país, y eso es lo que nos ha estado generando violencia. Aún con esta circunstancia, seguimos teniendo una disminución de aproximadamente 45 homicidios comparado al año anterior, y estamos en 294 homicidios en lo que va del año. Siempre estamos trabajando muy muy fuerte para que este año logremos tener una disminución.
1: En la balacera sobrevivió un amigo de las víctimas y el caso ahora está en investigación para dar con los sospechosos.
3: Muy buenos días, les saluda Eric Corrales Sánchez y a continuación le mostramos algunas de las principales noticias que usted encontrará en nuestro sitio web teletica.com.
4: Abren millonaria licitación para nueva etapa de remodelaciones en Teatro Variedades. Fiscalía pidió desestimar más de la mitad de las 121 causas seguidas contra Rodrigo Chávez. Estos son los requisitos para realizar prueba de manejo en el Estadio Nacional.
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6: Y así se cotiza hoy el dólar, ahí lo tiene en pantalla, la compra 449 colones con 53 céntimos, la venta 455 colones con 10 céntimos.
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7: 7,18, por cierto, el dólar perdió más de un 10% de su valor en el último año.
6: Así es, la mayor parte de esta caída se da justamente en los primeros 5 meses de este año.
8: El colón sigue ganando terreno frente al dólar, y aunque eso suene como algo positivo, lo cierto es que el comportamiento del tipo de cambio trae severas repercusiones a la economía del país. Veamos. Según datos del Banco Central de Costa Rica, el promedio de referencia en Monex pasó de 506 colones con 39 céntimos el 20 de mayo del 2025 a 453 colones con 26 céntimos este 20 de mayo. La diferencia representa una caída de 53 colones con 13 céntimos por dólar, equivalente a una pérdida cercana al 10,5% de su valor frente a la moneda costarricense.
9: Justamente lo que notamos en estos primeros meses del año y en los últimos del año 2025 es pues una afluencia mayor de dólares. Una cuestión importante tiene que ver con la recuperación del turismo. Por otro lado, las exportaciones siguen creciendo, ¿verdad? Y sobre todo la inversión extranjera directa sigue creciendo, lo que significa también mayor abundancia de dólares en el mercado. Es que es como un efecto bola de nieve. ¿verdad? Le seguimos metiendo más y más dólares al mercado, mientras que por otro lado no hay salidas significativas.
8: Los datos del Banco Central reflejan que la mayor parte de la caída del dólar ocurrió en muy poco tiempo. Al iniciar este año, el dólar todavía se cotizaba en 499,82.

0: céntimos, pero en menos de 5 meses descendió hasta los 453 colones con 26 céntimos actuales. Es decir, solo en lo que va del 2026, la divisa perdió 46 colones con 55 céntimos, equivalente a un 9,3% de su valor. Esto representa casi el 89% de toda la caída acumulada en el último año.
1: Lo que pasa es que las personas lo analizamos en una perspectiva más corta, donde decimos, claro, es que si baja el tipo de cambio y yo ya de por sí compro ciertas cosas por internet, es donde decimos, bueno, parece que nos beneficia, pero no estamos tal vez pensando en las consecuencias de largo plazo. Veamos el ejemplo de esta bananera que se va, que cierra operaciones en una zona del país. Lamentablemente es difícil que se vuelvan a abrir esos puestos de trabajo.
0: ¿Se puede hacer algo para frenar esta caída?
1: El Banco Central ha estado interviniendo y ellos, pues, incluso hay un comunicado que nos dice son máximos históricos, ¿verdad? En los últimos, y llevamos varias semanas o meses haciéndolo, pero parece que no es suficiente, ¿verdad? Porque el dólar sigue cayendo y pues están habiendo señales y vamos a ver gritos al cielo de distintos poblaciones de que hay una afectación.
0: Durante los primeros meses del año, el Banco Central ha comprado más de 770 millones de dólares para evitar que el dólar caiga aún más.
2: Los diputados de oposición responden con cientos de mociones para frenar el proyecto que busca legalizar la minería a cielo abierto en Cruzitas.
3: Una tras otra, así han llegado a la Secretaría del Directorio Legislativo cientos de mociones en contra del proyecto de ley que busca legalizar la minería a cielo abierto en Cruzitas. Para la tarde de este miércoles se habían contabilizado 644 mociones. La decisión se dio luego de que el oficialismo ignoró una solicitud de los diputados de oposición para negociar alternativas.
4: Todos los partidos presentamos mociones porque estamos de nuevo convencidos de que hay una mejor solución. Cruzitas es un desastre y es una crisis y tenemos que intervenir e intervenir rápido. Que hay países como Brasil que tomaron 374 toneladas de oro que no van a extraer y las vendieron a través de este sistema de tokenización, que es vender un activo digital en un mercado, y recaudaron 3.600 millones de dólares por un oro que no van a sacar.
3: Este martes, durante una reunión en Casa Presidencial, los diputados pidieron abrir un espacio de diálogo para Cruzitas. Horas después, el oficialismo decidió avanzar con el proyecto.
5: Nosotros hemos venido planteando siempre que el proyecto que ha propuesto el gobierno no soluciona el problema de Cruzitas, que es básicamente un engaño. Después de reunirnos con ella y que nos había dicho que iba a considerar la posibilidad de dar ese espacio para poder dar una discusión pausada con los dos proyectos en mano, resulta que deciden echar para adelante con el proyecto de ellos.
6: Las mociones son justamente para mejorar el proyecto. Nosotros lamentablemente hemos recibido señales contradictorias entre lo que hablamos el día de ayer en Zapote con doña Laura Fernández, a la cual le pedimos que nos permitiera un espacio prudencial de tiempo para revisar información técnica de Cruzitas.
3: Desde la fracción del gobierno no ven otra solución que no sea la minería.
7: Nosotros vemos la tokenización como un tema complementario, pero no solamente aplicado al oro, sino también a otros metales. Yo creo que hay una buena posibilidad de que veamos este tipo de propuestas, pero no va a ser el óbice para evitar la explotación del oro.
3: En su reunión con los diputados de oposición, Laura Fernández invitó a los legisladores a visitar Cruzitas el próximo mes de junio. A cada una de las mociones deberá ser discutida en comisión.
8: 7.24, el booster es una buena opción para, a nivel de accesorios, para que usted pueda transportar a su mascota en su vehículo de manera segura.
9: Según especialistas, los booster para mascotas son de los accesorios más recomendados para trasladar animales de forma segura durante viajes en carretera.
10: Vamos a mostrar cómo amarrarlo de manera segura. Debemos tomar primero esta parte y el booster tiene acá una parte donde podemos meter el cinturón. Entonces lo vamos colocando poco a poco de esta manera, que pase por debajo de la almohadita para que no le sea incómodo a la mascota, y del otro lado lo vamos a sujetar. Ahora que ya tenemos a nuestra mascota acá, la relajamos para que esté tranquilita y sentadita, le vamos a dar la seguridad que necesitamos, que es con estos dos dispositivos. Ellos van a ir enganchados en la parte de la correa donde

0: debemos de ponerle siempre la correa cuando la sacamos a caminar, que es esta parte de acá. Le ponemos los dos dispositivos y los ajustamos, que es lo que la mayoría de las personas no tienen el conocimiento.
1: Estos dispositivos permiten que las mascotas viajen con mayor estabilidad dentro del vehículo, pero dejan que el animal pueda moverse dentro del booster para su comodidad.
2: ¿Cuál es el objetivo al final del día de poder tener un booster de una manera adecuada, utilizado de manera correcta en un vehículo? Evitar que la mascota vaya a poder salir volando en caso de un accidente, en caso de un frenazo, en caso de que se produzca una colisión.
1: Sin embargo, estos accesorios no funcionan para todas las mascotas. Su uso depende principalmente del tamaño y peso del animal.
2: Los boosters normalmente están diseñados para pesos que no superen los 20 kilos. Para pesos que superan los 20 kilos, lo recomendable es transportarlos de una manera segura en un kennel. Los kennel tienen diferentes tamaños y funcionan de una manera suficientemente segura también para la transportación adecuada.
1: Trasladar correctamente a las mascotas en sus vehículos ayuda a reducir riesgos de accidentes en carretera.

0: momento de repasar las condiciones del tránsito. ¿Cómo están las carreteras a esta hora? Ya lo vamos a ver. Antes recordamos las placas que no ingresan al casco central de San José, que para este jueves corresponden a las placas que terminan en 7 y en 8. Recuerde que esas placas se exponen a una multa cercana a los 26,000 colones. Ahora sí, vamos a iniciar este repaso en carretera, en circunvalación, específicamente frente a Mall San Pedro. Observe esta fila importante ya de vehículos que se está registrando en la zona, tanto en la rotonda como sobre circunvalación. Tránsito bastante denso a esta hora de la mañana en ese sector de la capital. Tenemos otro punto, Sabana, que muestra condiciones un poco más favorables del tránsito. Ahí tiene usted la imagen. Pocos vehículos circulando por este sector, no hay mayores complicaciones. Les comento que en San José, en Avenida 10 y en Calle 29, están reportando una colisión. También en Heredia, en San Francisco, frente a Villa Gastronómica. Otro choque que podría estar complicando seriamente el tránsito. En la Unión de Cartago, específicamente en San Diego, contiguo a PriceMart, en el sentido hacia San José, también están reportando un choque. Vamos a Heredia porque en Avenida 6, Calle 5, en el puro centro de la provincia, hay otra colisión muy congestionado. Estamos observando el ingreso a San José por La Galera. Completamente denso el tránsito en la zona. Hay un choque más en Pavas, en circunvalación, la ruta 39 específicamente. Esto es la General Caña, cerca del aeropuerto, que también muestra tránsito importante ya en la zona, pero que afortunadamente está avanzando por ahora sin mayores inconvenientes. Siempre en San José, pero en Sabana Este. Bueno, estábamos observando esta maniobra que está haciendo este conductor, una maniobra indebida, el conductor de este autobús. E incluso por poco, y observamos acá en vivo un percance por estar justamente haciendo una maniobra ahí un poco complicada. Pero bueno, les indicábamos que también acá en el Sabana Este hay otra colisión justo frente a Telecable para que lo tome en cuenta. Recuerde www.rutaalterna.org, la página que puede visitar para mantenerse informado todo lo que sucede en carretera. 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
1: 7:29 y ampliamos la información que mencionamos en la cápsula de Teletica.com, porque abren una millonaria licitación para remodelar el icónico cine Variedades. El viejo edificio ubicado en el centro de San José estaba abandonado. El Ministerio de Cultura lo restaurará e invita a participar en la licitación a empresas expertas en remodelar sitios patrimoniales. En la rehabilitación del cine invertirán 360 millones de colones. Pretenden convertir al Variedades en un centro cultural moderno, accesible y también equipado con tecnología. La recepción de ofertas estará abierta hasta el 1 de junio, mientras que la reapertura está prevista para el próximo año como un espacio para cine, artes visuales y también cultura.
2: Finalmente estamos en la etapa 3 de su recuperación. Ya está la fachada, ya está la estabilización interna, las salidas de emergencia y vamos con la intervención interna. Una inversión de más de 620 millones de colones que haya salido a SICOP y que esperamos entonces que todas las empresas interesadas en restauración de este tipo de edificios patrimoniales pues participen, se acerquen porque necesitamos poder abrir este espacio para el sector artístico muy pronto.
0: El cantautor uruguayo Jorge Drexler regresa a nuestro país para ofrecer un gran concierto que forma parte de su gira Taracá. Será el próximo 12 de septiembre a las 7 de la noche en el Parque Viva. Las entradas saldrán a la venta precisamente hoy jueves 21 de mayo y estarán disponibles en la página Etiquetos.

0: 7:31. Tras 4 meses de trabajos, ¿cómo avanza la restauración del templo colonial allá en Orosi?
1: Vamos de inmediato con nuestro compañero Alejandro Umaña, quien tiene mayores detalles desde este templo con más de 260 años de historia. Alejandro, ¿qué tal? Buenos días.
2: Compañeros, muy buenos días, un gusto saludarles. Muy buenos días también para usted que nos acompaña en esta edición de Telenoticias. Esta mañana vinimos hasta Orosi para ver cómo han avanzado los trabajos de restauración y la intervención que se está realizando en este templo colonial que finalizó su construcción en el año 1766. Estamos hablando de hace 260 años, casi 300 años que tiene esta estructura. Y desde el pasado 26 de enero, es decir, hace casi 4 meses, se ha estado realizando una importante intervención prácticamente total en toda esta estructura. Vamos a ir avanzando poco a poco para poder mostrarles una faceta que pocas veces se ve de este templo, que guarda un importante, o más bien que es importante a nivel histórico, a nivel arquitectónico, por supuesto que a nivel religioso también, y sobre la identidad costarricense. En este momento, por ejemplo, estamos viendo estas tejas que ya las retiraron incluso desde el pasado enero del techo. Son tejas que se van a tener que restaurar algunas, reemplazar por otras que estaban ya quebradas, por ejemplo, y vamos a ir avanzando ahora sí a lo que va a ser el interior y donde se están desarrollando en este momento los trabajos. Ya, por ejemplo, la torre donde estaba el campanario ya fue pintada y está prácticamente lista, al menos en esta parte exterior. Una de las situaciones más complejas que ha enfrentado esta restauración no es solo lo evidentemente viejo de algunas cosas, sino que, por ejemplo, algunas de las paredes están compuestas por distintos estilos de construcción. Por ejemplo, hay paredes que fueron hechas en adobe, otras que fueron hechas en bahareque, también hay algunas paredes hechas con cal y canto y también otras con ladrillos, y eso por supuesto que requiere un especial cuidado y una especial atención, además porque esta estructura es patrimonio histórico y arquitectónico de nuestro país. Está con nosotros don Andrés Huertas, él es el arquitecto encargado de estas obras. Don Andrés, muy buenos días, tal vez si nos comenta un poco sobre cuáles han sido, digamos, algunos desafíos técnicos en la restauración de este templo.
3: Muy buenos días. El templo de Orosi, como todos saben, es un templo patrimonial que tiene ya 280 años de existencia, que a lo largo de todo este tiempo ha tenido diferentes intervenciones, especialmente por efectos de sismo. Y tenemos una variedad de sistemas constructivos a lo largo de todo este periodo, precisamente por esas intervenciones que se han dado. Tenemos paredes de adobe, paredes de bareque, paredes de ladrillo, paredes de concreto. Inclusive hubo un terremoto de 1951 que dañó sustancialmente la estructura y que obligó a los padres de ese momento y a los mismos

0: los habitantes de Orosi, hacer una intervención mayor para poder sostener en pie la iglesia. Todo este bagaje, digamos, de técnicas constructivas y de materiales nos enseñan una historia muy valiosa de la lucha del pueblo para mantener en pie la iglesia, pero nos enseña también que hay muchos materiales que no son compatibles entre ellos. Entonces los comportamientos estructurales no se dan de la mejor manera. Por eso tenemos también mucha falla estructural en paredes, en la parte de madera, y la compatibilidad, digamos, sobre todo los elementos cementicios con elementos de tierra, son más difíciles de controlar. Aquí en la parte del presbiterio, ahora que pueden pasar por allá, van a ver todo un collage de materiales que son los que hemos ido encontrando en cada una de las paredes, porque el terremoto, especialmente el 51, como les digo, fue uno de los que más dañó esta estructura. Tenemos paredes con insertos de ladrillo, adobe, partes de concreto, nuevamente adobe, que además los repellos al caer se los hicieron con material cementicio. Eso no permite que la pared original respire y produce abombamientos tanto en el repello como en la parte interna de la pared.
1: Don Andrés, muchas gracias. Está con nosotros también don Jorge Eddy, que él es el cura párroco de esta iglesia acá en Orosi. Padre, ¿cómo han avanzado los trabajos? ¿Cuál es el costo total de esta obra? ¿Y cuánto han recolectado hasta el momento? Porque la campaña de recolección continúa.
2: Efectivamente, la obra tiene un costo aproximado de los 900 millones. Hemos recaudado a lo largo de 3 años con la ayuda de empresas, cerca de 240 millones, y digamos que se ha avanzado un 15% del total de las obras, o sea que el reto todavía es enorme de cara a lo que nos falta. Y sin embargo, bueno, comenzando por la comunidad, ha sido una identificación en los trabajos que se están haciendo. Y creo que es una oportunidad también para hacer un llamado para que se involucren en esta obra colonial, que es orgullo de Costa Rica, saber que estamos tratando de salvar esta joya, porque realmente es una joya. Estamos viendo la parte estructural, pero también no olvidemos todo lo que son los altares, las pinturas, toda la parte artística que también se tendrá que ir trabajando.
1: Padre, muchísimas gracias. En este momento vamos a colocar en uno de los cintillos el número de Simpe Móvil al cual las personas pueden donar y sumarse a esta campaña de recolección para restaurar la iglesia o el templo colonial de Orosi. Es el 8750-2521 a nombre de Temporalidades de la Diócesis de Cartago. Un par de datos curiosos, compañeros, antes de devolverles el pase. Por ejemplo, uno de los hallazgos o descubrimientos que nos llamó mucho la atención, vamos a ver si lo podemos mostrar, es que acá hay un fósil. Si lo podemos ver en la imagen, acá hay un fósil que descubrieron mientras realizaban la restauración, y por supuesto que es un dato no menor que llamó por supuesto la atención de todos los involucrados, que hayan ubicado un fósil ahí. Estas columnas que están por acá, por ejemplo, tuvieron que ser restauradas por completo, ya que estaban bastante dañadas por el comején, incluso rotas, agrietadas en algunas partes. Y otro dato curioso, para realizar la mezcla del adobe, incluyeron o hicieron una receta original, donde va incluido boñiga de algunas vacas. Por el momento, compañeros, es la información desde Orosi. Ustedes continúan con más. Muy buenos días.
3: Gracias, Alejandro, por este reporte.
4: 7:39 y en cuestión de 20 minutos ya con ustedes. Buen día.
3: Así es, vamos de inmediato hasta la casa. Ya está lista.
5: Hola, compañeros.
4: Sí, la pudieron hacer el oficio.
5: No, es que de ahí, la casa tenemos que tenerla bonita para cuando ustedes estén con nosotros a las 8:00 a.m. Había una telilla de araña ahí, ya la desviamos para que siga construyendo la del otro lado, la arañita. Pero bueno, a ustedes les estamos preparando todo. Vean que aquí está bien barrido porque va a pasar la mejor mañana que pueda tener. ¿Qué tanto sabe usted del famoso ayuno intermitente? ¿Le ha pasado que se lo sugieren? Bueno, aquí vamos a hablar hoy amplio y tendido. Vamos a ver los diferentes tipos que existen según cada

0: necesidad y le ayudaremos a mejorar muchísimo su salud. Pero además, vamos a hablarles de otros temas, porque si usted tiene problemas con los horarios de los buses o el trato que recibe en ellos durante el servicio, hoy vamos a contarles cuáles derechos tienen como usuarios de este medio de transporte público para que lo pueda vivir de la mejor manera. Bueno, y también, ¿cómo saber si es momento de ir a terapia de pareja? Hoy vamos a conversar sobre este tema y, por supuesto, que esa persona especial en su vida, usted quiere que no tenga tantas discusiones con usted o usted con ella. Bueno, hoy vamos a hablar de este tema, así que, por favor, quédese con nosotros disfrutando del noticiero, pero también cuando ya yo termine, van a ver, va a estar esto bien bonito. Entre Mari y yo les dejamos esto reluciente. Sigan ustedes, compañeros, que aquí los esperamos 8 en punto de la mañana. Nos vemos.
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3: Y en los deportes, Saprissa anuncia sus primeras salidas. Los morados no descartan más movimientos en el plantel. Esto más lo evaluamos después de la pausa.
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1: 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Vamos a arrancar de inmediato con el análisis debido a los movimientos que ya se están realizando en algunos de los clubes, principalmente en el Saprissa, que fue la noticia de ayer por la tarde con las salidas de David Vega, Ricardo Blanco, así como también del volante Marvin Oria. Aquí me acompaña Juan Carlos Solano y también Rolando Fonseca para evaluar si son suficientes o si deberían también haber

0: ver más en el conjunto tibaseño. ¿Qué tal, compañeros? Buenos días.
1: Buenos días, Meli, Juanca y a todos. Meli, vieras que estos son los días más convulsos y más difíciles, no solo para gerentes, presidentes, sino también para las familias de los futbolistas, porque no se entiende esa inestabilidad de lo que puede venir. Lo que pasa es que ya muchos saben que en las últimas 5 fechas se están jugando su permanencia, su nueva contratación, sigo o no sigo, hasta lo que es para un jugador el poder ir a negociar un nuevo contrato. Y cuando usted no es campeón, todos los contratos van a la baja. Todos. Ayer comienzan ya a dar anuncios de quiénes se van, quiénes se quedan, quiénes pueden entrar a negociar. Pero usted puede llegar a negociar, pero usted sabe que puede llegar a negociar a la baja. No creo que usted llegue a negociar a la alta. A mejores salarios, a mejores dividendos. Y lo otro, es difícil para muchos. Pero yo creo que lo que hemos dicho aquí durante mucho tiempo, el estar levantando la alfombra y meter y esconder, hoy esa basura en algún momento te va a tener que salir y te está apretando. No solo económicamente, sino cuánto te cuesta mantenerla. Uh-huh. ¿Ok? La gente pregunta, ¿falta jugadores? Para mí faltan jugadores, pero también, ¿hay en el mercado jugadores? ¿Hay en el mercado jugadores? Hay, por decirte, en este momento, deme 10 jugadores top que usted pueda decir que puede contratar.
2: Rolando, a ver, en Costa Rica no hay, ¿verdad? Pero si hablamos del mercado centroamericano, yo creo que sí hay.
1: Y ya con 5 extranjeros.
2: Y ya te voy a dar
0: ¿Y el Saprissa tiene tanto dinero para rescindir el contrato de estos futbolistas?
2: Ojo, que, buen punto, Melissa. Pero de estos que han salido, yo creo que más de uno de estos estaba ganando muy buen salario en el Deportivo Saprissa. Y con números no tan buenos, la verdad. Porque si aquí, así rápido, hagamos el siguiente ejercicio rápido. Melissa, ¿qué calificación le das a Marvin Loría, la temporada de Marvin?
0: 4-10.
2: Yo iba con 5. ¿Rolo vos?
1: Bueno, a ustedes les están dando mucho. Son 158 minutos lo que jugó. Para un valor, póngale X de salario. Cuando yo tengo que llegar a analizar la cantidad de minutos juego de Marvin Loría y lo que me costó por tenerlo ahí, Marvin Loría sería el jugador más caro hoy en el fútbol de Costa Rica, por lo que jugó. Entonces, por eso te decía, son momentos convulsos, hasta difíciles para una institución, porque usted tiene que decir, ¿cuánto me cuesta el minuto juego de este jugador?
0: Y las expectativas que traía.
1: Claro, no solo las expectativas, los jugadores que también tengo lesionados hoy.
2: ¿Y cuánto le darías entonces, Rolando?
1: Yo le daba un 3 hoy.
2: Un 3, ok, perfecto. ¿Cuánto le das a Ricardo Blanco?
1: Es que es lo mismo casi. ¿Cuánto me están costando? Es que vea.
2: Pero en lo deportivo.
1: No le doy ni un 4.
2: Ok, Melissa, ¿vos a Ricardo?
0: Es que para mí es diferente porque Ricardo viene de una lesión muy extensa. En cambio, Marvin Loría, de ahí cuando estaba jugando, no hacía nada.
2: Yo con Ricardo le doy un 5.
0: Mayor diferencia.
2: Y lo de Iber Vega no lo puedo calificar. A Iber Vega no lo puedo calificar.
0: Está lesionado.
2: Pero por lo menos Ricardo.
1: ¿Pero por qué no calificarlo si venían jugadores? Son jugadores que han estado en Europa. No.
2: Sí, yo estoy de acuerdo, Rolando. Pero hoy el presente, o sea, independientemente del número, los tres coincidimos que el rendimiento fue bajo. No estamos hablando de jugadores que, ay, qué lástima que se vaya y les aprecia, los va a extrañar. No. Y ahora, los que se dice que podrían salir porque no están llegando a un acuerdo. Por ejemplo, si sé que don Roberto, el presidente de Saprissa, está siendo muy tajante con sus jugadores, con los que tiene que negociar, y le dice, no, es esto. Porque te acordás, Rolando, antes un jugador anotaba un gol importante en la fase final y le metían 2 años más de contrato. Y ahora el Saprissa, por ejemplo, está queriendo acabar con el romanticismo de Ariel Rodríguez. Uh-huh. Porque Ariel Rodríguez es un jugador, creo que muy chineado por la afición y que es un relevista que le ha dado resultados al Saprissa. Pero ojo, las informaciones hoy dicen que podrían separar los caminos cuando antes Rolando era motivo para renovarle 2 años en el Saprissa.
1: Sí, lo que pasa es que ¿cuánto me cuesta el gol? Es el mejor revulsivo que tiene el Saprissa, pero ¿a qué costo?
2: ¿A qué
1: costo?
2: Es un costo altísimo.
1: De acuerdo. Garantizarme 6 goles en un torneo a un alto costo. Ahí es lo difícil para Ariel. Porque Ariel llega y dice, bueno, tengo que llegar a negociar. Pero yo creo que...
2: ¿Cuáles son mis cartas?
1: Soy el revulsivo que meto 6 goles en la temporada. Sí, pero no logramos nada. Es que yo necesito minutos juego dentro del terreno.
0: Pero si usted compara, si en el Saprissa existieran otros futbolistas que usted tal vez dice, es que tengo otros delanteros que me vienen anotando cada rato y que vienen así, pero
2: bueno,
0: reventándola. Y tengo a Ariel, que tal vez es un jugador caro y que entra de cambio y es determinante, pero es caro.
2: Sí.
0: Usted lo renueva, yo digo, ok, difícil, detalle, pero Melissa, en el Saprissa no hay nadie que esté metiendo goles tampoco.
2: El detalle es que ahorita...
0: 6 meses, aunque sea.
2: Ahorita el detalle es que tanto Ariel, Tomás, Sinclair y Kendall Waston tienen casi que la misma cuota de goles en el campeonato. Entonces, veamos.
1: Me quedo con Kendall, con 40 años, firmado todavía, que le queda todavía 6 meses más. Estoy tranquilo con Kendall. Vea lo que ve. Porque es garantía, no solo en defensa, sino en minutos juego. Vea lo complicado.
0: Llega ataque.
1: Tomás, porque todavía está ahí y me da minutos juego. Oye, ¿a dónde me da minutos juego? En cancha.
2: Y tiene el mundial ahí a la vista, como bueno, la esperanza okay. de Saprissa.
0: Sí, pero yo le exijo más.
2: Sí, de acuerdo. De acuerdo.
0: Para ser extranjero.
1: De el problema del Saprissa, Meli, el problema de Saprissa. Es la herencia que dejó su expresidente, don Juan Carlos Rojas, y su nefasta administración.
2: Y también el gerente deportivo, Rolando.
1: Ah, bueno, sí.
2: Porque hay decisiones deportivas que hoy están
1: pasando. Pero bueno, eran acompañadas con el español. Sí,
2: en conjunto.
1: Esa mala administración es la que le está dejando herencia al Saprissa toda esta situación. ¿Por qué? Porque dejó contratos vitalicios, contratos con mucho poder
2: y
1: contratos muy caros y de tiempo muy largos. Entonces la gente pregunta hoy, ¿falta gente? Para mí falta gente que salga. El problema es, yo puedo sacar a todos, pero ¿qué traigo? Porque hoy en el mercado, si ponemos 30 promedio jugadores por club, son 300 jugadores, 250 quedan nacionales, 50 son extranjeros. ¿Ok? ¿Dónde hay mercado para esos jugadores? ¿De a dónde cojo? ¿De a dónde voy a ir a sacar? Es que no hay. En el fútbol nacional no hay.
2: Por eso te hablaba de pensar en el mercado centroamericano, pero claro, y del Caribe, siempre y cuando saques a los extranjeros que tenés. Ahora, el otro caso que se me queda en el aire, que yo creo que tiene contrato todavía, pero son de los famosos jugadores que están en análisis y ver cómo haces para resolverlo en lo deportivo. Gerson Torres. Gerson Torres para mí es un jugador que ahorita tiene que entrar en análisis en el Saprissa. Porque tengo entendido también que es uno de los salarios más altos del cuadro saprissista versus lo deportivo. ¿Qué ha dado? Nuevamente, Rolando, cuando nos sentamos a negociar o llega el presidente versus el jugador, ¿qué cartas puede sacar Gerson Torres para decirle a don Roberto? Roberto, vea, esto es lo mío que hice en el torneo para que no analicen mi salida.
1: Es que es la parte más difícil, porque usted si es campeón, usted puede llegar a negociar. Pero si usted no es campeón, usted no puede llegar a pedir nada.
2: Pero más allá
1: entonces,
2: de ser campeón,
1: tienes que acomodarte.
2: ¿Tu rendimiento individual?
1: Sí, lo que pasa es que eso es una cosa que en los últimos 3-4 años en Saprissa no se medía.
2: Bueno,
1: el romanticismo decir, ay, este jugador, oh no, es que este jugador le ha dado tanto al Saprissa. Sí, sí. Y quedémoslo. Bueno, es que la afición canta, la afición canta
0: el nuevo Mariano Torres.
1: Sí. Lo de Mariano sí.
2: Sí.
1: Yo lo de Mariano sí.
2: Que creo que solo los últimos 6 meses.
1: Vamos a ver, es que y no creo que sea la manera en que Mariano se tenga que despedir. No creo.
0: ¿Pero cuánto le da? ¿Un año?
1: No. Me voy por 6 meses.
2: Dan 6 meses.
0: 6 meses y que lo se vaya como grande.
2: Y creo que ese sería.
1: Es que vamos a ver, no es que se vaya como grande, Meli. No es que se vaya como grande. Es que hay que ubicar a la gente también. Es que aquí estamos confundiendo la grandeza. Estamos poniendo por encima. No. En Costa Rica estamos poniendo por encima a Mariano Torres y perdóneme, por encima de una institución. Y no es así, Meli. No es así.
2: Rolando, pero no
1: todos, a la gente no le gusta. No, a la gente no le gusta que les digan las cosas. Pero Mariano no es un grande.
2: Rolando, pero,
1: no es un,
2: pero,
1: vamos a ver, es
2: Rolando,
1: un ídolo.
2: Rolando, pero quiero
1: es un ídolo de la afición.
2: Pero para comprender.
1: Es un ídolo de la afición. Vamos a ver, es un ídolo de la afición que le has encantado. Pero Mariano no está por encima de la institución para que la gente diga, le voy a dar la libertad que Mariano diga lo que tenga que
0: pero
1: decir.
0: Pero es uno de los futbolistas más determinantes de los últimos años.
2: Sí, no, estamos totalmente de acuerdo.
0: Yo no dije si es más grande que
1: Saprissa. No.
0: Es que
2: totalmente de acuerdo,
0: grande.
2: Totalmente de acuerdo. Sí. Pero yo quiero comprender el punto, Rolando, porque me parece interesante. Ojo, Rolando. Pero entonces, cuando vos hablás de que están poniendo a Mariano por encima del Saprissa, ¿a quiénes te referís exactamente? ¿A la afición? ¿A los directivos?
1: No. Vamos, cuando la gente llegue y dice que él tome las decisiones que quiera. Él tiene carta abierta para decir.
2: Pero ojo,
1: eso no se puede hacer.
2: No, pero es que eso lo ha dicho Eric Lonis. Eric Lonis ha dicho en una entrevista que
1: está equivocado. Entonces, don Eric Lonis está equivocado.
2: Que le hizo Miguel Calderón que dijo: con Mariano sabemos que es diferente y que con Mariano lo esperamos a final del campeonato y nos sentamos a hablar con él.
1: ¿Sabes por qué la parte?
2: Que él diga si quiere continuar o no.
1: ¿Sabes por qué la parte? Porque entonces le estás dando el romanticismo a la gente para que todos tomen la decisión.
2: Pero con respecto a Mariano, el Saprissa le ha dado el romanticismo hace un montón de tiempo.
1: Entonces sigan con el romanticismo.
2: Pero
1: manténgalo hasta los 45.
2: Y más allá,
1: hasta cuando él quiera jugar.
2: Rolando, y más
1: allá. ¿Cuál es el mensaje hacia los demás?
2: Rolo, y más
1: allá. ¿Cuál es el mensaje hacia los demás?
0: Pero los demás han hecho algo similar a lo que ha hecho Mariano en el Saprissa.
1: Meli, es que no es. vamos a ver.
0: Yo digo del rendimiento. Usted dice que el verde no miente. Para mí, Mariano se ha marcado mucha diferencia.
1: Es que ¿por qué no te marcó la diferencia en la final?
2: Ahí es donde quiero llegar.
0: Bueno, porque toma muy malas decisiones.
1: Bah, Meli, entonces, eso es otra cosa. Rolando, tenés que tomar esas decisiones.
2: Pero yo creo que también en la final jugó mucho el planteamiento que hizo el cuerpo técnico. Rolando, pero entonces, bajo lo deportivo, ¿se merece 6 meses más de contrato, Mariano?
1: Por lo que dice Meli, sí. ¿Dele 6 meses?
2: Yo también que voy con los 6 meses. Ojo, que a mí me parece todavía inaudito, Melissa, que el Saprissa no tenga el relevo de este número 20, Mariano, en cuántos años que haya pasado. Ojo, José Hernández, Mauricio Villalobos, de los que se me vienen ahorita en mente.
0: Les ha costado demasiado.
2: Les ha costado, porque han tratado de buscar y no lo han encontrado.
1: Dígame una cosa, ¿quién es más grande hoy? ¿Marcelo o Mariano?
2: Ah, oh, Marcel. Los números de Marcel son otra cosa, ¿no?
1: Es más completo, pero no juega en el Saprissa. ¿Entiendes? Y omiten mucho a Marcel. Ese es un grande, por los números y la estadística.
0: También. ¿Ve? Pero bueno.
2: Sí, pero ¿cómo que nos vamos? Se puso bonito esto.
0: Sí, nos vamos. Ustedes continúen con más aquí en Tele Noticias.
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0: llegamos al final de esta edición de Telenoticias. Esperamos que tenga un excelente jueves.
1: Muchísimas gracias por informarse con nosotros. Si necesita más noticias, recuerde www.teletica.com. Nos vamos porque ya viene. Buen día.
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0: ¿qué tal, amigos? Bienvenidos, bienvenidas. Qué placer saludarlos en esta mañana de jueves. Ya casi llegando el fin de semana. Jueves 21 de mayo de este 2026. A falta de 21 días para la Copa Mundial de la FIFA 2026. Qué placer estar con ustedes hoy acá en los 91.5 de Teletica Radio, en la pantalla de TDMás y, por supuesto, en la app de TDMax. Hoy acompañado de don Steven Villegas en el control master de los 91.5 y, por supuesto, ahí en la nave principal que nos llevará hacia la Copa Mundial de la FIFA, junto en la mesa principal con Juan Carlos Solano, con Gabriela Jiménez, que más adelante se nos va a estar incorporando. Juanca, ¿qué tal? Muy buenos días. 21 días para la Copa Mundial de la FIFA, mi querido amigo. Va volado esto.
1: Sí, sí, sí, Ian, gusto de saludarte. Buenos días. Buenos días a toda la gente también que nos observa en las plataformas de video, en teletica.com, en la app TDMax, en TDMás, por supuesto. A esta hora, que son las 8:04, 21 días para la Copa del Mundo. De verdad que estamos muy contentos, muy ansiosos. Acá en Teletica Radio tendremos todos los encuentros.
0: Sí, señor.
1: Así que usted no se preocupe, por ejemplo, si sale de su casa y por X o Y razón, siendo muy responsable y vas manejando, no puedes ver la tablet, no puedes ver el celular, por favor, atento a la carretera, vas escuchando Teletica Radio.
0: Por supuesto.
1: Y de verdad que vamos a hacer a la compañía que usted merece para esta Copa del Mundo. Vamos a trabajar con mucho gusto para ustedes. Así que atentos, porque solamente 21 días faltan para que empiece a rodar la pelota ya en el Estadio Azteca cuando inauguren el Mundial México y Sudáfrica.
0: Exactamente, a la 1:00 p.m. será ese compromiso, con el previo, por supuesto, extenso, como ya es costumbre en las Copas Mundiales de la FIFA, con el acto inaugural que tendremos a diferentes artistas mexicanos.
1: Va a estar Alejandro Fernández.
0: Va a estar, ¿verdad? Alejandro Fernández, va a estar El Potrillo, van a estar Los Ángeles Azules, va a estar Belinda, ¿quién más se me escapa?
1: Va a ser muy latino, ¿verdad? Esta alineación que me estás dando.
0: Exactamente, va a ser muy latino. Cada escenario tiene su propia...
1: Es que es México,
0: su propio grupo.
1: ¿Verdad?
0: Sí, sí.
1: El folclore mexicano es hermoso.
0: Exactamente. Aparte que es un país...

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1: Bueno, y es que la selección de Suiza, junto con Alemania y otras más, ya han confirmado sus participaciones y también sus listas oficiales de cara a lo que será esta Copa Mundial de la FIFA. Hablamos específicamente del equipo de la Nati, la selección de Suiza, quien anunció la lista oficial de jugadores convocados para disputar la Copa Mundial de la FIFA en una nómina marcada por la experiencia y la continuidad del proceso liderado por el entrenador Murat Yakin. El mediocampista Granit Xhaka, eso sí, encabeza el grupo y va a asumir el liderazgo del conjunto helvético tras el retiro internacional de Xherdan Shaqiri, que evidentemente es una de las bajas en la lista.
2: Bueno, la convocatoria mantiene gran parte de la base que participó en Qatar 2022, incluyendo futbolistas como Manuel Akanji, Ricardo Rodríguez, el que es de familia chilena, ¿verdad? Pero sabemos toda la historia de él en Suiza, Denis Zakaria y Brill N'Bolo. Además, la lista incorpora algunos jugadores que disputarán por primera vez una Copa del Mundo, reflejando la intención del cuerpo técnico de combinar experiencia con nuevas alternativas para fortalecer el plantel.
1: En el arco estarán Marvin Keller, Gregor Kobel e Yvonne Mongo. En la defensa, Manuel Akanji, Aureliana Menda, Eray Comert, Nico Elvedi, ya lo decía Juanca, el caso de Ricardo Rodríguez, también Miro Hume, el caso de Lucas Vázquez y Silvan Wilder.
2: Sí, exactamente. Medio campo, vámonos a la zona de construcción. Michael Ibeskert, juega en el Pisa en Italia. Christian Fasnacht, aparece Remo Fruller. Bueno, Ardon.
1: Bueno, ese Remo Freuler, man.
2: Remo Freuler es un jugadorazo. Ahorita está en el Bologna, o en el Bologna italiano. Ardon Yashari. Johan Manzambi, Fabián Rieder, Jibril Sow, Rubén Vargas, Granit Xhaka y Denis Zakaria. Ojo, nada más un paréntesis, Ya en las selecciones europeas es muy común leer nombres africanos.
1: Ah, sí.
2: Antes era Francia, ¿verdad? Que era la selección que generalmente tenía más eso.
1: Y mínimos, ¿verdad?
2: Y mínimos.
1: Eran 3, 4, mucho.
2: Ahora ya es muy común.
1: Totalmente.
2: Leer nombres africanos. Ya estamos leyendo en Suiza. Sí, sucesivamente.
1: Exactamente. Y para cerrar la lista, en la delantera, Sekiamundi, Brelen Bolo, como lo decíamos, Cedric Itten, Dan Ndoye y Noah Okafor de Leeds United son los 26 protagonistas de Suiza, quien se prepara para afrontar los partidos amistosos previos al inicio del torneo antes de debutar en la fase de grupos del Mundial del 2026. El equipo helvético buscará superar las actuaciones de las ediciones anteriores y avanzar más allá de los octavos de final, que es esa instancia maldita para muchos de los equipos que históricamente ha sido una barrera difícil, en este caso para el combinado suizo. Oficialmente también tenemos la lista de la selección de Alemania para también incorporar aquí a nuestra compañera Gabriela Jiménez, que ya está acá con nosotros. Gaby, primeramente, buenos días. Hoy con una lista de Alemania que ahí ya la estoy enviando por vía interna, muchachos, que sorprende por un nombre específicamente. Lo habíamos hablado mucho acá en nuestro espacio, quién iba a ser el portero titular de la selección alemana. Y es el mismo de siempre porque salió del retiro. Gaby, buenos días.
3: Hola, ¿qué tal? Muy buenos días. Qué gusto saludarlos, incorporándome desde ya. Y bueno, con mucha expectativa, porque yo creo que ha sido una semana donde cuando ya uno empieza a ver las convocatorias, se empiezan a mover lo bonito, ¿verdad? Muchos lloran, otros sonríen. Y bueno, parte de eso, Manuel Neuer, indiscutible en la puerta. Yo creo que pasan los años y sigue siendo uno de esos futbolistas, pues, intocables. Yo lo considero así, uno de los intocables para ellos.
1: Definitivamente. En el arco también van a estar Oliver Baumann y Alexander Nübel. Sin embargo, también en la defensa, a ver, me pongo un pie en el freno para hablar de la portería, porque era el caso más evidente. No se sabía si iba a estar Marc-André Ter Stegen, si iba a ser Baumann, si iba a ser Nübel, si iba a buscar otra alternativa al combinado alemán. Al final de cuentas, Neuer, que sale del retiro, probablemente vaya a utilizar el uno y sea el capitán de la selección, por supuesto, con la experiencia que ya tiene el hombre del Bayern Múnich, que le aumentaron el contrato. Bueno,
2: hasta el 2027.
1: Hasta el 2027, imagínese.
2: No, es que rinde.
1: 2 años.
2: Y no solamente con los guardametas, porque antes el tema, Gaby, Ian, era que los guardametas podían jugar a una edad más avanzada en el fútbol.
1: Claro.
2: Ya vemos que eso se rompió, ¿verdad? Lo está rompiendo Cristiano Ronaldo, lo está rompiendo Lionel Messi. En su momento quiso intentarlo Toni Kroos. El otro actual es Luka Modric.
1: Sí, con 40 años.
2: El que ha roto, o los que han roto ese escudo.
3: ¿Y por qué antes no pasaba?
2: Yo creo.
3: La preparación.
2: Yo tengo mi punto de vista. Primero, preparación, tecnología.

0: Selección de Senegal con una producción.
1: Es marfil, ¿no?
2: Eso es cine.
0: Eso es cine. Eso es cine.
2: Total. Vio la producción, la iluminación, la vestimenta.
1: Yo pensé que estaban reproduciendo El Rey León.
0: Casi.
2: Sí, ¿verdad? La primera imagen es demasiado.
0: En el idioma autóctono,
2: sabana
0: Wolof, lo dan propiamente, lo que escuchábamos eran algunos mensajes propiamente de que ellos son los leones, ellos son los convocados, ellos son el grupo que quiere liderar, no sé qué, no sé cuánto, en Wolof, el idioma autóctono principal de Senegal, y la lista conformada por Yvonne Diouf, Édouard Mendy y Mori Diaw en el arco, mientras que en la defensa, que son muchos jugadores, Moussa Niakate, Kalidou Koulibaly, Kerpen Diata, Mamadou Sarr, Dialik Diouf, Aboulaye Seck, el caso de Ismaël Jacobs, Anthony Mendy, Mustapha Mbow y Eilal Kamara. En el medio del campo tendremos también a Pape Gueye, a Idrissa Gana Gueye, Lamine Kamara, Pate Sis, Varas Opondiae, el caso de Habib Diarra y Papé Matar Sarr. Y en la delantera, evidentemente su capitán Sadio Mané, junto con Ismaïla Sarr, Ibrahim Mbaye, el caso de Hassane Diao, Nicolas Jackson, Ben Batien, Cherek Ndiaye y Ilman Ndiaye.
1: Bueno, recordar a la gente, ¿verdad?, que Francia y Senegal ya tuvieron un capítulo, que fue un capítulo muy triste y oscuro para los franceses en el 2002.
0: Sí.
1: Porque Francia venía a ser campeona en el 98 y en el debut mundialista en Corea y Japón perdieron contra Senegal 1-0. Aquel gol de Papa Buba Diouf.
0: Ese mismo.
1: Y que luego hace que Senegal se dispare y llegue casi que hasta cuartos de final. Uh-huh. Y que Francia quede eliminada en la fase de grupos.
0: Después de ser campeón en el 98.
1: Después de ser campeón en el 98. Con Zidane lesionado. Exacto. Zidane estuvo lesionado. Jugó el último partido contra Dinamarca. Y entonces, Gaby, para los senegaleses es una fiesta increíble.
2: Ya
1: es
2: me más, imagino,
1: no recuerdo
2: ya.
1: Si fue el debut de Senegal en Copa del Mundo. Y hace que le ganó a la actual campeona en ese momento, en el 2002, que era Francia.
0: Sí.
1: Entonces, esto como un contexto histórico para este partido donde los senegaleses se enfrentarán a los franceses.
2: Eso pues es lo lindo de estas elecciones, ¿verdad? Lo que toca el corazón, lo que toca, ¿verdad? Sí. La nostalgia que puede generar. Dice que debutó en el 2002.
1: Bueno.
2: Corea y Japón.
1: Y nada más y nada menos que ganó
2: el partido inaugural el 1. Sí.
1: Lo recuerdo.
0: Este va a ser su quinto mundial. Imagínense.
1: Sí, después de eso han venido buenas generaciones senegalesas.
0: No avanzaron a 2006, 2010, 2014. En Rusia sí, se quedaron en fase de grupos y en Qatar se quedaron a octavos de final.
2: Pero siempre es un rival muy, muy temido.
1: Claro.
2: Sí.
1: Han evolucionado bastante.
0: Han evolucionado parte de lo que hablábamos antes, ¿verdad? Que la evolución en el fútbol, su mentalidad, la tecnología que también lo rodea.
2: Y los mismos entrenadores ahora tienen una capacidad diferente hasta para medir a los jugadores. Lo vemos aquí en el Campeonato Nacional.
1: Gaby, ¿sí? Pasa que estos chicos de selecciones africanas nacen en países europeos.
0: Eso mismo.
1: Y como no tienen espacio en Francia, Países Bajos, Alemania, España, deciden irse a jugar en su país, el país natal de sus papás, bueno, o de sus abuelos.
0: Que lo digan la gran mayoría de seleccionados de Curazao, por ejemplo.
1: Bueno, buen punto. Sí, señor.
0: Que de Curazao yo he visto a 70 que son de Países Bajos.
1: Entonces, imagínate que ellos nacen o se crían como futbolistas en el Dortmund, en el Ajax, en el Paris Saint-Germain. Y entonces, por favor.
2: La selección de Congo, que decía el entrenador de Portugal, que tiene muchos seleccionados belgas.
0: También.
2: Entonces, imagínate, que por eso para él es como muy llamativo eso, pero que también no conoce mucho de ellos.
0: Eso mismo, pero bueno, vamos al cambio comercial, muchachos. Vámonos. ¿Qué les parece?
2: Bien, vamos.
0: 8 de la mañana, 21 minutos, vamos al cambio comercial. Antes, nuestros amigos de los IMED, que siempre tienen un mensaje para todos ustedes en nuestra sección de salud.

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1: Las botellas de agua reutilizables se han vuelto parte del equipo básico de cualquier deportista o persona que entrena, porque son prácticas, ecológicas y ayudan a mantener una buena hidratación. Pero hay un detalle que muchas personas olvidan. Si no se limpian adecuadamente, pueden convertirse en un reservorio de bacterias. Cada vez que bebemos de una botella, microorganismos de la boca pasan al interior del recipiente. Entre ellos pueden encontrarse bacterias comunes de la microbiota oral, como Streptococcus y Staphylococcus. En la mayoría de los casos no causan enfermedad, pero en condiciones adecuadas como humedad, temperatura templada y restos de saliva o bebidas deportivas azucaradas, estas bacterias pueden multiplicarse rápidamente. Además, dentro de las botellas puede formarse una capa microscópica llamada biofilm, que es una especie de película bacteriana adherida a las paredes del recipiente. En este biofilm, los microorganismos quedan protegidos y pueden persistir por más tiempo. Cuando la botella se guarda cerrada durante horas en una mochila o en un automóvil en condiciones calientes, el ambiente se vuelve ideal para el crecimiento microbiano. En personas sanas, el riesgo suele ser bajo, pero en una botella con mala higiene puede provocar mal olor o sabor en el agua, molestias gastrointestinales leves y transmisión de microorganismos si la botella se comparte. Por eso, nunca se deben compartir botellas de agua, especialmente durante entrenamientos o competencias. La recomendación microbiológica es simple: lavar la botella diariamente con agua caliente y jabón, permitir que se seque completamente, limpiar también tapas y boquillas, evitar guardar bebidas azucaradas durante muchas horas y realizar desinfección ocasional con agua caliente si el material lo permite. Las botellas reutilizables son una excelente herramienta para mantenerse hidratado y cuidar el ambiente, siempre y cuando no se conviertan en una mala compañía microbiológica. Esta información fue brindada por la doctora Idalia Valerio, decana de microbiología de UCIMED.
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0: 62.
1: Con el rock del mundial de los Ramblers del 62. Regresamos acá camino al mundial por su Teletica, 8:28 de la mañana. Hay que hablar propiamente del mundial del 62, con dos selecciones que fueron las protagonistas en el partido final: Brasil y Checoslovaquia, el partido del 17 de junio de 1962. Nuestro director Cristian Sandoval nos cuenta la historia de ese encuentro, de ese partido entre Brasil y Checoslovaquia.
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3: Nuestro recuerdo nos lleva hoy al Mundial de Chile 1962, la séptima edición de la Copa del Mundo que se efectuó entre el 30 de mayo y el 17 de junio de 1962. Es un Mundial especial, es un Mundial porque además con esta melodía del rock del Mundial se inauguraron las canciones de las Copas del Mundo. Pero bueno, hablemos de lo que significó ese Mundial donde la selección de Brasil iba a ser bicampeona del mundo e iba a igualar la hazaña conseguida por la selección de Italia en las Copas del Mundo de 1934 y de 1938. Un mundial que se jugó con 16 selecciones de 56 participantes que se inscribieron para las eliminatorias mundialistas. ¿Cómo ha cambiado el tiempo? Hoy hay más de 200 selecciones que se inscriben para las eliminatorias y en aquella oportunidad solamente 56 se inscribieron para la Copa del Mundo. Pues hablemos de cómo se repartieron los equipos en cada uno de los grupos. En aquella oportunidad, la selección de Brasil, que aparecía como un claro favorito, integró el grupo que le correspondía a la serie donde estaba, junto a Checoslovaquia, México y España, el grupo C de la Copa del Mundo. Mientras que la selección de Checoslovaquia también estuvo en ese grupo y fue segundo. Cabe destacar que es uno de los pocos casos donde los dos equipos que llegaron a la gran final estuvieron en el mismo grupo de la Copa del Mundo. Luego de la primera fase, la selección de Brasil se impuso 3-1 a Inglaterra. En la semifinal venció 4-2 a la selección de Chile y con eso accedió a la gran final. Los checos, que habían tenido una enorme generación de jugadores, vencieron a Hungría 1-0 en el partido de cuartos de final y luego en la semifinal jugada en Viña del Mar derrotaron 3-1 a la selección de Yugoslavia. Es así como llegamos al partido finalísimo de la Copa del Mundo, jugado el 17 de junio de 1962, el partido final del Mundial entre la selección de Brasil y Checoslovaquia. No era gran favorito Brasil porque los checos tenían un enorme poderío en zona defensiva y una selección, la verdad, de muy buen nivel. Cabe destacar que los checos, con el guardameta Viljan Šorov, con Jan Popular, con Ladislav Novak, su gran figura en defensa, Ladislav Novak, el jugador Stopuk Pluskats, Jiří Tichý, Josef Masopust, gran jugador del medio campo, Andriy Krasnap, Adolf Scherer, Josef Jeglinik, Tomáš Popišal y Josef Kadrava. Esa fue la formación del equipo checo que abrió la cuenta al minuto 15 con gol de Josef Masopust al minuto 15 de la primera parte. Brasil tuvo que responder. Brasil, que tenía a Gilmar en el arco, a Yalma Santos, Mauro Ramos, Sosimo y Nilton Santos en zona defensiva. Cito y Didi eran los volantes y habían cuatro delanteros: Garrincha, Babá, Amarildo y Zagallo. Vaya selección de Brasil. Hay que recordar que este mundial Brasil no tuvo a Pelé en plenitud de condiciones, ya que Pelé tuvo una lesión que lo dejó fuera de la Copa del Mundo. Por eso Pelé no juega ni la semifinal ni la gran final de la Copa del Mundo. Brasil lo ganó 3-1 con goles de Amarildo al minuto 17, de Cito al minuto 69 y de Babá, que marcó el gol del triunfo al minuto 78. El recuerdo mundialista de este Brasil-Checoslovaquia en 1962, aquí se los presentamos.
4: Todo listo y arrancan, como dicen en las carreras de caballos. Se ve en acción al equipo checo-eslovaco. Ahí está Jelinek, el equipo checo, probablemente buscando un gol tempranero para después irse a su coraza terriblemente positiva en la defensa. Babá yendo como siempre a todas, Tichý jugando y Popiskal el extremo derecho. Va abusando, buscando la pelota, buscando el agujero, buscando el resquicio y lo encontró. Masopust anotó el primer gol del partido. Galo poniendo la pelota. Ya levantado Scherer ya, coge un poco, Amarildo se escapa, se va, centró y ¡gol! Cometimos nosotros, nos engañó como a pajaritos, lanzó el centro, le resultó tiro, Roy salió a cortar el centro y la pelota se fue al arco, imparable, es la velocidad en el fútbol, disparo de Zagallo y para la fotografía. Es ahora Scherer, que le entrega a Popichal, a Bosnak y Sito sale a tambor batiente. Cruza la media cancha. Nada sobre Zagallo, sobre Amarildo. Llegó Amarildo. Quiebre, bola centrada. ¡Remate! ¡Gol! ¡Sito! Aguantó como los grandes la pelota, lo que le decíamos a ustedes en el lance anterior, va a retirar el centro a tontas y a locas, capitalizó el balón, lo aguantó un poco, esperó a Sito, del que les habíamos dicho a ustedes que tenía probables órdenes de irse al ataque, y Sito se incorporó al ataque y sorpresivamente llegó a la línea del arco y puso el marcador, Brasil 2, Checoslovaquia 1. Hace el saque, se incorpora Yalma Santos, entra muy bonito y sale Roy. ¡Y es de la...

portero que ha inclinado la cabeza ante su error. Ahí lo tienen ustedes, víctima después de haber sido héroe. Se va acercando el árbitro Latichev a recoger el balón y va a decretar la terminación del partido. Ha terminado. Brasil, amigos, nuevamente campeón del mundo. Con todo mérito, con toda su felicitación, venciendo en la final por 3-1 al equipo que solo había sido derrotado en su equipo por igual marcador.

0: fiesta universal.
1: El Mundial del 62 es una fiesta universal, sí. Es una final interesante. Brasil, que prácticamente vapuleó a la selección de Checoslovaquia, como lo decía Cristian, en el Mundial. Ajá, muy bien. Eso ahorita hay que revisarlo. Ahí hay bar, por cierto.
2: Okay. Ahí hay bar.
1: 3-1 ganó la selección de Brasil contra Checoslovaquia en ese mundial. Un mundial caracterizado por ser uno de los primeros también en ser... No, tranquilo, mi querido Steven, no se preocupe. Por ser uno de los primeros mundiales en tener ya televisación casi que por completo y demás, pero bueno. La final de 1962, del Mundial del 62 entre Brasil y Checoslovaquia, lo que teníamos en nuestro recuerdo mundialista. Seguimos con más acá en nuestro camino al Mundial, aquí en Sudeletica.
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0: Muy bien, don Steven Villegas. Muy bien. Ay, muy bien, mi querido Steven Villegas. Ajá. Sí, yo sé, mi querido Steven. Bájale ahí porque ya no me escucho. Eso. Yo, está muy bonito el lesco, mi hermano, pero ya no le entendí nada. La selección de Portugal, muchachos, es la que tenemos hoy aquí en el análisis bajo la lupa. La selección... O una de las candidatas a ser también protagonista en esta Copa Mundial de la FIFA. Una es Portugal, que llega a Norteamérica con una de las planillas más completas y equilibradas del planeta. Bajo la dirección de don Roberto Martínez, el conjunto luso ha consolidado un estilo de juego ofensivo, dinámico y camaleónico, capaz también de adaptarse a distintos escenarios gracias a una generación de futbolistas que brilla verdaderamente en las ligas más exigentes, no tan solo de Europa, sino también del mundo.
1: Quiero mencionar algo, porque esta semana también se dio la convocatoria y es la única selección de todas que convocó a 27 ¿sí? seleccionados. Y yo creo que esto también nos humaniza mucho, porque lo de Diogo Jota, que había fallecido hace como un año más o menos, lo ponen en la nómina. Yo sé que para el país... Para ellos es muy importante.
0: Claro.
1: Y ese tema humano no se puede dejar de lado. Así que uh-huh. Tuvo esa parte emotiva, esa parte de sentimiento. Y yo sé que también esos jugadores en cancha van a dedicar todo lo que hagan en el verde, como llaman muchos, uh-huh. a ese que está allá arriba.
0: Sí, que yo me imagino que si disfrutase todavía de aquí en vida, Diogo Jota iba a ser uno de los que iba a explotar en este mundial, más de lo que ya lo hacía en el Liverpool, ¿verdad? Además de lo que ya había hecho con Portugal en la Liga de Naciones, en la Eurocopa. Era una figura muy importante para esta selección, era un volante totalmente atacante, se iba por las bandas, desbordaba, metía centros, era el socio justo para Bruno Fernández, para João Félix y también para Cristiano Ronaldo, que más adelante vamos a ver sus figuras. Pero sí, es parte de esa nómina mundialista con 27 más 1, como lo dirían los propios portugueses en su Twitter y en sus redes sociales.
2: Bueno, y yo creo que era un volante, el término es muy actual, volante moderno.
0: Sí.
2: ¿Verdad? Y totalmente. Además era un chico con unas capacidades increíbles. Pero bueno, nos pusimos ya muy nostálgicos. Totalmente. Y esto siempre, así siempre cala, ¿verdad?
0: Claro, claro.
2: ¿Qué les parece si hablamos de las figuras?
0: ¿De una vez?
2: ¿Verdad? Las figuras. Vamos con tres figuras que definen al equipo.
1: Dejemos de último al que todos conocemos. Okay, está bien, dale, empiece, Juanja. Sí. Pero déjelo de último al ser.
2: Sí, porque además ahí sí es cierto que
1: al gigante.
2: Ahí se me sale todo el fanatismo.
1: Sí, dejémoslo de último.
2: Acá vino tanto para mí, sí.
1: No, pero a mí me encanta Cristiano. Y a mí me gustaría que sea campeón del mundo. Creo que. No. Yo no soy de los que odian a uno y. No.
2: Ya te diste tu recompensa.
0: Diría un amigo mío, disfrútelos, no los compares.
1: Sí, a mí eso no, o sea, detesto mucho que en un estadio a Cristiano le griten Messi, claro. Eso me parece una falta de todo, o sea, totalmente. Usted, ¿cómo le va a decir eso a un jugadorzazo? O sea, es que no, a mí eso sí me choca mucho.
2: Bruno Fernández, okay. Mediocentro del Manchester United, es muy el bien. Cerebro creativo, es el jugador que marca los tiempos de Portugal, con una visión de juego privilegiada, una capacidad de llegada constante y un golpeo de media distancia letal. Bruno es el motor indispensable que conecta la defensa con el ataque. Y yo voy a ponerle un paréntesis ahí nada más y quiero agregar también a Vitinha ahí, dentro de la par de Bruno.
1: A mí me encanta.
2: Jugadorazo, Vitinha. ¿Te acuerdas en el Mundial de Clubes los números que nos daba?
1: Sí, ¿verdad? sí.
2: Una cosa de loco.
1: Es impresionante.
2: Bueno, hay que poner a Rafael Leao. Es un exterior, el factor de desequilibrio. Leao es el jugador que rompe los sistemas defensivos con su potencia y velocidad en el uno contra uno, en el mano a mano. Su capacidad para generar situaciones de peligro, de la nada, es la principal arma de Portugal cuando el rival se encierra. Y bueno, yo le quiero ceder...
1: La miel, tome.
2: Quiero ceder la palabra a vos.
1: Adelante, empiece con la miel y yo después le agrego algunas cositas.
0: Dale.
1: La miel. Dale, tome la miel.
2: Chantilly.
1: Todo.
2: Dale. Chispitas de chocolate.
1: Sí.
0: Bueno, más o menos, vea, esa bebida que está tomando Gabriela, más o menos una cuestión así, como un brownie.
2: Perdón.
1: Toda la miel se merece.
2: Cristiano Ronaldo. ¡Sí! Ronaldo.
0: El bicho.
2: Cristiano Ronaldo, Cristiano. Es el capitán y goleador histórico. A pesar del paso del tiempo, su olfato goleador y su capacidad para definir partidos en un solo toque siguen intactos. Su liderazgo dentro del vestuario es el pegamento que mantiene a este grupo unido en busca del máximo trofeo mundial.
0: Un bravo.
1: Es impresionante, su sexta Copa del Mundo. Y además, yo digo, yo nunca entendí cómo en el Mundial anterior, hace 4 años, el técnico que estaba, es que yo lo detesto.
2: Jorge Jesús.
1: Yo solo me acuerdo, no lo recuerdo mucho, pero.
2: Búscalo, ya.
1: Yo, ¿quién era? Yo.
2: Sí, hubo una controversia.
1: No, fue demasiado polémico, lo tenía en el banquillo, cuando usted sabe lo que significa tener a Cristiano en cancha. Y a veces los egos.
2: Hasta Georgina se metió, ¿verdad?
1: Los egos, sí. Los egos generan tanta situación. También usted no le puede permitir todo lo que quiera a un jugador, pero a ver. Es Cristiano Ronaldo y sabemos lo que Cristiano Ronaldo ha hecho con esta selección. Sabemos lo que pasa cuando termina el medio tiempo y él es el que habla, él es el que está ahí definiendo. Yo sabía que era un Santos. Ha definido.
2: Bueno, no era tan santo,
1: pero yo lo detestaba.
0: La ventaja es que no fue el de Guapiles.
1: Ha ayudado a definir lanzamientos de penales a hombres, a sus compañeros.
2: La sola presencia de Cristiano inmuta al rival. Claro.
1: Yo sé que tal vez no estaba como en este momento deportivo, que tal vez no me también, pero a ver, Cristiano Ronaldo siempre va a estar bien. Siempre va a estar bien.
0: Cristiano es Cristiano.
2: ¿Cuántos goles tiene Cristiano a hoy? Porque no creo que llegue a los 1000 al mundial, ¿verdad? Le faltan como 50.
0: A hoy, hijo de Dios.
2: Los goles de Cristiano son 900 y pico.
1: ¿Cuántos son los de Messi? Uno que mete.
2: De ahí, Gaby.
1: Ya dijo
0: un amigo mío.
2: ¿Qué ves?
0: 971.
1: No, jamás, imposible. No,
0: con Portugal nada más, 143. Nada más. Así, nada más. Nada más.
1: Sí, llegará a los 150.
2: Es que ya se. Sí, con Portugal, sí.
1: O sea, no, digo yo, en este mundial son muchos goles. De 43 a 50. Bueno, veamos los rivales.
2: Sí, sí, exacto, buen punto, Gaby. Sí, sí, y el mundial es más largo. Y el mundial es más largo.
0: Eso, sí, también. Aparte que sume.
2: Y vamos a ver, ojo, contra el Congo.
0: Es el primer partido en Houston, propiamente.
2: Sí, sí, Gaby, yo creo que sí.
1: Yo mencioné antes eso porque yo escuché un poquito la conferencia de prensa del entrenador de Portugal.
2: Yo creo que puede.
1: De hecho, usted sabe que, bueno, también se van a enfrentar a Colombia. Y le preguntaban, ¿qué significa para usted enfrentar el mejor partido de la fase de grupos? Y él. No, este no es el mejor partido. Para mí es el mundial. Yo no vengo a ver a ningún rival individual. Le bajo el piso a Colombia.
2: Pero sí, ¿sabes qué es lo que pasa?
1: Que
2: es que una cosa es como lo ven los entrenadores, o sea, del lado derecho, por así decirlo, que es la gente que está, jugadores, cuerpo técnico. Y del lado izquierdo están los fans.
0: Uh-huh. ¿Sí?
2: Los fans lo ven así. Es muy válido.
0: Sí, claro. Sí.
2: Yo te digo, respeto lo que diga el entrenador, pero para mí el partido estrellas contra Colombia.
1: Para mí también.
0: Que va a ser el tercero.
1: Y va a ser en Miami, con afición colombiana a lo loco ahí, ¿verdad? Y Portugal tiene los...
2: El factor Cristiano va a ser...
0: Sí, los dos primeros partidos son los más flojitos, ¿verdad? Contra el Congo y contra Uzbekistán, los dos en Houston, pero es que ese partido contra Colombia...
2: Pero para lo que decía Gaby, contra el Congo yo creo que ese es el partido para Cristiano y romper récords.
0: Sí, para ir sumando más historia a su leyenda.
1: Además, el primer partido siempre quita presión, quita un montón de cosas. A ver, sabemos la calidad de Cristiano, sabemos todo, pero sabemos la presión que tiene.
0: Claro.
1: Y hay una presión mucho más grande que él tiene, y es que él no tiene el mundial que tiene Messi. Y eso no se lo podemos sacar de la cabeza. Porque él es tan competitivo que él le retumba eso.
0: Ahora, yo traía un tema a la mesa hace poquito. Y antes de irnos a la pausa, se los quiero preguntar a ustedes. Argentina gozó también de la mentalidad de que sus propios jugadores dentro de la Copa Mundial pasada y de las Copas Américas pasadas tenían la mentalidad, ok, yo vi, en este caso a Messi, creciendo. Uh-huh. Fue mi ídolo de...
1: Ah, sí, eso fue, lo vieron como un ídolo. Ellos querían regalarle a Messi
0: esto. Eso mismo. ¿Pasa lo mismo con Portugal?
2: No tanto.
1: ¿En ese lado no?
0: No, ¿verdad?
1: No.
0: Porque Portugal...
1: No, pero
0: Ya hemos visto pleitos en el vestuario con Bruno Fernández, por ejemplo, que en el Mundial pasado fue uno de los temas más hablados de la selección de Portugal. Pero... Es ese sentimiento de, ok, yo vi a este hombre creciendo.
1: Y además el argentino tiene, es diferente a un europeo en sentimiento. Vamos a entregarle todo a él. Di María, cuando lo entrevistan, lo primero que dice es: Messi se lo merecía. O sea, Di María, Ángel Di María. Entonces yo sí lo veo muy diferente, pero sí creo que viendo figura por figura, esta selección de Portugal es muchísimo más fuerte que muchas que hemos visto anteriormente. Sí. Entonces creo que por ahí puede ir el plus. Ahí el tema es que sean conjunto.
2: Bueno, recordemos que Portugal, creo que su máximo galardón fue la Eurocopa.
1: ¿Qué fue gracias a quién?
0: En 2020, sí, en 2016.
2: Cristiano no jugó la final, pero estuvo presente durante todo el torneo y fue muy bueno.
0: Jugó y no jugó porque Payet lo lesionó. Y a eso súmele también la Liga de Naciones.
2: La más reciente. Sí. Que se le ganaron a España. Es un rival fuerte.
0: En 2021.
2: Es un rival fuerte. Entonces,
1: esa es la más importante.
2: Eso creo que es lo que marca. Pero bueno, del 2021 a hoy sí hay ya añillos, ¿verdad?
0: 5 años, claro.
2: Entonces,
0: marcan la diferencia.
1: A ver, imagínese que Cristiano hubiese nacido en, no sé, en Francia. ¿Usted sabe? No, Francia, con esta selección de Francia.
0: Sí. Ah, no. Es otra cosa totalmente.
1: O sea, ¿cuántos títulos tendría?
0: El del 2018. Hubiese peleado por el 2022.
1: Sí, y vea, para
0: y
1: mí
0: ya como vemos a Francia.
1: Y ahora que usted dijo Argentina, para mí esa selección de Argentina, hombre por hombre, han habido muchísimas mejores que no ganaron
2: que la del
1: Copa
2: 2022,
1: del Mundo.
2: Totalmente de acuerdo.
1: Un montón.
2: Es más, la del 2002. La del 2002 era mejor. Y la del 2002 no avanzó de la fase de grupos.
0: La del 98.
1: Y usted decía, qué selección. Figurones. Ajá, y vea, acuerdo. Llega con esta selección y hacen eso.
2: O sea, por eso es hacer equipo. Darwin, no hay tanta figura, pero es hacer equipo. Y yo creo que el equipo para mí se impone por encima de las figuras.
0: Eso mismo. Para ir al cambio comercial entonces, contra los Jaguares de República Democrática del Congo, 17 de junio en Houston, contra los Lobos Blancos de Uzbekistán el 23 de junio, también en la ciudad de La Hacha en Houston, y para finalizar 27 de junio en Miami contra la selección de Colombia. Serán los duelos de esta Portugal liderada por Cristiano, que quiere levantar el título de campeón del mundo. 8 de la mañana, 50 minutos, vamos al cambio para venir a hablar de sedes mundialistas aquí en Camino al Mundial por su Teletica. Ya volvemos.
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10: 8 de la mañana, 56 minutos. Sedes mundialistas con esa canción específica de la ciudad de Filadelfia, hoy nuestra sede del Mundial.
11: Philly.
12: Vámonos para allá. Bueno, y además es un estadio que tiene una capacidad aproximada para 69.000 aficionados.
10: Muy bien.
12: Albergará 6 partidos del Mundial, 5 de fase de grupos y 1 de octavos de final. Y hay algo muy interesante acá, y es que Filadelfia es conocida como la cuna de la democracia estadounidense. ¿Por qué? Bueno, ahí justamente se firmó la Declaración de Independencia y la Constitución de Estados Unidos. Entonces, adivinen qué, el 4 de julio fiesta total. Ese es el día de la independencia. Hay partido de octavos.
10: Más cumpliendo 250 años
12: Estados Unidos. Y es justamente su aniversario. Así que será una completa locura. Y además es una ciudad con muchas cosas llamativas. Tanto gastronomía, cultura y esas famosas escaleras de Rocky. Yo no sé si Juanca las conoce, si ha estado por allá o...
0: Sí, sí. La verdad, Gaby, es una ciudad muy linda. Mezcla mucho el arte. Sí. Es una ciudad de un arte hermosísimo. Bueno, recordemos que ahí juega el Philadelphia Union, que no es en este estadio que juega el Philadelphia.
10: Es en Chester,
0: ¿verdad? Es en Chester, correcto. Donde está el Philadelphia, el Subaru Park. Sí. Exactamente, está ubicado en Chester.
10: Este es el Lincoln Financial Field.
0: Exactamente.
12: Y ahora que Juanca lo mencionaba, más de 4,000 obras de arte urbano ahí.
0: No, es lindísimo.
12: Hay un programa específico.
10: Muy bien.
0: Sí, sí, es una ciudad muy, muy linda, muy, muy linda. En el caso del Subaru Park, donde juega el Philly o los Philadelphia Union, es en Pensilvania. Y que bueno, de verdad que es una ciudad, me agrada mucho porque podemos definirla dentro del término anglosajón, una ciudad muy estadounidense.
10: Totalmente, es una ciudad que donde usted puede encontrar el Philly Cheese.
0: El cheesecake.
12: El cheesecake. Que de hecho, eso es comida callejera, ¿verdad? Sí, y usted llega, se pone por ahí, le preparan pancito, carnita, así,
10: con queso.
12: Picadita, y obviamente todo el queso del mundo.
10: Por supuesto.
12: Y vámonos, eso es muy, muy típico. Y también hay uno de los mercados más famosos de Estados Unidos, que también es muy, muy llamativo. La gente también tiene que llegar a conocer. Entonces, yo creo que para ir, para conocer, para pasar en familia, todos los fiebres del fútbol, de verdad, yo creo que la van a pasar bastante bonito.
10: La casa de Will Smith.
0: Sí.
10: En fila del
12: sí. Con goma de mascar y basquetera feliz. Siempre trae. Amé. Ese Will Smith lo amé.
10: Ese.
12: De esa época.
0: Es que fue el que nos dio a conocerse, ¿no?
10: Exactamente.
0: Sí. Que se llamaba tal cual. Will Smith.
10: Will Smith. Exactamente.
0: Chivísima.
12: Demasiado.
10: Pero bueno.
12: Después me decepcionaron cositas.
0: Bueno, Gaby.
12: Ya no voy a entrar en detalles.
10: Si usted va para Filadelfia, el Fan Fest será en Fairmount Park. Así que para que vaya y disfrute del Fan Fest de la FIFA, usted amigo oyente, amigo televidente, que nos acompaña aquí en Camino al Mundial por su Teletica. Philly, entonces, la sede mundialista.
0: Philly.
10: Es más, Steven, devuélvame un segundito el video para nada más decir cuáles son los partidos que vamos a tener aquí de fase de grupos. Ese mismo, sí, al puro final, mi querido amigo, que es uno de ellos muy importante, el Ecuador contra Costa de Marfil y demás. Más al final, mi querido amigo, casi llegando al final del video, por supuesto, para decir los partidos que tendremos acá en camino al Mundial por su Atlética y por supuesto en las transmisiones de 91.5.
12: En Filadelfia, Costa de Marfil, Ecuador.
10: Sí.
12: Después está Brasil, Haití.
10: Muy bien.
12: Francia contra Irak. Curazao contra Costa de Marfil.
10: Sí.
12: Y Croacia contra Ghana.
10: 5 entonces de
12: Y después de eso se viene el partidazo por la gran fiesta, lo que significa un 4 de julio en Estados Unidos. Y en este lugar, en esta sede en específico, octavos de final.
10: Muy bien. Excelente entonces, chicos. Nos vamos.
0: Bueno, de hoy en 8 nos queda el último programa.
10: Sí, señor.
0: Nuestro, al menos.
12: Nuestro último programa.
10: Sí, sí. Ya la otra semana culminamos este camino al Mundial por su Teletica.
0: Vamos con todo.
10: Vamos con todo, exactamente. Más ahora que se viene el 1 de junio. Sí, de junio, la revista mundialista aquí en Teletica Radio, en TDMás, en todas las plataformas que vamos a tener, por supuesto, cobertura 360. Muchachos, gracias.
0: Nos vemos.
12: Que pasen un precioso día todos
10: así
12: por
10: es.
12: Ahí.
10: Nos vemos más adelante en Teletica Deportes Radio. Quédense con nosotros. Ya vienen los muchachos desde la otra cabina también para dar todo el acontecimiento del fútbol nacional e internacional. Nos vemos. Feliz mañana.
0: ¡A lo arriba!
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0: Tan solo 10 días nos separan del arranque de nuestra revista mundialista acá en Teletica Canal 7, en nuestras plataformas acá en Teletica Radio. Y por supuesto, como ustedes han venido escuchando desde hace 2 meses y medio, estamos con nuestra propuesta música, con nuestra propuesta de la Copa del Mundo para todos ustedes. El Mundial de Norteamérica 2026 se vive, se siente, se escucha con toda la pasión, con toda la emoción, con todo el sentimiento, con lo que representa la Copa del Mundo acá en Teletica Radio 91.5. Bienvenidos, gracias por estar con nosotros. Es un placer de saludarles en esta mañana a todos ustedes. 9:03 de la mañana, la hora promérica, donde vive la pasión. Y muy felices, muy contentos de estar con todos ustedes en este inicio de nuestro Teletica Deporte Radio, con mucha información. Sigue abierto y sigue muy constante y seguirá constante el mercado de piernas del fútbol de nuestro país, pero obviamente también con la atención de lo que representa la Copa del Mundo y en este caso incluso también la participación de la selección de Costa Rica, porque bueno, Costa Rica tendrá 2 partidos de fogueo en esta fecha FIFA que se va a desarrollar en el mes de junio, y arrancando el 1 de junio, el lunes 1 de junio, dicho sea de paso, el día que arrancamos también con nuestra revista mundialista con todos los detalles, pues tendremos el partido de Costa Rica frente a la selección de Colombia en el Estadio Campín de Bogotá. La selección Colombia, esta selección que se prepara con todo, que tiene una maquinaria y un arsenal increíble para la Copa del Mundo, que yo no sé si llega tan favorita como en el 94, ¿verdad? ¿Se acuerdan que en el 94 llegaba con un panorama realmente impresionante aquella selección de Colombia, dirigida por el doctor Francisco Maturana García, con la presencia de René Guita, del Chonto Herrera, de Andrés Escobar, de el Pibe Valderrama, de Bernardo Redín, de Faustino el Tino Esprilla, de Leonel Álvarez, de Freddy Rincón? Steven, me la abrís aquí a todos los muchachos, por favor, con todos los jugadores que estaban en esa Copa del Mundo. Y bueno, con todos esos detalles de esa selección de Colombia, que terminó mal, que terminó perdiendo en el primer partido contra la selección de Rumania, que ese fue el partido que lo marcó por completo, claro, a Colombia, aquella selección de Colombia que perdió el primer partido contra la muy buena selección de Rumania, que tenía a Popescu, a Dimitrescu, tenía a George Hagi, ¿verdad? El Maradona de los Cárpatos, ¿verdad? Espectacular, ¿verdad? Y terminó perdiendo ese partido. Luego pierde el segundo partido contra Estados Unidos, que es el partido doloroso del autogol de Andrés Escobar, ¿verdad? Que es el que marca muchísimo el futuro de esa selección. Y ya después le ganaron a Suiza, pero no le alcanzó a Colombia. Yo no sé si esa Colombia llega igual ahora. Si llega como favorita, creo que no, pero llega con una muy buena generación con buen cartel de jugadores.
1: ¿Qué tuvo más impacto en ese mundial, Cristian? ¿Rumanía o Bulgaria?
0: Bulgaria, recuerde que Eduardo, Rumanía y Bulgaria chocan en cuartos de final, y Bulgaria saca a Rumanía de la Copa del Mundo, y con eso Bulgaria llega a jugar el partido por la semifinal de la Copa del Mundo.
1: Que Bulgaria se mete a ese mundial en gol en el último minuto, una repesca contra Francia.
0: Sí. Uh-huh.
1: Y que en Francia estaban celebrando ya la clasificación, pierden un balón, se da una contra por la derecha y termina en un gol.
0: ¿Te acuerdas de quién pierde esa pelota en ataque?
2: En Francia.
1: Ajá. Sí, el blanco.
0: François
1: Ginola.
3: Que por cierto, perdón, puedo hacer
0: jugadorazo, el
3: Sí, ahorita, ayer lo terminé de ver. El episodio de la selección francesa del 2010.
0: Buenísimo, ¿eh? Me lo recomendó Eduardo.
2: No lo he visto.
3: Muy bueno.
0: Y sobre todo porque cuentan todo, ¿verdad?
2: Y ayer estábamos hablando de Domenech.
1: Domenech está completamente loco.
0: Porque nadie se guarda nada, ¿verdad? Los que entrevistan. Los que entrevistan disparan, pero con todo, ¿verdad?
2: Tengo que verlo.
0: Y Raymond Domenech estaba loco.
1: Y no quiero hacer spoiler, pero cuando sacan, por ejemplo, la portada.
0: Es que la historia la sabe todo el mundo.
1: Sí, pero que lo vean, pero sacan la portada del equipo, y se la da a Domenech, y Domenech le hace un puño, creo que es Patrice Evra, que le hace un puño y la tira, y Domenech dice que no la va a ver. Tal vez desde este lado uno no tenía noción de lo que había representado eso en Francia, ¿verdad?
3: Sí. Y después viene lo de Anel.
0: Que es que además Edu y Tavo y Andrés, era 2010, ¿verdad? De hecho, un montón de plataformas de esas que tenemos hoy acá no existían,
1: no existían.
0: Entonces claro, la comunicación todavía estaba como en proceso de esa globalización. Es que hoy pasa un desmadre de esos en cualquier selección del mundo inmediatamente se sabe en todo el planeta, ¿verdad? Exacto. Pero eso de Francia fue realmente espeluznante, ¿verdad? Sí, porque se dio en la Copa del Mundo del 2010, sobre todo porque Francia venía
1: favorito.
0: Venía favorito y sobre todo porque venía a ser subcampeón del mundo, claro, ¿verdad?
1: Sí.
0: En el 2006.
2: No, pero Colombia yo creo que para esta edición sí tiene una mega selección.
1: Sí, pero
2: no para a ver, no sé si la veo no sé si la veo en semifinales, porque es muy complicado, pero sí tiene una gran, gran selección.
3: Acuérdense que en esta Copa del Mundo avanzan los terceros también.
2: Sí.
3: Entonces, es algo que no se hacía desde hace, ¿qué? 4 Copas del Mundo.
2: ¿Qué?
3: Por ahí.
2: Mejor tercero.
0: Los terceros, sí.
3: Ajá. Bueno, avanzan los terceros y yo creo que sin duda alguna Colombia está para avanzar. Lo que pasa es que cuando nos remitimos a la Colombia de principios de los 90s.
2: Claro.
3: Es que no solo eran jugadores con calidad y con categoría, sino con mucho liderazgo. Y en una Copa del Mundo ocupaban mucho carácter. Y esa Colombia le sobraba carácter por
2: Que
3: todo
2: por lado. Cierto, Colombia tiene uno de los partidos más atractivos, que es contra Portugal, ya lo decíamos ayer, ¿verdad?
1: Sí. Más caro.
2: El más caro.
1: El partido más caro de fase de grupos.
2: Ayer me puse a ver, porque entrada solo en plataformas de reventa, uh-huh, ¿verdad? Y sin mentirles, en una zona VIP, hay una entrada de $45,000. Y dentro de las zonas más baratas, la entrada vale $6,000, $7,000. $6,000, $5,000. Es una locura. Porque ya no hay entradas. Y
0: sí,
2: aparte
0: esto,
2: que el lugar esto, es espectacular, ¿verdad?
0: Esto
2: que
0: se Miami. Disparó, ¿verdad? Sí. Esto se disparó y la excusa de la FIFA es... Y si se paga tanto en un partido de NBA o de béisbol de grandes ligas o en fútbol americano, pues que se pague lo mismo en la FIFA, ¿verdad? Entonces creo que esto se disparó a condiciones económicas que realmente son inalcanzables.
3: Antes de que vayas con lo del tema, ¿a vos te gusta, y en general a usted le gusta el entretiempo de 30 minutos?
1: Buena pregunta.
3: Sí, porque...
2: Sí.
3: Hay show, ¿verdad?
0: Hay show.
1: Hay tremendo show.
2: Así como pasa un Super Bowl.
3: Sí, pero a ustedes.
0: Va a estar Madonna, ¿no?
1: Va a estar Madonna. Sí,
2: para mí pierde mucho la esencia del fútbol.
3: Ustedes son futboleros. Va a estar
2: Madonna, Shakira.
3: El entretiempo es.
0: El entretiempo va a ser genial.
3: Pero como futbolero, le estoy preguntando.
2: Para mí pierde mucho la esencia, Tavo, porque le estás quitando un elemento natural, normal. De lo que nos estamos acostumbrados, que son
0: ahora, 15 minutos. Ahora, es un evento extraordinario, ¿verdad? O sea, me refiero a que, cuando digo extraordinario...
3: Pasa en Copa América.
0: Cuando digo extraordinario, me refiero a que supera la fórmula ordinaria del día a día del fútbol. No es que lo están aplicando en todo el fútbol, ¿verdad? Lo están aplicando en un evento que es extraordinario, o sea, que se sale de...
2: El entretiempo es parte de las reglas de FIFA.
0: El entretiempo no está dentro de las reglas de la FIFA.
2: Pero sí el tiempo estipulado dentro de las reglas de FIFA, que son 15 minutos. Sí. ¿Verdad? Un equipo si se pasa de los 15 minutos es sancionado normalmente. Entonces estás, creo
1: BTS,
2: que...
1: es el otro.
2: ¿Quién?
1: BTS.
2: Claro. Yo creo que están modificando...
0: Madonna, Shakira y...
2: BTS. Están modificando una de las reglas de FIFA para darle espacio al espectáculo, al show.
1: Yo lo veo muy hacia hacerlo también llamativo para la audiencia en Estados Unidos.
2: Acostumbrado a eso.
1: Acostumbrado a que el mercado en Estados Unidos esté pendiente de ese tipo de cosas. Y, muchachos, lo hemos visto no solo ahorita, ¿verdad? Más recuerdo hace poco una Copa América, Marc Anthony cantando en una final.
0: Ustedes saben que la FIFA tiene que... es la FIFA, obviamente es la dueña del show. Pero aquí estoy repasando la regla 7. La regla 7 de la International Board. Y la regla 7 de la International Board destaca que el descanso no debe exceder los 15 minutos. El tiempo exacto debe estar estipulado por el reglamento de cada competición. Ojo, de cada competición. Pero aquí además dice que el árbitro es el único que tiene la potestad de modificar o acortar la duración del descanso si es necesario. Entonces queda como abierta, ¿verdad?, la posibilidad para que en este caso lo puedan hacer.
3: Sí. Es que yo creo que yo, digamos, preliminarmente estoy con Andrés.
2: Sí.
3: Pero también cuando uno recuerda que el fútbol es un negocio. ¿Verdad?
2: También.
3: Claro. Y el que no, no lo ha entendido hasta este momento.
2: ¿Verdad? Y tanto, entonces, así, tanto así que el Mundial, Tavo, el Mundial es tan negocio que vamos a tener la cantidad de selecciones que tenemos en esta edición.
3: Exacto. Ahora, que para mí pierde categoría.
0: También, les digo algo, muchachos, en media hora es otro partido nuevo, ¿verdad?
3: Sí, claro, es otro partido nuevo. Porque, sí.
0: Por eso te cambia todo.
2: Es una buena pregunta
0: a la parte futbolística. Porque vamos a ver, el primer tiempo termina. El árbitro termina el primer tiempo, pitazo el primer tiempo. Ajá. Los jugadores salen calientes al camerino, llegan calientes al camerino. Mientras llegan todos al camerino, mientras comienza la charla del técnico, ¿verdad? La charla de los cambios, de lo que vamos a hacer, o de la parte motivacional, etcétera, etcétera, etcétera. Y termina eso, termínese de hidratar o termínese de hacer lo que puede hacer, ¿verdad? En el entretiempo, alguna necesidad, alguna cosa. Vámonos de una vez para la cancha, ¿verdad? No,
3: vos sabes que hasta se cambian de uniformes.
0: Claro, ¿sabes?
3: Porque
0: claro,
3: duran con el sudor.
0: Claro.
3: Digamos, cuando son 15.
0: Entonces, como pone aquí un amigo en la transmisión de YouTube, dice: se van a ratonar los jugadores. El fútbol, el cuerpo de los futbolistas es diferente, claro, a los de los jugadores de la NFL. Claro. Uh-huh. Están hechos para la resistencia. Y por eso el medio tiempo largo es fatal, dice por acá.
2: Totalmente.
0: Abo 05. Saludos a toda la gente que está conectada.
2: Igual, Cristian, creo que es como una plática que tuvimos cuando iba a salir el VAR. ¿Se acuerdan? Que decíamos, no, la cantidad de minutos que van a durar para resolver una de las jugadas, los jugadores se van a enfriar. Yo creo que es, a partir de ahora, es acostumbrarnos a esto, Cristian. Si ya la FIFA lo va a implementar en esta Copa del Mundo, ya eso ya va a estar ahí para todas las Copas del Mundo, para todos los mundiales.
1: Y va en contra de la normalidad del fútbol.
2: Eso, ¿verdad? Es.
1: Va en contra de la normalidad del fútbol.
2: Metemos el corazón y un poco el romanticismo. Exacto. Es lo que yo hago.
1: Va en contra de las normas del fútbol. Yo sí entiendo que lo traten de hacer por una situación de show y de atracción para el mercado estadounidense, que poco, nada, mucho le importa el soccer, como llaman ellos, soccer, ¿verdad? Porque ni siquiera fútbol le llaman, el soccer, y va a estar Madonna y va a estar BTS y veamos al final a ver qué pasa.
0: Sí, es que totalmente.
1: Es distinto. El fútbol vive distinto en todo el mundo y fuera de Estados Unidos.
0: Totalmente. Bueno, muchachos, hay muchos temas para ustedes esta mañana. Hay dos que vamos a poner en consideración. Uno que tiene que ver con Saprissa.

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1: Exactamente.
2: Tengo que ir ahora.
1: Vaya.
2: Es un pequeño avión. ¿Sabes que le llevan a uno hasta con la visa?
0: Sí, claro. Todo.
1: Ayer fui
0: todo espectacular
3: el trato. ¿El de para ir a Canadá?
0: Sí. Todo.
2: Cumpleaños del 22, Abraham.
0: ¿Mañana? Mañana, qué bueno.
2: Cumple como 60 años.
3: No. Podríamos llevarlo a...
2: Aparenta 70, pero...
0: Qué bueno. Sí, claro que hay fútbol. 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
0: 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Bueno, estamos con todos ustedes, amigos. Aquí estamos en Teletica Deporte Radio. Estamos en esta tarde con ustedes acá con esta plataforma. Dice
2: mañana.
0: Dice Marco Quesada.
1: Tarde en España.
0: Dice Marco Quesada que el medio tiempo, el show de medio tiempo en el Mundial de Clubes duró 10:43. A eso súmele el descanso, en el tiempo fueron como 25 minutos más o menos. Uh-huh. Lo recuerdo.

0: porque estábamos en la, claro, en la transmisión en ese momento en el partido acá en Teletica Canal 7, bueno, en Teletica Radio, que tuvimos el Mundial de Clubes también.
1: Uh-huh. Bueno, muchachos, hay que ver qué selecciones llegan a la final, ¿verdad? Y si alguno después del show o después del partido
0: va a reclamar algo.
1: Va a reclamar algo.
0: En la de menos.
1: Difícilmente, si llega tal vez a un equipo latinoamericano,
0: lo va a reclamar.
1: Claro que lo va a reclamar. Usted le pone a los franceses o le pone a los alemanes, no te van a decir absolutamente
2: nada.
1: No
2: hay nada de eso, ¿verdad?
0: No, en la Champions no hay nada.
2: Hay show de inicio.
0: De inicio. En la Copa Libertadores se han hecho.
1: Sí, claro.
2: Ah, qué bueno, claro, los Palmeras.
0: Claro.
3: Buen video ese.
0: Claro. ¿Qué sabes, Estados Unidos, de show del medio tiempo, verdad?
1: ¡Salón de Colón!
0: ¡Qué bueno! Bueno, amigos, aquí estamos con todos ustedes. Noticias, atención, que hay noticias. Herediano, La Liga, Saprissa tienen noticias y ya vamos a resaltarlas con todos ustedes. Lo primero, Yeltsin Tejeda, Herediano anuncia, hace algunos minutos, Herediano está anunciando la salida de Yeltsin Tejeda del Club Sport Herediano.
1: Histórico.
0: Yeltsin Tejeda, que termina su vínculo con el cuadro rojiamarillo. Y el comunicado de prensa del Club Sport Herediano dicta lo siguiente, que indica el comunicado: gracias Yeltsin, informamos que el jugador Yeltsin Tejeda no continuará con el Club Sport Herediano. Agradecemos su liderazgo, compromiso y entrega de dedicación durante el tiempo en que defendió la camiseta rojiamarilla. Le deseamos el mayor de los éxitos en los próximos proyectos, tanto personales como profesionales. Usted sabe que, haciendo un paréntesis a todo esto, ese banner de gracias, que yo sé que los queridos amigos de todos los departamentos de prensa de los equipos lo tienen ya listo, ¿verdad? Uh-huh. Nada más le ponen la foto de cada quien, ¿verdad? El texto es el
1: y casi la plantilla el mismo. Está lista.
0: Mismo, sí. La plantilla está lista, pero yo creo que hay jugadores a los que sí se le debe dar gracias y hay otros jugadores a los que no es que no se le deba dar gracias. Pero hay otros jugadores a los que sí se les debería dar algo más, ¿verdad?
1: Yo creo que el mensaje debería ser diferente.
0: En un comunicado, ¿verdad? No es lo mismo.
2: Claro. No generalizar.
0: A ver, no es lo mismo decirle en Herediano gracias a...
2: ¿A Yeltsin?
0: A Yeltsin, ¿verdad? Uh-huh. Que gracias a...
1: De ahí.
0: No sé, a...
3: Sí, digamos como en Saprissa, que se fue Marvin Loria, hoy anunciaron que Mariano no, digamos.
1: Exactamente. No, sí, exacto. O que no renueve Ariel Rodríguez.
0: Sí, claro.
1: Y que sea el mismo texto.
2: Y se fue de Iberbega.
1: Tal vez es el texto que usted leyó, Cristian, claro, que muchísimas gracias, que le vaya bien en sus nuevos proyectos. Ese texto no debería ser igual para un jugador que para otro. Yo estoy de acuerdo con Cristian. Hoy, creo que el Herediano saca el texto, saca la foto de Yeltsin, el arte, pero además tiene que venir una carta de agradecimiento, sí, sí, de Jafet Soto, de la afición, un lindo video. O sea, se va un jugador que le dio Sandro, muchísimo al club.
3: Un paréntesis nada más, porque aquí me escribe Abraham, de Rutas.
1: ¿Sí? Abraham.
3: Cumple 33, dice. Uy, que con gallina, música en vivo y lo otro no lo puedo hacer. Si le dan permiso a Sandoval, lo esperamos.
0: Claro, ahí vámonos.
3: Sí, yo aquí te estaba defendiendo, Andrés estaba hablando con...
2: Si le da permiso Sandoval a usted.
3: No,
0: que si me dan permiso a mí.
3: ¿A dónde es? Lo que pone.
2: No sé.
3: Con gallina, música.
0: Ah, muy bien, muy bien, excelente. Ah, sí. Saludo para Abraham. Muchachos, Yeltsin Tejeda llegó al Herediano en el 2018. Llegó al Club Sport Herediano en el 2018. Juega 154 partidos con el cuadro rojiamarillo. Es una buena trayectoria. Sí. Con el Herediano
2: venía de Suiza, ¿verdad?
0: Venía de Suiza. Uh-huh. Y con Herediano ganó 5 títulos nacionales y 3 Supercopa gana con el Club Sport Herediano.
1: Es un Herediano más.
0: O sea, es un Herediano más, Yeltsin.
2: Total, me encontró casa en el Herediano.
0: Sí, Yeltsin tiene 34 años recién cumplidos. Uh-huh. Yo creo que a Yeltsin le queda fútbol, ¿verdad?
1: Sí. O sea, estás hablando que Yeltsin y Joel, compañeros de generación,
0: exactamente,
1: de divisiones menores, de selecciones menores, de selección mayor, hoy están libres a sus 34 años.
0: Sí.
3: Bueno, con Yeltsin hay que ponerle un asterisco, eso. Perdón, porque... lo han afectado mucho las lesiones.
1: De
3: los últimos 7 años para acá ha tenido mucho problema de lesiones.
2: Yo entiendo lo que dice Cristian de que le queda fútbol.
1: Sí,
2: le queda fútbol, pero yo creo que hoy estamos en un contexto nacional, ya me refiero a selección nacional,

0: en que es lógico y normal que en búsqueda de esta nueva generación y dentro de los equipos igual, estos jugadores estén quedando de lado. Y véalo, por ejemplo, con Ricardo Blanco, ¿verdad? Que es un jugador que anda a la misma similitud de edad. Yo pongo en la lista.
1: Ricardo tiene 37, 32.
0: Sí, pero yo pongo la lista de David Guzmán, por ejemplo, que es de esos jugadores
2: es una generación más.
0: Sí, sí, pero yo, pero o sea, hoy Yeltsin no es un jugador que va a estar en selección nacional.
3: Pero yo no.
1: Entonces tiene buena edad para estar en otro club.
0: En otro club, pero yo sí creo, Tavo, perdón, para terminar, y que si hoy Yeltsin hubiese mantenido, por ejemplo, el rol que tenían el Herediano se hubiese perdido de Aarón Murillo.
1: Muy jóvenes, Eduardo.
0: Se hubiese perdido de Aarón Murillo, por ejemplo.
1: A Yeltsin no venimos escuchando
0: desde. Yo creo que es un momento que 17. Yo entiendo que los clubes estén tomando una decisión de decir estos jugadores ya.
3: Bueno, lo que pasa es que cada caso,
0: claro,
3: hay que distinto, analizarlo distinto, por aparte,
0: individual, ¿verdad?
3: Porque, por ejemplo, el asunto no se puede ir solo por edad. Lo de Ricardo Blanco, yo creo que su mayor triunfo fue regresar al fútbol y hacerlo, pues sí, como lo hizo. Ajá. Pero ya es un hombre grande, ya, claro, tiene 37 años, sigue trabajando en el Saprissa, porque él trabaja con un equipo del Saprissa. Uh-huh. De hecho, está, creo que ahorita en Orlando con. Pero lo de Yeltsin, vuelvo, es otro caso. Lo de Yeltsin, hasta cierto año fue muy exitoso. Luego, lamentablemente para él, ¿verdad? Sin poner en discusión su calidad futbolística, lo afectaron mucho las lesiones. Pero muchísimo lo afectaron las lesiones. Tan es así, bien, que en los últimos tiempos él ha jugado muy poco.
0: Sí.
3: Porque es cierto, ya está a punto, a veces por disposición táctica, pero muchas veces fue por lesión. Y ya un hombre de 34 para 35 años,
1: creo que también
3: es complicado.
1: Es parte de un rol, y yo entiendo, Eduardo, de la transformación que ha tenido el fútbol, de la presencia de jugadores más jóvenes, que la dinámica del fútbol ha cambiado. Son futbolistas que, igual que Joel, arrancaron a los 17 años, 18 años, claro, ya los estábamos viendo en la élite del fútbol, porque ir a una Copa del Mundo, sus 20 o sus 17, y después dar un brinco al fútbol del exterior y verlos muy poco en el país, estamos hablando que de Yeltsin y de Joel los venimos escuchando hace más de, ¿cuánto? 15 años, más de 20 uh-huh. años. Ya llegó un momento de la carrera donde no vas a ser el mismo.
0: De acuerdo.
1: Cuando tenías 20 a los 34 años, que ya tenés las lesiones,
3: y menos,
1: sí, que sí, ya creo, la intensidad del fútbol ha cambiado.
2: Sí, creo que como usted apunta, Andrés, yo creo que cada caso hay que verlo.
0: Ah, de sí, claro,
2: o sea,
0: sí,
2: no puedes ver el caso de Loría o de,
0: claro,
2: o de Deiber como el de Yeltsin o el de Joel.
1: Totalmente.
2: O sea, yo creo que hay que verlo desde un punto de vista completamente distinto. Ahora, la decisión del Herediano, es lógica.
1: Es lógica.
2: Vea, Herediano se está llenando en ese puesto del volante central. Herediano tiene a Sergio Rodríguez.
3: Sí. Buenísimo, además.
2: Herediano anunció ayer el regreso de Ariel Arauz, que es un jugador.
0: Que es su momento, creo
2: que,
0: ya.
2: Que es un jugador que juega en esa misma posición.
0: Aarón, sí, Murillo.
2: Herediano tiene a Aarón Murillo.
1: Eduardo Juárez.
2: Tiene a Eduardo Juárez y tiene a Emerson Bravo.
0: Claro. Sí.
2: O sea, Herediano tiene cinco jugadores, además, proyectables.
0: Y Alan Cruz puede jugar
2: de muy buen nivel. O sea, Alan Cruz tiene 30 años. Aarón Murillo tiene 28.
0: Sí, sí, sí.
2: Sergio Rodríguez tiene 30. Este muchacho, Emerson Bravo, tiene 25.
0: Sí,
2: Eduardo Juárez, 27.
0: Y
2: Ariel Arauz, creo que anda por los 24, 25 años.
0: Sí.
2: O sea, estamos hablando de jugadores que están jóvenes. Y creo que el rol en el Herediano de Yeltsin, pues era un rol más que todo dentro de camerino y no tanto en el terreno de
0: ¿Vos
2: juego.
0: Vos sabés que hablar de Yeltsin, perdón, Cristian. Yo creo que a Yeltsin hay que ponerlo. Creo que Mauricio Solís es el volante recuperador top
3: muy lejos,
0: que hemos tenido en nuestra historia. No sé si hay que poner ahí a Héctor Marchena, que creo que es otro, o Germán Chavarría, que hay que ponerlo ahí en esa lista. Pero Yeltsin se sienta en la mesa. O sea, hoy hablar de Yeltsin Tejeda es hablar, cuidado y no, de lo, primero, un legionario exitoso, porque le fue bien cuando estuvo en algún momento en Francia y en Suiza, después regresó. Lo que hizo en Brasil 2014 lo marcará, obviamente, en toda esa generación. No sé si a la par de Mauricio, pero sí en esa mesa de los mejores volantes cinco de toda la historia de nuestro país.
3: Sí, y es entendible también lo de Herediano, más allá de lo que aportaba Sandoval con la cantidad de jugadores, porque yo soy uno de los abanderados de una frase. Hay frases futboleras que a mí no me gustan, ni las creo, pero hay otras que sí. Por ejemplo, el fútbol es hoy. Para mí el fútbol es hoy. Yo ayer en estadio hablábamos del caso de Navas. Porque sí. Keylor tiene 39 años.
1: Va a cumplir.
3: Y
2: 40 horas en diciembre.
1: Cumple 40, ok.
3: Sí, sí. Y para mí Keylor está de rendimiento.
1: Hoy en el top.
3: Vos le sacás el rendimiento físico a Keylor y es de un atleta top, ¿verdad?
0: Sí, sí, sí.
3: Le sacás las estadísticas y es de un atleta top en una liga. Top. Bueno, está en el campeonato tico. En una liga de

0: el continente americano.
1: Top, top.
0: ¿Sí? O sea, el hombre es top. Sí, sí. ¿Verdad? Entonces, para mí el fútbol es hoy. Pero también, no solo hay que decir el fútbol es hoy, sino que también un verdadero gerente deportivo o una gerencia deportiva tiene que tener en cuenta la planificación, el promedio de edad y todo eso.
2: Vamos a escuchar a Yeltsin Tejeda, porque nuestro compañero Adrián García conversó con Yeltsin Tejeda el sábado después del partido. Es más, Yeltsin le confesó a nuestro compañero Adrián García que él estaba nada más disfrutando. O sea, que él quería disfrutar el título, que quería disfrutar lo que se estaba presentando, porque él sabía que posiblemente sus horas, sus momentos en el Herediano ya no eran los mismos. Esto dijo Yeltsin Tejeda.
3: Espero seguir jugando, eso sí, espero seguir compitiendo. Este torneo, gracias a Dios, Dios me dio la bendición de no lesionarme. Estuve siempre en todos los partidos esperando una oportunidad, estuve en todos los entrenamientos. Si me salí dos entrenamientos por alguna molestia, fue por pura prevención, no porque me pasaba algo. Entonces me siento muy contento por eso, porque sé que puedo entrenar día a día y ahora lo que me queda es jugar, competir. Entonces vamos a ver qué es lo que pasa, vamos a ver en mi futuro qué es lo que viene, pero hoy estoy contento por levantar un título más con Herediano. Sí, gracias a Dios ya tengo mi licencia de entrenador, mi licencia A. Esta semana tengo ya el certificado de scouting y de análisis de fútbol, que lo saqué en la Universidad de Barcelona. Me he estado preparando para eso, pero no creo que sea el momento ya. Espero que no, solo Dios sabe. Yo me gustaría seguir jugando, me gustaría seguir día a día con mis compañeros. No sé si aquí, porque ahorita no tengo contrato ya hoy. Bueno, se termina mi contrato ya en Herediano y bueno, ahorita no sé qué vamos a hacer. Lo que sí sé es que quiero seguir jugando, quiero seguir empujando. No sé si va a ser aquí, no sé si va a ser en otro lado. Entonces, todo lo estoy dejando en manos de Dios. No quería antes hablar con nadie porque siempre he intentado ser íntegro con Herediano. Hasta hoy, al último minuto, empujé con Herediano. Entonces, no sé qué va a pasar. Ahí nos vamos a sentar y vamos a ver qué va a pasar. Pero bueno, me siento muy feliz por poder quedar campeón, porque no sé si voy a seguir en el Herediano, entonces vamos a ver qué pasa, todo de la mano.
4: Bueno, ahí está Yeltsin Tejeda en esa conversación que tuvo con Adrián García el pasado fin de semana. Ahí ya reflejaba un poco su intención de seguir jugando, hablaba un poco de su futuro y demás. Veremos qué sucede con Yeltsin. La pregunta es, ¿a dónde encaja Yeltsin?
1: Ese es el tema, Andrés, porque a ver, voy a hacer una comparación. Uno entiende el deseo de seguir jugando y que su carrera, indiferentemente donde termine, siempre va a ser recordada bien. Pero, por ejemplo, si Michael Barrantes hubiese retirado después del título del Cartaginés, cuando consigue el título con el Cartaginés, Michael Barrantes queda en el fin de su carrera por lo más alto.
4: Claro.
1: Y no con el descenso en Santana.
4: Sí,
1: entonces donde uno dice, ¿cómo me quiero ir? Uno entiende que quiera seguir jugando, claro. Uno entiende que todavía se sienta bien y se sienta con el nivel y la capacidad de jugar, porque Michael llegó a Santana a marcar diferencia,
4: pero
1: era el mejor de Santana.
4: Que con una edad más elevada que la que tiene Yeltsin, por ejemplo.
1: ¿Cuál es el legado que querés dejar? Toni Kroos se retiró del Real Madrid y Toni Kroos pudo haber jugado en el equipo que le diese la gana después del Real Madrid, pero se retiró siendo campeón de Champions.
0: Sí, hay que empezar diciendo que son decisiones personales, claramente respetables, pero lo segundo es, yo creo que en el recorrido profesional de uno, incluso creo que se extiende a nuestras carreras, hay un momento donde indiscutiblemente usted tiene que pensar en el patrimonio,
1: claro,
0: en la plata.
1: Sí.
0: ¿Verdad? Porque hay un momento de su carrera donde usted dice, estos 10 años yo tengo que hacer plata.
1: Bueno, tenés 20 años de pensar así.
0: Sí, sí. Porque hay que pagar la casa, hay que comprar esto.
4: Totalmente,
0: hay que
4: asegurar y quiero esto.
0: Ya cuando uno entra en otra faceta, ya ahí uno dice, no es que la plata pasa porque ni que uno fuera millonario, pero ya no es lo primordial.
4: Sí.
0: Ya es estar en un lugar donde te da calidad de vida, donde te da... Yo creo que los jugadores es igual.
4: Es lo mismo.
0: Para mí, Yeltsin, yo creo que ya su patrimonio lo construyó. Sí. Ya debería estar pensando...
1: Totalmente. Además de que Yeltsin siempre ha sido muy serio y responsable.
4: Totalmente. Yo no lo veo... Veremos qué sucede, pero no lo veo hoy con el nivel y con el poco fútbol que tuvo en este semestre que pasó. No lo veo en Saprissa, no lo veo en Cartaginés.
0: No en la Liga tampoco.
4: No lo veo en la Liga.
0: Herediano, desde luego que no. Y
4: veremos qué pasa, ¿verdad?
1: O sea, el Puerto, que se le fuera André Mora, que
4: exactamente.
1: Ahí, no sé si el equipo que suba. Si
4: veremos Liberia, qué pasa. No. Vamos al cambio, porque.
0: Vamos al cambio.
4: Sí, vamos al cambio. Ya regresamos. 9:37 a.m. Venimos a hablar que mercado de fichajes de Liga Deportiva Alajuelense, de Saprissa.
1: Saprissa.
4: Y que ayer anunció salidas.
1: Y sin banner.
4: ¿Y sin banner?
1: No, me hizo un comunicado, no,
4: nada,
1: no,
4: más. Nada más. ¿Te hizo falta el banner?
1: Ey. No.
4: Bueno, vamos al cambio y ya regresamos 9:37 con una deliciosa taza del café El Yodito.
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0: 9:44 en la hora promérica. 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
0: Bueno, amigos, regresamos con todos ustedes. Vamos a ver, hay un asunto que, que se genera primero. Bueno, vamos a ir por partes. Saprissa anuncia ayer la salida de tres jugadores.
1: Sí.
0: Ayer que hacíamos el diagnóstico del Saprissa, que dicho sea de paso, ya lo vamos a hacer de la Liga Deportiva Alajuelense. Saprissa nos sale ayer con este comunicado de prensa, que dice: comunicado oficial, salidas del club. Saprissa informa que los jugadores de Iber Vega, Marvin Loría y Ricardo Blanco no continuarán formando parte de la planilla del primer equipo masculino. La institución extiende un agradecimiento especial a los tres jugadores, quienes representaron esta camisa con gran profesionalismo y compromiso, y le desea el mayor de los éxitos en sus futuros proyectos. Asimismo, el club mantiene sus puertas abiertas para brindar apoyo y acompañamiento, reconociendo que forman parte de la familia saprissista y representan el ADN de la institución. Por otra parte, el Saprissa realizó una propuesta formal al preparador físico Marcelo Turbovis para mantenerse en la institución como preparador físico del primer equipo. Y la otra parte del comunicado razona que el equipo continúa en proceso de análisis y conformación de las planillas, con base en la evaluación detallada de los aciertos y aspectos por mejorar el torneo anterior, con el objetivo de fortalecer y alcanzar los mejores resultados durante el segundo semestre del 2026. Ok, dicho esto, compañeros, aquí viene una situación. Son 6 jugadores los que terminan con el Saprissa. Decíamos ayer que lo de Loría, lo de David Vega y lo de Ricardo Blanco, además ayer creo que adelantamos que
1: sí,
0: los jugadores no iban a continuar en el Deportivo Saprissa. tres casos específicos, tres casos muy distintos. Loría, que llegó de la MLS, arrancó muy bien. Recuerden que Loría fue goleador del campeonato, aquellas primeras fechas, aquel gol de Taquito en Liberia.
1: Goles que marcó en Pérez Celedón.
0: Arrancó muy bien, pero se fue diluyendo y no volvió a levantar su nivel al punto de que terminó siendo un jugador ni siquiera para ser tomado en cuenta por Hernán Medford en las finales del campeonato.
2: Marcado por muchas cosas.
1: También extrafútbol.
2: ¿Sí? También. Que es parte del análisis, quedó marcado por la afición.
0: Que de una u otra manera, pues eso también.
2: Exactamente.
0: Resta.
2: Le ensucia.
0: Resta seguridad.
1: Y confianza. Te genera un mal ambiente con la afición.
2: Sí, totalmente. Decís vos, sí, va perdiendo puntos. Sí.
0: El segundo caso es el de David Vega. Que David Vega, lamentablemente. Un muy buen muchacho primero, ¿verdad?
1: Sí, muy buen tipo.
0: Muy buen muchacho, David Vega. Pero, lamentablemente, David nunca encontró condición en el Saprissa. Su primer torneo fue de presencia, pero no marcó esa diferencia que el aficionado esperaba. Lamentablemente para él, viene esa lesión y lo dejó fuera de todo el torneo anterior. No sumó ni un solo minuto en el torneo anterior.
2: Cristian, perdón que lo interrumpa. Ahora ya está diciendo jugadores de la misma generación, Yeltsin y Joel. Hay que sumarle a David.
1: A David, JJ, ¿no?
2: Y a John Jairo Ruiz, que John Jairo va para Liberia o ya fue anunciado en Liberia. No sé, oficialmente no. Pero estás hablando, aquí ya llevamos cuatro.
0: Cuatro
2: de esa misma generación.
0: Cuatro. Luego viene la situación de los tres jugadores que todavía están en veremos en el Deportivo Saprissa, que uno es, decíamos, lo de Newton Williams, que Newton Williams creo que será cuestión de momentos para que el Saprissa anuncie su continuidad en el cuadro morado.
2: La renovación
0: de Newton Williams, pero eso tiene que ir paralelo a la salida de uno de los extranjeros, que en este caso Saprissa creo que se va a guardar esto hasta que se dé la convocatoria de Panamá, pensando en qué va a pasar con Tomás Rodríguez y con Tomás principalmente, porque es la oportunidad del Saprissa de poder venderlo, ¿verdad?, a nivel internacional a Tomás Rodríguez. Lo de Fidel, que sí se mantendría en el equipo, ¿verdad? Y lo otro es lo de Vansi, que Saprissa podría estar optando también por devolverlo al equipo del Estelí, aunque tiene todavía un préstamo todavía por un año y medio con el Deportivo Saprissa. Y aquí llegamos al punto álgido de la conversación, y aquí es donde pues obviamente se abre el debate. Ariel Rodríguez, la versión que tengo hasta hoy a las 8:45 de la mañana que ingresé por acá a la cabina, es que hubo acuerdo formal con Ariel Rodríguez,
1: un acuerdo formal verbal
0: con Ariel Rodríguez, o sea que se pusieron de acuerdo. Que Ariel Rodríguez dijo, si me interesa esto, Saprissa le dijo, perfecto, te damos esto. Hubo un acuerdo, se dieron los documentos, se llenaron los documentos, y cuando Ariel Rodríguez llegó a firmar el contrato de extensión en el Saprissa, las cosas habían cambiado.
2: Las condiciones habían cambiado.
0: Sí. Las condiciones habían cambiado.
2: ¿Cómo en qué, Cristian? ¿Cómo en qué?
1: Creo que es tiempo de duración del contrato.
0: De y,
2: 6 a 1 año.
0: Y algo en la parte económica. Cuando se da eso, pues Ariel dice entonces, no me sirve. No me sirve porque era lo que no fue lo que habíamos conversado. Y el asunto quedó ahí. Tengo entendido que Ariel Rodríguez ya le expresó a su núcleo más cercano, a su gente más cercana, que no continúa en el Saprissa. Y que no va a continuar en el Deportivo Saprissa. Lo cual también, Tavo, Andrés y Eduardo, nos lleva al siguiente análisis. Ariel Rodríguez es el futbolista más determinante del Saprissa en el goleo en los últimos 10 años. O sea, no hay un jugador como Ariel Rodríguez que haya marcado más de 120 goles con el Saprissa, solo en campeonato nacional. A eso súmele sus goles en competiciones internacionales. Está a 14 goles de ser el máximo anotador en la historia del Deportivo Saprissa. Es que yo creo que eso también a veces se ve como algo muy ligero. No. O sea, estamos hablando de que en toda la historia del Saprissa, sume cualquier futbolista que haya estado en el Saprissa, y solo don Evaristo Coronado Salas está por encima de Ariel Rodríguez en la historia del Deportivo Saprissa. Yo no quisiera pensar, y esto voy a externarlo porque lo dijo Alan Alemán aquí en la platea el martes. Lo dijo Alan Alemán. Yo no quisiera pensar jamás que fuese una consideración de esas. Que dice Alan Alemán que dentro del Saprissa hay gente que no quiere que Ariel Rodríguez supere el récord de Evaristo Coronado.
2: No, hombre.
0: No, jamás. O sea, si eso fuese así, me parecería terrible. Eso me parecería terrible, ¿verdad?
3: Muy atrevido.
0: No. Pero digo, no, no, insisto, no. Lo dijo Alan Alemán aquí el martes anterior. O sea, lo dijo Alan Alemán aquí en la
2: platea. Pero como una opinión de él,
0: cuando,
2: no,
0: información que tiene.
3: Perdón, Alan, pero no tiene ninguna lógica lo que
0: Y cuando Alan lo expresó, yo le dije, Alan, ¿usted está seguro de lo que está diciendo? Y dice es que él lo sabe por gente de adentro del Saprissa, ¿verdad? Pero bueno, yo no quisiera pensar una cosa de esas. Segundo, indistintamente del récord o no del récord, cuando vemos la planilla del Saprissa, hay jugadores en el Saprissa que deberían irse mucho más antes que Ariel Rodríguez.
3: Totalmente.
0: Ariel Rodríguez, estamos de acuerdo de que no es aquel futbolista que te va a jugar ya 90 minutos, pero que su

0: rol, su rol, Eduardo y Andrés, sí, sí, sí. Y Adrián, perdón, Eduardo, Andrés y Tabito,
1: ha sido muy importante.
0: Su rol ha sido muy importante. Uh-huh. Ariel siempre que entró a la cancha generó algo distinto, por encima de Chirino, por encima de Loría, por encima de Gerson, por encima de Banzi, uh-huh. por encima de una cantidad importante de futbolistas en el Saprissa que no marcaron esa diferencia por encima de Ariel Rodríguez.
2: ¿Cuántos goles hizo Ariel este torneo?
0: Te terminó siendo el co-goleador del Saprissa.
3: Sí, en torneo de Copa le fue muy bien. Sando, nada más te quería decir algo, porque yo creo que eso es la riqueza de una mesa, ¿verdad? Yo tengo otra versión.
0: Ajá.
3: Yo la versión que tengo es que sí, que hubo un desacuerdo ayer, efectivamente, porque no hemos llegado al tema de Mariano, porque en realidad con Mariano se sientan hoy. O sea, Saprissa no puede negociar con todos al uh-huh. mismo tiempo, ¿verdad? Se había sentado con los que ya salieron a principio de semana. Ayer se empezaron a resolverlo de Ariel. Efectivamente, lo que dice Sandoval es lo que yo suscribo también, de acuerdo a mi fuente. Pero también sé, y lo último que me informé, que fue ahora en la mañana también, es que sí, pero que sí se van a sentar y que hay disposición de las dos partes para convenir en que Ariel, ¿tabó? En que Ariel se quede. Por sí. Dos cositas.
2: Dale.
3: Primero. Por lo que hablábamos ahora, Ariel entiende que está en la última faceta de su carrera. Yo sí. creo que lo que digo no es ningún descubrimiento. Ariel, porque es un muchacho ordenado, buena familia, sí, conocemos sí, sí. a sus papás, tiene su patrimonio.
1: Sí, entonces le ya fue llega bien en el extranjero. Hizo
3: entonces ya llega el momento donde ya el factor económico no es que pasa a un segundo plano, pero ya no es el más importante y es mejor retirarse o terminar su carrera con gloria, con la gloria que solo le es puede dar el Saprissa.
1: Ahora, ¿no?
3: ¿Verdad? Lo de Alemán, nada más así muy rápido, no tiene ninguna lógica que yo sea el dueño de un equipo o el gerente de un equipo que tenga un delantero y que no quiero que haga goles, ¿verdad?
1: Y cuando no estoy ganando.
3: Sí, sí, entonces no tiene ninguna lógica, pero bueno, se le respeta al Itan también. Pero yo la información que tengo es que sí hay una disposición de ambas partes y que se cederá lo que tenga que ceder para que Ariel siga sí. en el Saprissa, ¿vale? Pero digo, esa es la riqueza de la mesa.
0: Claro,
3: sí,
0: claro.
3: Esa es sí, una
0: claro,
3: versión. Totalmente, jamás puedo decir que la tuya no, o sea, es válida.
0: Pero sí coincidimos en que hubo ayer una desavenencia.
3: Una desavenencia sí, y sí, que sí. por eso ayer no se dio el acuerdo y por eso ayer no se anunció lo de Ariel. Pero hoy se siente. Sientan de nuevo y hoy también arrancan las negociaciones
1: pero hoy,
3: con Mariano.
1: Yo le sumo nada más a esto, Andrés, que el principal inconveniente es el lapso del contrato. No tanto en esa parte económica, como claro. que lo que molestó ¿sí? un poco fue como que habíamos quedado en que iban a ser tanto tiempo es y que, ahora me dicen okay, que...
2: Pero Ariel quiere un año.
3: Es que en Saprissa hay una preocupación. En Saprissa hay una preocupación. Guzmán, 34, 35.
0: Tabito, allá no estaba. No sé si podemos ponerle otra vez, señor García, el gráfico que ayer teníamos de los jugadores mayores de 35 años. Saprissa es hoy día...
3: Mucho mayor.
0: Hoy día, el equipo de la primera división, de los, bueno, 9 o 10. Saprissa es el equipo que tiene más jugadores activos... mayores de 35 años. Y ahí está el gráfico,
1: ¿verdad? Contrato todos.
0: Duarte 36, Maynor Álvarez 36, David Guzmán 36, Ariel Rodríguez 36, Ricardo mucho. Blanco 37. Bueno, ya Ricardo Blanco descartémoslo. Waston 38 y Mariano 39. Bueno,
3: ayer se sentaron con Ricardo Blanco, que es una gran persona y que sabe de fútbol. A ver, el cierre de Ricardo Blanco, para mi gusto, fue de regular uh-huh. hacia arriba, ¿verdad? Pero ya es un muchacho entrado en años, con una lesión muy difícil a cuestas, tiene trabajo en el Saprissa, él sigue trabajando en el Saprissa y lo entendió perfectamente, y así empiezan a rebajar un poco el promedio.
0: Y lo de Ricardo Blanco, a ver, lo de Ricardo Blanco yo creo que también hay que verlo por aparte, Tavo y compañeros, porque lo de Ricardo Blanco más bien es un ejemplo de...
1: Claro,
0: de resiliencia. Exactamente.
3: Estamos
0: exactamente.
3: De acuerdo. Es un triunfo.
0: Es un triunfo.
1: Hay que celebrarlo.
0: Exactamente.
3: Pero lo de Ariel... va por lo mismo. Y si ustedes, por ejemplo, si vos sos Saprissa, Sando, vos me vas a ofrecer 6 meses. Si yo soy Ariel, voy a querer un año, ¿verdad? Es normal. Entonces ese es el estira y encoge. Pero, repito, hasta donde yo entiendo, hay una amplia disposición de ambas partes para seguir negociando hoy. Y lo de Mariano, lo de Mariano,
2: te voy a decir
3: claro.
2: una cosa. Hasta ahora te voy a decir una cosa.
0: Pero yo no sé, porque aquí también, y en medio de tu versión y mi versión y lo que tenemos cada quien, ¿verdad?
2: Pero,
0: o sea, Tavo, yo sí creo que es que también, porque ayer estuve viendo en la noche foros de aficionados del Saprissa.
1: ¿Fuera Ariel?
0: No, no, presionando más bien para que se quedara. Presionando para que
1: Ariel se quede. Es lo más lógico, debería ser así.
0: O sea, porque es que además, les voy a decir algo, insisto, y en la evaluación que uno hace con respecto al Saprissa,

0: hay futbolistas que merecen menos estar en el Saprissa,
1: claro,
0: que Ariel, que Ariel Rodríguez. Claro, o sea, claro. Porque Ariel, es que vamos a ver, si usted me dijera que es que Ariel es un ejemplo como el de Yeltsin Tejeda, que ahora lo estábamos viendo, que Yeltsin, sí, un líder en el camerino, un jugador que tiene ese liderazgo, pero que ya en el campo de juego no estaba siendo tomado en cuenta y jugó muy poquito, pues uno entraría en esa consideración de que qué tanto pesa la parte del camerino y el liderazgo versus la parte deportiva. Pero en el caso de Ariel Rodríguez, es que insisto, Ariel Rodríguez ya tiene un rol establecido en el Saprissa. No va a ser titular, no va a ser el 9 titular del Saprissa. Pero él tiene claro de que los minutos que juegue son minutos donde él tiene que marcar diferencia. Y así lo ha hecho. Por encima de otros jugadores que el Saprissa ha tenido ahí, que mete de cambio y que no le cambian la cara en ningún momento.
1: Pero, si te estoy pagando para que seas el 9 estelar o tenés un salario de 9 estelar.
0: Ah, ok.
1: Sí, claro. Y ya me tenés otro rol. Ahí yo entiendo también la decisión de empresa que tenga esa prisa, Andrés.
2: Te voy a decir una cosa. No descartemos lo que dijo Alan Alemán.
3: No.
2: ¿Ah, descartemos lo que dijo Alan Alemán.
0: ¿Por qué? ¿Tenés información? Sí,
4: yo no le puedo dar crédito a esas palabras, te soy sincero. O sea, está bien si vos no lo querés descartar y
2: todo. No, lo descarto.
4: Pero yo
2: no lo descarto.
4: Yo creo en la seriedad de la gente que dirige esa prisa.
2: No lo descarto. Sí,
4: yo también. Y yo no, al menos yo no le puedo dar crédito a eso, dentro de mi inocencia.
2: Yo te puedo decir de que no lo podemos descartar. O sea, de que por más de que aquí en la mesa se pueda ver y se pueda interpretar de algo que jamás se pueda dar en una institución.
0: Yo lo pongo en la mesa de discusión porque, insisto, Alan Alemán el martes, y la gente que lo estaba escuchando en la platea, Alan Alemán el martes lo expresó. Uh-huh. Yo no creería lo mismo, o sea, yo no creería, Tavo. O sea, me parecería.
1: Yo no creo en eso. O sea,
0: me parecería.
4: Sí, lógico.
0: Me parecería tremendamente ilógico.
2: A mí no me extrañaría.
0: Yo,
2: ¿ah, sí? A mí no me extrañó.
1: No, pero ¿de quién?
2: A mí no me extrañó.
4: Sí, no. O sea, yo por ejemplo, te voy a ser muy sincero. Yo no voy a creer.
1: Lonis no le voy a creer de eso.
4: Si ya nos metimos en el fango, batámonos en el fango.
1: A Medford no le voy a creer.
4: Lonis, jamás. O sea, Lonis es una persona seria, es una persona de fútbol. No va a querer tener un jugador dentro de su plantel que no haga goles. Hernán Evaristo, jamás. Pero si es el técnico, a él
1: se está buscando
0: que
1: quién le
0: mete goles. Y además es el que lo potencia, claro, para que en este momento estemos en esta discusión.
4: El presidente de Saprissa, no sé. Yo por eso a esas palabras yo lo digo aquí terminantemente.
0: Sí, no, de mi parte igual, no le doy crédito. Yo termino igual. Porque me parecería
1: ilógico. Es que es ilógico.
0: Es que me parecería ilógico. Sando. Ilógico, incorrecto e injusto.
1: Claro.
0: ¿Verdad? Pensar en
1: correcto.
0: Que eso se pueda estar representando.
4: Hay una cuestión para recuperarlo de la negociación con, ajá, Ariel. Uh-huh. Que yo creo que Saprissa sí está siendo muy asertivo en algo. Y ya lo demostró con gente de pasado saprissista como Loría y como David y como Ricardo. Aquí no es por méritos pasados que te vas a quedar. O sea, lo de Ariel no es que les interesa que se quede por méritos pasados y porque es un histórico del club. Es porque los números de Ariel... Números de Ariel en terreno de juego y efectividad son muy altos. Pero no es un hombre para 90 minutos, pero sí es un hombre que le ha entregado mucho en cuanto a rendimiento Saprissa en el último año.
1: Pero con toda esa historia rica, inmensa y metido en los libros dorados dentro de las páginas de Saprissa, el Saprissa tiene 2 años de andar buscando 9. El Saprissa tiene desde hace rato de andar buscando un nuevo.
0: Porque iba a seguir buscando.
1: Claro,
0: porque
1: pero eso es a lo que yo voy.
0: Distinto.
1: Y yo entiendo si llegó a algún tipo de choque, como dice Tavo, que no es así. Que no se dio y que hubo un arreglo, más bien que hay una disposición de arreglar.
4: La versión que yo tengo.
1: Claro, y te la creo el 100%, igual a lo que decía Sandoval. Pero si yo le estoy pagando a él un salario de 9 estelar. Y me está viniendo teniendo un rol desde el banquillo y tengo 2 años de estar buscando quién es el goleador de mi equipo y quién es el, porque lastimosamente Ariel, más allá de todos esos números enormes que tiene, tiene 2 años de no estar consolidado como el 9 estelar de Saprissa. que le han puesto por encima cuanto delantero ha llegado. Uh-huh. Y él siempre responde, y él siempre aparece.
4: Siempre.
1: Que tiene, le pasa unas cosas increíbles a Ariel, ¿verdad? Porque cuando se enracha y después pasan, y le han pasado 10, 12, 14 partidos de que no mete un gol. Y más bien es cuando va a meter el gol a Ariel Rodríguez. Pero Ariel, o sea, los números que tiene Ariel
4: son muy buenos.
1: Es para que ningún otro equipo haya duda de que ese 9 estelar. Sí. Es para que sea histórico dentro de la institución.
4: Por esa búsqueda se quedará Newton, va a regresar Samir, por eso se va Ricardo. Sí,
1: y ahí está lo de Tomás Rodríguez, ¿verdad?
4: Y hay un muchacho del Uruguay de Coronado, que se me escapa el nombre, creo que es de apellido Carvajal, que regresa al Saprissa, que lo han potenciado también por esa banda.
0: Viendo aquí el perfil de los de los jugadores atacantes del Saprissa, Saprissa tiene, que por cierto, Maynor Esco tiene que regresar al Saprissa, ¿no?
1: Maynor Esco tiene que regresar al Saprissa.
2: Maynor, no.
0: Marcos. Marcos Esco. Marcos Esco tiene que regresar
2: al Saprissa. Tiene que regresar, Cristian, pero bueno, pensaría pero que hubo una cuestión de...
0: No, no, a lo que voy es... imagínese, o sea, imagínese que tiene que regresar Marco Esco, aunque lo vayan a prestar, pero pensar en este momento en que regrese Marco Esco y no darle la continuidad a Ariel Rodríguez. Ok, vamos a ver.
1: Un costo tiene, distinto. Es
2: que con lo de Ariel hay tantas cosas.
0: Saprissa tiene a Ariel Rodríguez, tiene a Tomás, tiene a Sinclair, tiene a Derek Woodley, ¿verdad? Y tiene a Johnny Mairi. Esos son los jugadores... 9.
1: O sea, ahí está ahí metimos a David Garro y a Juan Pablo Hidalgo, pero que son jugadores son 9.
0: Lo de David Garro es un muchacho que se le puede dar continuidad. Y lo de este muchacho Hidalgo, ayer con José, que lo estábamos hablando, se hablan cosas muy buenas de este muchacho. O sea, el asunto es, ¿qué es lo que quiere el Saprissa? Porque bueno, hay que meter también a Newton Williams, ¿verdad? Que es un jugador con esas características. Yo insisto en que la situación... Ariel tiene que acomodarse, porque claramente es un contrato nuevo y es un contrato ya en unas condiciones completamente distintas, pero creo que también el Saprissa debería evaluar, no por romanticismo, que aquí también, Tavo, aquí también me detengo en algo. Pero, o sea, indistintamente de si lo que dijo Alan Alemán es cierto o no es cierto, o sea, indistintamente de si él tiene la información o no tiene la información, o si fue así o no fue así, pero indistintamente de eso, el Saprissa tiene que renovar a Ariel Rodríguez, no por el romanticismo de que le queden 14 goles para alcanzar a Evaristo Coronado. No por eso.
4: No por eso.
0: Sino por nivel.
1: Claro.
0: O sea, sino por nivel. Porque si es por romanticismo, entonces de ahí que Herediano y Jafet, de como están en bonanza, de ahí
4: Sí, que dejen a Yeltsin.
0: No dejen a Yeltsin, sino que llamen a Claudio Jara para Claudio Jara le falte un gol para hacer 100 con el Herediano y que lo
1: haga
0: en un penal, ¿verdad? Sí, o sea, es que es distinto, ¿verdad?
1: No,
0: o sea, una cosa es el romanticismo y otra cosa es la realidad.
4: Pero Ariel tiene los números.
0: Por eso. Saprissa debería renovar a Ariel por rendimiento.
4: Estamos de acuerdo.
0: Por rendimiento.
1: ¿Por cuánto lo renovás?
2: Es que Ariel, sí. 6 meses.
1: Ese es el tema. Y yo creo que por ahí puede ser que
2: 6 meses.
4: Me parece que todo jugador que sobrepase los
2: 34
4: años, salvo excepciones.
2: Pero a esta hora, no hay renovación.
1: Ah, no.
2: A esta hora no hay renovación. Y a esta hora, Ariel no es jugador de Saprissa. O sea, Ariel venció contrato. Pasa igual. Y no, voy Joel. A poner el ejemplo de Joel Campbell. Cuando en la Liga Deportiva Alajuelense dijeron ya no es jugador de la liga,
4: sí.
2: Venció contrato y veremos qué pasa. Vendrán las negociaciones, ya se dio la negociación. A hoy no es jugador de Saprissa, a hoy no hay firma de renovación. Y como les dije hace un rato,
0: no
2: descarto lo de Alemán.
0: Tavo, sí tengo comprobado, y esto sí lo tengo de primera mano, que Ariel ayer le comunicó a su entorno más cercano
4: que no seguía.
0: Que no seguía. No sé si hoy se podrían reanudar conversaciones, como lo estás sugiriendo, que bueno, debería ser así, ¿verdad? Podría ser, porque bueno, no necesariamente lo que pasó ayer es un no rotundo,
4: exacto,
0: sino que se puede entrar en un...
4: Son negociaciones.
0: Porque además, perdón Edu, yo no veo a Ariel en otro equipo.
1: Es que...
4: No, difícilmente. Por eso te digo que es donde ambos lados tienen que ceder, porque ya Ariel está en un periodo de carrera... Donde yo creo que lo económico no necesariamente
2: así
4: es lo que
2: manda. Pero son dos contratos que se tienen que ver y que se tienen que analizar con pinzas. Tanto el de Ariel como el de Mariano, que son dos casos diferentes. Porque hay que ver rendimiento. A ver, ¿Ariel merece renovación en el Saprissa?
4: Para mí sí.
2: ¿Mariano merece renovación en el Saprissa?
4: Desde luego que sí.
2: Lógicamente, si estuviéramos hablando, reitero, de otro tema, claro. Y perdón que traiga tanto a la mesa el caso de Joel Campbell, pero Joel Campbell, por sus rendimientos, por sus números,

0: no le daba ni tan siquiera para renovación, pero son dos jugadores que no tenemos que meter si se lo merece o no. O porque es muy sapricista, no, o por esto y por lo otro, sí, sino no, por rendimiento.
1: ¿Pero a qué costo?
2: Muchachos, vean la, vean esos números que aquí nuestro compañero Adrián García me pasa por acá.
3: ¿Quién?
2: Aquí, los números comparativos.
3: Ah, ok.
2: Y aquí es donde también, como decía don Gustavo Alfaro, ¿verdad?
3: Uh-huh. Dato mata relato.
2: Dato mata relato, ¿verdad? Uh-huh. Ojo lo de Ariel. Ariel juega 469 minutos en todo el torneo. 469 minutos.
3: Uh-huh.
2: De los 21 partidos que Ariel Rodríguez jugó en el campeonato, 19 fueron de cambio. Uh-huh. O sea, en 19 partidos solo entró de cambio. Hizo 6 goles. Con 10 remates a portería y ninguna asistencia. O sea, vean incluso la efectividad que hace. 6 goles de 10 remates a portería que tuvo en todo el torneo. 469 minutos y hace 6 goles. 469 minutos. La comparación es con el otro 9, con Tomás Rodríguez. Tomás Rodríguez, por el contrario, juega 1,546 minutos. O sea, juega 1,100 minutos más que Ariel Rodríguez en el campeonato. O sea, juega más de 10 partidos más que Ariel Rodríguez completos en el campeonato. Mientras Ariel Rodríguez jugó 19 partidos como suplente, Tomás Rodríguez juega 20 como titular en el Saprissa, 20 de los 22.
3: Una amplia diferencia.
2: Y Tomás Rodríguez hizo la misma cantidad de goles que Ariel Rodríguez, 6 goles.
3: Eso es del campeonato nacional, no suma torneo de copa. ¿Vale?
2: No, es nada más campeonato nacional. Hizo 6 goles, los mismos que Ariel Rodríguez. Entonces, si es por números, Ariel Rodríguez merece más que Sando, cualquiera que quede sin Sando, esa prisa,
3: hay que tener calma,
4: hay que ver condiciones,
3: porque vos sos
4: hay que
3: ver las condiciones, números, y los números ahí son lapidarios a favor de Ariel. Pero bueno, a ver, Tomás,
1: hay un aspecto cosas, de recorridos, claro, de dentro de la cancha, de métrica, que es distinta.
3: Sí, lo que sí me queda claro a mí es que Ariel debería de ser renovado.
1: Sí.
3: Para con esos números que estás dando, no por historia, no porque alcance un nuevo aristo, sino por méritos actuales, él debería de ser renovado. Entonces el asunto está en el tiempo.
4: Ahora, el asunto está en el tiempo y
3: ahí está el estire y encoge. Y es donde Ariel tiene que tener cabeza fría también decidir por qué. Porque tal vez los 5 que él solicita, le está llegando del todo, pero ya está en un momento de su carrera donde estoy seguro, por dicha, y porque viene de una familia ordenada, que su patrimonio tiene asegurado y tiene que sopesar otra cosa.
1: No puedes cobrar lo mismo.
4: No, exactamente.
3: Imagínate a Ariel retirándose con Liberia.
4: Y te puedes molestar, te puedes enojar porque querés un año. Y el Saprissa te ofrece 6 meses y porque querés 20 colones y el Saprissa te puede ofrecer 15.
3: Aquí voy a decir algo.
4: Y vos puedes decir, nada más hasta vos puedes decir, pero es que yo con esos números y con lo que he hecho en el Saprissa, ¿cómo no me van a renovar un año y todo? Y me voy a enojar. Y es ahí donde tenés que tener cabeza fría.
3: Porque el fútbol, aquí voy a decir algo a favor de nosotros, pon atención, Sandoval. Porque el fútbol es un deporte físico.
1: Uh-huh.
3: Y obviamente las condiciones físicas se van aminorando conforme vas cumpliendo años. Entonces, por eso la carrera del jugador es corta.
1: Sí.
3: En otros oficios como este, más bien nos deberían de pagar más conforme cumplimos más años.
1: Claro.
3: Porque la experiencia y el colmillo es al revés. Y uno tiene que irlo entendiendo. Para alguien que tiene 3 años de oficio no puede pretender en esto cobrar lo que cobra el que tiene 20. En el fútbol es al revés.
1: Es al revés.
3: Entonces, ahí hay que tener mucha cabeza fría.
1: Yo tal vez sería a los dirigentes que le caigo mal a los jugadores, porque yo estaría con ese, tal vez esa línea de pensamiento que estás diciendo, Andrés. Yo sí veo y entiendo la parte emocional, la parte romántica, la parte futbolística, la evalúo, pero le digo, muchacho, usted ya no es mi delantero titular.
4: Mi
1: delantero titular es este, y ese es el que va a ganar tanto.
4: ¿Y
1: usted,
4: si
1: quiere estar en el banquillo y tener ese rol, va a ganar tanto.
4: Y si llegan a ese punto de renovación y la persona o el jugador de y no acepta, y se molesta porque no pide o no le dan las condiciones que él quiere que haces como institución.
1: Uh-huh.
4: No puedes tampoco darle todos los beneficios al futbolista. Tienes que también tener un equilibrio.
3: Vos sabés que estoy incómodo.
1: ¿Por qué?
3: Se los digo con toda honestidad, con esa vaina, con ese tema que trajimos a la mesa. Estoy incómodo.
1: De lo del
3: récord. Que te dije. Estoy incómodo, sí.
1: A mí me cuesta creerlo.
3: No, pero a ver. No, no es

0: Sería, es que sería
1: anti todo.
0: Sería anti todo, ¿verdad?
1: Anti todo lo deportivo.
2: Anti todo. Anti todo.
0: Completamente, completamente. Pero bueno, vamos a cambio. Para regresar y hablar de la Liga Deportiva Alajuelense.
1: Ok.
0: Diagnóstico de la liga. La liga solo ha anunciado dos. Es más, la liga no ha anunciado salidas. Porque Joel Campbell no hace una salida. O sea,
3: ni José Alvarado.
0: Ni José Alvarado. O sea, la liga anunció que no se les va a renovar contrato.
1: Continuidad.
0: Es la no continuidad. Ajá. O sea, pero no ha anunciado salidas dentro del equipo como tal, más allá de la de Oscar Ramírez, ¿verdad? Que ya conocemos. Regresamos para hablar del cuadro rojinegro con una del Yodito. 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
11: Bueno, aquí estamos con todos ustedes, amigos, en Teletica Deporte Radio, en esta mañana con todos ustedes. Pues aquí he recibido bastantes mensajes de mucha gente que obviamente desaprueba, Tavo, una eventual salida de Ariel Rodríguez de
12: Saprissa, ¿verdad?
11: Es una aquí, leyenda. Aquí pregunta Rolando Fonseca, porque dice Rolando Fonseca que él jamás podría creer que tenga que ver con un asunto del récord, ¿verdad? Que además,
12: lo hemos visto.
11: Que además Rolando Fonseca nos pregunta algo y tiene mucha razón, Rolando. Y aquí también para aportarlo con algunos datos que aquí nos manda Jota también, que
12: sí lo recibí.
11: Sí, que nos manda Jota con respecto al rendimiento de Ariel Rodríguez, ¿verdad? Al rendimiento que tiene Ariel dentro del Campeonato Nacional, y que aquí Jota nos comparte también de un futbolista que en este caso como Ariel, por ejemplo, en el torneo de Copa, pues su labor fue también muy buena,
12: goleador,
11: muy buena, fue el goleador, ¿verdad? Del torneo de Copa, y además de lo que significó su participación con el Deportivo Saprissa. O sea que en total, si vemos la cantidad de goles que Ariel marca en el año fútbol, pues es el goleador del Saprissa.
12: Sí.
11: Marcó 14 goles en el año fútbol del Saprissa, ¿verdad? Terminó siendo el goleador del Saprissa. Y acá Rolando me pregunta, bueno, y si fuese lo del récord, ¿cuántos goles en promedio anota Ariel por temporada, por torneo? Bueno, en ese torneo marcó 6. Quiere decir que estaría todavía lejos del récord de Evaristo, porque hay que recordar que este año no va a haber torneo de Copa, ¿verdad?
12: No hay torneo de Copa
11: como tal. Entonces sí, tiene razón Rolando, ¿verdad? Si se viera simplemente por el aspecto
12: de que alguien no quiere que
11: esté ahí. Yo no quisiera pensar, ¿verdad? Yo no quisiera pensar en eso.
12: Yo no lo suscribo.
11: Aunque aquí hemos tenido casos de esos, ¿verdad?
12: Sí, pero en este caso,
11: Sandoval, aquí hemos tenido casos de esos. Y el caso de ese más, yo creo que más lamentable, porque fue un caso lamentable, fue cuando Ronald Mora, no sé por qué, le cortó la racha a Dexter Lewis.
12: Sí.
11: Tavo, recuerde que en el fútbol de este país hay un récord que yo no sé si en algún momento se podrá igualar. Me parece a mí que es un récord casi imposible de igualar. Y lo he conversado con él, con el querido profesor Julio César Bustos.
12: Ah, don Julio.
11: Que don Julio César Bustos jugó sin salir un solo minuto del terreno de juego 139 partidos seguidos en el fútbol de nuestro país, allá por los 80.
12: Sin salir un solo minuto.
11: Sin salir un solo minuto. ni de cambio, ni de expulsión, ni nada. O sea, jugó 139 partidos cuando estaba con Herediano y luego con Sagrada, ¿verdad? Donde fue además técnico, ¿verdad?
12: Sí, eso
11: tiene una historia, porque él era el técnico y era jugador también en aquel momento, el profe Julio César Bustos. Quien ha estado más cerca de alcanzarlo fue Dexter Lewis. Dexter Lewis, que había estado en Pérez Celedón y luego había pasado a Limón. Uh-huh. Y que cuando iba a continuar con el récord, de forma inexplicable, en la primera fecha del campeonato, Ronald Mora lo dejó en el banquillo y no jugó ese primer partido. Y cuando se le preguntó a Dexter, Dexter no supo qué decir, dijo, no, me dejaron en el banquillo, simplemente no me pusieron. Y ya en la segunda fecha se apareció y jugó el resto del campeonato.
12: Sí, fue muy sospechoso. Sí, ahí estás hablando de algo que pasó. No lo estás inventando vos.
11: No, fue algo que pasó.
12: Yo sí vuelvo a dejar...
13: A partir de la segunda fecha jugó.
12: Sí. Yo sí vuelvo a dejar clara mi posición, porque no creo que con eso estés echando leña a la hoguera. Es algo que pasó. Pero yo no suscribo, ni oigo, ni veo, ni creo eso que dijo Alemán. Para nada. Aquí no entra. Yo creo en la honestidad de la gente que está ahí.
11: Sí, debería ser así.
12: Sí, yo creo en eso. No me extrañaría nada en el fútbol. Como dice Cristian, ya ha pasado. Pero yo no. Por las personas que están en el interior de Saprissa, no suscribo, jamás. Como decís vos,
14: ¿verdad? Jamás.
12: Por lo menos no, me cuesta creer.
14: Yo respeto criterios.
12: Claro.
11: No, yo también igual.
12: Respeto informaciones. Y respeto la información. En mi gran mente, mente vivido por el cabo, en la capacidad, no inteligencia, sino espacio, me cuesta difícil creer que pase eso. O sea, con las personas que están dentro de esa prisa.
13: No, a mí también, pero no me extrañaría lo que yo les dije al principio.
12: No, yo no.
11: En fin, muchachos, diagnóstico de la Liga Deportiva Alajuelense, lo que sucede en la liga. Andrés, ¿qué pasa en la liga en este momento?
13: Sí, en un momento donde la liga, con su nuevo técnico y en la búsqueda de algunos jugadores importantes, la liga tiene que definir todavía cosas, como por ejemplo, la liga tiene hoy cupo de extranjeros lleno. Pero va a haber un jugador que no lo van a inscribir, que todavía le queda mucho rato de recuperación, que es Malcom Agustín Piloni. Uh-huh. La liga busca un jugador con características similares. Pero también la liga tiene a Washington Ortega, tiene a Ronaldo Cisneros, tiene a Jason Lucumí y tiene a Ángel Saldívar. Que en los planes, según una nota que nosotros le preguntamos a don Carlos Vela, está Ángel Saldívar. Que confían en Ángel Saldívar, que con una buena pretemporada y con un acople mejor en nuestro país, ellos están pensando que el próximo semestre va a ser diferente para el 9 de Liga Deportiva Alajuelense. Pero más allá de eso, la liga solo anunció la salida de Joel Campbell, la de José Alvarado. Si ha escuchado alguna posibilidad de salida de Kenneth Vargas, que llegó una oferta no a la liga, sino al dueño de la ficha de Kenneth Vargas, que es el Hearts. Y después de eso, Cristian, nada. Se ha hablado más de la llegada del técnico, se ha hablado más de que si ha ganado o no ha ganado títulos, de la salida de Joel Campbell, pero movimientos en sí de Liga Deportiva Alajuelense, no. Lo que yo tengo entendido es que hay una política también, y que por eso trajeron al técnico español, de darle campo a jugadores que vienen empujando en divisiones menores en el CAR.
11: Vamos
13: sus a ver. Sus 20, sus 21.
12: O sea que no van por el campeonato.
11: Vamos a ver este gráfico, Tavo y.
13: Buen detalle.
11: Y compañeros, porque este gráfico, a diferencia de lo que estábamos viendo ahora del Saprissa, más bien contrasta con que la Liga Deportiva Alajuelense tiene en su planilla una base demasiado grande de jugadores entre los 17 y los 25 años, que son los que marcan esa diferencia. Vean este gráfico, y para la gente que está con nosotros conectada en la radio, aquí se los vamos a contar. La Liga Deportiva Alajuelense, por ejemplo, que decíamos, a diferencia del Saprissa, el Saprissa es el equipo activo en la primera división que más jugadores tiene de 35 años en adelante. La Liga Deportiva Alajuelense solo tiene un jugador de 35 años en adelante, que es Celso Borges. Y ya sabemos lo que representa Celso, ¿verdad?
15: Sando, nada más...
11: El liderazgo y lo que representa Celso dentro de la Liga Deportiva Alajuelense.
15: Incluso ese cuadro que estamos observando de 25 a 34 años, fíjate que solo en ese cuadro
13: solo hay 4 jugadores.
15: Sí, y solo hay 4 jugadores por encima de los 30.
13: No, no, y no es que llega a 34, ¿verdad? Exacto, porque creo que no hay ninguno.
15: No, ninguno.
13: La vista no me falla.
15: Eso era lo que quería.
13: 32.
15: Exacto.
11: 31 Matarrita, 31 Ortega, 31 Lucumí y 32.
13: Estás diciendo que hay un jugador de 32 años que es Ángel Saldívar y tenés que brincar hasta los 37 donde está Celso.
11: Exactamente. Pero vea qué interesante el caso de la Liga. El caso de la Liga es la renovación que la Liga ha tenido, ¿verdad? Y que ha sido significativa. La Liga tiene a Isaac Badilla de 17 años. Yerlan Sosa, jugadorazo este muchacho, muy bueno.
15: Ojalá lo pongan ese año.
11: El lateral derecho de la Liga, o sea, es un jugador de tremenda valía. 18 años. Deylan Aguilar, 19. Santiago Van der Putten, 21. Creixel Pérez, 21. Deylan Paz, 21. Elian Quesada, 21. Tengo entendido que Elian Quesada se marcha, ¿verdad? A la Liga.
13: Elian todavía está en esas.
11: Byron Mora, 23. Guillermo Villalobos, 24. Fernando Piñar, 24. Anthony Hernández, 24. Y Ken Hernández, 24. O sea, ya solo aquí sale un equipo competitivo, ¿verdad? Para el campeonato. De 25 a 34 años, la Liga tiene a Rachir Parkins, a Alejandro Brand, Alexis Gamboa, 27, 27 Aarón Salazar, Malcolm Pinone, 28. Que con Pinone hay un,
13: lo que
11: hay un apartado, diciendo, ¿verdad? Sí, exactamente, que ya lo comentabas, que Pinone no lo van a escribir.
13: Pinone estaría listo hasta diciembre, ¿verdad? De este año.
11: Ronaldo Cisneros, 29, tremendo jugador. Y ya aquí vienen los cuatro casos de los que estábamos hablando. Saldívar, Matarrita, Ortega y Lucumí, que tienen 31 y 32 años. Y luego de ahí saltamos a Celso, que además ya sabemos que Celso es un jugador que te ofrece cosas completamente distintas en cancha y tiene 37 años. O sea, la Liga tiene equipo para rato.
15: Claro,
13: para rato.
15: Claro. Sí, y no se puede decir que con ese equipo no puedas optar al título porque es muy joven, porque tampoco. Ahí hay muchachos ya que a pesar, por ejemplo, de ese primer cuadro de 17 a 25 años, que son muchachos jóvenes, pero ya tienen experiencia.
12: Y ya campeones. Isaac Badilla fue campeón. Sí. Van der Putten, lo de Van der Putten a mí, cómo me duele, ¿verdad?
15: Sí.
12: 21 años ya con esas dos operaciones de rodilla, ojalá que no vuelva a tener que lidiar con ese aspecto y que pueda volver a crecer futbolísticamente. Creixel Pérez, determinante en el esquema de la Juelense cuando fue campeón.
15: Mora ya tiene experiencia.
12: Mora fue portero campeón. Memo Villalobos seleccionado. Piñar.
13: Edu, por ejemplo, pero uno ve una planilla de la Juelense muy estable.
12: Sí,
13: o sea, y jugadores jóvenes y jugadores de experiencia. ¿Qué le falta a la planilla de la Liga?
15: Te lo digo.
13: Sí.
15: Porque está claro que la Liga tiene buena planilla y que es una planilla
13: ¿qué
15: joven.
13: ¿Qué le falta?
15: Disciplina.
13: Ok.
15: Disciplina.
12: Sí, lo que le faltó ese semestre fue disciplina.
13: O sea, manejar a esa lista de jugadores de la primera columna que tienen entre 17 y 24 años.
12: No. Y de los que están después.
15: De nosotros.
12: Los que están después,
13: sí.
12: Aquí sea, disciplina a nivel global.
15: Aquí todos tenemos diferente edad. Y yo considero que somos una buena mesa.
12: Sí. Hay un indisciplinado que está allá en el otro lado.
15: Pero si usted viene tragueado, el otro viene trasnochado y el otro. ¿No?
13: Sí.
11: Totalmente. Claro. ¿Habló Pablo Izaguirre?
13: Sí, habló Pablo
11: Izaguirre. Habló de los cambios, habló de la planilla.
13: Claro.
11: Sí. Pablo Izaguirre es bastante crítico con cómo se ha manejado la Liga Deportiva Alajuelense en términos de toma de decisiones y de manejo en el cuadro rojinegro. Habla Pablo Izaguirre, lo escuchamos también por acá.
16: Bueno, mirá, los jugadores que llegaron, primero en el caso de Kenneth Vargas, llegó con una gran expectativa, Saldívar también. Yo de esto saco un poco a José Alvarado porque lo conozco, es un muchacho que ha pasado por la Liga y sinceramente es el que tiene menos responsabilidad de todo, ¿no? También en estos días se ha anunciado la salida de Joel, que era algo que iba a pasar, que a Joel, como no habían hablado con él, era lógico que iba a salir de la institución. Pero sinceramente estas dos salidas, la de Joel, que era una salida que la Liga ya lo tenía seguramente lista, y la de José Alvarado, para mí no son de las grandes trascendentales. Para mí, con todo respeto, y no lo voy a decir, pero la Liga tiene que hacer, tendría que sacar 3 o 4 más de su plantel y traer también 4 o 5 jugadores más. Pero también veo que le quieren dar oportunidad a los jugadores de Liga Menor. Bueno, entonces vamos a ver cómo hace ese ensamble la Liga en un torneo que va a tener mucha presión, ¿no? Mirá, yo lo que digo es que el torneo que se ganó, es lógico que siempre uno es responsable de las cosas buenas y las cosas que se dejaron de hacer. Me parece que él es una persona que tiene buena autocrítica, porque lo he escuchado hablar. Lo que pasa que, bueno, la autocrítica que él tiene también, o sea, va de acorde a lo que ha pasado en este torneo. Me parece que en este torneo lo que ha pasado es que lo que yo siento es que no se han tomado decisiones puntuales en caso de indisciplina. Eso es lo que pienso yo. Y lo que yo digo es, ¿por qué esperar que venga un técnico extranjero para que tome estas decisiones, cuando la gente que está acá, la gente que está inmersa en la institución, lo puede hacer? ¿Por qué vas a dejar que venga una persona de afuera a hacer lo mismo que podés hacer vos? Eso es lo que yo nunca entendí. Porque eso es, como quien dice, no querer comerse bronca, ¿no? Cuando uno está en esas posiciones se tiene que comer bronca. Si hay que tomar decisiones y quitar uno, dos o tres jugadores, porque la liga es más importante que cualquier jugador o que cualquier nombre, por lo que significa la liga. Pero si vas a esperar que venga uno de afuera a hacer lo que tenés que hacer vos, eso es lo que a veces yo no entiendo.
11: ¿Tiene toda la razón? Sí, tiene toda la razón, pero... Abriendo un poco también el debate, Tavo. Yo escucho muchos exjugadores, ¿verdad? Uh-huh. Y en el análisis, que es que en el Saprissa deberían irse 3-4, que en la liga deberían irse 3-4, que en el Cartaginés se tuvieron que haber ido tantos, que ahora Sporting se tuvieron que haber ido tantos. Mi pregunta es, ok, se van ellos, pero ¿a quién traes?
13: Eso es.
11: O sea, porque... Vea, por ejemplo, lo que está sucediendo en Sporting. Sporting que le apostó, ¿verdad? A una planilla, se supone, ¿verdad? Experimentada, ganadora, etcétera. Ya se está más bien desprendiendo de jugadores. Jeffrey Valverde sale de Sporting. Uh-huh. Jeffrey Valverde no tiene ninguna cabida ni en la Liga, ni en Herediano, ni en Saprissa, uh-huh, ni en Cartaginés, ¿verdad? Uh-huh. Entonces, ahí se descarta uno. En Sporting se anuncia la salida de Jesús Batis. Jesús Batis no tiene cabida ni en Herediano, ni en la Liga, ni en Saprissa, ni en Cartaginés.
13: Ah, pero tiene cabida. Yo sé por dónde vas. Tiene cabida en otros clubes, lógicamente.
11: Okay, pero pensemos, pues, porque se habla de los equipos grandes. De la Liga, Saprissa, la Juárez, Herediano y Cartaginés. Y ya que, por ejemplo, Sporting, que ha querido meterse, ¿verdad? Sí. Sporting más bien está descartando jugadores. Liberia, por ejemplo. Liberia... Bueno, dejó de ir a Joaquín Alonso, que claro, era una buena ficha, pero se va para el Cartaginés. Uh-huh. Liberia más bien está reclutando algunos jugadores.
15: Qué bueno,
11: pero
15: lo de Rodinei.
11: Lo de Rodinei, claro. Pero Andrés, eso que estás diciendo vos, sí, más bien, escuchando ayer a Robert Arias, que estaba con la charla con Eduardo en la tarde, en Teletica, uh-huh, Deportes, en la edición de la tarde. ¿Cuáles jugadores de Pérez? Pérez le dice gracias... Y aquí tengo el...
13: La liga quiere a bueno, la liga intenta, ¿verdad? O en el Andrei mercado Soto. De tener a Andrei Soto.
11: Bueno, es un jugador...
13: Que estuvo en selección
11: es
13: nacional.
11: Es un jugador atractivo. Pero, por ejemplo, Pérez Celedón le dijo adiós a Gustavo Méndez.
13: Ah, sí.
11: Luis Loroña, Rodrigo Garita, Jefferson Rivera, José Guillermo Mora y Adán Clima.
13: No, ninguno.
11: Dígame, ¿cuál de esos tiene cabida en Saprissa, la Juárez, Herediano o Cartaginés?
13: No.
11: Ninguno, entonces.
13: Ni en Liberia.
11: Es complicado.
15: Es complicado porque viéndolo desde la óptica, los que quedan libres, Cristian, pero esos equipos lo que tienen que hacer, y suena feo, es quitarle jugadores. O sea...
11: Quitarse jugadores entre sí.
15: No, y por ejemplo, si a la Juárez interesa Andrei Soto. Es un jugador que puede servir en Liga, sí, Deportiva de la Valencia.
13: Pero, por ejemplo,
15: Sean Johnson en Liberia, okay, que estaba jugando, okay, tenés, okay, que ir por él. Pero
11: dame otro jugador en Pérez Celedón que sea interesante para la Liga Saprissa de Herediano.
15: No, tal vez Andrei Soto. Nada más es el único. No,
11: okay. No. De San Carlos va Reggie Rivera, que me parece que es un jugador interesante. Va para Herediano.
13: Sí. Y de Punta Arenas está Andrei Mora.
11: Dame otro en San Carlos.
15: En San Carlos... bueno, ya son jugadores experimentados. Lo de Yosel Piedra, que parece que es un...
11: No voy a decir lo que dijiste ahí.
15: Roberto Córdoba.
11: No.
15: Sando,
13: hay tanta calidad. El defensa...
15: Yosel Peraza, que se fue, pero Dylan, que Camacho, no me parece un buen jugador. Reggie Rivera, Pablo Fonseca.
13: Kendall Porras. Kendall Porras.
15: Tal vez son jugadores... O sea, no hay bonanza, pero hay jugadores.
11: Pero no. De que hay jugadores
15: pero calidad, estamos hablando
12: pero,
15: de calidad.
12: Pero
15: de calidad.
12: Primero, estás mencionando dos jugadores, dos equipos que están peleando el descenso.
11: Sí, pero okay. Dame San Carlos.
12: Sí, pero no, por último, eso estás peleando el descenso.
11: Pero el último equipo
12: fue el penúltimo
11: de la tabla de posiciones. Dame puntales.
12: Yo voy a Liberia, por ejemplo. Exactamente. Y en Liberia hay 3-4 jugadores, 5 jugadores
13: que deben interesar. Pero el último equipo que le aportó a los 4 grandes o a los 3 grandes o a los tradicionales fue Punta Arenas.
11: ¿Sí?
13: Cuando se fue Cleaver, se fue Anthony
11: Yoser.
13: Y se fue otro para Herediano. Cristian, pero no pasen todos los torneos. Ahora hay que ver en Liberia para que le aporte a la liga, a Saprissa, al Herediano. Pero esto no pasa en todos los torneos. El mercado de los equipos grandes es muy extraño. Es muy exclusivo, es que... también. Y por eso van afuera y traen algún jugador. El mercado es para los otros equipos. Porque usted me dice, Jesús Batis. Jesús Batis puede ir a Pérez Celedón.
15: Ah, sí, sí, pero...
13: ¿Quién más? John Jairo Ruiz, que se fue de Guadalupe. Puede ir a Liberia, por ejemplo. Como estábamos hablando.
12: Y Mauro Morera es un jugador que descendió, que es interesante.
13: Entre ellos es el mercado de fichajes.
15: Pero no hay tanta calidad.
12: No hay tanta calidad.
15: Por ejemplo, ponemos a hablar... Perdón que regrese al tema. Sí. Digamos que se va Ariel y el panameño. ¿Qué 9 coges aquí de Costa Rica?
13: Tienes que traer a alguien.
15: Uno. Sí. Hay que buscar afuera. ¿Y con qué plata? Si son carísimos. Quieren a Jorge, a este, el del Olimpia. Es carísimo. Un jugador carísimo.
12: Carísimo.
15: Tienes que pensar en $25,000. $25,000.
11: ¿Qué hizo Pinto?
15: No se puede. No hay tanta calidad. A ver, para el mercado... Aquí hay dos mercados de piernas, ¿verdad? El de Saprissa, Heredia, la Liga Cartaginés, y pellizca un poquitito Liberia, tal vez no por dinero, sino porque es atractivo ir a Liberia, te da calidad de vida, te da otras cosas, y es un equipo que tiene un proceso interesante, y el otro mercado de piernas que es el de todos los otros equipos, ¿verdad?
13: Eso es.
15: Por ejemplo, José Mora, que en su momento fue un contención, ¿verdad? Ese puede ir a parar, no sé, a otro equipo.
13: Otro equipo.
15: Que lo recupere. Pero equipo como la
11: Juventud no puede. Ahora yo lo decía. Entonces, Eduardo dice: hay jugadores, dice, hay un montón de jugadores.
15: No, pero de calidad no hay
12: tanto. Pero, Cristian, eso creo que ha sido siempre histórico. O sea, usted ya, siempre histórico.
15: No.
12: Usted sabía que en Pérez Celedón habían dos, tres jugadores.
15: Sí, pero un toquecito.
12: Que San Eduardo. Carlos salía uno o dos jugadores.
15: Pero, Eduardo, un toquecito. Por ejemplo, la liga se trajo a Gilberto Roden, al final no pegó, pero. Tenía el puerto jugador.
11: Y Saprissa se trajo a Leori.
15: Y Saprissa se trajo en su momento a Benigno Guido. Y se trajo a Carlos Carlos.
13: Eso siempre pasa.
15: Pero eran jugadores. O sea, lo que
12: eran muy determinantes esos equipos.
15: Sí.
12: Más, Saprissa se trajo a Farlen y Lama y a Kervin Lacy cuando Kervin jugaba en San Ramón.
15: Claro.
12: Y así ha siempre pasado. Sí. Yo lo que voy es que en aquel momento el Santos de Guápiles hubo una época que alimentaba de talento a los demás. Sí,
13: eso es cierto.
12: Hoy es Liberia, me parece, el equipo que tiene jugadores.
13: Y hace un par de años fue de Punta Arenas.
12: Axel Yare Ríos, como Sebastián Padilla, hoy tiene a John Paul Ruiz, hoy tiene a Sean Johnson. Tiene jugadores que dentro del mercado nacional deberían ser interesantes.
13: Ahora, no hay ninguna garantía que de esos equipos de media tabla hacia abajo o que no sean tradicionales vayan a pegarla en los equipos de arriba, hemos visto cualquier cantidad de ejemplos.
12: No pudo en la liga.
13: A la lista de Liga Deportiva Alajuelense de esos jóvenes, hay que agregarle probablemente, porque está muy avanzado, lo de John Paul Ruiz y lo de Farbot Samadian.
11: Que regresarían a la liga. Vamos a cambio comercial con una del Yodito. 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

0: Ya lo saben, entonces, amigos, estamos con el Mundial para todos ustedes acá en Teletica Canal 7, en Teletica Radio 91.5. Tendremos los 104 partidos de la Copa del Mundo. Los 104 partidos del Mundial los tendremos acá en Teletica Radio. Y no importa si ustedes andan en la calle y si ustedes dicen, pero ¿qué hago? Porque es que el Mundial... Sí, el Mundial todo el mundo quiere escucharlo, quiere verlo, pero obviamente no todos pueden sacar la posibilidad de tener, en este caso, un...
1: De verlo, pues.
0: De verlos, ¿verdad? Sacar el mes de vacaciones es casi imposible, ¿verdad?
1: ¿A qué hora son los partidos?
0: Ah, no, vea, Eduardo, tenemos partidos
1: a las 11.
0: A las 10 de la mañana, okay. A las 11 de la mañana.

0: Mañana a la 1 de la tarde, a las 4 de la tarde.
1: Hay mucha gente que puede haber uno.
0: A las 5 de la tarde.
2: En la noche.
0: Tenemos programas, tenemos partidos a toda hora.
2: En la noche,
1: Hay gente que un día enamora al laboral para poder ver uno. Nada más.
0: Si acaso.
1: Si acaso ve uno.
0: Si acaso. Porque de ella, hoy día, con todo el tránsito y con todo lo que hay. Así que ustedes no se preocupen. Si ustedes quieren escuchar el Mundial, es acá en Teletica Radio 91.5. Tenemos todo el Mundial para ustedes, con toda la cobertura, con todos los detalles del Mundial. Solo contarles que, por ejemplo, la inauguración del Mundial, que yo sé que todo el mundo quiere estar pendiente de la inauguración del Mundial. 11 de junio, 1 de la tarde, México-Sudáfrica, en la inauguración de la Copa del Mundo. Que quieren escuchar qué pasa con Alemania. Alemania juega domingo, 11 de la mañana.
2: Qué lindo.
0: Que quieren ver qué pasa con Francia. Bueno, Francia juega contra Senegal. Vaya partidazo, Francia, que además Senegal reviste una especial atención, ¿verdad? Por lo que sucedió en el 2002. Francia-Senegal, martes 16 de junio, una de la tarde. Una de la tarde.
2: Así, ¿cuándo es la primer derrota en Panamá?
0: No, seas así.
3: Ya, porque usted no
1: va dichosos,
3: con Panamá, yo voy con Panamá.
1: Qué dichosos que puedan perder en el Mundial.
3: Sí, qué dichosos.
1: Qué dichosos.
3: Yo voy con Panamá.
0: A mí me convencieron, yo voy con Panamá. Panamá juega.
3: Linda, Sandro.
0: Linda. Panamá juega.
3: ¿Le mandaron camiseta?
0: Sí, ¿no? Claro.
2: Panamá para mis amigos panameños.
0: Panamá juega contra Ghana el miércoles 17 de junio a las 5 de la tarde.
3: Saludos, chef.
0: Ahí lo tendremos.
2: Oiga. No, es que. Yo no soy.
0: Pero ¿por qué?
2: Porque tengo que ver yo.
1: No.
2: Me volvieron
1: a mí. La verdad es que es culpa tuya.
2: O sea, no, la verdad es que
0: pudiendo
2: es culpa
0: saludar,
2: tuya.
0: Pudiendo saludar a. A
2: Gabriel
0: Casabella, a verdaderos amigos, a verdaderos amigos, a chavalazos buenos,
3: pero
0: ¿verdad?
3: Calmate, pero
0: a David Zamudio, a Ramón, sí, a Cheveluda, a Gabriel Castillo,
1: a
0: Lucho
1: Barrios, y usted me lo pone.
3: Ya.
1: Sí, usted, principalmente usted.
0: A Barreto, ¿verdad?
3: A Barreto.
0: ¿Verdad? Ah, no.
1: Yo lo llevo a almorzar, salgo, y usted lo pone mal humor,
3: Oiga, hoy se nos
0: oiga.
3: Panamá. Ah, qué bueno. Panamá me tomé.
0: Panamá, 17 de junio. Panamá contra Ghana, transmisión de Teletica Radio. ¿Saben a qué hora? 5 de la tarde.
2: ¡Qué lindo!
0: ¿Quieren el otro de Pana? De los Panas, de ahí sí, de Pana. Panamá, Croacia. Panamá, Croacia. Juegazo, ¿ah? Panamá contra.
3: ¿Cuánto es?
0: Panamá contra Croacia.
2: 23 de junio.
0: 5 de la tarde. Y el Panamá contra Inglaterra, que va a ser un buen partido, ¿verdad?
3: Es el de los 10 goles.
0: Sábado 27 de junio en New Jersey a las 3 de la tarde, para que no se pierdan detalle de Panamá nada más. Así que ya lo saben.
2: Panamá, Inglaterra.
0: ¿Panamá queda lista de convocados esa semana? ¿No?
1: Martes 26.
0: Martes 26. Da la lista de convocados. Así es. Nos vamos, muchachos.
3: Chao.
0: Gracias, Gustavo Eduardo.
3: Tiempo hoy,
0: a pesar de todo, gracias, Gustavo Eduardo.
3: Mira, no he activado el blog.
0: A pesar de todo.
3: A la orden, bebé.
2: Vamos a almorzar.
0: Vamos, que la pasen bien. Un abrazo para todos. Ya vienen las chicas de Así Somos acá en Teletica Radio.

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0: Muy buenos días, ¿cómo están? Felices nosotras de acompañarle en esta mañana, antes del almuerzo, por supuesto, con Así Somos. ¿Y quiénes somos nosotras? Nati Monge y Rose Davis. Rose Davis y Nati Monge acá, justamente, muy llenas de energía para justo compartir con ustedes, pero sobre todo para tener el beneficio, el privilegio de acompañarles en esta mañana. ¿Cómo estás, amiga? Buenos días.
1: Excelente, mi querida Rose. Amigos, gracias por darnos la oportunidad otra vez de acompañarles en la antesala del fin de semana. Ya hoy, jueves 21 de mayo, esto va volando. ¡Qué barbaridad! No se da cuenta uno apestañado cuando ya pasó un mes, ¿verdad? Bendito Dios porque nos da vida para estar aquí, disfrutar cada segundo, cada minuto, como lo hacemos aquí en el programa, como lo hace Adri Hernández, nuestra productora, cada vez que está haciendo los guiones y todo, le mete un amor que yo creo que ustedes lo notan, igual que Javi Marrero en los controles, Alan Murillo también en producción, todo el equipo de Teletica Radio siempre dispuesto para llevarles lo mejor a ustedes en este ratito de Así Somos.
0: 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Siguiéndonos por las plataformas 91.5 FM de Teletica Radio, por TD Más 2, por la app de TD Max y por el canal 7.2 de Televisión Abierta. También usted puede buscar todas las entrevistas en el canal de YouTube de Teletica Costa Rica.
1: Y claro que le va a interesar las repeticiones, porque uno dice, qué bonito, hablaron de tal tema y lo quiero repasar. O le voy a decir a tal amiga o amigo que lo vea o que lo escuche. Bueno, anote por favor, porque los lunes, miércoles y jueves a las 8 de la noche, por TD Más 2, usted puede ver nuestro programa. Pero también si es martes, 8 de la noche, por TD Más. Y los viernes a las 7 de la noche, por TD Más 2, otra vez nos puede repasar todos nuestros contenidos.
0: Bastantes programas ya hemos hecho.
1: Amiga, vea, y usted sabe que desde hace algunas semanas se viene hablando de una situación que acontece en el país, y es que hay demasiada papa. O sea, si usted decía, yo quiero tener la papa en la mano, este es el momento. Este es el momento porque hay una sobreproducción de papas en Costa Rica. Tal vez ustedes ya escucharon hablar del tema, tal vez no, y se están enterando hoy. ¿Y qué hay que hacer con tanta papa? Bueno, ojalá consumirla, porque esto tiene repercusiones en el sector papero, en el sector agrícola del país, pero también de repente en el bolsillo del tico. Así es que, como dicen, río revuelto, ganancia de pescadores, pero hay que ver cómo llevamos esta fiesta en paz, y hoy es el tema que vamos a tener. Yo sé que mucha gente nos escucha desde Cartago, ¿verdad? ¿Qué se hizo Diego? Dieguito, ¿qué pasó? ¿Se nos ha perdido?
0: Cierto, cierto. Diego siempre se levanta muy temprano, pero él forma parte de esta comunidad tan hermosa, que es la comunidad de los agricultores. ¿Qué haríamos nosotros sin los agricultores, Nati?
1: No, chao. O sea, y nuestro país, que es tan bendecido, tan rico, que todo lo podemos hacer posible con nuestra tierra. Son poquitas las cosas que uno dice, aquí no se consigue, hay que traerlo de afuera, a nivel de productos agropecuarios, digo yo, ¿verdad? Claro que tenemos muchos que se importan y se consumen también, una cuestión de gustos, pero aquí somos nacidos en una tierra bendita, así que saludos a todas esas personas que trabajan la tierra, que en eso se ganan la vida, porque Giancarlo creo que también es uno de los que siempre nos reporta sintonía y nos cuenta que está ahí trabajando la tierra, nos manda videos que nos hacen la boca agua, debo decir, de la zona cartaginesa, así que desde donde usted nos está escuchando, reporte su sintonía al 57000915, porque hoy el tema de la sobreproducción de papa es lo que nos tiene aquí dispuestos a acompañarle durante los próximos minutos.
0: Y Giancarlo sabe que nos hace la boca agua porque pone desde mi oficina y ese campo precioso.
1: Que sí, no, llueva, truene. Nuestro invitado también vive eso, ya casi se lo vamos a presentar. Amiga, ¿receta favorita con papa?
0: Uy, a mí me encanta, aunque usted no lo crea, el picadillito de papa con carne molida.
1: Vea, carnita molida.
0: Y ojalá le ponga un chilito panameño. No, qué rico.
1: Qué delicia. A esta hora ya hace hambre. Qué crueldad. Yo creo que le vamos a hacer la boca agua hablando de papas hoy. A mí, debo decir, me fascinan las papitas a la francesa, o papas en gajos, o papas campesinas. No las consumo mucho, a menos de que las haga en mi casa, por el tema de la grasa, ¿verdad? Uh-huh. Uno tiene un poquito más de control si las prepara uno. Pero hacerlas al horno, por ejemplo.
0: Pero puré. ¿A vos no te pasa que, por ejemplo, yo consumo papa y a mí la papa me sabe hogar?
1: Es que es eso. Tico y papa son sinónimos. O sea, vos decías ese picadillito, ¿verdad? Uh-huh. Es total olor a hogar, ojalá envuelto en hoja. Pero bueno, antes de seguirnos haciendo la boca agua, les tenemos buenas recomendaciones.
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1: Vamos a la pausa. Siga con nosotros. 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
0: Hoy es jueves y usted continúa

0: En alguna ocasión yo ya he compartido con Kevin y hemos podido disfrutar mucho en buen día, debo decir.
1: Ajá. Correcto.
0: Y tiene un carisma muy especial.
2: Ah, muchas gracias.
0: Sí, sí, sí. Y como nos decía Karen, a quien agradecemos también la gestión de la entrevista junto con Adri, nuestra productora, es el papero moderno. Sos de las nuevas generaciones. ¿Cuántas generaciones de paperos en tu familia, ya con vos?
2: Yo soy la tercera generación.
0: Wow.
2: Por ahí habíamos empezado, bueno, mi abuelo, que de hecho cumple años, 96 años, el 15 de mayo, en conmemoración al Día del Agricultor Costarricense.
0: Felicitamos.
1: Ya cumplió.
0: Ya cumplió.
2: Totalmente.
0: Ojalá que le haya pasado súper bien y que haya celebrado en grande.
2: Totalmente. Y siempre está dispuesto a estar en la actividad, ¿verdad? Por ahí son dos hermanos más que tengo que también están involucrados en la actividad. Está mi papá como cabeza principal, ¿verdad? Ahorita de la empresa. Y pues, por ahí es todo un esfuerzo familiar, ¿verdad? Mi mamá, que y pues atiende con almuerzos, a veces por ahí mis hermanas que nos colaboran en la planta con el proceso de lavado de la papa y todo.
0: ¡Qué bonito!
2: Entonces es algo muy familiar y yo mencionaba hace unos días que esto es más que un oficio, es una pasión, ¿verdad?
0: Uh-huh.
2: Desde que estábamos pequeñitos nos llevaban al campo, me acuerdo siempre que decíamos, chiquillos, las vacaciones de nosotros empiezan cuando empiezan las clases, porque en vacaciones de 15 días o fin de año nos llevaban al campo y para nosotros era ese frío, ¿verdad? Porque nos levantaban temprano, pero sin saberlo estábamos descubriendo una pasión.
0: Claro, y hoy vamos a brindar algunos datos, por ejemplo, para poner en contexto, porque uno dice, sí, se produce papa, sí, que Cartago, ay, qué tico, pero bueno, en Costa Rica, aquí hay alrededor de 3,000 hectáreas sembradas de papa.
1: Y ahora que justamente estábamos hablando de la familia de nuestro invitado, usted sabe que hay 1,300 familias productoras que dependen de este cultivo acá en Costa Rica.
0: Solo en la zona de Cartago se cosecha el 80% de la papa nacional.
1: Imagínate. Y según datos del Servicio Fitosanitario del Estado, en el 2025 se rechazaron más de 250,000 kilos de papa importada.
0: Wow, pero
2: correcto.
0: ¿Cómo? ¿Y cómo? ¿Por qué eso así, Kevin?
2: Bueno, mira, eso pasa porque el producto importado debe cumplir unas características fitosanitarias, ¿verdad? Que ya están establecidas por el Servicio Fitosanitario del Estado. Dichosamente se ha cumplido con estas medidas, ¿verdad? Porque en un pasado, pues, desgraciadamente hubo un mal manejo de esto y lo que provocaba era que estuviera ingresando producto que no cumplía con esas características, entonces ponía en peligro, pues, las producciones nuestras acá. Estamos hablando de enfermedades que nosotros no manejamos aún, por dicha, acá. Pero al haber esto, pues, faltado al funcionamiento correcto, ¿verdad?, de esas normas, nos veíamos, pues, en una exposición completa de que esas enfermedades ingresaran.
0: ¡Qué torta!
2: Entonces, como organizaciones, empezamos a hacer presión al gobierno, ¿verdad?, que estaba pasando porque estaba ingresando papa que no calificaba con lo que de verdad debería de cumplir. Y por dicha, pues actuaron de buena manera, ¿verdad? Y por eso estos rechazos de papa.
0: Bueno, y eso habla también muy bien de la papa tica, ¿verdad?
2: Correcto.
0: Porque ahorita esto que estamos viviendo de la sobreproducción nos dice mucho de la calidad que hay, pero también a veces cuesta entender por qué es sobreproducción. Dice, todos comemos papa, se produce, se vende, ¿qué es lo que está sucediendo?
2: Sí, mira, es un tema complicado porque si nosotros nos ponemos a observar el comportamiento de precios en los años anteriores, pues un par de años hubo, pues, un precio considerablemente bueno, ¿verdad? Lo que hace que el productor, pues, se entusiasme y diga, bueno, si sembré una hectárea y me fue de tal manera, me fue bien, entonces el siguiente año voy a sembrar dos, entonces
0: claro,
2: me va a ir el doble de bien. Y así como él, lo piensa el vecino, lo pienso yo posiblemente, lo piensa el otro, y entonces por eso hay una sobreproducción, ¿verdad? Aparte de eso, se dio, pues, un panorama bastante negativo el año pasado con la cebolla. Entonces, muchos de nosotros somos dados a rotar cultivos. Entonces, en tal época sabemos que manejamos una siembra de papa y la siguiente manejamos una cosecha de cebolla y así lo vamos turnando. Entonces, pues, si por alguna razón me fue mal en la cosecha de cebolla, yo dije, bueno, no voy a sembrar cebolla el otro año porque seguramente me va a ir mal, pero me fue bien con papa. Entonces, voy a cambiar el cultivo de papa por cebolla, de cebolla por papa, y de ahí, si la mayoría de agricultores, pues, piensan parecido, se viene esta pues sobreproducción, ¿verdad? Mm. Aparte de eso, pues tuvimos un clima bastante favorable en verano, lo que hizo que las producciones pues fueran más abundantes.

0: antes y por ahí también aumentar el volumen de oferta en el mercado.
1: Qué interesante, es todo un proceso, pero sobre todo a mí me encanta el tener este acercamiento con este sector porque también podemos ponerle cara, una cara humana a todo lo que es esta industria.
0: Correcto.
1: ¿Cómo afecta eso que nos describís a las familias de los productores?
0: Bueno, mira, bueno, vos que vivís en Cartago, ¿verdad? Creo que la principal actividad de Cartago como provincia sigue siendo la agricultura, ¿verdad? A pesar de que pues ahora hay muchas zonas francas y mucha gente pues trabaja fuera de la provincia, pero la actividad económica como tal se repercute totalmente en el consumo en la provincia, ¿verdad? Tal vez se nota un poquito más en las zonas rurales, porque si los comercios empiezan a notar que tal vez hay un poquito menos de compras, por allá una tiendita que vendía ropa notó que el mes que pasó tuvo una disminución en las ventas, y todo eso se ve reflejado porque pues los ingresos en las familias que producimos, ¿verdad? Se han visto bastante afectados. En este momento los precios de la papa, por ejemplo, les puedo decir que en mercado nacional, según Pima Senada, ¿verdad? Que es como el regulador o el que fija la tasa de precios de los productos agrícolas y otros, el precio para venta nuestra en planta, cuando digo en planta le estoy diciendo que ya es una papa lavada, ¿verdad? Lista para ser distribuida. El precio ahorita oscila los 250 colones.
1: ¿Qué?
0: Mientras que sí, es bastante barato.
1: ¿Y sabes
0: bastante
1: por qué
0: barato?
1: Me sorprendo, ¿saben por qué me sorprendo? No porque no compremos papas, sino que ya yo tengo por hábito, y nosotros en la casa, que quincena a quincena le encargamos la verdura a mi amigo Julián de la verdulería de Juli. Él es de mi tierra, él es de Acosta, yo soy de San Gabriel de Acerrí, y él tiene este servicio, que él hace las compras por uno y las lleva a la puerta de la casa, y ya él tiene la lista básica, la canasta básica de frutas y verduras. Entonces yo sé que sí o sí tiene que haber papa. Ajá. Entonces nada más llega. Hijo de mi alma.
0: Sí, sí, bastante barato. Sí. Y pues en los supermercados es donde menos se nota, porque el margen de intermediación o de ganancia de ellos es sumamente alto.
1: Claro,
2: ahí están haciendo el abuso.
1: Exacto, eso te iba a decir, porque cuando vamos al supermercado y pagamos lo que creeríamos que está llegándole mayoritariamente en precio a los productores, y ahora que vos nos decís, sí, ya uno se pone a hacer los números y algo no me calza.
0: Y es complicado porque sirve como para tergiversar la información, ¿verdad? Porque mucha gente dice, es que la papa está a 1500 en el supermercado, los paperos están haciendo millonarios. Desgraciadamente, pues es súper importante estos espacios, ¿verdad? Para que la gente conozca verdaderamente qué es lo que pasa. Porque, por ejemplo, al día de hoy, en un supermercado puede estar pagando a, no sé, exagerado 300 colones el kilo a un proveedor.
1: Imagínate.
0: Mientras que ellos pueden marginar con más de un 300%, lo hemos visto, ¿verdad? Entonces, esa información el consumidor pues no la sabe.
1: No.
0: Nunca la ha conocido, y por eso estos espacios a mí me resultan súper interesantes, y al mismo tiempo agradecerles, ¿verdad? Por eso.
1: Claro.
0: Porque el tema principal es que la gente se informe, que sepa qué es lo que verdaderamente pasa con el sector. Muchas veces, hace poco pasó, que el año pasado nos quisimos pronunciar por ahí, ¿verdad? En una marcha pacífica.
1: Ajá.
0: No sé si recuerdan que el señor presidente salió mencionando que nosotros en nuestros lujosísimos carros para trabajo y los tractores que ya no los iban a decomisar y todo, ¿verdad? En ese momento lo que queríamos era pronunciarnos para que el gobierno supiera exactamente qué estaba pasando en el sector, ¿verdad? Que cuál era la agravante por la cual nosotros nos estábamos pronunciando. Y obtuvimos todo lo contrario, ¿verdad? Fue un hate, por así decirlo, por parte del presidente, y nunca hubo ese acercamiento con el Ministerio de Agricultura, que era lo que estábamos buscando en ese momento.
1: Sí, bueno, las luchas se hicieron, se han hecho, y en el contexto de hoy, por hoy, aquí en el 2026, mes de mayo todavía, queremos que de una u otra manera ayudemos nosotros al sector papero. Yo te tengo la pregunta al millón.
0: Okay,
1: entonces, ¿cómo hago para comprar la papa barata? Yo en el súper no compro, como te digo. Juli hace las compras por nosotros y va ahí al Senare.
2: Cenare
1: no.
2: No, Juli, todavía no.
1: Nunca.
2: Y saludos.

0: Porque sabes que nos escuchan del escenario, amiga, también.
1: Sí,
0: me han reportado. Ahora que vos...
2: Que compren papa también.
0: Exacto. Pero ahora que Nati hace esa pregunta, yo, si ustedes me ven que estaba en el teléfono, es que resulta que me metí a comprar papa.
1: Bandida.
0: Vea, aquí.
1: ¿A un supermercado
0: a través de una aplicación, ¿verdad? Ajá. Que ya todos se los llevan a uno. Y confirmo la información.
1: Ajá.
0: Que inclusive pueden cambiar de precio a 2,110 el kilo aproximadamente. Uh-huh. Pero hay otra promoción que dice la papa nacional, que la dejan en 1,090 el kilo, pero si compro en este momento me dan 2 por 1,190. O sea, vea, bueno, que me siento chineada.
2: Sí, oh, sí.
0: O sea, con ese precio. Claro.
2: Qué gangón, digamos.
1: Oh, exacto. Hijo de mi alma. Qué interesante todo esto, Kevin, porque sí, la afectación, entendemos, a las familias es grande. ¿Cuánto uh-huh. dura un kilo de papa? ¿Cuánto aguanta una vez que se ha recolectado? Okay.
2: Una vez que lo cosechamos.
1: Ajá.
2: Bueno, puede, si lo almacenamos de una buena manera, puede durarnos hasta 15 o incluso hasta casi 22 días.
1: Uh-huh.
2: ¿Verdad? Lo ideal sería como, ojalá las papitas que compramos, almacenarlas como en una bolsa de cartón, de papel, perdón.
1: Ajá.
2: O en una cajita de cartón bien oscurita, en una parte fresca, y esa papa nos va a aguantar bastante.
1: Eso es un súper tip. Un uh-huh. día eso me pasó. Uh-huh. Porque de nuevo digo yo, ¿pero qué es esto? Compramos papas y aquí quedan unas. Yo vi como 3 papitas en una bolsa plástica. Y sin refrigeración.
2: Ah, sí.
1: Adivinen,
0: ya tenían
1: ramas.
0: Ya con las ramitas, ¿sabes?
1: Ramas hasta verdes.
2: Sí, con los brotes.
1: Y yo, ay, no puede. Porque, digamos, ya había otra papa, ya tiene la papita de reemplazo, digamos así.
2: Ajá.
1: Pero me dolió porque fueron 3 papas que se me perdieron. Ahora, Juli me dijo, Nati, no necesariamente se le perdieron. A veces le puede quitar esas partes. Yo dije, buen intento, pero no, ya estaban perdidas.
2: Sí, es mejor desecharlas porque ya empieza a producir una sustancia que se llama solanina.
1: ¿Y eso qué hace?
2: Y eso pues podría causar ahí ciertos malestares gastrointestinales, uh-huh. ¿verdad? Entonces, esa
1: ¿qué también, es como un gas?
2: Es un, perdón, una sustancia química que produce la papa como tal,
1: uh-huh.
2: que ya va indicando como su maduración
1: uh-huh.
2: para ir buscando reproducirse, ¿verdad?
1: Okay.
2: Forma los brotes, que también es otro tema importante que tal vez podamos tocar por ahí, que es el tema de papa importada,
1: uh-huh.
2: que eso también ha venido a golpear bastante el sector. Porque esta papa importada generalmente viene con características pues mucho menos favorables para el consumidor, porque son papas almacenadas de mucho tiempo, ¿verdad? Entonces ya tienden a estar reaccionando con estas sustancias, ¿verdad? Por ciclo natural de la papa. Aparte de eso, son tratadas con químicos para evitar que le salga ese brotecito. No sé si has visto que en algún momento uno las deja por ahí y sale como un brotecito por los ojitos de las papas.
1: Ajá.
2: Como color blanco.
1: Sí.
2: Pues ese brote, y resulta que para evitar que salga de las papas importadas, se trata con antibrotantes. Y está científicamente comprobado que eso pues no es nada favorable para la salud, para consumirla.
1: ¿Cómo hemos aprendido?
2: Importantísimo, cuando vayamos principalmente a las cadenas más grandes de supermercados uh-huh. del país, corroborar la información en el anaquel que esté debidamente rotulado, ¿verdad? Si es papa de origen costarricense
1: okay.
2: o si es papa de origen Estados Unidos principalmente.
1: Ok. Y otra cosa, ¿saben? Porque esto lo habíamos visto en Buen Día. Yo no me acuerdo si era con vos, Kevin.
2: Seguramente.
1: Nos habían dicho que la papa nunca se tiene que poner a la par de otra verdura porque se contaminan entre ellas. ¿Vos te acuerdas de eso?
2: No me acuerdo exactamente, pero
1: vamos a averiguarlo. Si no hubieras
0: yo sí he escuchado eso, por eso dije lo del gas. Porque,
1: ajá, exacto.
0: Porque, pero ¿saben con quién también me puedo enviciar? 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
0: Vamos a una pausa y seguimos con más de Así Somos. Buenos días.
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8: Continuamos con más de Así Somos. Hoy estamos conversando con Kevin Aguilar. Él es representante de la Cámara de Paperos y nos hace muy felices ver que una tercera generación representada por él está activamente luchando porque el sector venda su papita, una papa que es de muy buena calidad y que, como decíamos, alberga no solamente una de los mejores piropos, digo yo, ¿verdad? Porque es de muy buena calidad, buen sabor, buena apariencia, sino que también es el sustento de muchísimas familias en nuestro país, 1,300 aproximadamente. El aporte que da la zona cartaginesa a la producción de papas es bastante, el 80% de todo el sector de papa a nivel nacional. Así que hoy, sí o sí, vamos a consumir la papa porque hay sobreproducción y eso abarata los costos.
9: Kevin, yo tengo una pregunta porque hemos hablado de la papa que importamos, pero ¿cómo está el negocio o cómo está la industria a la hora de exportamos papa?
10: No se ha logrado exportar papa porque tenemos ciertas barreras fitosanitarias.
9: ¿De veras?
10: Normalmente cuando algún país tiene alguna enfermedad o alguna plaga o algún otro pues aspecto ahí específico, se cierra esa exportación o importación, ¿verdad? En ese caso, nosotros podríamos hacer intento, pero ocupamos un acercamiento con el Ministerio de Agricultura, supongo que el COMEX o PROCOMER, no sé cuál es más, ¿verdad? Habría que indagar un poquito más. Pero también otra gran limitante es que acá tenemos costos de producción sumamente altos, ¿verdad? La importación de agroquímicos y de fertilizantes, ahorita que se nos viene todo esto, ¿verdad? Con el conflicto allá en el Medio Oriente, en los combustibles, ya supimos lo que fue ese zoom, ¿verdad?
9: Ya
10: ese
9: lo subidón. Sentimos, ya lo estamos viviendo.
10: Sí, y los fertilizantes también. Entonces eso va a hacer que, desgraciadamente, no solo sintamos en el bolsillo el golpe por el combustible, sino también en muchos de los productos que consumamos, ¿verdad? Porque los fertilizantes, las materias primas que utilizamos son 100% importadas. Entonces eso va a hacer que se nos suba también el costo de producción. Entonces de esa manera somos poco competitivos a la hora de volver a ver fuera de nuestras fronteras. Sin embargo, pues hay que hacer el intento, ¿verdad? Buscar los medios, buscar las fronteras correctas para poder irnos por ahí.
9: Eso justo te iba a decir porque se me ocurrió una idea. Esta es la Rosa Empresaria, ¿verdad?
10: Muy bien.
9: Dele.
10: Me gusta eso.
9: Porque en algún momento mi familia estuvo involucrada en la industria de cruceros y aprendí mucho de esa industria. Y una de las cosas que nos planteaban es que la gente piensa en los cruceros y piensa nada más en los pasajeros, pero no en todo lo que esa industria necesita. Y ellos, cuando llegan a algún puerto, están interesados en que les suplan cosas que ellos necesitan para su operación, ¿verdad? Por ejemplo, entonces, qué sé yo, me vino a la mente esos cruceros que llegan a Caldera o al puerto de Limón, ¿verdad? Y que ahí mismo, mientras que la gente está disfrutando de nuestras bellezas turísticas, qué bonito que hubiese un acercamiento y el sector papero pudiera suplirles todo lo que ellos necesitan para ir inclusive a otros puertos y podría ser una solución interesante.
10: Bueno, vamos a
9: ¿nunca lo han intentado?
10: No, la verdad es que no, nunca se me había ocurrido esa idea.
9: Yo soy la representante de Rose cuando la reunión. Imagínate que en cada crucero pueden venir entre 3,000 a 5,000 personas, sí, incluyendo a los crew members.
11: Imagínate.
9: Entonces,

0: Entonces ellos necesitan alimentación, necesitan toda la proveeduría de lo que estas grandes ciudades requieren.
1: Y al final están en suelo tico.
2: Sí, claro. Sí, correcto.
1: Muy bien, amiga, bueno, vamos por ese negocio.
2: Vamos a poner las pilas ahí para atacar ese nicho.
0: Ahorita le pasamos la factura, ¿okay?
1: Sí. Vea, hablemos de comida, porque yo tengo hambre. Hablemos de comida. Comidas con papa, recetas con papa, vea. Rose decía el crucero, y yo, mira, casi en todos los hoteles dan hash brown. La papita rallada frita, ahí como una tortita de papa. Tortilla española, tía, que también lleva su cantidad de papa. ¿Qué más? ¿Otras recetas?
2: Bueno, si hablamos de cocina más tradicional costarricense, ¿verdad?
1: Ajá. Pues
2: el famosísimo picadillo de papa, ¿verdad?
1: Con
2: chorizo.
1: Rosita, eso.
0: Con chorizo.
1: Yo soy team chorizo para el picadillo de papa, más que carne molida. En la casa lo hacemos con carnita molida, por un tema de salud también, pero qué rico un picadillo.
2: Las famosas papas achotadas también.
0: Ajá. El pollito con papas, a mí me encanta también. El pollito con papas de mi mamá. Saludos Dios para doña Rosaura.
2: La famosa olla de carne, ¿verdad? Que sin papa obviamente no es olla de carne.
1: Uh-huh. Ay, Dios, ¿qué más? Es que tantas cosas. Bueno, los purecitos que ya los mencionamos. Bueno, les voy a hablar. Ustedes saben que yo, lo he contado mucho, padezco de reflujo gastrointestinal. Entonces tengo que tomar unas pastillas, etcétera. Pero cuando las pastillas se me acaban, ¿saben qué hago? ¿Qué?
2: Come papa.
1: Dejo la papa rallada toda la noche. Hago así, ralladura de papa, la dejo en un vasito con agua y a la mañana siguiente, en ayunas, voy y me tomo esa agua hasta que queda como rojita. Se pone un color...
2: Por los almidones.
1: Ajá. Bueno, no me pregunten qué es lo que hace, pero una vez mi mamá me dijo eso, yo le pregunté al gastro y me jodele. Y eso hace una cobertura deliciosa al abdomen, prepara como que la pancita súper bien gracias a la papa. Claro, así hecho de la noche anterior, se lo toma uno y listo, ¿verdad?
2: Té de papa podría ser.
1: Es como un té de papa.
0: Sí, qué interesante. Y yo siento que la papa también aporta a la economía de las familias, porque por ejemplo, usted compra un kilo de papa, unos 2 kilos de papas y come un montón de gente.
1: Claro, rinde un montón. Las croquetas de papa, ¿han visto? Croquetitas, si uno les puede poner tocineta, jamoncito si tiene.
0: O inclusive
2: papitas
0: si uno...
2: Papitas asadas también.
0: Ajá. Si uno se quiere tirar más internacional, ¿verdad? La tortilla de papa española también.
1: Sí, era la que decía hace un rato. Y después, vea, por ejemplo, es que simplemente, usted tiene una papa, tiene arroz. ¿Arroz con papa? ¿Lo han hecho?
0: Sí.
2: Sí, claro.
1: Yo sé que suena un poquito una bomba de
2: carbohidratos.
1: Pero son carbohidratos simples.
2: Correcto.
1: ¿Verdad? Diría Cristiano Ronaldo, que un día esto trascendió cuál es la dieta que él tiene. Dice, siempre, en todos sus tiempos de comida, lo decía uno de sus chefs, consume huevos y consume aguacate. Y él dejó los carbohidratos compuestos. Pero el arrocito es carbohidrato simple, hasta donde yo sé la papa ni hablar.
2: La papa.
1: Entonces, imagínese qué delicia. Y a veces pasa eso, que uno dice, ay, me quedó como un huequito, como que me faltó algo.
2: Sí.
1: Quellito de papa o la papa longeada, frita, las papitas tostadas, que a veces se consumen en el mercado también. Y yo sé que en Cartago también producen papas tostadas y las venden. Yo tengo que, necesito preguntarte, y ya con esto, creo que son de las grandes enseñanzas de hoy o aprendizajes. Tenemos que ayudar al sector papero porque hay sobreproducción. Las familias están vendiendo muy barato, los supermercados venden muy caros. ¿Dónde y cómo ayudar a las familias de paperos y beneficiar a mi bolsillo?
2: Sí, bueno, muchas veces creo que todos hemos hecho este famoso paseo, ¿verdad? Subir al volcán Irazú.
1: Ay, qué divino.
2: Y que a veces vemos gente que está cosechando por ahí, ¿verdad? Una manera muy, muy directa de colaborarle al productor sería como pasar y comprándole un poquito de papa con tierra.
0: Y ahora hasta simple tienen, así que no.
2: Que incluso con tierra se conserva más tiempo. Entonces, por ahí un tip, ¿verdad? Aparte de eso, pues comprar principalmente en las ferias del agricultor, porque de ahí es donde directamente se ve beneficiado el productor, ¿verdad? Es el principal mecanismo de venta del productor todos los fines de semana. Incluso entre semana. Y pues creo que como última opción, siempre en supermercados, pero preguntando si es papa nacional, ¿verdad?
1: Perfecto.
0: Excelente. Kevin, gracias por acompañarnos. Aprendimos un montón y yo creo que nos convenciste y nos sembraste esa... Iba a decir esa espinita, pero esa papita
2: esa
0: ahí.
2: Semillita.
0: Esa semillita.
2: Esa semillita.
0: Y yo estoy en modo papa, papa, ra, ra, ra. O sea,
1: sí,
0: ya
1: va. Coma uña, coma papa.
0: Exactamente.
2: No, pues de mi parte, súper complacido, ¿verdad? Compartir con ustedes un ratito súper ameno, ¿verdad? Y pues un mensaje muy importante para toda la población, para que la gente conozca un poquito más de lo que hacemos o estamos tratando de cambiar las nuevas generaciones.
1: Eso.
2: Y demostrarles qué es lo que pasa verdaderamente en el sector productivo agrícola de este país.
1: A comer papita. Pero también tenemos más consejos que, por supuesto, les vamos a compartir.
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0: Uy, mañana seguimos hablando de cosas deliciosas. Vamos a hablar de todos los secretos que implican hacer una buena pizza.
1: ¿Pizza con papa?
2: Harina de papa.
1: Ah, Kevin es conocedor. Kevin, ¿dónde te podemos localizar o cómo seguirle la pista también en redes sociales al sector papero?
2: Bueno, la cámara como tal tiene Facebook, ¿verdad? Cámara de Paperos Costarricenses. Mi Instagram, por si quieren ver ahí en mi oficina, ¿verdad?
1: Eso,
2: como decía al principio.
1: Qué bueno.
2: Que -2791. Y pues cualquier consulta, si quieren comentarme ahí algo sobre el sector, pues con todo gusto, totalmente abierto a que la gente siga conociendo.
1: Genial, muchas gracias, Kevin.
0: ¿Qué les parece si nos despedimos con una frase y muy acorde al tema del día de hoy? El campo es la base de la vida de una nación. Esto lo dijo Benito Juárez.
1: Qué hermoso. Bueno, y así nos vamos. Gracias por habernos acompañado. Dios mediante, nos vemos mañana, 11 en punto. Esto fue
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1: Lleve la papa, ya la papa.

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0: La salida de humo y gritos de auxilio alertaron sobre la tragedia en Curridabat. Una pareja de adultos mayores falleció en el incendio. OIJ captura a banda sospechosa de robar carros en Panamá y gemelear placas en nuestro país. El aeropuerto Juan Santamaría inaugura una nueva área de llegada de turistas. El retiro del ROB abre un nuevo pulso en la agenda legislativa. Lo analizamos en Las Dos Caras de la Moneda. La disputa entre Costa Rica y Panamá sube de tono luego de que el presidente panameño anunciara que no venderá energía a nuestro país. Los cubanos temen que Estados Unidos repita en la isla la misma intervención que hizo en Venezuela. Y Ariel Rodríguez y el Saprissa vuelven a la mesa de negociación tras un intento fallido para renovar al delantero. Estoy más aquí en Telenoticias, edición Meridiana. Hola, ¿qué tal? 11:55 de la mañana. Gracias por acompañarnos en esta edición de Telenoticias.
1: ¿Qué tal? Bienvenido a esta edición de Telenoticias.
0: La salida de humo y también gritos de auxilio alertaron de la tragedia ocurrida en un incendio.
1: Sí, las víctimas, una pareja de adultos mayores que, por cierto, eran muy queridos en la comunidad. Mónica Matarrita nos tiene más detalles. Adelante, Mónica.
2: Buenas tardes, compañeros, y también a los televidentes que se informan con nosotros. En efecto, esto fue parte de lo que ocurrió la noche de este miércoles a eso de las 10:45, cuando los vecinos se percatan que de la vivienda de las víctimas estaba saliendo humo. Las personas fallecidas en este caso son don José Luis Sánchez Redondo, quien tenía 78 años, y su esposa doña Amy Pineda. Este incendio que cobra la vida de esta pareja de adultos mayores ocurre en José María Celedón de Curridabat. Lo que explican los vecinos es que se percatan de la situación porque notan la salida de humo de la vivienda. Una de las vecinas es una de las primeras en percatarse de la situación, y ella es quien comienza a gritar y a pedir ayuda a los demás vecinos, que la mayoría de ellos ya estaban durmiendo, para que se unieran esfuerzos y tratar de ingresar a la vivienda y ayudar a la pareja de adultos mayores. Lo que indican es que ellos detectan la salida de humo, posteriormente ven las llamas, y en ese momento los vecinos pues alertan al 911, y mientras llega el cuerpo de bomberos intentan auxiliar a los adultos mayores que estaban en una habitación, aparentemente también durmiendo. Sin embargo, por mayores esfuerzos, los vecinos no pudieron ingresar. Luego llega el cuerpo de bomberos, se atiende la situación y es el cuerpo de bomberos que confirma que ambos adultos mayores habían fallecido en una de las habitaciones. Hasta el momento, la información que brinda el cuerpo de bomberos es que el incendio habría iniciado en una habitación, no necesariamente en donde dormían los adultos mayores, sino en otra. En la casa tenía tres habitaciones. En otra de esas habitaciones es donde habría iniciado el fuego, por lo menos hasta los hallazgos recolectados durante esta mañana. Conversamos precisamente con una de las vecinas que intentó ayudar a estos adultos mayores, y vamos a escuchar y a ver a continuación lo que ella nos explica.
3: Ellos eran muy queridos, eran dos adultos mayores. El señor hace poco había sufrido un infarto y la señora, parece que un derrame. Entonces la señora estaba discapacitada para caminar,

0: solo con ayuda, y ellos eran muy buenos, eran gente muy respetable y honorable, eso es lo que yo puedo decir. Compartían poco porque casi no podían caminar, pero sí salían al parque a llevar a la esposa y cositas así, como buenos vecinos siempre saludaban, y eran poco conocidos porque tenía poco tiempo de vivir aquí. Estamos muy consternados, muy adoloridos por lo que pasó, es algo demasiado doloroso. Asustados todavía, casi no hemos podido dormir como vecinos, ¿verdad? Al escuchar los gritos de la vecina de la par, que pedía ayuda, ayuda, y así fue como me enteré. Ya yo estaba durmiendo y al escuchar los gritos y el sentir el olor del humo, eso fue lo que me hizo salir. Mucha impotencia porque tratamos de abrir los portones y todo, pero no se pudo hacer nada.
1: Vamos a ver la siguiente fotografía que ha difundido la familia, y en ella se observa a don José Luis Sánchez Redondo, quien tenía 78 años, y su esposa doña A.B. Pineda. Lo que explica la vecina y otros lugareños con quienes hemos podido conversar es que en efecto doña A.B. tenía un problema de movilidad. Don José Luis Sánchez solía pues ayudarla, era común verlos a ellos acá en el parque de la comunidad. Sin embargo, el día de ayer ellos no los escucharon pedir ayuda, por lo que presumen que ya estaban dormidos al momento en que ocurre esta emergencia. Esta mañana, como lo indicábamos, Ingeniería de Cuerpo de Bomberos hizo una reinspección en la vivienda junto con el Organismo de Investigación Judicial. Incluso la unidad canina estuvo acá en el lugar haciendo la revisión en la vivienda. Se encontraron daños en las tres habitaciones, en el baño, en la sala y en la cocina, y como ya lo indicábamos preliminarmente, el fuego habría iniciado en una de esas habitaciones. Sin embargo, lo que indican en el cuerpo de bomberos es que de momento se desconoce la causa que provocó este incendio. Vamos a ver de inmediato lo que explican en Ingeniería de Bomberos respecto a los trabajos hechos durante esta mañana.
2: Dado que el incidente involucra a dos personas fallecidas, esto es un trabajo que se hace en conjunto con el personal de OIJ. Inicialmente, la sección de inspecciones oculares realiza la evaluación de la escena, se hace un rastreo canino también para descartar algún tipo de acelerante líquido que pudiera estar involucrado en el incendio, y posterior a eso, ya nosotros hacemos la inspección y la búsqueda, digamos, de lo que sería propiamente la causa del incendio. Hasta ahorita solo hemos avanzado con la inspección de OIJ, ya vamos a dar inicio con la investigación propia a la causa del incendio, y no hemos visto así de manera preliminar algún indicio que nos pueda dar una posible causa de incendio. La vivienda tiene un total de 100 metros cuadrados, ella presenta daños por fuego en 80% de su estructura. Parece ser que el incendio inicia en uno de los dormitorios, sin embargo eso todavía no lo hemos confirmado.
1: Esta es una situación que tiene consternados a los vecinos de la comunidad de José María Celedón en Curridabat, quienes manifiestan que los adultos mayores eran muy queridos, tenían más de 10 años de vivir acá y eran pues bastante conocidos acá en la zona, tanto ellos como sus hijos y también sus nietos. Los vecinos fueron los primeros en percatarse de esta situación el día de ayer. Lamentablemente ocurre a eso de las 11 de la noche, cuando ya la mayoría de personas estaba durmiendo, y es el olor a humo lo que despierta o alerta a la vecina que vive a la par de la casa de las víctimas, y ella es quien se encarga de pedir ayuda al resto de vecinos que se suman a las labores para tratar de rescatar a los adultos mayores. Sin embargo, se les imposibilitó entrar a la vivienda, el cuerpo de bomberos llega y finalmente logran ingresar a la propiedad utilizando las herramientas respectivas para poder abrir los portones de ingreso, y se confirma la lamentable noticia de que ambos adultos mayores fallecieron en el lugar. Ese es un caso que se mantiene en investigación, ahora una investigación conjunto entre Ingeniería del Cuerpo de Bomberos, así como el Organismo de Investigación Judicial. Con estas dos personas fallecidas, lamentablemente este año ya se reportan 7 personas que han fallecido, según el Cuerpo de Bomberos, por causa de incendios, y a la fecha, en comparación con los últimos años, este es el año con mayor tragedias de este tipo. De momento, compañeros, el caso se mantiene bajo investigación. Todavía en la escena está el Cuerpo de Bomberos y también el Organismo de Investigación Judicial realizando las respectivas recolecciones de indicios. Ese es el reporte de Curridabat. Vuelvo con ustedes que tienen más información.
3: Muy bien, Mónica, muchas gracias por este reporte.

0: seguimos con información en directo, son las 12 y 3 de la tarde. 19 personas pasaron la noche en albergues por las inundaciones en el Caribe.
1: Así es, nuestro compañero Jason Ureña nos informa en vivo desde Matina. Jason, ¿qué tal? Buenas tardes.
2: Un gusto saludarle, compañeros, a ustedes y a nuestros amigos televidentes. Han mejorado considerablemente las condiciones del clima en las últimas horas acá en la provincia de Limón. A esta hora de la tarde, un sol radiante y el bochorno típico de esta zona del Caribe de nuestro país. Esto ha permitido que las aguas vayan descendiendo poco a poco en aquellas comunidades mayormente afectadas por la crecida y el desbordamiento de ríos ante el paso de la onda tropical número 3 sobre el territorio costarricense. Tal es el caso, por ejemplo, de las comunidades más afectadas, como la entrada del barrio La Esperanza en Vilain, acá en Carrandí, en el cantón de Matina, en esta provincia de Limón, y en otras zonas también a lo largo de los 6 cantones de la provincia del Caribe que se vieron afectados con diversos incidentes, en su mayoría relacionados con problemas en carretera y también el desbordamiento y la crecida de los ríos. Pero esa mejoría en las condiciones del clima que han permitido que bajen las aguas también deja en evidencia la magnitud del impacto que tuvo esta zona atlántica por el paso de esta onda tropical número 3. Nos hemos topado desde la mañana que hemos estado haciendo recorridos, este equipo de Telenoticias destacado acá en la provincia de Limón, con comunidades llenas de barro, muchos de los vecinos en las labores ya de limpieza y pues evidenciando los daños que sufrieron en algunas de sus propiedades producto de estas inundaciones que se presentaron desde ayer en horas de la madrugada por los fuertes aguaceros que iniciaron desde la noche de antier. Se mantuvieron constantes hasta ayer a eso de las 3 de la tarde. Después de eso empezaron a mejorar las condiciones climáticas y hasta ahora la situación ha ido mejorando paulatinamente en esta provincia del Atlántico. Como ustedes bien lo dicen, eso sí, las autoridades han tenido que habilitar al menos 2 albergues, uno en el distrito del Valle La Estrella, que le corresponde al cantón central de Limón. Ahí se mantiene un albergue habilitado con familias en resguardo, y otro en el sector de 27 millas en Batán, aquí en el cantón de Matina, donde también tuvieron que resguardar vecinos luego de verse afectados por las inundaciones. Conversamos con una de las vecinas que su historia impactó, desde luego nos comentaba ella que ha sufrido bastantes complicaciones luego de estas inundaciones, sobre todo porque su esposo perdió el empleo desde hace ya varios semanas, trabajaba en una de las empresas bananeras que predominan en esta parte de nuestro país, sin embargo fue cesado del cargo y ahora pues se enfrentan a esta situación de inundaciones que le dejó daños importantes en su casa, incluyendo el vehículo que utilizaban para transportarse, no les dio tiempo a sacarlo del patio y ahí fue tomado por completo por el agua, cubrió totalmente el vehículo este agua producto de las fuertes precipitaciones y los daños son cuantiosos. Escuchemos lo que ella comentó acá en Telenoticias.
3: El año pasado, no sé cuándo fue, pero también perdí tele, lavadora, ropa, de todo. Y ahora estoy perdiendo el carro y ya y me serví. ¿Y ahora qué hago con esto? Pues para mí la situación es dura, pa. Está llena. Es dura de jugar, papito.
2: Y Dania, como muchos de los vecinos, pues su esposo trabajaba en las plantas bananeras que se encuentran acá, que predominan acá en la zona del Atlántico. Sin embargo, ya es sabido por todos que hace unas semanas hubo despidos y él fue parte de las personas que despidieron, ¿no? Y ahora se enfrentan ustedes a esta inundación, complica mucho más el panorama.
3: Sí, vea, él sin trabajo ahorita no tiene, la llena y todo es complicado y a veces yo digo, a veces uno tiene que pasarlo para probar lo que pasa y ahorita él salió, porque él me dijo, yo ya me voy, dice, se tomó un trago de café, porque él se ahueva, dice, ya, ahora con mi carrito, ¿qué hago? Y servía, arrancaba, ahora como eso ya no va a arrancar.
2: Como ellas, son 150 personas las afectadas a lo largo del cantón de Matina. La actualización más reciente que ha emitido el Comité Municipal de Emergencia, la vicealcaldesa Yorleni Canales asegura que hay reportes de afectación en vías cantonales, por ejemplo, en el sector de La Palmera, también en la comunidad de Palestina, y están en este momento monitoreando la situación en el dique de Estrada, que se vio sumamente afectado por la crecida del río y las fuertes precipitaciones, y el temor de los vecinos ahí es que este colapse genere una inundación mayor en esa parte de la comunidad de Estrada, acá en el cantón de Matina. Las autoridades, ante el caso como el de la vecina damnificada que escuchábamos anteriormente, aseguran que se encuentran haciendo las coordinaciones necesarias con la Comisión Nacional de Emergencias para hacer llegar las ayudas humanitarias de suministros y también víveres a estas 150 personas afectadas solo aquí en el cantón de Matina, pero el trabajo también con los comités municipales de emergencias para llevar los víveres y los suministros se extiende en los 6 cantones de esta provincia afectados por las inundaciones. Escuchemos el estado de situación que nos emiten desde la municipalidad de Matina.
4: Bueno, como Comité Municipal de Emergencias estamos solicitando, estamos enviando en el informe de situación todos los caminos y todas las afectaciones que hemos tenido para poder solicitar ante la comisión primeros impactos ante esta emergencia que tuvimos el día de ayer. También estamos solicitando alrededor de 150 diarios para las familias que el día de ayer y el día de hoy están en sus casas, no pueden salir a trabajar, han tenido que quedarse en sus casas por la afectación que hubo, ¿verdad?
5: ¿Tuvieron alguna pérdida?
4: Y tuvieron pérdidas también en sus casas, así que ellos hoy están ahí sin poder salir a trabajar, pues necesitan una ayuda humanitaria en este momento.
2: Las autoridades ya están haciendo las inspecciones necesarias y están trabajando en reuniones activas con el Comité Municipal de Emergencias para hacer llegar esas ayudas que esperemos que sea pronto para tantas familias, tantas personas, 150 al menos afectadas solo acá en el cantón de Matina. En otros sitios, como en el cantón central de Limón, hay 12 comunidades que se encuentran incomunicadas porque hay ríos todavía crecidos. Esto ocurre en el distrito del Valle de la Estrella, que es una zona indígena, en la parte montañosa, alejada del centro de Limón. Ahí las autoridades lo que nos indican es que están esperando que bajen las aguas para poder ingresar y ver cuál es la situación que está ocurriendo en esa parte del distrito del Valle de la Estrella, en el cantón central de Limón. Acá en Matina visitamos uno de los albergues, lo podemos ver en las imágenes también de Eric Madrigal y la asistencia de Alberto Guillén, que nos muestra este albergue que habilitaron en el gimnasio de Baatán. Ahí se encuentra una familia, al menos, que tuvo que ser albergada en ese sitio luego de que la inundación llegó hasta su propiedad. Muchas de las familias, nos decían las autoridades municipales, prefieren quedarse en sus casas por temor a que haya robos o alguna otra situación, esperar que bajen las aguas desde sus propiedades. Otras sí se ven más complicadas, o personas de riesgo como adultos mayores, con menores de edad, con recién nacidos, que sí tienen que ser llevados hasta sitios seguros. Conversamos con uno de los damnificados que estaba ahí en el albergue de Baatán y esto fue lo que nos mencionó.
6: Yo salí como a las 6 de la mañana para el trabajo. Yo estando en el trabajo empezaron a decirme que ya estaba subiendo el agua, que me regresaba para la casa. En ese momento empecé a listar las cosas ahí del trabajo para que no se dañara la máquina con la que trabajo. Entonces, ahora después cuando terminamos de listar eso, yo regresé a la casa y ya la casa estaba como a la mitad del agua. O sea, no tan alta, pero en cierta parte sí.
7: ¿Cómo que evacuó usted con todo eso?
6: Yo decidí salirme porque como ella está muy pequeña, yo paso la noche perfectamente, pero yo no quería esperar que ella, que la lluvia aumentara más y voy a pasar una eventualidad más fuerte. Entonces decidí mejor traerme para acá.
2: Importante resaltar que la condición de alerta verde se mantiene en toda la provincia de Limón. En los 6 cantones de esta provincia se mantiene esta condición de alerta verde que fue declarada por la Comisión Nacional de Emergencias y Prevención de Riesgos. Hay suelos saturados, si bien las condiciones climáticas han mejorado considerablemente, como lo decía en las últimas horas, los suelos se mantienen saturados y cualquier llovizna, por leve que sea, puede generar inundaciones, porque además se mantienen también los ríos crecidos a lo largo de esta vertiente del Caribe. La situación de alerta también se extiende hasta el cantón de Sarapiquí, donde también hay ríos crecidos, hay riesgo de inundaciones para vecinos, y es una parte un poco más montañosa donde puede haber lluvias también paulatinas. Así que el llamado de las autoridades es a tener precaución también en el cantón de Sarapiquí, que se mantiene en alerta verde, y se extiende esta condición de alerta al cantón de Turrialba, donde se han presentado también incidentes de acuerdo a lo que nos mencionaban desde el Comité Municipal de Emergencias, con rutas afectadas, también paso regulado en la Ruta Nacional 10 por caída constante de árboles e inundaciones en algunos de los centros.

0: educativos que hoy amanecieron cerrados también en este cantón cartaginés de Turrialba. Todos estos cantones, 8 cantones, se mantienen en la condición de alerta. Las autoridades de la Comisión Nacional de Emergencias piden no bajar la guardia y continuar monitoreando la situación en su comunidad.
1: Anoche se requirió la apertura de 2 albergues, uno de ellos en Valle La Estrella de Limón y el otro en la comunidad de 27 millas de Batán, en el cantón de Matina. En total se atienden 19 personas a quienes se les está brindando una atención integral. Se reportan al menos 12 comunidades indígenas incomunicadas en Valle La Estrella, debido a que las lluvias de la madrugada mantienen los ríos crecidos e impiden el paso. Conforme las aguas bajen, las instituciones de primera respuesta, que forman parte de los comités de emergencia, estarán ingresando a la zona para realizar las valoraciones correspondientes. En el cantón de Limón se reportaron problemas de agua debido a la crecida del río Bananito. Para atender sus necesidades, se llevaron cisternas para brindarles agua a las personas afectadas.
0: La pregunta es cómo van a estar las condiciones climáticas para las próximas horas en esta parte del país. Escuchemos lo que dice Paulo Solano del Instituto Meteorológico Nacional.
2: Este jueves serán los factores locales los que dominen el estado del tiempo. Por un lado tendremos vientos alisios, moderados, acelerados en la cuenca del mar Caribe, transportando humedad hacia la vertiente del Caribe de nuestro país. Y además también tendremos un calentamiento diurno y entrada de brisas marinas hacia los sectores del Pacífico de nuestro país, generando desarrollo de nubosidad durante la tarde. En particular para el Caribe y la zona norte se esperan lluvias en las zonas montañosas durante el periodo de la tarde, posibilidad de lluvia ocasional durante el periodo nocturno, también en zonas costeras y llanuras del Caribe.
0: 12:15, está la cámara que tiene Televisora de Costa Rica en el Cantón Central de Limón, nos muestra las condiciones climáticas a esta hora de la tarde. En esa parte más hacia el sur de esta provincia sí se aprecia bastante nubosidad, acá un poco más hacia el norte en el Cantón de Matina sí las condiciones son más estables, pero lo que puede indicar es el ingreso de brisa marina desde el Mar Caribe que puede ir arrastrando humedad hasta esta parte norte y eso generar algunas lloviznas en las próximas horas. Por eso el llamado que hacen las autoridades de mantener las precauciones en las comunidades vulnerables a inundaciones o deslizamientos o también en carreteras. Si usted tiene que conducir, por ejemplo, por la ruta 32, en la zona montañosa, que pueden caer algunos árboles, como ocurre también en la ruta nacional 10 que pasa por Turrialba hasta Siquirres, o la ruta 36 que ayer sufrió también de inundaciones. Vamos a estar al tanto, compañeros, de lo que ocurra acá en la provincia de Limón. Ustedes tienen más desde nuestra capital.
3: Gracias, bien, Jason. Gracias.
4: Continuamos con más. Varios dueños de carros descubrieron al hacer la inspección vehicular que los carros que habían adquirido eran robados y gemeleados.
3: Así es, por este caso el OIJ detuvo al supuesto líder de una organización dedicada a este negocio, así como a 7 notarios.
5: ¡La policía!
6: Un perjuicio económico de 167 millones de colones es el que le atribuye el organismo de investigación judicial a un hombre de apellido Arley y a 7 notarios, quienes presuntamente integraban una organización dedicada a la venta de vehículos gemeleados, muchos de ellos ingresados desde Panamá. Los allanamientos se realizaron este jueves en Oreamuno de Cartago, en la vivienda del supuesto líder de la organización y en otros 13 puntos más.
7: Esta investigación es realizada por la sección de robo de vehículos en conjunto con la sección de legitimación de capitales, relacionada con un tema de robo de vehículos, una organización que se viene investigando desde el año 2023, fecha en la que se logró obtener información respecto a una estructura que estaba recibiendo vehículos robados y se encargaban de hacer todas las gestiones para insertarlos en el mercado nacional. Para ello, obviamente, la finalidad era vendérselo a personas que desconocían la procedencia de los vehículos y en total tenemos 19 casos en los cuales hemos logrado corroborar la existencia de una estructura criminal, la misma que tenía una definición de funciones desde un liderazgo que era una persona de apellido Arley.

0: Había un vehículo similar, un vehículo, lo que llamamos gemeliado, son vehículos que habían sido robados, los habían mudado, por decirlo de alguna forma, en el argot policial, y les habían dado documentos, placas, todos los trámites necesarios, y era una afectación importante. Se calcula que son 167 millones de colones la afectación total para 19 personas, en este caso en lo que llevamos.
1: Además de la venta de vehículos, el grupo presuntamente habría diversificado actividades ilícitas para generar más ingresos. El OIJ también los vincula con contrabando de licor y cigarrillos. Las 12 personas detenidas serán remitidas al Ministerio Público, donde se definirá su situación jurídica.
2: La disputa entre Costa Rica y Panamá sube de tono luego de que el presidente panameño anunciara que no venderá energía al país.
3: Fueron declaraciones de esta mañana, pero la reacción surge a raíz de críticas de la presidenta Laura Fernández sobre el bloqueo comercial que hizo Panamá. Vamos con Michelle Campos, que nos tiene la información. Adelante.
4: Muy buenas tardes, Andrés, televidentes que nos acompañan. Efectivamente, el presidente panameño José Raúl Molina se ha pronunciado y ha reaccionado ante las aseveraciones que ha venido realizando la mandataria Laura Fernández sobre el bloqueo comercial, este conflicto que hay entre ambos países. El presidente panameño pues cuestionó no solamente esto, sino que también anunció que no habrá venta de energía a Costa Rica, pese a que el país le estaba solicitando esto ante las necesidades que tiene el país de abastecimiento. Él ha llamado a la prudencia, dice que las relaciones internacionales no deben manejarse desde un púlpito, como él mencionó. Nosotros preparamos la siguiente nota para ampliar esta información.
5: Suave. Que por lo pronto no hay venta de energía a Costa Rica. Así de sencillo. Por lo demás, a ustedes les conta, se lo he dicho muchas veces, que las relaciones internacionales se basan en mucha prudencia.
6: De esta forma, José Raúl Molino, presidente de Panamá, elevó el tono de la disputa con Costa Rica y anunció que su país no accederá a la solicitud realizada por el gobierno costarricense para comprar energía panameña para abastecer el faltante en nuestro país. La reacción de Molino se dio este jueves por la mañana, tan solo horas después de que la mandataria Laura Fernández rechazara asistir a una reunión de la OEA en Panamá y cuestionara la legalidad del bloqueo comercial que existe entre ambos países.
7: Yo no voy a consentir que se maltrate por bloqueos que no tienen sustento legal a los productores nacionales. Hay gente perdiendo muchos millones en Costa Rica, productores de lácteos, de papa, de cebolla, y vamos a activar, ¿cierto, don Manuel?, todos los mecanismos que esté a nuestro alcance para hacer justicia para el agro costarricense.
6: El mandatario panameño también cuestionó las formas con las que se busca llevar a cabo las negociaciones bilaterales entre ambos países.
5: Yo fui el principal sorprendido de esas declaraciones. Creo que el primer día de su mandato. Este es un tema importante para Costa Rica, pero también lo es para Panamá. No es a través de un púlpito o de una tarima o de una conferencia de prensa cuando yo voy a hacer exposiciones que tocan directamente la relación entre dos países, sobre todo vecinos y amigos, como es Costa Rica y Panamá.
6: El pasado 15 de mayo, Fernández solicitó al canciller Manuel Tovar tomar acciones internacionales para resolver el conflicto comercial. Telenoticias intentó conocer la reacción de Cancillería y el Instituto Costarricense de Electricidad. Sin embargo, al cierre de esta edición no hubo respuesta. Costa Rica y Panamá mantienen una disputa arancelaria desde el año 2019, centrada en el bloqueo del vecino país a las importaciones de lácteos y carnes.
4: Bueno, y es que Costa Rica y Panamá se habían sentado, justamente como lo dijo el presidente panameño en su intervención hoy en la mañana, a buscar cómo podrían entablar una negociación sobre el tema de la energía. Sin embargo, él ha dado la orden de que no se venda electricidad a nuestro país ante esta escalada del conflicto comercial entre ambos países. Nosotros estaremos ampliando más información. Es lo que mantenemos hasta el momento. Regreso, compañeros, con ustedes.
2: Gracias, Michelle, por el reporte.
3: Vamos a otras noticias. La falta de nombramiento de los magistrados suplentes de la Sala Constitucional mantiene trabada la solicitud de levantamiento de inmunidad en contra del ministro de la Presidencia y de Hacienda, Rodrigo Chávez. El caso que se le sigue es por las estructuras paralelas que presuntamente financiaron su campaña en el año 2022. Así lo aseguró la, presi-

0: Presidenta de la Sala de Casación Penal, Patricia Solano, en entrevista con Teletica.com. La designación de los sustitutos es un pendiente que el Congreso arrastra desde el 15 de octubre de 2025 y con el cambio de periodo constitucional y una nueva integración del Parlamento con mayoría del oficialismo que sigue la línea de Chávez, el asunto no se ha vuelto a someter a conocimiento del plenario. Usted puede leer más de esta noticia en Teletica.com.
1: Atención, conductores y vecinos que pasan por Circunvalación en el sentido Atillos 7 y 8, porque continúan los trabajos que se están realizando de perfilado y recarpeteo en la vía, precisamente en el sentido Pavas Atillo. Las labores se realizan de 9 de la noche a 5 de la mañana y esto implica un paso regulado. Los trabajos se harán en el tramo que va desde el puente de Circunvalación hasta el cruce de los semáforos y forman parte de la construcción del nuevo paso elevado entre Atillo 7 y Atillo 8.
0: El aeropuerto Juan Santa María inaugura una nueva área de llegadas como parte de su modernización operativa.
1: Nuestra compañera Valeria Martínez nos tiene más detalles. Adelante, Valeria.
2: Andrés, ¿qué tal? Buenas tardes, el saludo para todos los televidentes. Y esta nueva infraestructura de 3.800 metros cuadrados comenzó a funcionar hace aproximadamente unas 3 horas y ya han pasado por aquí, han salido y han ingresado a nuestro territorio nacional más de 200 pasajeros. Esta nueva infraestructura lo que busca es agilizar también el ingreso de pasajeros y optimizar evidentemente la experiencia del viaje. Este proyecto integra una expansión de la terminal internacional contemplada en un plan maestro del aeropuerto. De hecho, lo tienen denominado como el T01, que es la terminal 01 y representa una inversión de 62 millones de dólares. Una vez concluida la totalidad de las obras, el aeropuerto sumará más de 10 mil metros cuadrados adicionales hacia el sector oeste de la terminal. Esta es la primera obra y, como lo mencionamos hace unas horas, ya fue completamente inaugurada. Según Aeris, que es la administradora de este aeropuerto, las mejoras van a permitir reducir los congestionamientos que se daban en la salida anterior. Escuchemos a su director ejecutivo.
3: El proyecto se ha desarrollado en 4 niveles de manera exitosa, ampliando las capacidades en el sótano de nuestras áreas de operaciones, entiéndase el lugar en donde se procesa todo el equipaje, desde el punto de vista de seguridad y control que establecen las normativas nacionales e internacionales. Agregamos capacidad en este sector, incrementando considerablemente el área de agricultura y aduanas, pasillos amplios, un área de negocio extraordinaria, como lo pueden ver acá, un área de recepción de pasajeros para familiares, amigos y relacionados, amena, distinta, acogedora y con ese sentido de pertenencia que tenemos todos los ticos.
2: Esta nueva infraestructura tiene estándares internacionales de sostenibilidad y también de eficiencia energética. Tiene sistemas de iluminación LED, tiene vigilancia por circuito cerrado y una distribución, como lo escuchábamos, también más funcional de los espacios. Este diseño también priorizó áreas más amplias y cómodos para los usuarios, quienes habían utilizado el Aeropuerto Internacional Juan Santa María, tenían conocimiento de que cuando llegaban a nuestro país la salida era bastante complicada. Ahora hay que mencionarlo, esta nueva terminal es más amplia, de hecho también tiene aire acondicionado, tiene buena iluminación y tiene bastante seguridad. Desde el MOP aseguran que esto, como lo mencionamos, busca fortalecer toda la conectividad aérea y también la competitividad que tiene el país. Escuchemos al jerarca del Ministerio de Obras Públicas y Transportes, Efraín Celedón.
4: Parte de un proyecto más grande, de un plan maestro y un plan de inversión de más de 150 mil millones de colones que se van a desarrollar en este, que es el principal aeropuerto de Costa Rica. Más de 150 mil millones en puertas de abordaje, en áreas de migración, en counters, en check-in, en bandas transportadoras de equipaje para que la entrada y la salida sea más rápida, en una terminal de primer mundo como esta, para que nuevamente, como lo digo, quienes nos visiten tengan ganas de volver.
2: Un dato curioso también es que las personas que salgan de esta terminal ya toquen suelo costarricense, lo primero que se van a encontrar es una escultura del escultor Jorge Jiménez de Heredia. Él explica en una entrevista con Telenoticias qué es lo que significa esta escultura y por qué está aquí en esta nueva terminal.
5: Es la continuación de nuestra historia profunda con la esfera, vinculada a las esferas precolombinas, y además es una renovación contemporánea de nuestra identidad cultural. Yo espero que eso lo puedan sentir los turistas, el vínculo entre nuestra historia antigua y nuestra historia moderna.
2: Eso de las 9 de la mañana ya se tenía contabilizado la salida de 200 pasajeros por esta nueva terminal, la T01. Ya son las 12:30 mediodía y evidentemente han salido muchísimas más personas que esas 200 pasajeros. Lo hemos visto el tiempo que hemos estado aquí y han salido bastante contentos también con esta nueva infraestructura. Incluso los turistas, la parte de turismo de Costa Rica que viene a recoger a todos esos extranjeros mencionan que están aquí mejor ubicados, hay un lugar más amplio para esperarlo, para que las familias vengan también a recoger a sus seres queridos o a sus invitados, e incluso también para poder hacer otras mejoras. Otra cosa que mencionaban también las autoridades es que en los próximos años y meses se va a estar ya también con el tema de la ampliación de la ruta 1 y también del tren que lo buscan conectar con este aeropuerto internacional Juan Santa María. Desde Alajuela es la información que yo tengo en este momento. Ya Jair, Andrés, ustedes siguen con más.
1: Muy bien, Valeria, muchas gracias.
0: Los cubanos temen que Estados Unidos repita en la isla la misma intervención que hizo en Venezuela.
6: En un comunicado leído en la televisión oficialista, el gobierno cubano califica la acusación contra Raúl Castro de...
7: Se trata de un acto despreciable e infame de provocación política.
6: A Castro se le acusa del derribo de dos aparatos y la muerte de sus cuatro tripulantes, tres de ellos estadounidenses. Ayudaban a balseros que escapaban de la isla. Trabajaban para la ONG Hermanos al Rescate, con sede en Miami, pero para el gobierno castrista eran terroristas. Según La Habana, violaron su espacio aéreo, pero la Organización Aérea Internacional asegura que fue en aguas internacionales. El gobierno acusa a la prensa estadounidense de formar parte de una campaña con un objetivo.
8: Y alimentando la idea de la supuesta inevitabilidad de una agresión militar de Estados Unidos contra Cuba.
6: En la isla, incertidumbre ante lo que pueda pasar.
9: Y es una acusación injusta.
10: No haya que hacerle juicio a Raúl para nada de eso. Y lo otro es que sí debe haber, en realidad, debe haber un cambio aquí.
6: El exilio cubano en Florida lo ve de otra forma.
11: Pasó con Maduro y no hubo un muerto civil. Eso se puede hacer con Cuba.
12: Pero que sea un primer paso para acción directa. Se habló mucho en el día de hoy que no se quede como un acto simbólico.
6: Rusia y China han mostrado su apoyo a Cuba. Pekín ha pedido a Washington que no use más el garrote judicial contra la isla y Moscú que deje de estrangularla.
1: Bolivia acumula 21 días de conflictos mientras continúan las protestas que exigen la renuncia del presidente.
0: Vamos con Rosángela Sanabria, que nos informa desde La Paz. Adelante.
13: Gracias. Un saludo cordial desde La Paz, Bolivia, país desde donde se registran conflictos todo el mes. Es decir, 21 días que distintos sectores, muchos de ellos que pertenecen a la Central Obrera Boliviana, han salido a las calles para protestar pidiendo la renuncia del presidente. ¿Cuál es el panorama hoy en el departamento de La Paz, que es sede de gobierno? Miren ustedes, en la ciudad del Alto se concentran nuevamente personas para bajar en una marcha multitudinaria hasta el centro de la ciudad, donde se encuentran precisamente los poderes del Estado, es decir, la Asamblea, pero también las oficinas de lo que son las autoridades. Son distintos sectores que están pidiendo la renuncia del presidente durante 21 días, que han iniciado con distintas demandas. Sin embargo, ahora han unificado su pedido. En por lo menos tres ocasiones hubo intervención de la policía con ayuda de las fuerzas militares. militares, lo que terminó con la aprehensión de al menos un centenar de personas y también otro tanto que ha resultado heridos. Movimientos que incluso han llegado desde Cochabamba. Es por eso que el gobierno ha señalado al expresidente Evo Morales como articulador de

0: Estos conflictos en el país, las carreteras, sobre todo hacia el departamento de La Paz, se encuentran prácticamente inhabilitadas durante estos 21 días, por lo que hay desabastecimiento de combustible, pero también desabastecimiento de alimentos. En todo caso, el gobierno está trabajando en mesas de diálogo con estos sectores que todavía no han respondido y no se ha llegado a consenso. Para hoy también el presidente Rodrigo Paz ha indicado que va a ser un reordenamiento de los ministerios para nuevamente acercarse a estos sectores movilizados. Entre tanto, el perjuicio para la población que se ve prácticamente aislada, sobre todo en el departamento de La Paz. Este ha sido un informe para la Alianza Informativa Latinoamericana desde La Paz, Bolivia.
1: Gracias por este reporte.
2: Y vamos a observar el momento en el que el alcalde de Surco, en Perú, Carlos Bruce, dispara una pistola eléctrica contra su asesor. Ahí tiene las imágenes. El hecho ocurrió dentro de una oficina de la Municipalidad de Surco y quedó registrado en este video. Por cierto, video que se difundió con rapidez en las diferentes redes sociales y ha generado gran controversia en todo el territorio peruano. Según las imágenes, el incidente se desarrolla en un espacio cerrado y en presencia de al menos dos personas más. Además de la difusión del video, el alcalde aseguró que las imágenes corresponden a un extracto editado y fuera de contexto de una dinámica realizada en un ambiente privado y de confianza. Ya está con nosotros Melissa Alvarado.
3: ¿Qué tal? ¿Cómo estás?
4: ¿Qué tal, compañeros? Muy buenas tardes para usted y para todos los amigos televidentes. Horas determinantes se viven en el equipo de ustedes, en el Deportivo Saprissa, porque se están alistando. Se están alistando para sus posibles movimientos y uno de ellos es sin duda alguna Ariel Rodríguez y el Saprissa, que siguen en la mesa de negociaciones para definir el futuro del delantero. La duración de un nuevo contrato y la parte económica son los dos principales ejes de esta negociación. Ariel es el segundo jugador con más goles en la historia del Saprissa y en el torneo pasado anotó cada 78 minutos. Aparte de la situación de Ariel Rodríguez, tendremos también más voces de los jugadores que ya fueron separados del Club Morado. Y también Keylor Navas enfrentará este jueves una nueva final en su ya de por sí exitosa carrera deportiva. El portero será estelar en el partido en el que Pumas visite a Cruz Azul este jueves por la noche en el Estadio Banorte de la Ciudad de México. El choque de vuelta será el próximo domingo a las 7 de la noche, ahí en el Estadio Universitario, y también se definirá en este escenario al nuevo campeón mexicano. Todos estos detalles los tendremos a la 1:15 aquí en la sección deportiva. Mientras tanto, vamos a una pausa y ya volvemos con más en Telenoticias.
5: Al regresar de esta pausa, una joven de 29 años en Heredia está desaparecida y su familia está en busca de ella.
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0: tenemos aquí en Telenoticias. Una familia busca con desesperación a una joven de 29 años que está desaparecida desde hace casi una semana en Heredia.
1: Así es, nuestro compañero Jiren Altamirano tiene más información desde el centro de esa provincia. Jiren, adelante, buenas tardes.
2: Ya, Jaira, muchas gracias. Se trata de Bertsabé Chávez, una joven de 29 años quien salió de su casa el pasado viernes y desde ese momento no se le volvió a ver más, y sus familiares llevan ya casi 8 días buscando en diferentes puntos de Heredia, y bueno, pues no solamente de esta provincia, sino también en San José, e incluso han llegado hasta sectores como Jacó en Punta Arenas, y esto pues bueno, los tiene a ellos con una crisis de desesperación por obtener respuestas de dónde es que se encuentra esta joven. Y es que lamentablemente ella padece de una enfermedad mental. Sin embargo, señalaban la familia a Telenoticias que ella, pese a tener un padecimiento de esquizofrenia, ella salía con recurrencia de su casa y volvía. Sin embargo, esta vez lo último que se sabe es que ella tomó un vehículo y no volvió más a su casa. Vamos a escuchar lo que nos comentó en horas de la mañana la hermana.
3: Desapareció el día viernes a las 8:30 de la mañana aproximadamente. Ella salió de la casa con un maletín azul, una pantalla plana como unos 50 pulgadas, y iba vestida con un pantalón largo de mezclilla, tenis de anaranjadas fluorescentes, una blusa verde y un chonete blanco. Ella actualmente tiene el pelo corto, unos días atrás se lo había cortado. Y ella desapareció ese día, camino a Heredia. La última vez que la vieron fue mi cuñada, ¿verdad?, que le pidió el Uber, y posteriormente el Uber, que a los otros días comunicamos con ella, la llevó hasta Heredia, donde la dejó en una compraventa, una casa de empeño, donde ella empeñó el televisor y le dieron aproximadamente 75 mil colones. De ahí no hemos recibido más reporte, más que anónimos o vistamientos así, pues falsos, ¿verdad? Porque hemos llegado al lugar, nos hemos coordinado, mi hermana, yo, con diferentes transportes, ¿verdad? Tanto como en Uber, como el esposo de ella, mi novio, hemos ido a los lugares y no los hemos encontrado.
2: Ellos lo que temen es que a raíz del dinero en efectivo que tenía en su poder, alguna persona le haya hecho daño. Y por eso es que ellos han venido hacia algunos sectores de Heredia a pegar papeles con la imagen de Bertsabé Chávez, esta joven de 29 años, para que las personas que tengan conocimiento de dónde se pueda encontrar o a dónde pueda estar ella o dónde la puedan localizar, puedan hacer el contacto con esta familia que, como lo comentábamos, tiene una semana de estarla buscando. Fue desde el pasado viernes, ella subió a un vehículo, la dejan acá en el centro de Heredia y no se le vio más. Incluso este es el llamado que hacen los familiares para que las personas puedan ayudarles a localizar a esta joven.
3: Ella aproximadamente viene como 5 años con ese padecimiento, ¿verdad? Y hace 2 años empeoró. Hemos estado internando con esa, si Dios quiere la encontramos, ¿verdad? Sería ya la quinta vez que la internamos. Pero aquí dura 2, 3 meses y vuelve afuera, y es imposible que ella continúe con el medicamento que tiene por 1 año. Nosotros lo que queremos es que si las personas logran verla, logran reconocer, que nos llamen a los números de teléfono, ¿verdad? O se comuniquen al IJ, que es anónimo, ¿verdad? También pueden dar información de ella y así poder localizarla más rápido.
2: Y es que si usted puede observar a esta joven, usted puede comunicarse con esta familia, y los teléfonos que ellos ponen a disposición para que puedan contactarlos es el 89-48-40-90, también el 64-53-15-53, asimismo el 72-86-76-15, y desde luego parte de las personas que se unen a esta búsqueda son los agentes del OIJ acá en Heredia. Y si usted tiene información, puede hacerla llegar al 808-645, que es la línea confidencial del OIJ Es importante señalar que nos indicaba la familia que ella en este momento pues se mantiene sin el tratamiento y pues esto la hace un poco agresiva, por lo que también hacen un llamado que si la pueden llegar a ver, acercársele con bastante tranquilidad, pero tener las previsiones porque ella se puede alterar un poco, incluso llegar hasta la agresividad. De momento, nosotros es la información que tenemos acá desde el Parque de Heredia. Andrés, Yajaira, ustedes continúan con más en el estudio.
0: Gracias, Jiren.
1: Y en otras informaciones, el retiro del ROP abre un nuevo pulso en la Asamblea Legislativa.
0: Mientras unos buscan mayor flexibilidad para acceder a los fondos, otros advierten riesgos para la estabilidad del sistema previsional y la economía del país.
4: Personas trabajadoras en Costa Rica están afiliadas al régimen obligatorio de pensiones complementarias, el ROP. Sin embargo, el tema vuelve a la mesa legislativa tras una propuesta que busca modificar la forma en que los jubilados reciben estos recursos. Luego de la presentación de varias iniciativas, la discusión se reactiva. ¿Debe o no modificarse la forma en que se entrega el ROP? Hay quienes insisten en ampliar las opciones actuales.
5: Ya la gente ha venido luchando por esto desde hace mucho tiempo. Ya se ha discutido muchísimo.
4: Y quienes advierten que estos cambios podrían generar riesgos para la estabilidad económica y el sistema previsional.
6: Nadie ha puesto en cuestionamiento que sean de cada uno de los costarricenses. El problema es cómo se reparte.
4: Hoy analizamos las dos caras de la moneda. Actualmente las personas jubiladas reciben los recursos del régimen obligatorio de pensiones complementarias bajo condiciones y plazos definidos en la Ley de Protección al Trabajador, pero el expediente 25.003 busca cambiar ese modelo y propone el retiro de la totalidad del ROP en cuatro tractos.
5: Pertenece al trabajador, es un patrimonio de la persona trabajadora en su etapa de pensión. En segundo lugar, el rendimiento que hoy tiene el ROP es más bajo que muchas de las deudas que las personas están pagando. Entonces es un buen negocio para la persona agarrar ese ahorro y cancelar una deuda.
4: El proyecto establece que los jubilados podrían recibir un 25% del saldo acumulado cada 9 meses hasta completar la entrega total de los recursos.
5: Es un tema de justicia. La gente hoy está necesitando alivio económico porque tenemos 5 años sin aumento en salarios y sin aumento en pensiones. Y lo que está sucediendo es que la gente, sobre todo el adulto mayor, está aumentando su endeudamiento. Hay datos que demuestran, por ejemplo, hace 2 años el endeudamiento de las personas adultas mayores subió un 20 y pico%. ¿Qué significa eso? Que la gente no le está alcanzando el dinero de su pensión.
4: Pero no todos coinciden. Y ahí aparece la otra cara de la moneda.
6: Los jóvenes están sosteniendo hoy a los adultos mayores. Hay que respetar la posibilidad de que ellos también tengan una pensión en el futuro. Y la principal fuente de financiamiento de esa pensión va a ser el ROP. Tomar decisiones hoy va a tener consecuencias sobre estas futuras generaciones.
4: Quienes se oponen advierten que las modificaciones podrían tener efectos negativos en el sistema provisional y en la estabilidad macroeconómica del país.
6: El régimen de obligatorio de pensiones complementarias se crea en el año 2000 como una cuenta individual que tiene 2 componentes. El FCL, que es el Fondo de Capitalización Laboral, que está a nombre de cada uno de los trabajadores, y el régimen obligatorio de pensión complementaria. ¿Por qué son individuales? Porque se refieren al esfuerzo de cada una de las personas. Entender algo, en un régimen de reparto como el régimen de invalidez, vejez y muerte, el derecho a la pensión está determinado por las cuotas, no por el monto.
4: Desde esta perspectiva, advierten que permitir retiros acelerados podría afectar el ahorro de largo plazo y el funcionamiento del sistema de pensiones complementarias.
6: Es evidente que entrar una cantidad de recursos como 2.000 millones de dólares, que sería la mitad del ROP que está fuera del país, tendría implicaciones sobre tipo de cambio. Pero además, ir a vender la cantidad de títulos que significa hacer la liquidación de los 85 mil pensionados que existen hoy en el ROP implica un aumento de la tasa de interés de manera importante.
5: No es cierto. El Banco Central hizo un cálculo equivocado. ¿Y por qué está equivocado el cálculo? Porque el proyecto, por ejemplo, que nosotros estamos promoviendo de liberación, el ROP no se devuelve en un solo pago, sino en 4, en periodos de 3 meses al principio y después 6 meses a partir de ese momento. Entonces, el Banco Central calculó el impacto asumiendo que todo el dinero se entrega en un solo monto, en un solo momento. Entonces, eso no es así, el proyecto no tiene esa intención.
4: Ahora que conocimos las dos caras de la moneda sobre este tema, lo invitamos a que deje su opinión en nuestras redes sociales.
0: Bueno, ya vimos las dos caras de la moneda, hicimos la consulta en el Facebook de Telenoticias y vamos a ver algunos comentarios y los vamos a proyectar de inmediato. Y aquí tenemos ya el primero, es de Mirna Ortiz, dice: lo que no estoy de acuerdo principalmente es en el cálculo de la edad para la entrega en mensualidades del ROP. Deberían dar opciones más realizables para que las personas disfruten y utilicen ese dinero que les pertenece en lo que gusten o necesiten.
1: Así es, tenemos más comentarios, ya lo vamos a ver de inmediato. Alexander Soto Román dice que lo entreguen todo a los que tienen menos de 10 millones de colones y los que tienen más en tractos, pero más elevados.
0: Tenemos otro más en el Facebook de Telenoticias 7 y es de María Vega. Yo creo que quien quiera el ROP, que se lo den, pero que cuando se le acabe ese dinero, que por cierto es muy suyo, no lleguen a pedir ningún tipo de pensión.
1: Tenemos un comentario más. Luis Ibaja dice: el ROP es un ahorro que debe poder retirarse al gusto del trabajador en un solo tracto o de a poquitos.
0: Y uno más de Juan Carlos Sánchez Lara: el ROP debe entregarse en su totalidad al pensionarse. Ese siempre fue el espíritu de la ley inicial. Usted puede seguir comentando. Tenemos la consulta abierta todavía en el Facebook de Telenoticias y por supuesto a las 7 de la noche tendremos más reacciones a este tema.
1: Así es. Continuamos con más informaciones. Según el OIJ, el hombre asesinado ayer en un carro en San José había recibido amenazas de muerte días antes.
4: Las amenazas de muerte las habrían hecho miembros de la banda Los Lara, que operan en el sur de la capital y además dominan la venta de droga en el lugar donde ocurrió el doble homicidio. Los hechos sucedieron en Avenida 1 entre calle 9 y 11, luego que las víctimas salieran de un bar. Se trata de Denis Sánchez Segura, quien tenía 30 años, era padre de dos hijos, vecino de Goicochea y quien reportó las amenazas de muerte. En la balacera, los gatilleros también asesinaron a Yulitza Jiménez González, de 20 años, víctima colateral.
7: Falleciendo un masculino que, de acuerdo a nuestra hipótesis inicial, sería el objetivo. Fallece también una femenina que sería una víctima colateral y una tercera persona que está dentro del vehículo resulta ilesa. Nos da la impresión de que puede ser algún tipo de ajuste de cuentas y, de acuerdo a lo que hemos recolectado de momento, el masculino habría recibido algún tipo de amenazas en algún momento directas hacia él que pudieron haberse materializado el día de hoy. Pero repito, eso es muy preliminar porque estamos en la recolección de información aún.
4: Este es el carro en que viajaban las víctimas mientras que los gatilleros se trasladaban en una motocicleta. Cuando se acercaron al vehículo, ambos dispararon en al menos 40 ocasiones, una forma en que, según la policía judicial, concretaron las amenazas.
8: Hechos como este, con semejante despliegue de violencia, no solo es un mensaje entre personas que disputan territorios para actividades ilícitas y que disparan reacciones iguales o peores en los demás grupos, sino que significa una bandera roja que el Estado debe atender con indiscutible prontitud y contundencia. Pero no solo desde la represión pretendiendo que eso sea la solución, sino desde la atención seria de la multiplicidad de factores que convergen para que las personas actúen desde el mayor desprecio posible hacia otra.
4: Con este doble homicidio, el país contabiliza 296 crímenes, 40 casos menos que en el mismo periodo de 2025, y la cifra de víctimas colaterales ya registra 13 casos.
7: La capital sigue siendo la zona más compleja. Tenemos algunos en zonas rurales, en la zona sur tuvimos recientemente también algunos acontecimientos. Realmente ahorita tenemos circunstancias de conflictividad en diferentes lugares del país y eso es lo que nos ha estado generando violencia. Aún con esta circunstancia, seguimos teniendo una disminución de aproximadamente 45 homicidios comparado al año anterior y estamos en 294 homicidios en lo que va del año. Siempre estamos trabajando muy, muy fuerte para que este año logremos tener una disminución.
4: En la balacera sobrevivió un amigo de las víctimas y el caso ahora está en investigación para dar con los

0: sospechosos.
1: Cambiamos de tema. Los boosters son de las mejores opciones en accesorios para que usted pueda transportar a su mascota en el vehículo de manera segura y así evitar un accidente.
2: Según especialistas, los boosters para mascotas son de los accesorios más recomendados para trasladar animales de forma segura durante viajes en carretera.
3: Vamos a mostrar cómo amarrarlo de manera segura. Debemos tomar primero esta parte y el booster tiene acá una parte donde podemos meter el cinturón. Entonces lo vamos colocando poco a poco de esta manera, que pase por debajo de la almohadita para que no le sea incómodo a la mascota, y del otro lado lo vamos a sujetar. Ahora que ya tenemos a nuestra mascota acá, la relajamos para que esté tranquilita y sentadita, le vamos a dar la seguridad que necesitamos, que es con estos dos dispositivos. Ellos van a ir enganchados en la parte de la correa, donde debemos de ponerle siempre la correa cuando la sacamos a caminar, que es esta parte de acá. Le ponemos los dos dispositivos y los ajustamos, que es lo que la mayoría de las personas no tienen el conocimiento.
2: Estos dispositivos permiten que las mascotas viajen con mayor estabilidad dentro del vehículo, pero dejan que el animal pueda moverse dentro del booster para su comodidad.
4: ¿Cuál es el objetivo al final del día de poder tener un booster de una manera adecuada, utilizado de manera correcta en un vehículo? Evitar que la mascota vaya a poder salir volando en caso de un accidente, en caso de un frenazo, en caso de que se produzca una colisión.
2: Sin embargo, estos accesorios no funcionan para todas las mascotas. Su uso depende principalmente del tamaño y peso del animal.
4: Los boosters normalmente están diseñados para pesos que no superen los 20 kilos. Para pesos que superan los 20 kilos, lo recomendable es transportarlos de una manera segura en un kennel. Los kennel tienen diferentes tamaños y funcionan de una manera suficientemente segura también para la transportación adecuada.
2: Trasladar correctamente a las mascotas en sus vehículos ayuda a reducir riesgos de accidentes en carretera.
5: En Costa Rica, decenas de personas viven con una enfermedad rara que afecta a su vida diaria. Hablamos del síndrome de Ehlers-Danlos.
1: Trata de un trastorno genético que debilita el tejido conectivo y provoca dolor crónico y otras complicaciones médicas graves.
6: Un grupo de pacientes, familiares y médicos se reunieron en el Hospital Calderón Guardia con un solo propósito: hablar de una enfermedad rara llamada síndrome de Ehlers-Danlos. Esta es una enfermedad que se caracteriza por articulaciones extremadamente flexibles, piel frágil y problemas de cicatrización.
7: Empecé con problemas de salud desde que empecé a caminar. Siempre decían que eran dolores de crecimiento, eran dolores en miembros inferiores más que todo, y no me ponían mucha atención, ¿verdad? Una de las cosas que decía mi papá era que pues si fueran dolores de crecimiento estarían los hospitales llenos de niños, ¿verdad? Y realmente era algo más. También tenía muchas caídas, lesiones, fracturas.
6: Según los especialistas, uno de los síntomas que más sugiere un caso de Ehlers-Danlos es la hipermovilidad articular, es decir, articulaciones extremadamente flexibles que se dislocan o luxan con facilidad.
8: La hipermovilidad que se manifiesta desde edad temprana. Entonces, cuando tenemos familiares que son capaces de realizar maniobras o movimientos casi que de contorsionismo, eso debería llamar la atención. El detalle es que esto es un tipo de patología que la gran mayoría puede pasar de generación en generación, y cuando eso sucede, la gente normaliza algo que creen que es normal porque todos lo tienen. Entonces hay que estar ser muy juiciosos en ver un paciente que tiene hiperlaxitud, que tiene que la piel, que los pliegues cutáneos se sobreextiendan fuera de lo normal.
6: En Costa Rica, los pacientes denuncian diagnósticos tardíos y falta de especialistas capacitados en enfermedades raras. La Asociación Costarricense de Ehlers-Danlos, ACOET, trabaja para visibilizar la condición y brindar apoyo a las familias.
9: Nuestro objetivo, ¿verdad?, es poder llegar a más personas, concientizar sobre este, ¿verdad?, síndrome que tiene múltiples, ¿verdad?, aristas, múltiples manifestaciones.

0: el que se nace porque es genético.
1: Este síndrome sigue siendo poco conocido en el país, pero quienes lo padecen insisten en la necesidad de mayor capacitación médica, una lucha que busca garantizar atención digna y calidad de vida para todos los pacientes.
2: Vamos a la pausa aquí en Telenoticias y cuando regresemos, un fósil fue descubierto en plena restauración del Templo de Orosi. Los detalles al volver.
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1: Más de Telenoticias, un fósil fue descubierto en plena restauración del Templo de Orosi.
2: ¿Cómo llegó ahí? Bueno, vamos con Alejandro Umaña, que nos tiene la respuesta. Adelante, Alejandro.
9: Gracias, muy buenas tardes y muy buenas tardes también para usted que nos acompaña en esta edición de Telenoticias. El Templo Colonial de Orosi empezó su construcción en 1743. Estamos hablando que hoy tiene aproximadamente 283 años desde que fue construida. Y en este recorrido les vamos a mostrar la intervención total que arrancó desde el pasado 26 de enero, porque ya el templo, los años no le han pasado en vano. Algunos de sus materiales y su estructura estaba bastante dañada. Por ejemplo, estas que observa son las tejas que se han retirado del techo. Algunas de ellas están bastante dañadas, por lo que es necesario reemplazarlas. Pero es otros de los elementos que se han tenido que intervenir son sus paredes y no

0: no es un elemento menor. Dato curioso, algunas de estas paredes son construidas en adobe, otras en bahareque, otras en calicanto y otras en ladrillos. Es decir, intervenir este templo colonial requiere de una precisión y de un estudio bastante elevado para poder conservar en la medida de lo posible su identidad original. Muchas de las figuras en este momento están siendo resguardadas y además van a tener que ser intervenidas. Algunas de las columnas también van a tener que ser completamente reemplazadas, ya que estaban dañadas por el comején o agrietadas a raíz del peso del templo, que ha sobrevivido a terremotos, que ha sobrevivido a tormentas. Y bueno, una de las curiosidades es que durante esta intervención fue hallado un fósil. Está con nosotros don Jorge Eddy Solórzano, cura párroco de Orosi. Don Jorge, muy buenas tardes. Coméntenos a qué se debe o cómo pudo haber llegado ese fósil ahí.
1: Efectivamente, hay que tomar en consideración que a la hora de construir el templo colonial, pues los indígenas y los españoles tomaron del material más inmediato. El río Grande Orosi, le sobran todas las piedras que usted quiera. Entonces, dentro del material se colocaron en el calicanto las piedras, y a la hora de quitar el repello nos encontramos con que quedó expuesto un fósil de una de estas piedras. Es normal aquí en el Valle de Orosi encontrar muchos fósiles cuando uno camina, por cuanto hace miles de años Orosi estaba sumergido, y posteriormente obviamente quedó en estas tierras la cantidad de fósiles que hoy por hoy se encuentran. Entonces no es de extrañar, pero sí llamó la atención que apareciera aquí en esta pared esta huella histórica.
0: Padre, muchísimas gracias. No es un dato menor. Para que un fósil se forme, tiene que combinarse una serie de factores, y este puede tener miles o fácilmente millones de años. Vamos a conversar ahora con don Andrés Huertas. Él es el arquitecto encargado de esta obra. Don Andrés, muy buenas tardes. Tal vez si nos comenta cuál es la importancia de esta intervención a nivel histórico para el patrimonio, para la identidad costarricense, y tal vez algunos de los retos que han enfrentado.
2: Sí, muy buenas tardes. La iglesia colonial de Orosi tiene la particularidad de ser la única iglesia del periodo colonial que está en uso, que, o sea, en donde se celebran actividades litúrgicas, y posiblemente todos los costarricenses nos sentimos plenamente identificados con ella. La intervención es una intervención completa, global, porque estructuralmente, a nivel arquitectónico, instalaciones eléctricas, mecánicas, hidráulicas, todo tiene que hacerse prácticamente nuevo. La iglesia como tal, con 280 años, pues ha tenido muchísimas intervenciones a lo largo del tiempo, por daños, principalmente por sismos.
0: Don Andrés, muchísimas gracias. Esta intervención tiene un costo aproximado de 900 millones de colones. Hasta el momento se han recolectado 240, gracias a personas y empresas que se han sumado. Pero si usted quiere donar, puede hacerlo a través del número de Simpe Móvil que aparece en el cintillo, 8750-2521, a nombre de Temporalidades de la Diócesis de Cartago. Por el momento, es la información desde Orosi. Regreso con ustedes. Muy buenas tardes.
3: Gracias, Alejandro.
4: Y en otros temas, el proyecto de ley para abrir el mercado eléctrico en el país genera dudas entre los diputados de oposición y advierten que podrían aumentar las tarifas.
5: La iniciativa de ley del oficialismo para abrir el mercado eléctrico nacional no es vista con buenos ojos por algunos legisladores.
6: Este proyecto de ley rompe ese sistema de planificación y abre los portillos para los apagones que están viviendo otros países hermanos, y también es un proyecto que inevitablemente encarecería las tarifas de la electricidad en nuestro país. Es una ley que va a promover tarifazos.
5: Sin embargo, no todos los diputados descartan el plan por completo.
7: Nosotros estamos claros que al país le hace falta más energía, energía verde, energía barata, y que tenemos que diseñar cuál es la forma de hacerlo. El proyecto ayuda en esa dirección, consideramos que sí se necesitan algunas acciones complementarias. Es un proyecto al que ya no se pueden presentar, no se va a poder modificar mucho.
3: Creemos que el proyecto tiene algunas cosas que son interesantes, pero también creemos que tiene grandes oportunidades de mejora. Es un proyecto complejo. Lo que sí tenemos clarísimo es que Costa Rica tiene grandes retos de cómo vamos a poder suministrar la energía para la cantidad de demanda que está creciendo.
5: El proyecto crearía un mercado eléctrico mayorista que permitiría a grandes empresas comprar electricidad directamente a generadores privados sin necesidad de hacerlo a través del Instituto Costarricense de Electricidad, ICE, como ocurre actualmente.
8: Venezuela anuncia la liberación de 300 detenidos mientras continúan las protestas por la excarcelación de los presos políticos.
9: Es un paso considerable hacia adelante. 300 prisioneros serán liberados esta semana en Venezuela, según el presidente de la Asamblea Nacional.
10: Incursa en hechos, en delitos demostrados, pero por ser menores de edad o mayores de 70 años o portadores de una patología, se está cumpliendo, más allá de la ley de amnistía, con un proceso de darle beneficios a esas personas.
9: Desde que Estados Unidos sacó a Nicolás Maduro del país en enero, la presidenta interina Delcy Rodríguez ha intentado abrir una nueva etapa política, bajo presión de Washington. El gobierno afirma que más de 8.000 personas se han beneficiado desde entonces de la ley de amnistía, aprobada en febrero para ciertos delitos cometidos entre 1999 y 2026. Sin embargo, grupos de derechos humanos aseguran que menos de 200 personas han sido liberadas bajo esa ley. La muerte de Carmen Navas el domingo ha incrementado aún más la indignación pública. La mujer de 82 años falleció apenas 10 días después de enterarse de que su hijo, Víctor Hugo Quero, había muerto en julio del año pasado mientras estaba hospitalizado bajo custodia del Estado. Las autoridades ocultaron la información sobre su fallecimiento, incluso mientras su madre lo buscaba durante meses.
11: Pero lo que hicieron con esta madre es demasiado, esto llegó a pasó todos los límites. Bueno, y terminó, se le acabaron las... Eso es demasiado fuerte, eso no se le puede, no se le puede infligir un daño así a un ser humano y quedar en...
9: Se han producido manifestaciones en varias universidades del país y muchos creen que el arresto de Quero tuvo motivos políticos, ya que enfrentaba cargos de terrorismo que frecuentemente se utilizaban para encarcelar a disidentes de Maduro.
4: Y en París se reportan 16 detenidos por abusos sexuales en una guardería.
12: 16 personas han sido detenidas en París en el marco de una investigación por abusos sexuales en una guardería pública. Los sospechosos, de entre 18 y 68 años, están siendo interrogados por delitos que van desde la violación hasta conductas consideradas abusivas o violentas. Después de que el caso saliera a la luz esta primavera, la investigación se ha ampliado a decenas de centros educativos en París, lo que ha incrementado la presión política y social sobre las autoridades. El alcalde de París ha defendido la respuesta municipal y ha subrayado la aceleración de las investigaciones al tiempo que ha anunciado nuevas medidas para reforzar los controles, endurecer los procesos de contratación y mejorar el seguimiento del personal que trabaja con menores. Desde comienzos de este año, 78 empleados municipales han sido suspendidos, 31 de ellos por sospechas de violencia sexual. El caso ha generado una fuerte conmoción en todo el país.
8: El trato del ministro de Seguridad de Israel hacia una flotilla humanitaria con destino a Gaza desató críticas y escándalo entre los gobiernos europeos.
13: El vídeo del ministro de Seguridad de Israel sigue escandalizando a gobiernos como el de España.
14: Odioso, inhumano, monstruoso.
15: Pozo del terror, ¿eh?
13: El pozo de los horrores, define este italiano ya deportado. El resto hace hoy el viaje vía Turquía.
14: Y desde luego yo le digo a Israel, no se toca a ningún ciudadano español.
13: Son 44 activistas españoles, según las cuentas del ministerio, que ha vuelto a quejarse ante la embajada israelí en Madrid. Francia, Canadá, Italia, países amigos de Israel, han condenado este maltrato a ciudadanos occidentales. La mala imagen internacional, en un contexto preelectoral en Israel, le ha costado al ministro ultra Ben Gvir la reprimenda de sus colegas de gobierno y del propio Netanyahu, que asegura que el vídeo no refleja los valores del país. Los palestinos, sin embargo, denuncian que esa es, precisamente, la forma que tiene Israel de tratarlos, con abusos

0: humillaciones, como las que se ven en decenas de vídeos y fotos que el mismo ministro había publicado hasta ahora, sin ninguna consecuencia.
1: El consumo de té en Costa Rica atraviesa uno de los mejores momentos. El té representa ya el 18% del total de bebidas calientes consumidas en el país, reflejando un cambio importante en los hábitos de los costarricenses.
2: El estudio también documenta un cambio en las razones por las cuales el costarricense elige el té. Si bien el sabor y la tradición siguen siendo factores, hoy la motivación principal es la funcionalidad. Digestión, sueño y propiedades antiinflamatorias encabezan la lista.
1: El estudio Hábitos y Actitudes para Bebidas Calientes 2026 revela que el principal momento de consumo de té ocurre antes de dormir. Un 59% de los consumidores costarricenses asegura tomarlo en la noche, buscando calma y relajación más que energía.
3: Hoy celebramos el Día Internacional del Té, evolucionando la categoría de té e infusiones, brindando a nuestros consumidores variedad, beneficios y calidad en cada uno de nuestros productos.
1: La marca Mansa Té reportó los mejores indicadores de su historia, alcanzando un top of mind de 78.6%, lo que significa que 8 de cada 10 costarricenses piensan primero en esta marca al hablar de té.
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2: 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Hola, qué gusto saludarlos, amigos. Bienvenidos. Originamos señal para Teletica Radio 91.5 FM. Estamos con T de Más. Y hoy que aquí con la presencia de don Enrico Villegas, con la presencia aquí de nuestra voz comercial, don José Alberto Castillo y don Cristian Jiménez Bejarano en control de audio y video. Bueno, por cierto, antes de entrar con los temas normales de programa, hace unos 10 días aproximadamente, día después de que subió la gasolina, les cuento que yo tenía meses, si no años, de encontrarme una presa a la altura del Hotel Cariari. Y en estos últimos 10 días, esa presa aparece allá por el lado del INA. Imagínense, más de 3 kilómetros se ahorra. Yo no sé si es por el precio de la gasolina o por cuál razón, pero han sido 10 días seguidos en que esa presa desapareció. Si eso fuera así, yo subiría 1,000 colones el ¿cómo se llama? El litro de gasolina, ¿no? Para quitar esas presas tan terribles que hay. Tan terribles que hay. Pero bueno, digo porque estas cosas a veces la gente las toma más en serio de la cuenta. ¿Cómo está, don Enrico?
3: ¿Cómo le va, don Leo? Saludo para usted, para Pepe, para Cris, para Leillo y para toda la gran audiencia de Sensación Deportiva. Aquí dándome la vuelta, le debía desde hace rato porque estaba un poco ausente en este torneo que pasó. Pero bueno, hoy que ando por acá por San José, digo, yo no voy a ir de una vez a saludar a don Leo y a toda la muchachada de Sensación Deportiva.
2: Excelente, Rico. Bueno, la selección sub-17 masculina de Costa Rica enfrentará a la selección de Brasil, República Irlanda y Tanzania en la fase de grupos de la Copa Mundial sub-17 de la FIFA Qatar 2026. Tras el sorteo oficial realizado hoy jueves allá en Zurich, en Suiza, Tanzania frente a Costa Rica jugarán el sábado 21 de noviembre, Costa Rica ante la República de Irlanda el martes 24, Costa Rica ante Brasil el viernes 27 de noviembre. El campeonato se desarrollará en el Aspire Zone en Doha, Qatar, complejo deportivo designado por la FIFA como sede oficial de la competición. Bueno, ¿cómo están las cosas allá por Heredia? Ya bajó un poco la temperatura, Enrico.
3: Bueno, no, ahí en Heredia, de ahí los pajaritos cantan, el sol brilla, todo es felicidad. Yo creo que disfrutamos mucho de este torneo, un campeonato en el que el Herediano marcó la pauta desde principio a fin. Yo creo que los números extraordinarios para nosotros en este torneo, vallas invictas, portero menos vencido, el goleador del torneo, romper con cosas como que a Saprissa nunca le habían remontado en una serie de estas, una serie de

0: Records, el Herediano solo estuvo dos jornadas, no fue primer lugar. De todas las 18 jornadas, solo en dos no estuvo el Herediano en primer lugar. El único equipo con el que perdimos la serie fue con Liberia, que nos ganó los dos partidos, ¿verdad? Extraordinario lo de Liberia, a mí me parece que merecen una gran felicitación. Y bueno, ganar en el Fello Mesa un par de veces, que eso es dificilísimo. Creo que Cartago, sin temor a equivocarme, creo que Cartago era el rival más complejo que tuvo el Herediano para las series finales. Y nada, bueno, es que no hay quejas, no hay por dónde quejarse. Algunos necios ahí con la vara esa de que, ay, no, es que ella tiene que jugar a la defensiva, que no puede jugar a la defensiva aquí y allá. Algunos heredianos que les agarro esa majadería, pero ya yo les pregunto, ¿qué prefieren? ¿Jugar como el Paris Saint-Germain y perder la final del Mundial de Clubes o jugar como Heredia y quedar campeones? La pregunta que hay que hacer.
1: Sí, hay muchos antecedentes, ¿verdad? Yo lo que hizo el Real Madrid ante el Manchester City, 120 minutos defendiéndose.
0: Y pasó.
1: Al final se fueron a los penales y clasificó el Real Madrid, ¿verdad?
0: Hey.
1: Y ese ejemplo suyo del Paris Saint-Germain con el Chelsea, ¿verdad? O sea, arrasó con todo. Y todo el mundo esperaba que esa final iba a ser del Paris Saint-Germain. Sin embargo, la forma en que se plantó el equipo del Chelsea y cómo lo atacó después fue fatal para el Paris Saint-Germain y para Luis Enrique en esa oportunidad. Y por cierto, Enrico, ahora que se habla efectivamente que ganaron la primera fase, ganaron la segunda fase, el goleador, ¿cómo se llama? El equipo con menos goles en contra, el mejor guardameta, el mejor gol diferencia, etcétera, etcétera. Todos esos méritos, ¿verdad?, que se le abonan al equipo herediano. Hay algo que ha pasado inadvertido, tal vez, y es que entre todos los logros del equipo rojo y amarillo, hay que agregar el reconocimiento que le hizo la UNAFUT en ese torneo con el bautizo de Germán Chavarría. Digo que hay que agregar que Heredia también lo homenajeó.
0: Sí, sí. Eso también es otro detalle, ¿verdad? Que el Herediano no tuviera expulsados en todo el torneo. El jugador que tuvo más tarjetas fue Edsel Montes y Everardo Rubio con 7. Y luego le siguió Kainer Brown con 4. O sea, tuvimos dos jugadores que cumplieron con las tarjetas. Y bueno, a mí me alegra mucho porque logramos ganar el campeonato dedicado a don Orlando de León Catalurga. Ese lo logramos ganar. Logramos ganar el dedicado a don Odir Yaques, a don Ollir. Y también el centenario nuestro, ¿verdad? Que era importante ganarlo. Así es que por ahí esos quedan, son cositas que quedan de anécdota y para orgullo de nosotros los heredianos.
1: Enrico, este torneo que ha logrado una vez más el equipo rojo amarillo vencer en el Rosabalito, en el Carlos Alvarado Villalobos. Permítame antes, porque se me puede olvidar, Jairo Alfaro, de el restaurante Marisquería San Juan, me envió un mensaje que dice: Lonel, mucho se habla del campeonato de Heredia, ya con menos euforia, creo que los que tomaron la decisión de traer la sede a Santa Bárbara tuvieron un gran acierto. A los barbeños y en general al Hotel Oeste de Heredia, hasta se nos vacilaba que ya esto era territorio de la hermana provincia de Alajuela. Ese estadio es una oportunidad de reconciliar, por así decirlo, a Santa Bárbara con la provincia 4, cosa que me gusta. Son 3 torneos en poco más de 2 años, acá para crear identidad y progreso deportivo y económico en la zona, dice Jairo.
0: Hey, don Leo, es que yo le contaría a todas las marcas que han llegado a Santa Bárbara desde que el Herediano juega ahí, pero ahí no pagan nada. Pero hay una gran cantidad de restaurantes, de comidas rápidas, de almacenes que han llegado a Santa Bárbara desde que el Herediano llegó a jugar. el alcalde, que ahora es diputado de la República, está feliz con eso. Y yo creo que los barbareños también ha mejorado muchísimo lo del estadio. Le voy a contar, don Leo. Yo tengo un amigo que se llama Marlon, él tiene un proyecto de fútbol femenino en un lugarcito ahí en Santa Bárbara, ahorita se me escapa el nombre, él es papá de una portera de ligas menores allá por el 2023. Y un día le decía yo a Marlon, siendo yo el trabajando con el equipo femenino del Herediano, le decía yo a Marlon, al Cuellella no nos va a ver nadie. Al Cuellella no nos va a ver nadie, el fútbol femenino no lo va a ver nadie. Estamos malísimos, o sea, y aparte que el equipo no andaba bien, de ahí se paga un montón de alquiler y lo que se recoge en taquilla son como 20 rojos. Le decía yo a, le dice, ¿por qué no vamos a hablar con la señora presidenta del Comité de Deportes de Santa Bárbara? Candy se llama. Le digo yo, ¿pero cómo está ese estadio? Me dice, está bienísimo, vamos para que lo vea. Entonces Marlon, que también era parte del Comité de Deportes, me llevó y no fue cuento. Doña Candy nos atendió, súper buena gente, nos enseñó, acababan de remodelar los camerinos, don Leo. Y yo terminé de ver eso y me dice, y el alquiler va a ser tanto por partido. Digo yo, doña Candy, ¿usted cree que nosotros podamos entrenar aquí un día a la semana, por lo menos? Porque en ese tiempo Heredia no entrenaba en Cibeles. Entonces me dice, sí, usted me avisa con tiempo y pueden entrenar un día antes del partido. Y me da el precio, don Leo, era como un 60 o 70% menos que en el Cuellella. Y llamé a Jafet y le digo yo, Soto, vamos a traer el equipo aquí a Santa Bárbara a jugar. Y me dice, ¿en serio? Le digo yo, sí, tanto cuesta el alquiler. Dice, dele. Y buenísimo, ¿verdad? Y como a la semana, de eso, yo todo contento, porque ya iba a llegar gente de Heredia a ver a las chiquillas, a jugar y todo el asunto. Cuando a la semana siguiente le digo, ¿qué? ¿Cómo está doña Candy? Ni me pregunte, vamos a hacer un trato con el Herediano, no sé qué y no sé cuánto. Y ya estaba listo el trato. Así que como a la semana, jugamos como 3 partidos nada más, porque a las 3 semanas ya estaban remodelándolo para ponerle la cancha sintética y todo. El Herediano agarró ese estadio y en 2 toques le hizo una buena gradería, adaptó los camerinos y ya estábamos jugando en el Rosabalito. Es más, te voy a decir, yo creo que Jairo fue el que le puso Rosabalito. Porque el primero que me puso a mí un mensaje con el nombre Rosabalito fue Jairo Alfaro, que es el primer mensaje que me llega todos los días.
1: Por acá.
0: A las 5 de la mañana.
1: Por acá llegó un mensaje también de Jairo, con el término ese, el Rosabalito, sí. Yo creo que fue efectivamente Jairo Alfaro. Y ha calado. Alguna gente dice que es un irrespeto porque ese estadio se llama Carlos Alvarado.
0: No, eso no tiene nada que ver.
1: Pero yo creo que es un cariño hacia lo que es el Rosabal Cordero y hacia lo que es simplemente un estadio pequeño, un estadio, ¿qué le diría yo? Lleno de confort para el grupo de aficionados, ¿verdad?
0: Coqueto. Es que trabaja para los dos lados. O sea, cuando la gente dice, es que cómo se va a llamar, cómo ustedes juegan en un estadio que el nombre del estadio es un ídolo de Alajuela. De ahí, yo se los pongo al revés. ¿Cómo ustedes, un ídolo de Alajuela, les nació en Santa Bárbara y no les nació en Alajuela? Entonces ustedes tienen un ídolo que nació en Heredia. O sea, trabaja para
1: los dos lados. Que nacieron muchos, ¿verdad?
0: Es puro fanatismo, Leo. Pura tontería, pues son absurdos. Entonces, ¿para qué uno va a poner atención a eso? Lo mejor que podemos hablar del estadio Carlos Alvarado es que ha funcionado en lo deportivo y ha funcionado en lo comercial para un cantón que ahora mejora muchísimo.
1: Muchos jugadores dio Santa Bárbara para la Liga Deportiva Alajuelense, ¿verdad? Ahí está Gerardo Alvarado, ¿verdad? Por ahí está Farachín Alvarado, ¿verdad? Que es hermano de Carlos, que también jugó con la Liga de Santa Bárbara. Edgar Núñez, ¿verdad? Inolvidable con aquel gol del 66 que campeonizó a la Liga Deportiva Alajuelense.
0: Y es que está muy cerca de la Alajuela.
1: Está muy cerca.
2: León Alvarado.
1: León Alvarado, claro. Entonces, estamos hablando de muchos jugadores que nacieron en Santa Bárbara y que fueron a jugar con la Liga Deportiva Alajuelense, ¿verdad? Era muy común que la gente de Alajuela, perdón, que la gente de Santa Bárbara fuera a hacer sus compras a Alajuela o se identificara un poco más con Alajuela que con Heredia. Creo que por la misma cercanía que hay, ¿no? Pero bueno, lo importante es que el Rosabalito se va a mantener, se va a mantener para algunas otras actividades.
0: Ah, no, hay que llevar a Saprissa a todos los partidos. Por más que tengamos el estadio nuevo, a Saprissa lo llevamos a jugar allá a Santa Bárbara.
1: Usted sabe que un poco en broma y más en serio, yo siento que el Rosabalito no es para jugar una final del fútbol de Costa Rica.
0: No, y yo le doy la razón.
1: Espero que me entiendan.
0: Yo le doy la razón, don Evo, sí.
1: Los dividendos deportivos no pueden ser mejores. Ganar 3 títulos en 4 torneos. Pero yo quisiera, y no es una idea mía, sino es una idea de Carlos Gutiérrez de Pitusa, que las finales quedaran preestablecidas para el Estadio Nacional. Clasifique quien clasifique, quienes vayan a esas semifinales y final. Es decir, económicamente me parece que sería un enorme éxito y deportivamente creo que habría un equilibrio ahí, no habría mayor desfase.
0: Yo creo que no, o sea, la pura verdad. Bueno, primero le voy a dar la razón con el tema de Santa Bárbara. Es lo que tenemos, ¿verdad? Es una cuestión que es por necesidad. La cancha mide igual que la del Saprissa, 105x68. Ahí no hay problema. El tema sí es la comodidad, la cantidad de personas que puedan llegar, pues lamentablemente es lo que nosotros tenemos y gracias a Dios. Y si todo sale bien, la próxima final, si llegamos, será en el estadio, en el nuevo Eladio Rosabal Cordero. En la parte de jugar un solo partido de la final, creo que le quita ventaja al más débil. Le quita ventaja al más débil. ¿Por qué? Porque si usted juega en el Nacional, definitivamente la gran mayoría de las entradas las va a comprar los equipos que tienen más afición, que son la Liga Deportiva Alajuelense o el Saprissa. Un equipo como Liberia va a tener que traerse el partido para acá. ¿Cuántos liberianos van a venir? Y de sapricistas van a, de los 25, de los 35 mil que le caben, van a haber 30 mil sapricistas y 5 mil liberianos. Entonces, a mí me parece injusto. Aparte, yo no sé, Pitusa, ¿por qué tiene esas ideas tan raras? Sí, es como que nosotros, como lo que nos pasa a nosotros, que ya los mexicanos y los gringos no van al Caribe, porque les incomoda mucho. De ahí no, usted quiere ganar, vaya donde se le haga incómodo. A mí me parece que cada equipo tiene que tener su localía, ya sea primer partido o segundo, pero el equipo que llega a la final tiene que tener su localía. Y lo digo pensando más que todo en equipos como Liberia, que en cualquier momento va a aparecer ahí. Equipos como Cartaginés, que en cualquier momento puede aparecer en una final, porque gracias a Dios, creo que San Carlos se está reforzando bien, porque gracias a Dios siento que el campeonato cada día es más parejo y más competitivo.
1: ¿Por tener 10 equipos?
0: De ahí, creo que los 10 equipos, vamos a ver, don Leo, el tema es que si usted tiene muchos, vea, le voy a poner el ejemplo del fútbol argentino. A mí siempre me ha gustado mucho el fútbol argentino. No vale un 5. No vale un 5 en este momento. No vean un partido de fútbol argentino. No dan 2 pases seguidos. ¿Por qué? Porque hay un montón de jugadores que deberían de estar en segunda o tercera división jugando en primera división. Don Leo, y eso en Argentina, que donde usted mueve una piedra le sale un buen jugador. De ahí nosotros teníamos mucho jugador que tal vez no tenía la calidad para estar en primera. Y estaba ahí. En primera división haciendo de nada. Ahora yo creo que los equipos con 10 equipos se han vuelto los partidos más parejos. Discúlpenme los que piensan diferente, no es mi intención. A mí me encantaría que estuviera Guápiles, que nada más lindo que ir a Guápiles en un paseo, o que estuviera Limón también, y lamentable, o que estuviera Guanacasteca, ir a Lincoln es lindísimo, pero lamentablemente pasaron cosas y ya no están. Yo creo que con 10 equipos el campeonato se ha vuelto y los partidos se han vuelto más bonitos. Vea los fotofinish de los últimos 2 torneos. Vea hasta la última jornada. Vea esta jornada. Todo el mundo pensando cómo se iba a acomodar eso. Y el anterior fue más peleado todavía, ¿verdad? La clasificación.
1: ¿Qué tiene Argentina? 36 equipos.
0: 30 equipos, creo que son.
1: Sí, porque están divididos en dos.
0: Y es un
1: equipos.
0: Campeonato enredadísimo.
1: Dos por ahí. 32 equipos divididos en dos grupos.
0: Y vea que ahora en Copa Libertadores.

0: ya no son la gran Argentina, ¿eh? Ya les están compitiendo equipos de Ecuador, equipos de Colombia. Y es por lo mismo, porque yo creo que el fútbol argentino ha bajado calidad tremenda. Y para peores, los brasileños, con el montón de plata que tienen, ya se están llevando la Copa Libertadores muertos de risa.
1: Esto del Estadio Nacional no es una mala idea ni es nada descabellado. Tiene sus pros y tiene sus contras, por supuesto, ¿verdad? Porque ahora uno se pregunta, ¿por qué el fútbol no volvió al Estadio Nacional? ¿Cuál es la razón para que el fútbol no haya vuelto al Estadio Nacional? Lo digo porque es una pena, que el ICODER o los administradores del Estadio Nacional, que es el Estado, que todo lo que toca el Estado lo daña, ¿verdad? Tenga que solicitar dineros para poder hacerle algunos arreglos al estadio, cuando más bien había un superávit con la anterior administración, con el fideicomiso del Banco Nacional y con la gente que estaba al frente del estadio, ya no solo en la junta directiva, sino en la administración directa del Estadio Nacional, que ayer le comentaba aquí a algunos amigos que uno de los grandes logros también y de los pensamientos adelantados de Jafet Soto fue haber contratado a Ricardo Chacón para que administre el estadio Rosabalito, ¿verdad?
0: El Rosabal Cordero. El
1: estadio Rosabal Cordero.
0: No, más bien le iba a decir que para nosotros fue muy bueno que quitaran a esa. Y fue buen negocio para nosotros que nos quitaran de ahí, porque ya tenemos a Ricardo allá en Heredia.
1: Imagino la cantidad de conciertos y presentación de artistas que debe tener en lista Ricardo, ¿verdad? También.
0: Sí. Bueno. Sí, don Leo, yo no sé si fue una sacada de clavo, yo no sé por qué fue que pasó eso, pero ahí pasó y lamentablemente el estadio está ahí. Vea, yo, don Leo, yo le voy a decir mi experiencia. A mí me gustaba mucho ir al Estadio Nacional, al Nacional del viejito, ¿verdad? De hecho, el Herediano fue campeón ahí, era nuestro estadio. Ahí jugamos muchísimas veces. Cuando se pensaba en la parte económica, el Herediano se traía el partido para el Estadio Nacional. Y he ido varias veces al Nacional a ver al Herediano en el tema de la Centroamericana y de CONCACAF también. No le vieras que a mí no me gusta ese estadio. Vieras que yo por los pasillos ahí debajo y todo eso, es como tan frío, como que no tiene alma ese estadio. Es que uno va al Morera Soto, por ejemplo, yo, para poner un ejemplo, para que no digan, es que ese es Herediano. No, no, yo voy al Morera Soto y estuve muchas veces con el fútbol femenino y el estadio peladón, y uno siente que hay calor, ¿verdad? Sí, que uno siente ese estadio. Igual el Saprissa, que uno siente que es acogedor. El estadio de Cartago, a mí me encanta el estadio Fello Mesa. A mí me parece lindísimo el Fello Mesa.
1: Heredia lo llenó
0: en 7,000 personas metimos ahí a las 8 de la noche cuando estaban haciendo aquellos arreglos, ¿verdad? Que era una presa terrible. Pero el Estadio Nacional, no sé si será que es porque es muy grande o porque uno no está acostumbrado a ver algo tan grande, pero los pasillos yo los siento fríos, no sé. No me gusta y bueno, pero eso sí, se ha llenado, ¿verdad? Se ha llenado con la selección. Creo que la liga lo llenó, bueno, contra nosotros lo llenó y lo llenó Saprissa contra la liga una vez también.
1: Sí, la liga hizo más de 300 millones de colones en un solo juego, ¿verdad? Y eso saca de apuros a cualquiera, ¿verdad? Bien, vamos a ver si en un futuro se da una posibilidad de que algún partido de esos que uno sabe que van a producir un lleno de 30, 35 mil personas, se pueda jugar ahí, dividiendo, ¿cómo se llama?, en porcentajes iguales.
0: Yo creo que si le damos
1: la recaudación, ¿verdad?
0: Perdón, yo creo que si se le diera la importancia que requiere un torneo de copa, como se le da en otros países, que el torneo de copa es algo sumamente importante, esa final que ya se juega a un solo partido se podría jugar fijo en el Estadio Nacional. Pero si se le da la importancia, si se le da la relevancia, si se le da la competitividad, porque a veces, porque es un torneo que ya prácticamente para todo el mundo es decorativo y no debería de ser, don Leo, no debería de ser. Las circunstancias lo convierten en un torneo muy, muy frío, pero en otros países el torneo de copa es sumamente importante. Bueno, en Europa, en los mejores campeonatos de Europa, digamos, los campeonatos clase A de Europa, el torneo de Copa es importantísimo.
1: y darle el espacio, sabiéndolo programar, por supuesto, ¿verdad? Eso de que haya que esperar un año, comienza en el 25 y termina en el 26, sí. O comienza en el 26 y termina a finales del 27.
0: No, hay eso de que un día dicen, te va a jugar la final, no, la vamos a pasar para dentro de un año. No, eso no, así no funciona, ¿verdad? Así es, eso son concurrencias.
1: Bueno, Luis Enrique espera una final muy difícil ante el Arsenal. Luis Enrique, director técnico del Paris Saint-Germain, vaticina que la final de la Champions League ante el Arsenal será muy difícil, con dos equipos con esquemas muy diferentes. Esto será el sábado 30 de mayo en el Puskás Arena en Budapest, Hungría. Puskás, qué recuerdo, ¿verdad?
2: Ferenc Puskás,
1: ¿verdad? Qué recuerdo.
0: Ayer estaba viendo la final de en YouTube, la final de Alemania-Hungría, que todo el mundo esperaba que Hungría fuera el campeón, 54 fue.
1: Es que, sí, en el 54, es que ya lo había goleado.
0: Sí, le había metido 8-3.
1: Le había goleado, todo el mundo esperaba efectivamente que Hungría terminara campeón en ese torneo, ¿verdad?
0: Es una injusticia del fútbol, que Hungría no ganara ese mundial.
1: Se ha considerado eso. Creo que un alemán de apellido Ram, algo así, hizo dos goles de una manera casi inesperada. Algunos dicen que la derrota que sufrió Alemania contra Hungría fue calculada, pero la mayoría de gente opina que ese equipo de Hungría era lo mejor que había en Europa. Esa selección era algo que no tenía parangón en esos momentos.
3: El equipo magiar.
0: Sí, yo creo que ese de Hungría y Holanda, ¿verdad? Serían las dos selecciones que merecieron haber sido campeones y no lo lograron.
1: El 74, ¿verdad?
0: Y los dos los ganó Alemania.
1: Y el 78 en Argentina, ¿verdad?
0: Es que está conversado, ¿verdad? Es un medio apreciado ese, ¿verdad?
1: Sí.
3: Videliado.
1: Aquella bola que pega en el poste, ¿verdad? Que paralizó el corazón de todos los argentinos, ¿verdad? Que pudo haber sido ya el entierro para los argentinos. Pero bueno, como decían los argentinos, tango bendito, así se llamaba el balón. Llamaba tango el balón. Ajá. Tango bendito, que amas tanto a Argentina y quisiste golpear el poste y no ir hasta el fondo de la cocina.
0: No, fue bueno, ¿verdad? Una alegría. Yo he escuchado mucho del 78 y he leído algunas cosas que... De hecho, hay un montón de canciones dedicadas a ese campeonato, porque mientras en el estadio había una gran algarabía, había otros lugares donde había mucho dolor, ¿verdad? Por el tema de la dictadura militar. Pero sí, es un campeonato que tiene muchísima historia, ¿verdad? Es enriquecedor leer acerca de ese Mundial de Argentina 78. Yo lo recuerdo bien porque fue a color. Fue el primer mundial, creo, que en tele a color, sí, que se podía ver a colores.
1: Y los argentinos no tenían televisión a color. O sea, en Argentina no había un televisor a color. Lo transmitieron para el mundo. Eso fue un gran problema. Ese fue un gran problema que tuvieron los productores de video. Porque en Argentina no había soporte prácticamente para sacar ese campeonato mundial, y aún así lo lograron, por supuesto, con la gran ayuda de la FIFA y con ayuda de técnicos estadounidenses, pudieron sacar color para el resto del mundo, pero no para los argentinos, que no tenían televisión en blanco y negro.
0: Sí, hay mala suerte.
1: Porque ya en el 82 fue totalmente diferente, ¿verdad? En el 82... Estaba comentando a una periodista de Canal 7, que fue a conversar con nosotros hace unos días, que en el año 82 apareció la computadora personal, y eso tuvo un impacto tecnológico enorme, al grado que la revista Time declaró como personaje del año en primera página a la computadora. Vaya usted, la revista Time dedicándole el personaje del año a una computadora, ¿verdad? Fue tal lo que ocurrió en ese momento. y el mundo se vio beneficiado.

0: porque ya tenía 7 satélites transmitiendo el campeonato mundial para el resto del mundo, y el color ahí mejoró una barbaridad, porque lo que nos llegó de Argentina fue bastante pobre, dicho sea de paso.
1: Yo, el mundial, ese es mi mundial favorito, ¿verdad? El de 1982, porque estaba en la escuela y tuve la suerte, para bien o para mal, de que me dio pancreatitis. Entonces, vi todos los partidos del mundial, todos los que transmitieron, solo los que daban el tercer partido, que es a la misma hora. Ese no lo pude, ese porque solo uno transmitían, pero vi completitico, vi cuando el jeque kuwaití se metió a la cancha, que porque por un pito, y anularon el gol, porque el hombre dijo que había que anularlo y lo anularon. Cuando se pusieron de acuerdo los austriacos y los alemanes para dejar afuera a Argelia, que le había ganado a Alemania,
0: mate conversado.
1: Cuando le robaron la semifinal a Francia, el penal que no pitó, que mandó al hospital a Schumacher, a Batistón. Y la final con aquel gol de, ay, se me va el nombre, como salió celebrando, ¿verdad? El segundo gol de Italia en la final. El hombre se volvió loco, que abrió
0: Tardelli.
1: Que él cuenta esa historia, que él no sabía ni para dónde correr de la emoción de haber metido ese un super mundial. Ese mundial, don Leo, yo me hice hondureño. Desde ese mundial soy fan de la selección de Honduras, porque hicieron un papel extraordinario. Le robaron también. Le robaron.
0: España le robó descaradamente.
1: Sí. Y aún así no pudieron ganar el partido. 1-1 terminó ese partido. Me acuerdo que el gol lo metió Pecho de Águila Celaya, creo que fue el de Honduras, o fue, es que se me, no, porque el único que hizo El Salvador lo hizo el que jugó en Cartago.
0: Baltasar Ramírez.
1: Pelé Zapata. El Pelé Zapata le llamaban a ese. No, lindísimo mundial, ¿verdad? Y ¿se acuerda el álbum? ¿Usted se acuerda del álbum, Pepe? ¿Dónde venían las postales? Detrás de las chapas. Y uno le sacaba el plastiquillo y los pegaba. Y todas las calcomanías de naranjito y todo ese asunto. No, fue un mundial muy bonito. Y ahora no hay que embarrarse goma ni nada.
0: Qué viejo que estás.
1: Sí, estoy bien roco.
0: Fue mi primer mundial. Fue ¿cómo se llama? Mis primeras transmisiones en televisión. Ese mundial del 82. Y me tocó compartir con Pilo Ubando y Luis Humberto Ramírez. Ellos dos iban por Canal 6 y este servidor por Canal 7, ¿verdad? Únicamente nos dividíamos cuando venían los cambios comerciales, ¿verdad? O sea, la señal que teníamos al aire era entre los tres, salía por el 6 y salía por el 7. Únicamente cuando venía la tanda de comerciales se separaban las dos frecuencias de televisión. Así transmitimos ese Mundial del 82.
2: Don Leonel, sí, nos indica efectivamente Alexander del Huarco que el anotador fue Pecho de Águila Celaya.
1: Pecho de Águila Celaya.
2: Hondureño.
1: Gilberto Yerwood estaba en esa selección. El entrenador era Chelato Clés. Jugó Primitivo Maradiaga. No, jugadorazos.
0: Extraordinario jugador.
1: Y con El Salvador, la gente se burla mucho de ese marcador del Salvador contra Hungría. Yo leí en una revista declaraciones de Guevara Mora, ¿te acuerdas? El portero de El Salvador.
0: Sí, sí.
1: Y ellos prácticamente llegaron un día antes al Mundial. Y sin nada, ¿verdad? Fue todo un periplo para los salvadoreños llegar a España. Y de ahí las consecuencias. Ya luego, yo creo que más o menos salieron del enredo, porque con Argentina fue un 2-0 nada más. Y no recuerdo el último partido, pero sí, nuestros representantes centroamericanos fueron, bueno, eliminaron a México, don Leo, en una cuadrangular, creo, en Honduras, que el mágico González eliminó a México prácticamente así solito.
0: Así es.
1: Se los bailó.
0: Así es. México sufrió en dos eliminatorias. Tanto para Alemania 74, que lo eliminaron en Haití, ¿verdad? Y esa del 80, ¿y qué fue? ¿No? La hexagonal que se jugó en Honduras, ahí también fue eliminado México, ¿verdad?
1: Sí.
0: Déjeme, porque aquí tengo. Sí. Enrico, no siempre le fue bien en el Nacional al Herediano. Primero, el 8 de marzo, en el estadio Alejandro

0: Herrera Soto y luego el 11 de marzo en el Estadio Nacional en el 81, la Liga Deportiva Alajuelense sale campeón nacional por 13ª vez al vencer al Herediano por marcador global de 2-0. Los anotadores fueron Nelson Bastos
1: y Jorge White en el segundo.
0: En el Alejandro Morera y Jorge White en el Estadio Nacional. Carlos Torres fue goleador del torneo con 15 anotaciones. Estuvo en ambos estadios y le ganó una apuesta a uno de los porteros de su club, a Sergio El Chizo Salazar, dice Manuel Emilio Quiroz Burgos.
1: Saludos para don.
0: Paso ese gol de Jorge White.
1: El de Carlos Watson, el que él devuelve la pelota.
0: Cuando Carlos Watson devolvió esa pelota, hay que ver la furia que tenía Chaco Sasso en ese partido. Si Chaco se hubiera podido meter, recuerdo que estrelló un radio que andaba contra el piso. Si se hubiera podido meter a la cancha, Chaco hubiera ido a sacar del pelo a, ¿cómo se llama?
1: Hay muchas leyendas de ese partido, ¿verdad? De esa serie. El Herediano había hecho un equipo para ser 6 veces campeón. Esa era la ilusión. Heredia había quedado campeón en el 78 y en el 79. Porque había... Y lo que alimentó ese 78 y ese 79, don Leo, fue las promesas. Porque el equipo herediano de promesas había quedado campeón creo que 4 veces seguidas. Y ahí estaba Franco Benavides, Gugui Ulate, Germán Chavarría, Marvin Obando, Arce, ¿se acuerda? Aquel central de bigote, altote. Pero algo se rompió en el camerino con Julio Gómez y don Marvin Rodríguez, que de Dios goce, pero esa historia yo no me la sé bien. Algo pasó, Franco Benavides me contó, pero como Dave me lo contó en off, yo no puedo, uno no puede repetir. Pero le digo a don Manuel Emilio Quiroz Burgos que el miércoles santo de 1986, el domingo de Ramos, primero Herediano en el Nacional, le ganó a la Liga 1-0 con gol de Jorge Rivaga. Y luego el miércoles santo, en el Estadio Alejandro Morera Soto, transmisión de don Leonel Jiménez. Lamentablemente ese video se perdió, porque dicen que desaparecieron varios cassettes allá en el CINAR. Extrañamente, no podemos ver ese gol de Miguel Lacy, pero don Miguel Jasper Simpson Lacy, el gigante de Ébano, anotó el 1-0 y Heredia fue campeón.
0: Impresionante en el marco norte del Estadio Alejandro Morera Soto. Bueno, vamos a nuestro cambio comercial, ya vamos a retornar. 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
1: Siempre con usted. Amigos, aquí estamos de vuelta del restaurante Tunas, la mejor excusa para salir de casa y el mejor estadio para disfrutar del fútbol. Aquí incorporando a Bernie y yo, incorporando también al Junior. ¿Cómo está, Leo? Buenas tardes.
2: Hola, buenas tardes. Un saludo para todos los que sacan el ratito para vernos y escucharnos todos los días, dándole gracias a Dios por el don de venir a hacer Sensación Deportiva y compartir con Enrico, que es un deleite.
1: ¿Cómo está, don Bernie? Buenas tardes.
3: Muy buenas tardes, Leo. Como siempre, gracias por la oportunidad y aquí a la orden.
1: Muy bien, permítame porque necesitamos salir aquí de muchos mensajes y algunas notas. Les cuento que el Al Nassr ha quedado campeón de Arabia Saudita. El equipo de Cristiano Ronaldo es el nuevo campeón de Arabia Saudita.
2: Tito.
1: Dice por acá Guillermo Zúñiga, Memo, Leonel. Buenas tardes, ya estamos en modo mundial y mi equipo Brasil y Carleto nos dieron la noticia que Neymar está convocado en su último mundial, regresa al Jogo Bonito. Vamos Brasil, por una copa más, desde los pitches, un abrazo. Brasil, será candidato, sí, Brasil, como en otras épocas. Pareciera que no, pero bueno, Brasil es Brasil, ¿verdad? Es el máximo campeón de los mundiales.
2: Yo pensaría que mucho le podría ayudar el tema de tener a Carleto ahí de director técnico, porque de Brasil los jugadores ahí tienen sus capacidades, pero también alguien que sabe leer muy bien partidos y tiene material sería Carleto. Yo siempre he sido holandés, me ha gustado mucho el equipo de Holanda. Jugador por jugador es un equipo, juntos no armamos un pleito. Este mundial le tengo mucha fe a Portugal y a Francia.
1: Es lo que le tiene fe a Cristiano, no es a Portugal.
2: También Tito, se imagina ver a Tito campeón mundial. Ah, yo salgo a pitar y a todo.
1: Ojalá para ver si alcanza Messi.
2: Ah, pero dígalo de verdad.
1: Está, don Bernie, buenas tardes.
3: Muchas gracias, don Leo. Bueno, yo creo que hablando de Brasil, Brasil siempre es una selección para ganadora de Copas del Mundo, pero en esta vez yo sinceramente no veo yo a Brasil bien armado todo. A pesar que ahora también en el último juego Neymar tuvo un problema muscular, pero me imagino que va a salir bien, porque le hace, todavía faltan, ¿qué? 22 días, ¿verdad? Para la Copa del Mundo. Creo que sí se recupera. Aparte de eso, hay que ver que no va a ser así, no va a salir de titular. Posiblemente lo tendrán para reemplazo. Pero sí, Brasil siempre sigue siendo Brasil. Para mí la selección más complicada va a ser Francia, para mí.
1: ¿Tiene algún candidato usted, don Enrico?
4: Hey, don Leo, yo le dije que yo soy fan del Mundial de España 82, imagínese. Yo soy fan de Francia desde ese momento. Mi ídolo es Michel Platini, el ídolo mío desde toda la vida. Y creo que Francia va... yo creo que eso está entre Francia, Portugal y España. Por ahí se puede arrimar Argentina perfectamente. Y cuando usted me dice a mí, Brasil de ahora, yo me acuerdo del Brasil del 82 y Zico, Éder, Falcao, Junior y toda esa serie de jugadores. Y uno dice, en esa selección ninguno de los que hay ahorita jugaría. Y menos en la del 2002. O sea, entonces uno se queda como si es Brasil, son brasileños, pero... Ay, pero
1: Seco, imagínese, ¿verdad?
4: Seco,
1: qué clase de jugador.
2: Yo creo que a Brasil le pasó lo mismo que hemos comentado aquí en ese programa. Agarraron jugadores y los hicieron. Les quitaron ese barrio, les quitaron esa malicia, les quitaron ese potrero y los convirtieron en jugadores, digamos, pues sí, sobresalientes. Pero se le quitó ese juego bonito, esa malicia, ese disfrute del fútbol.
1: Dunga llegó a pasearse en la selección de Brasil. Fue grande como capitán, fue uno de los mejores contenciones del mundo, pero como técnico llegó y se paseó en la selección de Brasil. Por cierto, Bernie, ¿usted por qué no fue al Mundial del 82 y sigue al 86?
3: No, porque yo apenas estaba haciendo mis primeras experiencia en partidos internacionales, y el que le tocaba, el mejor árbitro que había en ese momento era Luis Paulino Siles.
1: Ya de por sí usted fue bastante joven a México, ¿verdad?
3: Yo fui de 35 años a México. Yo fui al 84, fui al Mundial Sub-20 en Moscú, y ahí salimos bastantes para la Copa del Mundo del 86. Pero ya yo tenía un recorrido, ya mi padrino Abilio Almeida ya me había visto, y él, como me decía, él gusta mucho mi arbitraje, yo gustar mucho arbitraje, Ulúa, me decía. Y fue una de las personas que más me ayudó a nivel internacional. Máxime que él era, aparte que era presidente de la CONCACAF, de la CONMEBOL, de la Comisión de Árbitros, era miembro de la Comisión de Arbitraje. Sí, y yo creo que, sinceramente, para mí, fue una experiencia muy grande, Leonel. Primero, ir al primer Mundial Juvenil, Sub-20, y luego, yo pensé que el que iba a ir era Luis Paulino, pero ya la performance que tuve yo en Moscú me ayudó a ir a la Copa del Mundo.
1: Bueno, y usted fue el árbitro del partido final en Alajuela, con el gol de Miguel Jasper Simpson, que terminó con 1-0 y con el título del Club Sport Herediano.
3: Sí, fue un miércoles santo, no me acuerdo hace cuánto, pero sí fue un miércoles santo, y un cabezazo, una jugada espectacular, de primero el centro que le hicieron y el gol que anotó Miguel Simpson Lacy. Pero es algo interesante, para mí el mejor equipo en ese momento era Alajuela, era un equipo increíblemente bueno. Mantuvo encerrado mucho, que creo que yo por lo menos 20, 25 minutos del primer tiempo lo tuve encerrado Heredia, pero un arquero ahí que decían Fantasma Rojas, creo que era.
4: Alexis,
3: excelente, oiga, tapó todo.
1: Superman,
3: e inclusive creo que el primer gol fue en el primer tiempo.
4: Sí.
3: Porque en el segundo tiempo fue muy parejo ya el partido.
2: Qué lástima, Bernie, perdón, qué lástima que en este país se le baje tanto el piso a la gente, pero cuando uno oye a Bernie y oye por dónde pasó, o la gente que se rozó y de todo, se da uno cuenta que Bernie se mantuvo en un nivel altísimo,
4: ¿verdad? ¿Y con quién se peleó en el 86, ¿verdad?
2: También, ¿verdad?
4: Y con Maradona, nada más y nada menos.
2: Pero cuando ya uno oye y la historia y de todo, uno dice, qué rico, ¿verdad? Poder... Nos hemos sentado muchas veces con Bernie a conversar y se aprende mucho.
4: Porque Bernie, por ser Diego Armando Maradona, usted puede haberse intimidado ahí, decir, no, deja la banderilla ahí como te dé la gana. Sí.
3: Yo la pongo en 2 segundos, pero al día siguiente me echan de la Copa del Mundo. No, a mí me gustó mucho porque la verdad que lo recuerdo mucho a Diego, que en paz descanse, pero para mí fue una persona, un atleta de un gran nivel. Y muy, muy, muy, muy educado, muy afable. Nunca me trató mal, nunca. Solo me decía cosillas de los dichos de ellos, pero al final, gracias a Dios, lo pude dominar con personalidad y con tranquilidad, sin discutir. Nada más tiene que ponerla, si no, ya llamo al árbitro, te mete una tarjeta amarilla y posiblemente el próximo partido no jugar. Pero sí, yo creo que la experiencia mía a nivel nacional e internacional es bastante, bastante buena, muy buena.
1: Dice por acá José Gabriel Fonseca: cosas que me alegran el corazón con la campeonización del Club Sport Herediano. Que mi papá, tío y primos estén felices y que un amigo como Enrico vuelva a aparecer. Ojalá no se vuelva a extraviar en su camino.
4: No, José Gabriel, es que a mí me queda incómodo el mediodía. Yo le he explicado a Leillo, pero ahí los jueves me puedo escapar. Nada más, ahora que usted dijo lo de Luis Paulino Siles, lo recuerdo en el Mundial de 1982 porque pitó con camisa roja un partido, porque jugaba Escocia-Brasil. A él le tocó un Escocia-Brasil.
1: Por lo menos, yo era la primera vez
4: que veía un árbitro que no pitara de negro, eso fue lo que a uno se le queda grabado.
3: Ahí comenzó el cambio de colores. Inclusive Luis Paulino trajo, aparte que Luis hizo un trabajo estupendo, realmente yo creo que fue estupendo. De hecho, parte de lo que yo coseché es por la capacidad y la calidad que él tenía como árbitro.
1: Dice por acá Alexander Arias Machomora: vuelvo y repito, contertulios, sapricistas, salgan de la cueva. Ya la cacería terminó y todo fue repartido. No sigan escondidos, señor. Douglas Murillo: Osvaldo Chacón, ex jugador de Liga Deportiva Alajuelense, es de Santa Bárbara, y cuando hacíamos Liga Menores habían como cuatro más. Felicitaciones a Enrico, un herediano de verdad, dice Douglas. Sí, sí. Uno busca la lista de jugadores que han salido de Santa Bárbara para la Liga Deportiva Alajuelense y le advierto que puede andar cerca de una veintena de futbolistas, ¿no? ¿Qué más dice por acá, Leonel? Si en la serie de los dos partidos de la gran final quedan empatados, que decidan en un partido extra en el Estadio Nacional para que hagan buena platica, dice José Antonio Montero Villalobos de Naranjo. Bueno, eso es una buena idea.
4: Así se hacía, don León. Recuerde que así se hacía. Que si es que antes, cuando no había penales, había que jugar un tercer partido. De hecho, yo recuerdo, siempre dicen el tema del 87, lo del gol del Chino Chan y todo eso. Si valen el gol del Chino Chan, ese partido termina, la serie termina 3-3, termina empatado eso. Y en vez de penales, yo creo que se tenía que jugar un tercer partido. Lo que pasa es que nunca sucedió, pero creo que el reglamento lo que mandaba era un tercer partido.
1: Saludos. Abrazo para Marco. Marquito Soto está escuchándonos en la Ciudad de México. Déjenme ver qué más tenemos por acá. Don Oliver Acosta nos envió una foto muy linda con su hija. Qué orgullo. Ya hoy celebrando la vida y la graduación de mi hija, licenciada en psicología, una muchacha que estuvo muy enfermita, ¿verdad? Y qué bueno, hoy acompañada aquí de su padre, celebrando la graduación de licenciada en psicología. Y me dice de paso que nos vemos mañana. Ustedes saben que Oliver Acosta es uno de los guías del grupo Paquira, y mañana, si Dios lo permite, que viajamos a Tortuguero, aquí en compañía también de don Bernie Ulloa y de más de 100 personas, estaremos allá en Tortuguero, si Dios nos lo permite. Ya allá tendremos la oportunidad de compartir con Oliver.
2: Enrico, usted que está tan cerca del herediano y de los jugadores, los entrenamientos y demás cosas, porque yo sé que el trabajo que hace usted también, de ir a grabar para su programa y de todo, lo de Yeltsin, la salida no me extrañó. No estaba jugando. Pero usted que lo ve, ¿todavía le queda fútbol a Yeltsin?
4: Vea, yo lo que le puedo decir de Yeltsin Tejeda es que es de esos jugadores que son de los primeros que llegan y de los últimos que se van. Para mí es un extraordinario ejemplo de futbolista. Le soy honesto. Pero creo que a él las lesiones lo han golpeado mucho.
2: Lo han minado.
4: Ya uno veía que él juega un partido y que al otro no juega y esas
3: se resiente,
4: cosas, ¿verdad?
3: Se resiente.
4: Yo creo que, vamos a ver, el coraje, la garra que él puso cuando jugó en su prime, yo creo que se lo terminó cobrando. Todas esas barridas, todos esos esfuerzos.
2: Es que yo recuerdo
4: que iba más allá.
2: Decía el pulseador.
4: Sí, es que el hombre, ¿sabe quién me parece? Me parece mucho, y que creo que también ha padecido mucho lesiones por ese mismo ímpetu. El chamaco Van der Putten. Yo creo que ellos van más allá o sea, ellos van a todo y como sea. Yo vi el partido, ¿se acuerda el partido contra el equipo de Los Ángeles? Ese Van der Putten de espalda se tiraba por todo lado, era el único, parecía que era el único defensa de la liga, porque por todo lado aparecía. Yo creo que eso al final, así era Yeltsin Tejeda. Y yo creo que eso ya ahora de su carrera, yo creo que a él se lo cobró el cuerpo, para mí, perdón. Si me estoy equivocando, pero es un tipo al que usted no le puede reclamar nada, o sea,
1: nada.
4: A él le dio al fútbol, o le ha dado al fútbol, y le dio al herediano todo lo que él tenía. Lo dio todo.
2: Historia grande. Que le alcanzara un añito más, tal vez, no sé, Sporting.
3: ¿Qué edad tiene él?
4: No, él no está tan grande, él tiene como 34 años, debe tener.
1: Pero él, nos dice aquí Christian Robinson, ahí está Benny y yo en el Mundial de México 86 y Luis

0: de Paraguay un saque de esquina y cuando la bola viene arriba, el árbitro termina y termina en gol. Vean a qué clase de bronca, hasta Blatter se metió a defendernos. Y si usted ve la foto, yo vengo protegiendo al árbitro, porque ahí le vienen diciendo hasta lo que yo ahora no entiendo y mejor que no entendí. Pero era algo terrible, Leo, sabía qué gente más brava.
1: Me sorprendió la foto porque parece que lo traía casi abrazado usted, ¿verdad?
0: Sí, sí, lo que estoy protegiendo a mi árbitro. Sí, sí, sí. Pero fue algo terrible.
2: Además, asustado que sapricista en Santa Bárbara va.
0: La presentación. Y fíjese que ese partido después estaba jugando aquel famoso jugador de Paraguay que tuvo un incidente, Cabañas. A mí se me arrimó y me dice, señor Ulloa, trátenos bien. Digo, ¿cómo que cómo lo voy a tratar bien? ¿Yo qué puedo hacer? Yo estoy aquí cumpliendo con mi trabajo. Y en esas cosas. Y ganó 1-0 este Paraguay. Y claro que ese gol anulado, jamás se puede anular una acción en un saque de esquina. Nunca, nunca, nunca.
1: Dice por acá Ismael Alfaro. Curioso, un herediano tan diferente a otro como el venenoso del Lechado. El sapriherediano Lechado, dice Ismael Alfaro.
2: Diga que ponga paralelo 10 todos los días a las 8 de la mañana. Ahí no hay veneno.
3: Aquí viera la cantidad
1: para que lo fumigue.
3: Ahí te vas a. Ahí después lees los comentarios. Ahí sí. Hay mucho herediano ahí saludándolo. Al capo.
2: Sí, sí, no, no.
3: Al dictador.
1: Dígame, Pepe.
4: Hay un mensaje que había dejado por acá el Tigre Flores, Jorgito Flores, dice: el mundial que ustedes hablaban no existía color en toda Sudamérica por una situación política, el pacto andino.
1: Sí. Sí, no, no, por eso les digo. En ese mundial de Argentina no había televisión a color, ¿verdad? Y posiblemente en otros países de Sudamérica, ¿verdad? Pero a partir del 82 todo eso cambió en el mundo.
0: Sí, Leo, ahora que ustedes están hablando de Brasil, sinceramente yo estaba muy joven cuando tuve la oportunidad de ver el campeonato de México 70. Pero para mí hasta ahorita no veo una selección de esa calidad cuando estaba ahí Pelé y esa Rivelino, Tostão. Yo decía Tostão, pero Tostão, Jairzinho. No, es que no.
1: Alberto.
0: Es que eso no, por eso. Se me eriza la piel cuando usted me dice esos jugadores.
1: No. Esa ha sido la mejor selección de Brasil de todos los tiempos. A mí no me cabe la menor duda, ¿verdad? A pesar de que en el 66 tuvieron algunos tropiezos, pero aún así lograron coronar. Pero esta selección de México 70, con esa clase de figuras y con esa clase de fútbol, en Guadalajara no olvidarán nunca a la selección de Brasil, por todo lo que hicieron y cómo se identificaron plenamente con ¿cómo se llama? Con esa selección.
0: Perdón, ese es Brasil. Perdón, rápidamente, lo más malo de Brasil, ¿quién era? A ver, el portero.
2: Félix,
0: sí.
3: Félix. Que Brasil siempre ha tenido ese...
2: Hasta el machillo de Estados Unidos. ¿Cómo se llamaba? El rubio que fue a Estados Unidos.

0: Farel, que ya llegó así más o menos. No,
1: acaba de salir noticia del Herediano.
2: Antes.
1: Noticia del Herediano, renovados. Emerson Bravo, Edson Montes, Aarón Murillo, Darryl Araya y Eduardo Juárez.
3: Media planilla.
0: Estamos bien.
3: Hay una pregunta de Pitosa Gutiérrez para Enrico. Enrico, ¿dónde estaba usted cuando Bernie le anuló el gol a Medford?
0: Ah, yo lo he visto. Como yo no soy ni sapricista ni liguista, de ahí yo lo vi por tele. Y
2: le vas a dar pelota, Pitusa.
0: Y la verdad, Pitusa, a mí me pareció muy buena, muy bien la acción, igual que la de don Víctor Rodríguez cuando anuló el gol del Chino Chang. Me parecen dos acciones extraordinarias. Y el penal de Kenneth Paniagua fue adentro del área.
3: Adelante, Pepe.
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3: Siempre con usted. Nos dice Montañón que esa camisa de Luis Paulino Siles está en la Federación Costarricense de Fútbol. Y es efectivamente así. Pepe.
4: Sí, el saludo de cumpleaños en este día para Andrés Ríos Calderón, en Barrio Mercedes de Acerrín. Un saludo para Eduardo Rojas Mesa, que cumple 56 años en Rincón de Zaragoza de Palmares, de parte de su primo Marcos.
3: Muchas felicidades, cumpleañeros. Aquí está el mensaje de Sensación Deportiva.
7: ¡Ay, Quique!
3: La mañana, si Dios y la Virgen de los Ángeles no lo permiten. Hasta entonces, que pasen un resto de tarde muy feliz, ¿sí, perdón?
0: Fui a cambiar las llantas donde John y Henry. Vayan, nada más les digo, vayan, buenísimo.
3: Muy bien, excelente. Será entonces hasta el día de mañana. Que pasen un resto de tarde muy feliz. ¡Chao!

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3: Saludos cordiales al aire aquí en Teletica Radio y TD más 2. La selección sub-17 masculina bajo el mando de Randall Asofeifa ya conoce los rivales que tendrán la Copa Mundial de Qatar del 19 de noviembre al 13 de diciembre. Johan.
4: Luego del sorteo de hoy realizado en Suiza, Costa Rica jugará contra Tanzania el sábado 21 de noviembre, contra República de Irlanda el 24 de noviembre y contra Brasil el 27 del mismo mes.
3: Siempre nos sale Brasil por todos lados, ¿no? Bueno, Saprissa y Ariel Rodríguez negocian la permanencia del goleador, pero con condiciones económicas que de momento no comparte el delantero.
4: Bueno, hablando justamente de Saprissa, desde ayer se anunció la salida de tres jugadores: David Vega, Ricardo Blanco y Marvin Loría. Y negocia también con el preparador Marcelo Tulbovitz.
3: En Heredia se hizo oficial la salida del volante Yeltsin Tejeda, luego de 7 años y 5 títulos con los florenses, y la renovación de Aarón Murillo, Emerson Bravo, Eduardo Juárez y Darrell Araya.
4: Bueno, también hablamos de Sporting, que confirmó la salida del hondureño desde ayer, Jesús Batis, Ariel Arauz y Jeffrey Valverde.
3: Hoy termina el microciclo de la selección nacional y Fernando Batista dará mañana la lista de los convocados para enfrentar los juegos ante Colombia e Inglaterra.
4: Keylor Navas está listo para disputar esta noche la gran final de la Liga MX con el Pumas.
3: Gran ambiente en Jicaral para cerrar en casa la final de clausura el domingo a las 11 ante Inter San Carlos con el arbitraje de Anderson Gómez.
4: La selección mayor femenina jugará un amistoso contra Canadá el próximo martes 9 de junio. Este partido será a las 7:30 de la noche en el estadio Fello Mesa.
3: En la NBA, juegazo anoche y triunfo de Oklahoma ante San Antonio Spurs 122-113.
4: Con la serie empatada a un triunfo por bando, se vuelven a ver las caras en San Antonio este viernes a las 6:30 de la tarde.
3: Para hoy, los Knicks de Nueva York buscarán el segundo triunfo ante Cleveland a las 6 de la tarde.
4: Bueno, y noticia en campo internacional, Cristiano Ronaldo se consagró por fin con el Al Nassr, campeón de la Saudi Pro League. El segundo título desde su llegada al club a finales del 2022, luego de la victoria 4-1 sobre el Damac. Por cierto, anotó doblete que le permite matemáticamente ya consagrarse como campeón de esta liga.
3: De esto y más hablaremos a continuación hoy en el Deporte al Aire aquí en Teletica Radio y TD más 2.
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11: Gracias
9: Hoy
11: por acompañarnos
9: en el deporte.
11: Así es, estamos al aire en Teletica Radio y TV Más 2. Gracias por estar con nosotros. Saludo cordial de parte de Steven
12: Navas,
11: Johan, Luis Alberto,
10: Gustavo Adolfo
11: y este servidor Mario Segura. Gracias por estar con nosotros. Repito, a propósito de Panini, viera la pegada de postales que me di con Sebastián y Alejandro, el hermano menor.
12: Sin goma.
11: No, ya eso es. Sin lengua. Sin saliva. No, ya eso quedó atrás hace mucho tiempo.
10: ¿Y qué? ¿Cómo le fue?
11: Súper bien.
10: ¿Cómo va el álbum? Claro. ¿Es solo uno? ¿Están haciendo solo uno?
11: No, hay dos.
10: Ah, ok.
11: Tiene el de pasta dura. Verás qué bonita la pasta dura.
10: Ah, ok.
11: Y, ¿sabes? Digamos, en porcentaje, ¿cuánto lleva ya este muchacho que es? Él es.
10: ¿Pero cuál muchacho?
11: Sebas.
10: Ah, ok.
11: Nuestro querido colega.
10: Sí.
11: El tenista.
10: Ahora es tenista.
11: Vieras qué bien juega tenis.
10: Bueno, ahí.
11: Sebas, bueno, está.
10: Sebas siempre le ha.
11: Hace poco, bueno.
10: Le ha picado la vena del deporte.
11: Hace poco ganó un torneo en Cariari. Es que él es demasiado competitivo. Donde él se mete, él quiere ser el mejor. ¿Ok? Y ahora está en otro torneo donde yo creo que ya va para semifinales.
10: Ah, bueno, qué bien. ¿Y pero qué? ¿Dobles o individuales?
11: No, en sencillos.
10: Ah, muy bien.
11: Categoría, no me acuerdo, 30.
10: Para ¿Quién ve a Sebas?
12: ¿No le gusta el fútbol?
11: No, claro. No, pero es que muchas lesiones.
12: Ah, sí.
11: Bueno, el dato era.
10: Bueno, sí, lo del álbum.
11: El dato era el álbum de Panini. Lleva ya un 91%.
10: Ok.
11: Ok. O sea, es muy poco lo que le falta. Tiene una buena cantidad de repetidas, pero ya tiene clientes.
10: Okay.
11: Entonces, no las puedo ofrecer.

0: aquí en el programa.
1: Silva. Y ya le salieron los dos más buscados.
0: ¿Quién? CR7 y Messi.
1: Ajá. Sí. ¿Ya están?
0: Sí.
1: Ah, bueno.
0: Y le faltan otros, pero no me acuerdo el dato exacto de. Sirva un momento para recordar la invitación, ¿verdad? Para. Bueno, es que hay tantos fiebres. Por ejemplo, mis nietas, Maripaz y Lucía, son, pero así, tremendas. Las primeras que me dijeron, Tito, por favor, el álbum y las postalitas de aquel día que sí, estuvo aquí Cristian Oriamuno.
2: Sí, claro.
0: Ese mismo día en las manos de. Y ese mismo día se fueron. Porque se genera una empatía muy linda, una alegría muy especial.
2: Te sentís bien, ¿verdad?
0: Sí, claro.
2: Claro. Sí, sí, sí.
0: Sí, cómo no.
2: Cómo no.
0: Bueno, mucho que hablar, como siempre. Estamos en época de movimientos de equipos, de jugadores, entradas y salidas. Pero yo creo que deberíamos de empezar por el tema de la selección sub-17, Johan, porque justamente ayer conversábamos con Randall Asofeifa, que es técnico de la Olímpica y de la sub-17, y él nos recordaba que hoy iba a ser el sorteo ya para el Mundial de Qatar.
1: Don Mario, perdón, es que estoy viendo aquí, perdón que le atraviese el caballo,
0: sí,
1: pero es que estoy viendo el perfil oficial de Panini Costa Rica.
0: Ajá.
1: Le recomiendo que lo busquen, porque de hecho estoy viendo ayer, sí, se realizó un intercambio oficial organizado.

0: por Panini de stickers. Y estoy viendo a Mario, fue un fiestón. O sea, y llegan patrocinadores, dan regalías. Y este, si no estoy mal, estoy viendo aquí las imágenes, lo hicieron en Multiplaza Curridabat. Pero, don Mario, lindísimo el ambiente. O sea, ponen mesas donde usted puede poner sus, bueno, sus postales, llega otro. Pero son un montón de gente.
1: Qué bueno,
0: o sea,
1: eso.
0: Entonces, sí. Álbum, no álbum, perdón, lo encuentran en Facebook, al menos, que es donde lo estoy viendo,
1: sí,
0: como Panini Costa Rica. Ahí tiene la insignia de oficial, de perfil oficial, para que lo comiencen a seguir y no se pierdan estas oportunidades de intercambio.
1: Claro, claro. Seos me lo había comentado eso, pero como ya casi lo llena,
0: sí,
1: entonces decía
0: de ahí. Que de hecho ahí dicen, estén atentos porque vienen más fechas.
1: Sí.
0: Y es bonito porque es un entorno obviamente seguro, controlado.
1: Sí.
0: Y al ser una convocatoria oficial de Panini Costa Rica, uh-huh, por ahí estoy viendo que llegó una empresa de bebidas gaseosas, dos regalías y demás.
1: Es un ambientazo. Sí, sí. Imagínense que hubiéramos clasificado.
0: Uf.
1: Ah, Mario, no me recuerdes. Ay, no hablemos de eso.
0: Bueno, los que sí clasificaron fue la sub-17.
1: Y están en el mundial justamente ya con rivales que...
0: Qatar.
1: Tenemos un bannercito ahí, ¿verdad?
0: Sí, ahí está el banner y también está Randall Asofeifa. Pero aquí está el banner.
1: Steven está en todo.
0: El grupo es el F.
1: El F.
0: El J.
1: Oiga, ¿por qué ponen letras que uno tiene
0: ya,
1: que...
0: Ya le confirmo, Mario.
1: Uno tiene que ver cómo adivina.
2: Parece una tema.
0: No, usted sabe que ahí lo que más hace trampa es la combinación de tipografías. ¿Por qué?
1: F, yo creo que es F. ¿Eh?
0: No, que es el J.
1: No, el J.
2: J, pero al revés.
0: Sí, pero parece... J.
1: No, F no es.
2: No, sí tiene razón, le falta la...
1: Suponemos que es J.
0: Ya le voy a... Bueno, el caso es, don Mario, mientras usted repasa ahí el grupo, sí, voy a buscar aquí cuál grupo es.
1: Ok. Bueno, una vez más, recordamos que Costa Rica jugará contra Tanzania el sábado 21 de noviembre, contra República de Irlanda el 24 de noviembre y contra Brasil, que nos sale hasta en la sopa en todas las divisiones, sí, el 27 de noviembre. Ese va a ser el más fácil.
0: Bueno, ya tengo el grupo, Mario.
1: Qué bueno. ¿Ah?
0: Ya tengo el grupo. Bueno, usted ya dio los integrantes.
1: ¿Sí? ¿Sí?
0: No. ¿Qué? Nadie lo pegó. Steven me está diciendo aquí a Monitor L.
1: ¿Ah?
0: Steven, o sea, a Monitor me está diciendo L.
1: No.
0: Neko dijo que el F no es. No. No es ni L ni F. ¿Usted?
1: Yo dije que es J.
0: J tampoco.
1: ¿Tampoco?
0: El grupo I.
1: Una I rara.
2: Yo, por favor.
1: Una I rara. O sea, esa es una I.
0: Eso es una I.
1: No. Es que se equivocaron de letra.
0: Sí, ay, no,
1: pero I jamás puede ser esto.
0: Esa es la tipografía, estoy seguro que es el...
1: Con pirucho, la I con pirucho.
0: Sí.
1: ¿O será inteligencia artificial?
0: No creo. No.
1: Bueno, olvidémonos del grupo.
0: Entonces... La tricolor quedó ubicada en el grupo I. Y dice aquí el comunicado oficial de la FEDE, de la Federación. Entonces, se disputará el Mundial del 19 de noviembre, sí, al 13 de diciembre.
1: En Qatar.
0: Qué bueno. Así es. Ahí ya están las fechas que ya Mario les compartió.
1: Escuchemos,
0: 21 de noviembre contra Tanzania.
1: Sí, ese es el debut.
0: 24 contra República de Irlanda. Y ya con la clasificación.
1: Jugaremos contra Brasil ya clasificados.
2: 24, ¿eh?
0: Randall ayer nos dijo que íbamos a ser competitivos.
2: 24,
1: sí,
2: perdón.
0: 24 de noviembre contra Irlanda, República de Irlanda. Y 27 contra Brasil.
1: Bien. Bueno, escuchemos a Randall Asofeifa, técnico de la selección, que hoy ha emitido su valoración de este sorteo. Adelante.
3: Pues siempre, ya cuando se va acercando el Mundial y se van dando los momentos previos a eso, y uno de ellos pues es el sorteo de los grupos, se va creando esa ilusión, esa expectativa, ese entender que hay que prepararse muy bien para ir a competir, y yo creo que ilusionados con la oportunidad de hacer las cosas bien. Pues obviamente también hay que tomar las cosas con calma, analizar bien todos los integrantes del grupo, analizar en qué podemos ser más fuertes de lo que somos ahora, en qué tenemos que mejorar también. Brasil nunca va a dejar de ser potencia a nivel de fútbol. Y eso es bonito porque

0: sube el reto, sube la exigencia y el nivel que tenemos que presentar. Pero uno siempre en esas edades analiza un poco más características físicas de los africanos, ¿verdad? Pues obviamente entenderemos que nos vamos a topar jugadores rápidos, jugadores fuertes, posiblemente jugadores con cierta técnica importante. El fuerte de nosotros en cuanto a la viveza, la inteligencia, el buen trato del balón, puede contrarrestar todo ese tipo de cosas. Bueno, a partir del siguiente mes, en el mes de junio, ya vamos a tener a los chicos de nuevo, posiblemente vayamos a hacer algunas pruebas físicas, médicas, ¿verdad? Para empezar ya con ciertas mediciones que necesitamos y a partir de ahí empezar a mejorarlos en todo sentido.
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2: Randall Asafaifa, técnico de la selección mundialista sub-17. Qué lindo era un mundial, Neco.
3: Sí, yo tuve la
2: ¿Usted
3: oportunidad.
2: Nunca fue, ¿verdad?
3: Yo fui a una olimpiada.
2: A los Juegos Olímpicos de Moscú.
3: De 80, sí.
4: ¿No fuiste a Mundial Menor, Neco?
3: No pudimos clasificar en Honduras en el 78. Era para Japón, por cierto.
4: Ay, qué lástima.
3: Nos eliminó Canadá 3-1. Por una cuestión ahí de formato, pero bueno, el asunto. Habíamos eliminado a México. Pero no fuimos, pero sí tuve la oportunidad de ir a una olimpiada. Pero sí, siempre es algo muy, muy ilusionado para un jugador.
2: Esa olimpiada fue, ese equipo fue con Antonio Moyano.
3: Antonio Moyano Reina.
2: Sí.
3: Es correcto.
4: En sí. Moscú fue.
3: En Moscú. Sí, jugamos en Kiev.
2: Vos jugaste titular siempre.
3: El primer partido lo jugué.
4: Podríamos sí. decir, y don Mario, uh-huh. Obviamente yo no había nacido, y no es broma, no es como Gravy, no había nacido.
3: Sí, sí.
4: Pero podríamos decir, don Mario y Neco, que esa fue la primera gran participación internacional de Costa Rica en
3: sí,
4: fútbol.
3: Así es.
4: ¿Verdad?
3: Primera.
2: En el 80.
4: Las 80, Olimpiadas de Moscú.
3: 80, sí. Sí.
4: Porque sí, sí. 4 años después.
2: Fuimos otra vez.
4: Fue a Los Ángeles. Los Ángeles.
3: Sí, a Los Ángeles.
2: Cuando le ganamos a Italia.
3: Sí, es correcto.
2: Juan Gordon,
3: Enrique Rivers. Enrique Rivers, sí. 1-0, es sí. cierto. Sí, ahí fue la vitrina, prácticamente, porque no se había pasado.
2: Esa fue la puerta que se abrió.
3: Sí, definitivamente. Me acuerdo que fue
4: en
3: Surinam que se clasificó allá, creo que un gol de Guay y Carlos Velázquez.
4: Y Neco, de esa camada que fue a las Olimpiadas del 80. Más o menos, o sea, no te voy a decir, no te voy a hacer como vos a mí, que me quemás. Pero más o menos en porcentaje, ¿cuántos llegaron al Mundial del 90?
3: No, yo creo que ninguno.
4: ¿Ninguno?
3: Yo creo que ninguno.
4: No te
3: Vamos
4: creo.
3: Vamos a ver quién está, ¿no?
2: Ahora revisa su archivo.
3: Sí, pero yo creo que ninguno.
4: Oye, se la puse facilita, no sí, le puse el dato exacto, ¿verdad?
3: Que ninguno. Marvin Obando, perdón, Marvin Obando.
4: Marvin
3: sí.
4: Obando.
3: Sí,
4: ¿qué recordés? Porque me imagino que
3: nada por más ahí. Marvin Obando, yo no pude ir porque yo me lesioné un menisco, entonces la recuperación.
2: ¿El portero era Marcos Rojas?
3: Marcos Rojas era para las Olimpiadas de los Estados Unidos. En Moscú era la Macha Duarte.
2: Ah, sí.
3: Sí.
2: Marco era en Los Ángeles.
3: Los Ángeles, sí. Pero yo creo que fue solo Marvin Obando que fue al Mundial.
2: Sí. Y yo creo que del 84 sí hay algunos que estuvieron en la selección del 90 o en esa opción de ser tomados en cuenta por Bora.
3: 84, 96 años. Es que no sé, yo creo que no, Mario.
2: No, ¿verdad?
3: Fue otra generación. Sí, fue otra generación esa.
2: Bueno.
3: Sí. Pero es una gran experiencia.
2: Te cogimos fuera de base con el tema.
3: Sí, no, está interesante porque ahí tengo los datos en la computadora. Pero sí es una gran ilusión. Y ayer la pregunta que yo le hice a Randall, yo creo que fue importante, no porque yo se la haya hecho,
2: sí.
3: sino porque la parte mental en este momento para ellos es muy importante. Porque van a competir.
2: Van a competir. A diferencia de esas épocas, Neco.
3: Sí, claro.
2: Yo me acuerdo de las carencias que había en materia de elecciones, que con costo les daban un buzo.
3: Imagínese, don Mario, para hacer un paréntesis, cuando fuimos a entrenar a...
4: O se los pedían de vuelta.
3: Fuimos a hacer un partido amistoso a San Carlos. Yo tuve que ponerme el uniforme de Roger Flores porque no alcanzaba, y mojado de feria.
2: Y mojado.
3: No. Y entrenábamos en el anexo.
4: ¿Mojado aquí. O sudado?
3: No, mojado, porque había llovido. Sí. Las dos Neco, cosas.
4: Tampoco lavado.
3: No, es que.
4: No puede ser.
3: ¿Y ahora qué? Neco, entre, me dice Moyano. Y no tengo uniforme. Roger, va a salir. Sí. Roger, dale el uniforme.
4: Dale el uniforme a Neco.
3: Y entrenábamos aquí en el anexo, pero no afuera. Sí. Nos vestíamos afuera. Oigan las limitas.
4: Ahí detrás de un árbol.
3: Sea tan bárbaro. Bueno.

0: Costa Rica fue al Mundial de Italia 90. Y
1: anduvo muy largo eso.
0: Y en esa época a mí me tocó, antes de ir a Italia, al Mundial de Italia, a mí me tocó, ya yo estaba en Canal 7, había entrado en el 88. Creo que 88 o, 9, o 89 hubo la primera edición de la Copa Oro en Los Ángeles, justamente. Uh-huh. Y la dirigía Marvin Rodríguez, la selección. Don Antonio andaba ya ahí con él, haciendo sí, una dupla. Uh-huh. Oiga, era de ponerse a llorar cuando Roger Flores me lleva a la habitación de él y me dice: Mario, vea con los tacos que vamos a jugar. Sí, sí. Envueltos en cinta esta, ¿cómo se llama?
1: Adhesiva.
0: Cinta adhesiva. Sí, sí, porque
2: o la negra, el tape.
0: No. La blanca esa. Que
2: ah, el masking.
0: El masking.
2: No.
0: Sí. Le digo: Robert, no puede ser. Me dice: sí. Y ve el buzo que nos dieron.
2: Por lo menos tape eléctrico lo hubiera hecho usted.
0: Y ve el buzo que nos dieron. Me lo voy a poner.
1: De lona era.
0: En lo que se lo puso, se le rajó todo el buzo.
2: No puede ser.
0: Para enseñármelo a mí. No, y otras cosas. Y entonces le pregunto: ¿y los implementos? Me dice: ¿cuáles implementos? Aquí
1: era paupérrico.
0: El mismo día se quitaban el uniforme y a lavarlo. ¿Ok? No. Oiga, es que.
1: No, mira,
0: ahora que sí, vivimos Mario. Otros momentos.
1: Ah, no.
0: Esto es otra época.
1: No, ahora hay abundancia de recursos.
0: Hay abundancia de recursos. Pero
1: sí, bueno.
2: Don Eco, déjeme felicitarlo. Mm. Después de aquí hacer varias averiguaciones.
0: Dale.
2: Sí. Marvin Obando es el único del 80. ¿Ven? Y no solo que llegó al Mundial, sino fue biolímpico.
0: Sí, fue
2: al 80 y a Los Ángeles. Sí.

0: Como lo que fui, ¿eh? Es futbolista. Y entonces resulta que ya íbamos a cambiar el uniforme, porque estamos en la Villa Olímpica, íbamos a cambiar el uniforme con una marca muy buena de ellos. No voy a decir el nombre porque hey, no paga. No paga. Mm. Y nosotros teníamos una de aquí, nacional. Entonces nos dicen los yo no sé si eran unos húngaros o unos, no, bueno, una nacionalidad rara. No, muy fea esa, muy feo ese buzo. No es marca. Y Chico Hernández, que paz descanse, lo iba a cambiar. No, muy chiquitito, no me cabe. O sea, pero era, yo creo que era unos.
1: No hablaban español, pero vos entendiste.
0: Pero ahí entendíamos, sí, eran como unos polacos, sí. Y le decimos a Chico.
1: Y menos
0: Chico,
1: de Chico, ¿eh?
0: Sí, Chico, que era pequeñito. Le digo, Chico,
1: sí era Chico.
0: Vaya a cambio los buzos con los coreanos, que son, que están en karate. Ahí sí ellos tienen buzos. Qué anécdota. Okay, era terrible.
2: Aquí ya me están corrigiendo.
0: Sí.
2: Efectivamente, el Chunche no estuvo en el 84.
0: Ah, ok.
2: Solamente, dice, es más, dice que debutó en la selección mayor en el 85, que fue la primera convocatoria.
0: La convocatoria, sí.
2: Del 84, que repitieron, o que más bien fueron al Mundial al 90, sí. Fueron Marvin Obando. Callazo
0: también.
2: Y Germán Chavarría.
1: Sí, Callazo hizo aquel golazo en el Mundial. Y,
2: pero sí fue a los Ángeles.
0: Los Olimpiados.
1: Ah, sí.
0: Chava sí estaba, Chava. Chava sí, Chavarría.
2: Pero el único biolímpico es...
0: Ah, sí, Marvin Obando.
2: Marvin Obando.
0: Un saludito a Marvin.
2: Que ahí. Por cierto, no sé, wey, ya ahorita más adelante, es que cómo se arman las dudas en este tipo de tertulia, ¿verdad?
0: Sí, claro.
2: Porque... Si no estoy mal, don Marvin Obando, padre, tiene récord de cantidad de partidos en primera.
1: Tiene una marca impresionante.
2: De partidos, y no sé si de edad también.
0: No, pero la edad se la va.
1: Ahorita te va a salir ahí.
0: Bajó el defensa izquierdo de Santos. Es que no me acuerdo cómo se llama.
1: Si tira algo, tenga cuidado.
0: Sí, ¿verdad? Sí. No, ese, yo sé que sí, era el más... Más viejillo de haber jugado fútbol, pero ya se bajó.
1: Hay otro dato que yo traía para tertuliar hoy.
2: Sí.
1: A propósito de Keylor Navas, que juega la final hoy con Pumas.
2: Ah, sí.
1: El historial de ticos en que han sido campeones en México.
0: Ah, sí.
1: Hay varios.
2: Uh-huh. Ido Mario.
1: Sí, señor. Sí. Hay varios.
2: Campeones en México.
1: Campeones en México con equipos mexicanos.
0: Bueno, ahora la dice, pues yo me acuerdo de algunos.
2: ¿El profesor está?
1: Sí.
2: No. ¿No está?
1: Casi, pero no.
2: Oiga.
0: ¿No estaba con el León?
1: ¿Con el León quién quedó campeón?
0: Ah.
1: ¿Quién quedó campeón con el León? 2020.
0: No estaba.
1: Solo ese dato le doy porque tengo más.
0: Machón.
2: 2020.
0: Machón.
2: No fue. Tuvo que haber sido. Campbell,
1: exactamente.
0: Ah.
1: Te ganaste un café.
2: Pues, pero eso fue por
1: deducción.
2: Sí, sí, por Campbell, por año.
0: Vea que no me acordaba. Yo
1: el Campbell fue campeón
0: Hernán Medford
1: en México con el León.
0: Oh,
1: 2020. Y hay otros ya la que, pero lo vamos a dejar para más adelante.
0: Déjelo ahí,
1: ¿sí?
0: Déjelo ahí, sí, calientito.
1: Porque vale la pena tomar en cuenta eso. ¿Sabe quién me alimentó esos datos hoy? Y le agradezco tremendamente a mi querido amigo Alexander Gaitán.
0: Mira.
2: El macho.
1: El macho. Sí.
0: Amigazo.
1: Gran.
2: Macho liceísta.
1: Macho liceísta. Y brumoso.
0: Sí. No duda que sí.
1: Cartago al máximo.
2: Alexander. Bueno. Pero no es tan empachoso como varios compas.
1: No. tiene esa gran virtud.
0: No, muy buena persona.
1: Hora de ir a un corte.
2: Sí, nada más. Para no dejar a la gente picada. Sí. Ricardo Harris, era el que vos decías.
0: Ricardo Harris, exacto.
2: 41 años, 5 meses, 10 días. Es el más.
1: Vos te acordaste, pero no el nombre.
0: Sí. Entonces, ahora cuando regresemos, la historia.
2: Y don Marvin Obando, de una vez para terminar ahí el dato, porque yo sabía que don Marvin tenía un récord.
0: Sí.
2: Es en cantidad de partidos.
0: Partidos, sí.
2: Partidos. 685 partidos.
0: 600, don Marvin Obando. Yo que por ahí anda José Bustos. Bustos también anda por ahí.
1: Sin tomar en cuenta los partidos de la Cele.
2: No, en primera división.
0: Primera división.
1: Wow.
2: Y superó por uno a, según este dato que tengo, a don Julio Fuller. Ah, 684.
1: Es cierto, Julio Fuller, sí.
2: Pero don Marvin Obando jugó con Herediano, San Carlos, Saprissa, Cartaginés y Punta Arenas.
0: Sí.

0: Y mientras que don Julio Fuller solamente en dos, dice aquí.
1: Limón y Cartago.
0: Y Cartago.
1: Correcto. Qué buena.
2: Qué buenos datos tenemos para hoy, pero bueno. A la pausa.
0: ¿Sabe quién puede llegarle, don Mario? ¿Quién? Bueno, no sé, porque es que ahora, como la extensión de los campeonatos está medio corta.
1: Colindres.
0: Y está activo. Allen Guevara.
1: Ah,
0: 640 partidos tiene. Allen Guevara.
2: Debe ser en activo el que más tiene, ¿no?
0: Al parecer, sí, según este dato, activo.
1: Es que la ventaja es que no se lesione. Es una gran ventaja.
2: Mira, vamos a la pausa porque sí, bueno,
0: saludos a Chico Córdoba.
2: Una gran información.
1: Chico, un abrazo, mi gran amigo.
2: Sí.
0: Bueno, vamos a ir a la pausa. Sí. Ya ahorita le tramito el mensaje, mi querido Chico. 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
0: Eso. Ahí está entonces. 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
7: Mundialistas, así es, solo faltan 21 días para el inicio del Mundial. La FIFA activó sus protocolos de seguridad con medidas sanitarias y de bioseguridad ante el brote del ébola que pone en riesgo principalmente a la República del Congo, que ha sido aislado en un campamento que tienen previo a su gran participación. China Media Group será la emisora oficial de la República Popular China para la transmisión del Mundial, tanto este que se avecina como en el 2030. Y México se alista para participar por 18ª ocasión en un Mundial, con la mente puesta en cómo lograr el ansiado 5º partido. Que se les ha hecho cuesta arriba totalmente. Y un dato que ha compartido Neco Fernández con este servidor, buenísimo. Oigan ustedes, tanto Lionel Messi como Cristiano Ronaldo han participado en 5 campeonatos.
8: 5, es cierto.
7: 5 campeonatos mundiales de fútbol cada uno. Ambos hicieron su debut en la Copa del Mundo en el 2006 y han coincidido exactamente las mismas ediciones. Las 5 ediciones en las que han participado Messi y CR7 son Alemania 2006, Sudáfrica 2010, Brasil 2014, Rusia 2018 y Qatar 2022. Esto se lo dice Somos Mundialistas a nombre de Pasta Roma.
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7: Seguimos, estamos al aire aquí en Teletica Radio y Tema 2. Un buen momento para salirnos de esta temática para pasar a otra de enorme importancia y de actualidad para todos los viajeros. Los ticos tienen fama de viajar cada día más. Ese es un dato interesante. Y la empresa o marca Asís Car Costa Rica, hoy representada por Mauricio Mora Arias, director comercial, tiene algunos mensajes bien interesantes. Comienzo por saludar a Mauricio, bienvenido.
10: Muchas gracias, don Mario. Un verdadero placer estar con ustedes, chicos, de verdad.
8: aprovechar la oportunidad para que toda la gente que salga del país pues tenga la oportunidad de adquirir su seguro, su asistencia de viaje, ¿verdad?
7: Sí.
8: Y crear un poquito de conciencia sobre la oportunidad y la necesidad que da un servicio de asistencia.
7: ¿Qué es ASISCAR? ¿Qué importancia tiene?
8: Bueno, eso es importante, ¿verdad? La gente lo llama seguro viaje, pero hay que hacer una diferencia importante. Sí. Cuando vos adquirís un seguro, Mario, lo que adquirís es una póliza. Entonces, eso ¿en qué te ayuda? Bueno, cuando estás fuera del país, por allá te comes algo, te cayó mal, te sucedió, vos con esa póliza no haces mucho, sinceramente. Lo que podés hacer es, hey, me siento mal, voy a ver quién me atiende, cómo me traslado, quién me auxilia. Y si estás en Europa, imagínate la cuenta por donde vas, si te tienen que internar y si te tienen que hacer un traslado médico.

0: etcétera, ¿verdad? Bueno, cuando llegas acá, abrís un caso y te hacen pues un reembolso de ese gasto que tuviste y te aplica un deducible. Eso es un seguro viaje. 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
1: o
0: poder
1: una consulta
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0: Inclusive una consulta virtual, si por ejemplo sucede mucho, Mario, cuando la gente no tiene alguna gravedad, ¿verdad?
1: Sí,
0: Expresa,
1: sí.
0: entonces un dolor de cabeza, mira, quiero saber cómo me siento. Se hace una llamada por telemedicina.
1: Como le pasó a Gustavo Cruz en Argentina.
0: Correcto, que a Gustavo le ayudamos bastante y está muy agradecido.
1: Claro. ¿Tenés algún otro caso real que puedas poner de ejemplo?
0: Montones. Montones, qué sé yo. Les cuento un caso. A veces la gente cree que esto del seguro viajes y la asistencia viajes es solo para la gente mayor, los que tenemos preexistencia. No, mire, es que esto estamos todos, ¿verdad? En este. Nunca se me olvidó una muchacha, te cuento que joven, 24, 25 años, que contrató un tour allá por las islas griegas. Y en una cosa tan pero tan sencilla que se enredó en el mantel de la mesa donde estaba comiendo, se cayó y se cortó el dedo meñique en el borde del rodapié, pero prácticamente casi se corta el dedo por completo.
1: Sí.
0: Bueno, nosotros hicimos toda una logística para ayudarla en ese momento y la ley de Morse, de todo el grupo, ella no quería la asistencia y al final la llevó por insistencia del manager que manejaba el grupo y después quedó agradecidísima. Ahora han pasado algunos años y es pues una de nuestras clientes principales. Eso entre muchos, ¿verdad?
1: Sí.
0: Tenemos, lo que más tenemos para que la gente sepa que pasa muchísimo son los problemas digestivos que la gente hace mucho loco cuando viaja, come más de la cuenta.
1: O
0: ¿verdad?
1: El agua que
2: a mí me pasó.
1: Sí, ¿verdad? Sí. En muchas partes el agua no es potable.
0: Sí. México pasa mucho.
1: ¿A vos te pasó?
2: Bueno, de hecho
1: pasó.
2: A mí me pasó, yo sin querer queriendo ya utilicé los servicios de Asiscar. Sí. O sea, en el sentido sin querer queriendo, en el sentido de que... ni tan siquiera lo gestioné yo personalmente. Sí, fue el tema de la profesión, ¿no, Mario? Usted sabe que a uno lo invitan a veces
1: a
2: eventos internacionales y me llevaron, no voy a decir cuál marca, a un lanzamiento de un vehículo en México.
1: Sí.
2: Entonces, México tiene la particularidad de que el agua y los alimentos, sí. ¿verdad? A veces, claro. sí. Y por más que uno se cuide, ¿verdad? Porque uno siempre anda con el agüita embotellada y tal, pero de ahí me fui pollo, en el sentido de que pedí hielo. Y de ahí el hielo, ¿qué agua lo hacen?
0: Sí, ¿verdad? Sí, sí,
2: entonces ya puede imaginar cómo me fue. Yo
1: me acuerdo cuando me llamaste.
2: ¿Sí?
1: Claro,
2: sí, y yo ahí estaba que me retorcía, ¿verdad? De todo lo que uno pasa en esos momentos. Sí. Llamé en su momento a la anfitriona y me dice, no, Johan, pero usted tiene seguro una asistencia de viaje, vea, aquí está. Y donde vi el logo, dije, claro, esto yo ya lo usé.
0: Claro.
2: Entonces me llamó a la habitación una doctora.
0: Mira vos.
2: Y qué es lo que tiene, no sé qué, papá, ya me recetó. Y posteriormente, con el mismo plan, me llegaron los medicamentos a la habitación.
0: Y don Mario, eso no estaba planeado, ¿verdad?
2: No. Soy muy
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0: Exacto. Gracias a ustedes, don Mario, gracias a ustedes hoy en el deporte, de verdad, muchos éxitos.
1: Y éxitos también con tu empresa.
0: Igualmente, de verdad, buenas tardes.
1: Seguimos hoy en el deporte, don Johan Mora.
2: Sí, don Mario, bueno, aprovechamos para seguir con temas de selección nacional. Sí. Mi querido Javier Marrero, el microciclo de la selección mayor continúa y ya tenemos algunos, como dicen, algunos feedbacks, ¿verdad? Sí. Algunas retroalimentaciones de los jugadores de cómo se está comportando el ambiente de la Sele al mando del señor Batista. Y pues aquí tenemos a Sean Johnson, mi querido Marrerito, ya lo ubicaste. Ahí está Sean Johnson que nos habla un poco. Hay un factor común que me agrada. Al parecer el señor Batista les exige, les pide intensidad.
3: Buenos días, sí. La verdad es que ha sido una experiencia bastante bonita. Creo que el cuerpo técnico tiene una idea muy buena para lo que es la selección. Y bueno, obviamente el trabajo ha sido fuerte. Creo que el profe ha sido bastante reiterativo en el tema de la intensidad. Y bueno, creo que al final eso nos sirve porque tal vez por acá no estamos tan acostumbrados a ser tan intensos. Y bueno, se ha trabajado muy bien y creo que hemos sacado provecho estas 2 semanas. Los laterales internacionalmente, bueno, pueden subir y bajar cualquier cantidad de veces por partido y bueno, creo que él ha sido bastante incisivo en eso y lo hemos trabajado igualmente. Justamente el profe Cardoso me lo dijo en el primer llamado, que la selección es lo más grande que le puede pasar a un jugador y bueno, creo que siempre lo había visto de esa manera y bueno, obviamente lo tomo con la mayor felicidad posible y obviamente con la mayor responsabilidad.
1: ¿Qué es intensidad?
4: Intensidad, qué bueno, ¿eh? Bueno, es lo que tiene la capacidad un atleta, un futbolista en este caso, de hacer trazos muy largos de vuelta a un Mario. Uh-huh. Y escuchando también a los otros los jugadores, eso es la prioridad que tiene el técnico Batista y me parece muy bien, porque aquí hemos hablado siempre de intensidad y es correr y correr, pero sin sentido. Ojalá que en estos partidos se pueda mostrar una pincelada de eso.
1: Es correr y presionar, pero con sentido.
4: Exactamente.
1: Okay.
4: No es el hecho de correr.
1: ¿Otro jugador de la CL?
2: Sí, de las nuevas caras de la era Batista, Farbot Samadián, también está en este microciclo y nos cuenta cómo le está yendo.
5: Pues no, muy, muy contento. Como le dije al principio, para mí estar aquí es un honor y poder estar ya 2 semanas haciendo el trabajo, pues estoy muy contento de poder aportar aquí y poder aprender de lo mejor del país. Al profe le gusta pues una intensidad muy alta y creo que es muy bueno poder implementar eso, acostumbrarnos al nivel internacional. La idea de juego, hay ciertos detalles en el juego que uno va aprendiendo aquí que tal vez

0: En el ámbito local no se hace mucho, pero bueno, pues ir implementándolos en un juego de uno, pues creo que afecta un montón. Fue pues muy buena, al final el profe tiene una buena relación con todos, se corrige mucho y creo que eso ayuda bastante durante los entrenos para poder mejorar.
1: Sí, aquí el gran tema es, bueno, mañana dará a conocer la lista de convocados ya para listar el viaje. Ir a jugar contra Colombia e Inglaterra sin fogueos y con jugadores que por primera vez se van a juntar entre ellos. Ese es el reto.
2: Todo un tema
1: Todo un
2: eso.
1: tema.
3: Bueno, sin
2: Sí.
3: fogueos, de esos son los fogueos.
1: Sí, sí, pero
2: ya, hasta ahora
3: sí,
2: vamos a jugar.
3: Sin una base.
1: Sin una base. O sea, haciendo colectivos nada más.
3: Sin una base fogueada.
1: Exactamente.
2: Y no, y va a ser una prueba muy importante para el técnico de ver cuál va a ser el desarrollo mental, físico, táctico de estos jugadores, don Mario.
1: Sí.
2: Eso es importante, ¿verdad?
1: Bueno, les está debiendo el tema. Yo guardé lo de pendiente porque se nos pierde esta linda oportunidad de darles a conocer los ticos que han sido campeones en el fútbol mexicano, tomando en cuenta que hoy Keylor Navas está a las puertas de escribir una nueva historia brillante en su carrera de por sí brillante, ¿sí, Joan?
3: No, no, adelante,
1: Ok.
3: Mario.
1: 11 costarricenses han sido campeones en el fútbol mexicano.
2: Bastantes.
1: Rodolfo Muñoz con el Club España en 1936, 1940, 1942 como jugador y en 1945 como director técnico. Otro más, Eduardo Goldoni con el Club España también en 1936. Antonio Toño Hit con el Asturias en 1939 y el Atlante en 1941. Jorge Quesada con el Club España, vaya que fue campeón este equipo, ¿eh? En 1940, 42 y 43.

0: Además fue goleador del equipo con 19 goles. Edwin Cubero fue campeón con el Atlas en 1951. De hecho, metió el gol del título. Pasamos ahora a 1952 y 1956. Leonel Bosa con el equipo León. En 1954, Hernán Cabalceta con el Marte. En 1955, Evaristo Murillo con Zacatepec. Y el que decíamos, 2020,
1: Joel Campbell.
0: Con el equipo León.
2: Sí.
0: 11 ticos. Gracias, Alexander Gaitán, mi querido amigo, estos valiosos datos que comparto de inmediato. Y ojalá que Keylor Navas sea el número 12.
2: Sí, ojalá.
0: ¿Verdad? El mejor portero hoy por hoy de América Latina, para no rajar.
2: Sí, y más allá.
0: Y más allá.
2: Sí,
0: porque hay cada porterito en Europa.
2: Sí, claro, Mario.
0: Que nada que ver, ¿verdad?
2: Sí.
0: El historial que tiene Keylor es absolutamente, o sea, espectacular.
2: Espectacular, esa es la palabra.
0: Bueno,
1: don Mario, noticias y nada más rápidamente, sí, antes de ir a la pausa.
0: ¿De la liga?
1: Del Club Sport Herediano.
0: Ah.
1: ¿Verdad? Pues acaba de llegarnos la información de que renovó a 5 figuras: Emerson Bravo, Hetzel Montes, Aarón Murillo, Darryl Araya y Eduardo Juárez. Son 5 renovados del Club Sport Herediano, que también se suma una noticia que nos llegó anoche de la salida de Yelsin Tejeda. Yelsin Tejeda queda fuera de los planes del Club Sport Herediano y pues a la expectativa, porque Yelsin Tejeda, don Mario, es una figura de mucha trayectoria.
0: Sí, de hecho, Yelsin, yo creo que di el dato, déjeme ver, en titulares algo dije de Yelsin. Sí, luego de 7 años con Heredia y 5 títulos conseguidos con los florenses.
1: Ahí está el gracias.
0: Ok.
2: Y vea, don Mario.
0: O sea, eso es, no son números menores.
2: Una observación que les puedo dar.
1: Sí.
2: De esos 5 que acaba de renovar Herediano, uh-huh, y solo 2 prácticamente eran titulares. Los otros 3 eran
1: suplentes. ¿Quiénes son los titulares?
2: Montes y el defensa izquierdo, ¿cómo se llama?
0: Araya.
1: Darryl Araya.
2: Exactamente.
0: Que está en la selección.
2: Los otros, sí, pero imagínate. Pero claro, el promedio de edad es.
1: Y vamos ahora a las noticias del Saprissa.
0: ¿Sí?
1: También anoche se dio a conocer el comunicado, las salidas ya confirmadas de jugadores del Saprissa, Marrerito. Vamos a verlos. Sin lugar a dudas, llama la atención el caso de Iber Vega, ¿verdad? Que tuvo un paso muy, muy condicionado por las lesiones.
0: Uh-huh.
1: Otro también de los que se va es Marvin Loría.
0: Se veía venir.
1: Sí, muy, sí, muy criticado Marvin Loría.
0: Bajo rendimiento.
1: Y Ricardo Blanco, que pues al final tuvo mucha participación, que también lamentablemente vivió un proceso muy largo de lesión.
0: Les voy a dar un dato de Ricardo Blanco. Ya está integrado al staff de Liga Menores del Deportivo Saprissa y de hecho se encuentra en California, en los Estados Unidos, con el sub-14 de Saprissa, que anda en un torneo internacional jugando. Ya Ricardo está ahí trabajando. El tema de Ricardo se venía cocinando hace días.
2: Sí.
0: De manera que a él no, particularmente...
1: No le llegó como sorpresa.
0: No, y más bien él está feliz y motivado porque va a seguir con su carrera futbolista. Ahora va a ser profe.
2: Es que Saprissa lo acuerpó mucho. Con esa lesión lo acuerpó mucho.
0: Así es.
1: Hablando siempre en temas de Saprissa, cocinándose el tema de Ariel Rodríguez.
0: Sí.
1: Cocinándose el tema de Mariano Torres.
0: Sí.
1: Y cocinándose el tema de Marcelo Tulbovitz.
0: Marcelo, entiendo que no va a seguir.
1: Sí.
0: Tiene un par de ofertas en Sudamérica y es muy difícil. Saprissa podría, pero en su política no quiere llegarle a.
2: Y don Mario, ¿y lo de Ariel, cómo lo ve usted? Hay algo raro ahí.
0: No es raro. Hay. ¿En qué sentido?
2: En el sentido de que se han puesto de acuerdo.
0: Ah, ya.
2: Ya todo está de acuerdo, pero después al día siguiente llegaron y como que no.
0: Bueno, están negociando.
2: Están negociando.
0: Había como un acuerdo, pero no escrito.
2: Normal, sí, eso.
0: Y le dijeron, mira, esta es la condición. Ah, sí, no, entonces yo así no sigo.
2: Sí,
0: y entonces cogió sus cosas y se fue.

0: Yo creo que es un...
1: Entonces ahora están viendo a ver cómo hacen para... Están negociando.
0: Porque ha sido importante ayer, sea como sea. Aunque ya es mayor.
1: Es el segundo goleador histórico.
0: Exactamente. Así. Ojalá.
1: Contraten. Pero esos son los datos y los números. Y reiterar que Saprissa quiere dejarse a Newton Williams, pero tiene que prescindir de un extranjero. ¿Quién será?
2: A la pausa, Marrerito, y volvemos al cierre.
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1: Estamos terminando aquí nuestro programa de esta tarde. Muchísimas gracias. Y ahora viene Teletica Deportes Radio, Johan.
2: Sí, nos vamos, don Mario. La invitación para que mañana, si Dios lo permite, nos volvamos a encontrar 2:30 de la tarde.
0: Gracias a todos.
1: Y a ver a Keylor hoy a las 8.
0: Es correcto.
2: Fuerte abrazo.
0: ¡Chao!

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0: Buenas tardes, amigos y amigas oyentes de los 91.5 FM de Teletica Radio, 3:32 de la tarde. Bienvenidos y bienvenidas a este espacio que tenemos para todos ustedes de 3:30 de la tarde a 4:25 para llevarles a ustedes la última información de lo que ha acontecido en el plano deportivo nacional e internacional, porque también a nivel internacional tenemos noticias. Cristiano Ronaldo, campeón en la Liga Árabe, entonces con el Al-Nassr en un partido que concluyó hace aproximadamente creo que una hora por ahí. Al final de cuentas termina quedando campeón en la Liga de Arabia y bueno, sigue construyendo, sigue realmente sumando números a sus récords. Está muy cerca de llegar a las 1000 anotaciones, así que bueno, todo esto que lo que se ha desarrollado en el plano deportivo internacional y obviamente también con la realidad del fútbol nacional, mercado de fichajes que está sumamente activo, mercado de fichajes que se está moviendo muchísimo en las últimas horas y que realmente no sería nada extraño que durante esta hora de programa podamos tener algunas noticias que se vayan dando a lo largo de estos 55 minutos a la espera de lo que pueda acontecer en el Deportivo Saprissa, la situación de Mariano Torres, de Ariel Rodríguez, de Marcelo Tulbovic y otros temas que vamos a estar desarrollando para todos ustedes, porque también en la Federación Costarricense de Fútbol se han dado algunas noticias importantes con las diferentes selecciones que tienen participación en tanto en la situación de mundiales como también en la preparación de cara a las Copas del Mundo, sobre todo el caso de la sub-17 y de la sub-20. Junto a Adrián Méndez e Ian García, aquí con los muchachos compartiendo esta tarde. ¿Qué tal, Adri? Muy buenas tardes.
1: Buenas tardes, Adrián García. Buenas tardes, Ian García. También al señor Javier Marrero en el control máster, a todos los compañeros y a toda la audiencia de los 91.5. Un placer, como siempre, estar con todos ustedes en esta tarde, ya 21 de mayo. En una tarde que uno podría pensar, y sigo insistiendo, y Adri sabe, que digo Adri porque somos del mismo mes, o cumplimos el mismo mes, que es el mes de mayo, que generalmente en mayo yo siempre recuerdo mis cumpleaños, los días previos, los días posteriores, con mucha lluvia y no con el calor que hacía hoy al mediodía, no solo en San José, sino en Cartago, en Heredia, en Alajuela, temperaturas sumamente altas que nos hace creer que la época lluviosa se atrasa un poquito, que será quizá para junio, julio, los días donde ya podamos observar un poco más de lluvia, pero mayo, que se ha caracterizado, Adri, por ser un mes de mucha lluvia, pues ya tienen 21 días del mes de mayo, ya inicia la era Géminis, a partir de hoy o mañana ingresa, ya inicia la nueva, el nuevo signo zodiacal. Así que, nada de lluvia, pero muy contentos porque no hay fútbol, por lo menos nacional, sí hay fútbol de segunda división, sí hay fútbol del INAFA todavía. Y por supuesto también dentro de las informaciones de la federación, también de la selección femenina que va a jugar amistosos en Cartago.
0: Sí, exactamente, muchísimos detalles que se han dado prácticamente que a lo largo de este jueves que también obviamente estamos a las vísperas de lo que pueda suceder en la final de Liga de Ascenso, así que bueno, muchísimos temas de los cuales hay que estar pendientes. Hoy juega Keylor Navas con el Pumas de México, prácticamente escribiendo historia el arquero costarricense como siempre y ahora siendo protagonista en la Liga Mexicana con esta posibilidad que tiene el Pumas de este partido a las 8 de la noche de enfrentar al Cruz Azul y el partido de vuelta será el próximo domingo a las 7 de la noche en la casa de Pumas. Ian García, ¿qué tal? Buenas tardes.
2: Hola, Adri, ¿qué tal? Buenas tardes a tanto usted, señor García, como al señor Méndez y a quienes nos acompañan ya en los 91.5 de Teletica Radio, las diferentes plataformas, por supuesto, de Televisora de Costa Rica, a 21 días también de la Copa Mundial de la FIFA 2026, y prácticamente que este conteo regresivo para lo que será un mundial extenso, un mundial grande, evidentemente, que tendremos por supuesto en la señal de los 91.5 de Teletica Radio para todos ustedes en exclusiva en la radio. También tendremos lo mejor del mundial en la pantalla de su Teletica, así que quédese con nosotros porque hoy, al ser ya las 3 de la tarde con 36 minutos, hay mucha información que queremos contarle por supuesto acá en nuestro espacio de Teletica Deporte Radio de la tarde.
0: Sí, bien, vamos a intentar tener entonces conversación con don Hanser Zúñiga, el gerente deportivo Municipal Iberia, para ir actualizando también lo que vaya aconteciendo con los diferentes clubes de la primera división, así que bueno, en cualquier momento ya vamos a poder tener ese contacto. Antes les cuento que el Club Sport Herediano anunció renovaciones importantes en la planilla. Ya en horas de la mañana se confirmó la salida de Yelsin Tejeda Valverde y, bueno, anunció la llegada o por lo menos la renovación de Emerson Bravo, también de Hetzel Montes, de Aarón Murillo, de Darryl Araya y de Eduardo Juárez. Eduardo Juárez, entonces, las renovaciones que ha hecho el Club Sport Herediano en este movimiento de pases. Hay que esperar la confirmación de los nombres que han saltado a la mesa, por lo menos en el caso del Club Sport Herediano, como es lo de Fernando Lesme, lo de Aarón Suárez y Regi Rivera, que son los tres nombres que han saltado a la palestra y que se dice que podrían ser los próximos refuerzos del Club Sport Herediano, pero también es parte de las noticias que se han dado en las últimas horas. Y el otro movimiento que se anunció por parte de otro club de la primera división fue la llegada de Jeffrey Valverde, del jugador que estaba en el equipo de Sporting, había salido del Deportivo Saprissa rumbo a Sporting y ahora entonces es nuevo jugador del conjunto sancarleño. Así que
2: regresa
0: Jeffrey Valverde. Hay que recordar que incluso Jeffrey Valverde estuvo en su momento en la Liga Deportiva Alajuelense muy rápido, prácticamente que fue efímero ese paso, lo recuerdo, en el periodo de pandemia. Pasó en su momento, estuvo también en Jicaral, después estuvo en el Deportivo Saprissa y, bueno, sale del conjunto morado hacia Sporting y ahora entonces el jugador Jeffrey Valverde estará con el conjunto sancarleño. Hay noticias también importantes a nivel de la Federación Costarricense de Fútbol que podemos ir repasando con todos ustedes, porque la selección, en este caso la selección sub-17, ha confirmado, por lo menos se confirmó en horas de la mañana, la situación del grupo que en el que estará en el Mundial sub-17 con las selecciones de Brasil, de República de Irlanda y en este caso con Tanzania y Costa Rica. Ese es el grupo que conforma la selección nacional de Costa Rica sub-17.
1: Sí, abrirá el 21 de noviembre contra Tanzania, el 24 de noviembre jugará ante la selección de República de Irlanda y cerrará el viernes 27 de noviembre ante el conjunto de Brasil. Recordar que este torneo se va a desarrollar en Doha, en Qatar, en el complejo deportivo designado por la Federación Internacional de Fútbol Asociado como sede oficial de esta competición. Así que ese es el grupo, ese es ya el calendario, la selección que estará partiendo a Qatar a inicios del mes de noviembre para enfrentar este mundial, este campeonato del mundo. Estará en el grupo I.
2: Sí.
1: En esta edición número 21.
2: Sí, que ya este tipo de mundiales ya se está jugando como los mundiales mayores, ¿verdad? Con 48 mejores selecciones masculinas en este nivel, en el Aspire Zone, será esta competencia que, como usted lo decía, Adri, es el complejo deportivo más grande, al menos en la zona de Doha, en Qatar. Hay que recordar que Costa Rica aseguró la clasificación a este certamen mundialista después de ganarle con 35 goles a favor y ninguno en contra a Islas Turcos y Caicos, a Islas Vírgenes Británicas y empatar 0-0 contra Puerto Rico. Así también el cuerpo técnico encabezado por don Randall Asofeifa va a retomar en las próximas semanas entrenamientos para ya tener la preparación de cara a estas citas mundialistas.
0: Sí, escuchemos al técnico de la selección sub-17, al técnico Randall Asofeifa, hablando precisamente de este grupo que ya tiene la selección sub-17 para la Copa del Mundo de Qatar 2026. Escuchamos a Randall Asofeifa, Canta Atlética Radio.
3: Pues siempre, ya cuando se va acercando el mundial y se van dando los momentos previos a eso, y uno de ellos pues es el sorteo de los grupos, se va creando esa ilusión, esa expectativa, ese entender que hay que prepararse muy bien para ir

0: a competir. Y yo creo que ilusionados con la oportunidad de hacer las cosas bien. Pues obviamente también hay que tomar las cosas con calma, analizar bien todos los integrantes del grupo, analizar en qué podemos ser más fuertes de lo que somos ahora, en qué tenemos que mejorar también. Y como dije antes, muy, muy, muy ilusionados con la oportunidad de disputar un mundial, y creo que los jugadores lo están viviendo de esa forma también.
1: Me compartí con un grupo con Brasil, que es una de las potencias en todo el fútbol, ¿verdad? Usted estuvo en una Copa Mundial Mayor en la que tomó parte del equipo que enfrentó a Brasil. ¿Qué no se puede esperar de Brasil?
0: De, como lo decís, Brasil nunca va a dejar de ser potencia a nivel de fútbol. Y eso es bonito porque sube el reto, sube la exigencia y el nivel que tenemos que presentar, y a partir de ahí estoy seguro que el equipo se va a comportar de la forma adecuada. Entendemos que no va a ser fácil, ir a un mundial no es sencillo, ir a competir es lo que queremos, y a partir de eso pues la preparación es la que va a marcar el camino para poder conseguir los objetivos que queremos.
1: Profe, en 2001 se hizo una Copa Mundial Sub-17, enfrentaron dos equipos africanos, ahora le toca como entrenador enfrentar un equipo africano. ¿Qué experiencia como jugador le puede pasar usted ahora a los jugadores?
0: Bueno, uno siempre en esas edades analiza un poco más características físicas de los africanos, ¿verdad? Pues obviamente entenderemos que nos vamos a topar jugadores rápidos, jugadores fuertes, posiblemente jugadores con cierta técnica importante. Pero a partir de ahí también entender que el fuerte de nosotros en cuanto a la viveza, la inteligencia, el buen trato del balón, puede contrarrestar todo ese tipo de cosas. Claramente tenemos que estar muy bien preparados a nivel físico y técnico para poder enfrentar ese primer partido, pero igual estamos ilusionados con la posibilidad de hacerlo bastante bien.
1: Profe, ya por último, ¿qué viene en los próximos meses? ¿Cuál es su planeación de la preparación para este mundial?
0: Bueno, a partir del siguiente mes, en el mes de junio, ya vamos a tener a los chicos de nuevo. Posiblemente vayamos a hacer algunas pruebas físicas, médicas, ¿verdad? Para empezar ya con ciertas mediciones que necesitamos, y a partir de ahí empezar a mejorarlos en todo sentido, ¿verdad? Empezar a pulir la idea. También es importante entender que todos esos momentos, espacios que tengamos con ellos, hay que aprovecharlos al máximo. Y también días previos al mundial, que vamos a tener un poco más de tiempo, ya pues conformar y dar los últimos toques al equipo para que pueda hacer lo mejor posible, o sea, competir. Y Dios primero sé que así va a ser, poder avanzar lo más que se pueda.
2: Bueno, esa es la información entonces de la selección sub-17 con este grupo conformado por Brasil, por República de Irlanda, Tanzania y la selección nacional de Costa Rica. Otra de las selecciones que también tiene noticia es la selección sub-20. Así que bueno, es importante también indicar la información de la selección sub-20 con la convocatoria para los amistosos ante Colombia.
3: Sí, la selección de Costa Rica va a tener dos partidos amistosos, estamos hablando de la sub-20, ante el combinado de Colombia, será el próximo martes 26 y el jueves 28 de mayo. Ambos encuentros serán en la sede deportiva de la Federación Colombiana de Fútbol en Barranquilla, Colombia. Y repasamos los convocados, los que están convocados. Están los arqueros Jan Orourque del Deportivo Saprissa, Marcial Alfaro del Club Sport Herediano, Dan Granados de Sporting, está Duany Valentín del Club Sport Herediano, Dylan Oviedo del Club Sport Herediano, Manuel Brenes del Club Sport Cartaginés, Isaac Brown de la Universidad de Wisconsin, Estados Unidos, Jervis Duarte de Santa Cruz, Matías Cordero del Saprissa y Gerland Sosa de la Liga Deportiva Alajuelense. Los volantes: Dax Palmer, actualmente en el fútbol español, en Leonesa, Deylan Aguilar de Alajuelense, Manuel Hernández de San Carlos, Jeremy Hernández de Sporting, Nick Bennett del Club Sport Herediano y el caso de Owen Baltodano del Municipal de Pérez Celedón. Mientras tanto, que los delanteros son David Garro del Deportivo Saprissa, Gabriel Cibaja del Club Sport Herediano, Kadim Farrier de Sporting, Kendall Ramírez del Municipal de Pérez Celedón, Keiner Hernández del Club Sport Uruguay de Coronado, y Kionel Estrada del Club Sport Herediano son los convocados de la selección sub-20 masculina dirigida por Randall Rowe para estos fogueos internacionales. Así que en las próximas horas la selección estará viajando a Barranquilla, Colombia, para enfrentar estos dos compromisos ante Colombia. Y justamente también hay declaraciones del director técnico Randall Rowe, quien dirige esta selección, de cara a lo que va a ser este viaje de la tricolor, que va a enfrentar, repito, a Colombia en Barranquilla, dos oportunidades. Esto dijo Randall Rowe.
4: Bueno, un microciclo bastante bueno, bastante positivo para nosotros. Era importante ver a estos muchachos antes de los partidos que tenemos internacionales, ¿verdad? Entonces, teníamos que tomar una decisión con algunos jugadores que viajan, otros que no, ¿verdad? Entonces era importante verlos y creo que todos los muchachos que vinieron lo hicieron de muy buena manera. Hay unos que tienen más ritmo que otros, que han venido compitiendo en diferentes equipos, pero hay otros que han estado un poco más de tiempo parados, ¿verdad? Porque terminaron la competencia más anteriormente. De ahí que la decisión final la tomaremos el día de hoy para los partidos que vienen.
1: ¿Qué jugadores pudo ver, además de campeonato nacional, qué jugadores tuvo la oportunidad de ver?
4: Bueno, aquí tenemos con nosotros a Ax Palmer, ¿verdad? Que ya se incorporó al proceso. Isaac Brown, ¿verdad? Que ha estado con el grupo en estos últimos microciclos. Viene de alguna universidad en Estados Unidos. Andrés Beirut también, ¿verdad? Que queríamos verlo, ¿verdad? Ha estado compitiendo también en universidad en Estados Unidos. Por ahí se me queda otro. Pero es importante que tener en el mapa la suficiente cantidad de jugadores para tener más material de dónde tomar y poder enfrentar el premundial de la mejor manera, pensando en ir a clasificar, pensando en ir a ganar el torneo para poder clasificar las Olimpiadas. Entonces es donde haya más cantidad de jugadores, hay más posibilidades de tener más calidad.
1: Profe, Colombia como rival.
4: Colombia, fuertísimo, es una selección muy competitiva. Ellos fueron a nivel sub-20 fueron terceros a nivel mundial, ¿verdad? En el mundial pasado. Ahora están en un proceso con algunos jugadores que se mantuvieron de esa selección, agregándoles otros que estuvieron en el mundial sub-17, que también era muy competitiva esa selección. De ahí que nos va a servir muchísimo para poder tener un parámetro con respecto al nivel que vamos a tener en el próximo premundial.
1: ¿Y cuándo concentra el grupo y cuándo viajan hacia Colombia?
4: Bueno, ahora volvemos el sábado en la tarde, algunos de ellos tienen que competir el día viernes en las finales que están jugando. Volvemos el sábado para la recuperación de algunos y compensar con otros y poder salir el domingo a las 9:30 de la mañana para Colombia.
3: Bien, eran las declaraciones de Randall Rowe. Domingo entonces a Colombia, el martes jugarán en Barranquilla, el primer partido y el jueves el otro. Y para nada más concluir con el tema de Federación claro. Costarricense de Fútbol, Adri, y selecciones nacionales, también la federación ha confirmado el día de hoy que la selección femenina mayor enfrentará a Canadá en el estadio Fello Mesa. Este partido será el próximo 9 de junio. La selección que ocupa la posición 9 en el ranking mundial, que es la selección de Canadá, y la segunda de CONCACAF, jugarán el próximo 9 de junio a las 7:30 en el estadio Fello Mesa en Cartago, como parte de su preparación al rumbo al campeonato de la CONCACAF 2026. Así que la tricolor culminó la primera etapa eliminatoria con un balance de 34 goles a favor y apenas uno en contra, mientras que Canadá llegará a este enfrentamiento contra las Ticas luego de disputar recientemente la Serie 2026 en Brasil, torneo amistoso internacional en el que venció 3-1 a Corea, 4-0 a Zambia, y su única derrota fue ante Brasil 1-0. Así que ya lo saben, los tiquetes los pueden adquirir en specialticket.net y el costo será de 2.500 colones. Repito, el próximo 9 de junio, 7:30 en el Fello Mesa jugará la selección mayor.
2: Y para cerrar nada más entonces con temas de selección nacional.
5: No, y nada más que esta selección mayor femenina que después de hacer todo el proceso clasificatorio, llegará también a enfrentar a Jamaica en mediados propiamente de noviembre, el viernes 27, ya finales de noviembre más bien, en Texas. Esto en el campeonato que mencionaba Adrián,

0: será la cúspide para ver si puede clasificar a la Copa Mundial de la FIFA Brasil 2027.
1: Bien, entonces para cerrar, la selección también mayor que está con este microciclo de trabajo, también mañana tendrá, se completará el plan de trabajo que estaba inicialmente con estos microciclos y hay que esperar entonces la lista de convocados. Por lo menos la Federación Costarricense de Fútbol no ha especificado realmente cuál será el día exacto que dará la lista, solo ha dicho entonces que se estará brindando esta lista de convocados en la Selección Nacional de Costa Rica para estos amistosos que tendrá la tricolor contra la selección de Inglaterra y por supuesto que también contra la selección de Colombia. Todos los detalles que ustedes los tendrán acá en Teletica Radio.
2: Que tendrá que ser la otra semana, ¿verdad?
1: A fuerza, sí.
2: Porque ya la selección viaja, si no me equivoco, el 30, que sería el sábado, a tierras colombianas y después de ahí ya preparará todo para el juego ante Inglaterra. Regresarán a Costa Rica para el partido después contra Inglaterra, pero al menos para esta convocatoria ya tendrá que hacer muy pronto de parte del técnico, que será, digamos, su primera convocatoria ya oficial para un partido, en este caso amistoso, ante la selección de Colombia.
0: Específicamente, la lista se entregará después del microciclo, de este microciclo, la próxima semana, oficialmente el lunes de la próxima semana.
1: El lunes entonces será el día de la lista de convocados. Y por último, escuchemos nada más a Farbod Samadian, el jugador que, por cierto, estará, o por lo menos parece que estará regresando a la Liga Deportiva Alajuelense. El jugador Farbod Samadian, hay que recordar que estaba en préstamo al conjunto puntarenense. Así que bueno, escuchemos a Farbod Samadian para cerrar todo este bloque de selecciones nacionales de Costa Rica, porque está la sub-17, está la sub-20, está la mayor masculina y por supuesto que también la selección femenina, con esta información que nos brindaba entonces Adrián Méndez y también Ian García. Escuchamos a Farbod Samadian para después venir ir al cambio comercial.
3: Pues no, muy, muy contento. Como lo dije al principio, para mí estar aquí es un honor y poder estar ya dos semanas haciendo el trabajo, pues estoy muy contento de poder aportar aquí y poder aprender de lo mejor del país.
4: Dicen que son muy intensos esos entrenamientos.
3: Sí, correcto. Al final, pues, al profe le gusta pues una intensidad muy alta y creo que es muy bueno poder implementar eso, acostumbrarnos al nivel internacional.
4: De los aprendizajes hasta este momento, ¿cuáles serían los más importantes en nuestro criterio?
3: Pues como le dije, creo que la intensidad, la idea de juego, hay ciertos detalles en el juego que uno va aprendiendo aquí, que tal vez en el ámbito local no se hace mucho, pero bueno, pues ir implementándolos en el juego de uno, pues creo que afecta un montón.
4: Cuéntanos un poquito de tu historia, Farbod. ¿De dónde venís y qué te llevó al fútbol?
3: Sí, pues bueno, mis padres son de Irán. Yo nací aquí, pero bueno, pasé un buen tiempo ahí. Empecé pues con mi padre. Él siempre quiso que yo fuera futbolista y desde chiquito me empujó a jugar por lo que siempre he tenido ese empuje y bueno, ya llegó un punto donde yo mismo me enamoré del deporte y nada, pues he pasado por los dos países, he tenido que cambiar, ir al otro lado del mundo y cambiar todo eso, pero ha sido una experiencia muy bonita de poder vivir las dos culturas.
4: ¿Y ahora representar esa camiseta que llevas?
3: Sí, no, es creo que no hay sentimiento más grande que eso, ¿verdad? Representar a todo un país, a toda una población, creo que uno lo llena de mucha responsabilidad, de orgullo poder tener ese escudo y creo que vale un montón.
4: Ya has tenido experiencia en selecciones menores, pero fue tu llegada a Punta Arenas cuando en primera división se te dio ya la oportunidad en sí. ¿Cómo te has sentido y cuánto te cambió eso?
3: Sí, al final pues antes de eso fueron tiempos donde no estaba teniendo la exposición a primera y pues al tener eso, pues cambian muchas cosas, uno va agarrando mucha experiencia, pude demostrar un poquito más mi fútbol a todo el país y pues fue por eso que se dio y estoy muy contento por mi paso ahí.
4: Por último, ¿qué te ha dicho el profesor Batista? ¿Cómo es la relación con él aquí en la CETAC?
3: Pues muy buena, al final el profe tiene una buena relación con todos, corrige mucho y creo que eso ayuda bastante durante los entrenos para poder mejorar.
1: Ahí teníamos entonces a Farbod Samadian, el jugador de, en este caso,

0: Punta Arenas, pero que, como decíamos, estará regresando a la Liga Deportiva Alajuelense. Para ir al cambio, Ian, nada más.
1: 22 de mayo. Mañana concluye el microciclo. Mañana mismo dan la lista oficial de cara a lo que serán los partidos programados para el primero y el 10 de junio contra Colombia e Inglaterra, respectivamente.
2: Perfecto. Y, por supuesto, agradecerle al Departamento de Prensa de la Federación Costarricense de Fútbol también por el material, ¿verdad?, de los técnicos y de la Selección Mayor de Costa Rica.
0: Claro, vamos al cambio, 3:56 de la tarde, y venimos con más detalles para escuchar a Pablo Alejandro Izaguirre, la ex figura de la Liga Deportiva Alajuelense, que ha dado algunos criterios interesantes con relación a los movimientos que se han dado en el conjunto rojinegro en los últimos días. Vamos al cambio y venimos con más detalles acá en Teletica Radio, siempre con usted.
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2: Cuatro y uno de la tarde, continuamos acá en los 91.5 FM de Teletica Radio. Qué placer que nos estén acompañando a esta hora de la tarde. Muchos que ya a las cuatro en punto salen de sus respectivos trabajos, así que con mucha paciencia, mucha calma. La carretera a veces se pone complicada, se pone pesada, pero por favor, siempre con mucha tranquilidad. Tuvimos conversación con Pablo Alejandro Izaguirre, exfigura de la Liga Deportiva Alajuelense, y que además ha sido muy crítico del momento que vive el conjunto rojinegro, de las diferentes directivas, administraciones del conjunto manudo, y escuchemos qué dice Pablo Alejandro Izaguirre sobre la cantidad o los jugadores que deben salir y llegar al cuadro manudo de los últimos movimientos que ha hecho la Liga Deportiva Alajuelense con don Carlos Vela a la cabeza de este equipo rojinegro.
3: Bueno, mirá, los jugadores que llegaron, primero en el caso de Kenneth Vargas, llegó con una gran expectativa, Saldívar también. Yo de esto saco un poco a José Alvarado porque lo conozco, es un muchacho que ha pasado por la liga y sinceramente es el que tiene menos responsabilidad de todos, ¿no? También en estos días se ha anunciado la salida de Joel, que era algo que iba a pasar, que a Joel, como no habían hablado con él, era lógico que iba a salir de la institución. Pero sinceramente estas dos salidas, la de Joel, que era una salida que la liga ya lo tenía seguramente lista, y la de José Alvarado, para mí no son de las grandes trascendentales. Para mí, con todo respeto, y no lo voy a decir, pero la liga tiene que hacer, tendría que sacar tres o cuatro más de su plantel y traer también cuatro o cinco jugadores más. Pero también veo que le quieren dar oportunidad a los jugadores de liga menor. Bueno, entonces vamos a ver cómo hace ese ensamble la liga en un torneo que va a tener mucha presión, ¿no?
2: Bien, ahí teníamos entonces a Pablo Alejandro Izaguirre, dice que se tienen que dar más salidas. Habla Izaguirre de que deben salir tres o cuatro jugadores más y que deben llegar unos cinco futbolistas.
4: Ahora, el mercado no está así como que muy amplio, ¿verdad?
2: Esa es la pregunta. ¿De dónde irá a sacar eso?
4: Sí, más teniendo en cuenta que al menos los peces grandes que tuvieron una buena actuación durante el torneo, por ejemplo Joaquín Alonso Hernández, que se habló mucho que podía llegar, llegó a otro equipo. Entonces el mercado es que cada vez se reduce
5: no,
4: a la
5: yo
4: liga.
5: Yo no sé qué tanto la liga en realidad estaba interesado por Joaquín Alonso Hernández, o de dónde surge esa situación, ¿verdad? Por mencionar un nombre. El tema de los extranjeros es muy complejo. Aquí tenés que tener cinco plazas y la liga creo que tiene que atacar el mercado internacional, pero entonces tenés que hacer un análisis de qué tengo, qué puedo modificar para poder ya ahora sí liberar espacio, poder tener espacio en el equipo si hablamos de jugadores extranjeros. De presupuesto, yo creo que la liga no es un tema de presupuesto, ¿verdad? Para traer jugadores.
4: No.
5: A nivel nacional puede tener el presupuesto para traer, la liga creo que es de los pocos equipos que puede traer el jugador a su equipo, el jugador que quiera. Lo que pasa es que ya otros clubes no tradicionales o incluso o clubes tradicionales lo que tratan de hacer es blindar a sus principales figuras para que no llegue a pasar que cuando termine el semestre la liga simplemente venga y lo traiga. Entonces cuesta mucho para la liga, por ejemplo, traerse jugadores importantes de otros equipos que están disputando también sus fases semifinales o que quieren pelear por el campeonato, y al final pues eso es lo que le pasa al cuadro rojinegro. Seguimos escuchando a Pablo Alejandro Izaguirre. Hay un tema muy interesante que es el tema de las decisiones que se toman en Alajuelense, por qué tiene que llegar un técnico quizá de foráneo, según lo que Pablo trata de explicar, para tomar decisiones de salidas y llegadas. ¿Debe ser un costarricense el que debe tomar estas decisiones? Esto es lo que dice Pablo Izaguirre.
3: Mira, yo lo que digo es que el torneo que se ganó, es lógico que siempre uno es responsable de las cosas buenas y las cosas que se dejaron de hacer. Me parece que él es una persona que tiene buena autocrítica, porque lo he escuchado hablar. Lo que pasa que, bueno, la autocrítica que él tiene también, o sea, va de acorde a lo que ha pasado en este torneo. Me parece que en este torneo lo que ha pasado es que lo que yo siento es que no se han tomado decisiones puntuales en caso de indisciplina. Eso es lo que pienso yo. Y lo que yo digo es, ¿por qué esperar que venga un técnico extranjero?

0: extranjero para que tome estas decisiones, cuando la gente que está acá, la gente que está inmersa en la institución lo puede hacer? ¿Por qué vas a dejar que venga una persona de afuera a hacer lo mismo que podés hacer vos? Eso es lo que yo nunca entendí. Porque eso es como quien dice no querer comerse bronca, ¿no? Cuando uno está en esas posiciones se tiene que comer bronca. Si hay que tomar decisiones y quitar uno, dos o tres jugadores, porque la liga es más importante que cualquier jugador o que cualquier nombre, por lo que significa la liga. Pero si vas a esperar que venga uno de afuera a hacer lo que tenés que hacer vos, eso es lo que a veces yo no entiendo.
1: Me parece bastante fuerte lo que dice Pablo Alejandro Izaguirre, de que en la liga hay que comerse las broncas, de que hay que ponerle el pecho a las balas en cuanto a las decisiones, y que no es posible que tenga que venir un extranjero a tomar este tipo de decisiones que no se tomaron el torneo anterior a intentar imponerlas. Creo que es fuerte y es interesante lo que menciona Pablo Izaguirre.
2: Que hace una semana fue presentado el señor Rescalvo, ¿verdad? También. Correcto. Y aparte que don Carlos Vela ha sido muy enfático en qué es lo que necesita la liga, en cómo se va a manejar también el equipo manudo. Para seguir escuchando también a Pablo Izaguirre, hablando propiamente del entrenador nuevo, del señor Rescalvo. ¿Qué debe de hacer? ¿Y cómo lo debe de hacer? ¿Cuándo? ¿Dónde específicamente? Lo escuchamos de la leyenda manuda.
0: Bueno, mirá, a él lo han presentado, yo he visto su currículum, toda su experiencia la ha hecho en Sudamérica, en algunos equipos importantes de Sudamérica, otros quizás no tan importantes, donde no ha ganado nada, pero bueno, hay que darle tiempo al entrenador, recién está llegando, hay que darle un poco de adaptación, pero en eso hay que ver la paciencia. Porque él va a ir construyendo el equipo que él quiere y todo lo que sueña con la liga partido a partido. Y el partido a partido es ganar. Porque también he escuchado que quieren que sea un equipo dinámico, que vaya al ataque, darle oportunidad a los jóvenes. Bueno, todo eso vamos a ver cómo la liga hace para generar todo eso. Para generar, darle oportunidad a los jóvenes, que sea un equipo rápido, dinámico, que gane. Entonces, todo eso que vos lo tenés en tu cabeza o en un papel, porque en un papel o en una pizarra es facilísimo hacerlo. El tema es cuando lo tenés que hacer en el verde, cuando juegan 11 contra 11, la oportunidad que le vas a dar a los jóvenes, y todo eso se va construyendo solamente con victorias. Y te digo más, con victorias en el Morera Soto, porque la gente va al Morera Soto y quiere ver que la liga gane. Entonces, para mí, los primeros 5 partidos del nuevo técnico van a ser fundamentales. Si saca 5 victorias, de ahí va a empezar a ir construyendo lo que él quiere de a poco.
2: Ahora, estamos de acuerdo lo de Pablo, Adri, que son las primeras 5 victorias lo que importa también, evidentemente, y la imagen que se le deja al aficionado en general, como en todo equipo de la primera división. No pasa solo en la liga, que usted sabe que los aficionados en algunas ocasiones se van con lo primero que ven, con las primeras imágenes, y no confían tanto en el proceso que pueda tener el señor Rescalvo.
1: Ojo con esto, porque dice Pablo Izaguirre, victorias en el estadio Alejandro Morera Soto. Cuando observamos la tabla del torneo anterior, la tabla viendo local y visita, o sea, dividiendo la tabla, en este caso son 9 partidos. De los 9 partidos del torneo anterior en el Morera Soto, la liga gana 4, empata 4 y pierde 1.
2: Opa.
1: Es el sexto equipo en la tabla de posiciones. Cuando los ponemos del primero al décimo, es solo tomando en cuenta los partidos de local, el primer o el mejor local fue el Herediano con 22 puntos, el segundo mejor local fue el Cartaginés con 21 puntos, Liberia tercero con 19 puntos, muy bien lo de Liberia en casa, por cierto, que en los últimos 5 partidos terminó ganando el conjunto liberiano en su casa. Aquí no estoy tomando en cuenta nada más el partido de semifinal, sino solo fase regular. El Deportivo Saprissa fue el cuarto local con 17 puntos, San Carlos fue de los mejores locales con 5, en el quinto lugar con 17 puntos, y el sexto lugar en la tabla como local fue la Liga Deportiva Alajuelense con 16 puntos. Así que esto refleja un poco de lo que mencionaba Pablo Alejandro Izaguirre, de que el conjunto rojinegro debe responder y debe hacerlo rápido con el nuevo técnico Ismael Rescalvo en su casa, haciendo respetar el estadio Alejandro Morera Soto. Creo que bastante, bastante interesante los criterios, en este caso, de Pablo Izaguirre. Así
3: que, por cierto, toda la entrevista que usted hizo, don Adrián García, toda la entrevista completa de principio a fin, la vamos a tener esta noche en el espacio de Teletica Deporte Radio a partir de las 8 de la noche, donde ahí podemos ya pues escuchar más criterios. Aquí hemos hecho un extracto quizá de los temas más importantes o de los asuntos más trascendentales en sus declaraciones, pero para Teletica Deporte Radio de la noche vamos a tener la entrevista completa con Pablo Alejandro Izaguirre.
2: Nada más para recordar, en la Liga Deportiva Alajuelense se fueron Joel Campbell y José Alvarado en las últimas horas, asimismo como el cuerpo técnico encabezado por don Oscar Ramírez, Guardia Alfaro y también Juan Carlos Barrantes, junto con el preparador físico, el asistente del preparador físico Carlos Rojas. Ha llegado al menos al equipo sub-21 Luca Umnov, del joven de 19 años que jugaba con Fútbol Consultant la temporada pasada, más Ismael Rescalvo junto con Juan Rescalvo, su asistente técnico, y Robert Tejero, su preparador físico, y se ha renovado por el momento a Fernando Piñar y a Ronaldo Cisneros hasta mayo del 2028. Las negociaciones todavía siguen en pie con Ronald Matarrita, que finalizó contrato esta temporada. Así estamos con la Liga Deportiva de Alajuelense.
3: Sí, la situación de la Liga, vamos a esperar entonces más. La Liga obviamente va a dar más movimientos, van a llegar más futbolistas, vamos a ver el tema también cómo se comporta y también lo que pueda recomendar su nuevo director técnico y su nuevo cuerpo técnico. Seguimos hablando de la Liga Deportiva de Alajuelense, tal vez de manera indirecta, pero sí es de Liga Deportiva de Alajuelense. Tuvimos una conversación muy amena con Marcel Hernández, el delantero del Club Sport Herediano, goleador del campeonato, que me dijo, Adrián, no quiero hablar de fútbol.
1: Ah, muy bien. Nada de fútbol.
3: No, quiero desintoxicarme de fútbol. Fui campeón, fui goleador, pero quiero dejar, incluso cuando le preguntamos sobre su futuro, déjeme eso ahí, dentro de un tiempo yo lo retomaré y se darán cuenta qué pasará conmigo, pero dentro de las cosas que pudimos charlar y conversar ha sido su paso por Costa Rica. Dice que se siente muy contento de estar en Costa Rica, que cuando termine su carrera futbolística no tiene pensado irse a otro lugar, como en algún momento alguien dijo que se podía ir a España. Dijo que no, que él se queda en Costa Rica, que es el suelo donde ya se va a quedar. Nos contó Marcel que esta semana llegó a Costa Rica su papá y uno de sus hermanos con la familia de su papá, y que eso pues le da mucha motivación, y que ya el último pasito para reencontrarse con su familia es que venga su madre, que es por lo que está trabajando Marcel. Y dentro de las cosas que habló, se refirió a su paso por Liga Deportiva Alajuelense.
1: Que no había hablado mucho tampoco.
3: No ha hablado mucho, porque de cartaginés habla maravillas. Sí, Marcel, sí, sí. Marcel, claro. Dice a Cartago lo amo y por eso no le ni celebro los goles cuando le anoto al cartaginés, por el respeto, por la gente. Habló muy bien del cartaginés, pero creo que lo ha hecho en muchas ocasiones y creo que el aficionado brumoso lo comprende. Pero de la Liga, lo decís, Adrián, ha hablado muy poco.
1: O casi nada
3: de su paso por la Liga. Marcel habla acá, para no hacer spoiler, escucharlo, de algunas cosas, como por ejemplo, ¿por qué salió de la Liga? ¿Quién fue el que tomó la decisión para que Marcel saliera de la Liga? ¿Y qué siente por la Liga hoy Marcel y por alguna gente que estuvo con él en el Liga?
1: Porque hay aficionados que lo silban.
3: Sí,
2: Marcel. Que le recriminan muchas cosas aparte de eso.
3: Marcel
1: recordar. No, en realidad yo no sé qué le recriminan, perdón, porque tuvo un buen récord goleador.
2: Claro.
1: Con
2: claro.
1: La Liga Deportiva de Alajuelense.
2: Pero es parte también de lo que te decía, que la gente a veces se queda con la primera impresión que tuvo hoy.
3: Y habla de las finales, que la final que perdió con la Liga. Recuerden que Marcel después sale campeón con Cartaginés en el Morera Soto. Recuerden que esa primera final, cuando mete el gol y se quita la camisa, ¿recuerdan? Y se queda viendo a la gente. De hecho, cuando Cartaginés sale campeón en el Morera Soto, un aficionado ingresa a agredirlo al terreno de juego. O sea, los episodios Marcel versus sobre todo afición de Liga Deportiva Alajuelense no han sido positivos.
1: Bueno, escuchemos qué dijo Marcel sobre su salida de la Liga Deportiva Alajuelense. A ver qué nos contó.
0: Y bueno, de Alajuelense, por más que las personas crean que yo, porque celebro los goles de una forma o de la otra, creen que tengo algo en contra de Alajuelense, para nada. No le guardo rencor a nadie. Más bien a veces siento al interno que con un poquitico más de tiempo pudo haber hecho mucho más, claro. Mucho más, pero bueno, en ese momento la gente no entiende al día de hoy que ni siquiera la salida dependió de mí, dependió de un entrenador que llegaba en ese momento. Eso sucede, cuestión de gusto. Muchas veces un entrenador dice no me gusta, sí me gusta, y uno tiene que respetar ese tipo de cosas, pero obviamente me quedé el sinsabor porque
4: En ese momento teníamos un gran equipo, habíamos hecho casi 20

0: 28 partidos invicto. Nos tocó perder en circunstancias complicadas en las finales, pero como tal, lo que intentábamos hacer dentro de la cancha era siempre productivo. Entonces, para esas personas que al día de hoy todavía pues tienen esa línea de respeto hacia mí, pues siempre les mando un buen mensaje, porque el fútbol pasa, pero las amistades quedan. Esto es, el fútbol al final es pasajero.
1: Qué buena frase, ¿verdad? El fútbol siempre, las amistades quedan y el fútbol es pasajero. Que Marcel, con la Liga Deportiva Alajuelense, aquí teniendo los datos, tuvo 51 partidos, hizo 20 goles y 3 asistencias. O sea, unos números...
2: En un año,
1: unos números buenos para un delantero del calibre que conocemos.
2: Marcel, imagínese que Marcel en este torneo fue goleador con 12 goles.
1: Sí.
2: El segundo fue el mexicano, el de Liga Deportiva Alajuelense.
1: Ronaldo Cisneros.
2: Y tiene 9 goles, o sea, ni siquiera llegó a 10. Marcel marcó 10 y 10 goles en cada semestre. O sea, con la Liga fue... fue efectivo. Lo que pasó con Marcel es que no fue campeón.
3: Se no ganó títulos.
2: No ganó título con la Liga, pero en esta oportunidad yo creo que tratar de explicar un poco que no hay ningún resentimiento, que no hay ningún rencor, y que él celebra los goles como tal, como celebra ante todos. Repito, lo de Cartagena creo que es un caso especial y hay que entenderlo. Y también tienen que entenderlo, o sea, en la Liga no pueden comprender que Marcel tenga el mismo cariño que le tiene al Cartaginés que se lo tenga a la Liga.
1: Claro.
2: Porque Cartaginés fue el que lo trajo, al final terminó siendo campeón, también fue goleador, vivió muchos momentos importantes con la afición, con la gente. En la Liga fue muy poco tiempo. De hecho, Marcel dice, quizá con un poquito más de tiempo se pudieron hacer más cosas, pero al final él sale no porque quiera, sino porque llega y lo sacan del equipo.
3: Marcel sale el 6 de enero de la Liga Deportiva Alajuelense del 2022. Esa fue la fecha en la que terminó saliendo Marcel Hernández del conjunto rojinegro. Él habla de que que la decisión termina siendo de un técnico. Acá estoy intentando ver cuál fue el técnico de la Liga Deportiva Alajuelense precisamente en esas fechas.
1: Se lo voy a reducir tal vez la búsqueda con el gerente deportivo en esa fecha de la Liga Deportiva Alajuelense, que era el señor Agustín Lleida en ese momento, que también él había dicho cuando lo contrató junto con Johan Venegas, el regreso de Venegas a la Liga en ese momento, él había dicho que él compraba goles, el señor Lleida. Pues bueno, al final de cuentas No.
3: Por fecha el que estaba era Andrés Karevic.
1: ¿Ves? Es Andrés Karevic. Sí, aquí teníamos la discusión mientras escuchábamos a Marcel si era Karevic o era.
3: Porque Andrés Karevic llega el 21 de. No es Andrés Karevic. Porque Andrés Karevic llega el 21 de enero del 2022 y se va en el 2024.
1: ¿Don Albert Rudé?
3: 21 de noviembre. Entonces no es Karevic. Termina siendo entre Fabián Coito y Martín Arriola. Que hay un periodo corto, que fue un interinato, exactamente. Sí. Pero bueno, ahí queda el detalle. Muy interesante lo que dice Marcel Hernández. Vamos al cambio y venimos para allá al cierre de nuestro programa con las efemérides del día y también el menú del día.
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2: ...4:23 de la tarde, prácticamente que en el cierre, ya aquí nos quedamos haciendo números. Albert Rudé.
3: Está bonito,
2: era,
3: ¿eh?
2: Sí, claro, era el técnico de la Liga Deportiva Alajuelense.
4: Cuando se fue.
2: Cuando se fue Marcel, y cuando llega Marcel, era Andrés Carevic.
4: Andrés Carevic, y en el intermedio estuvo Luis Marín.
2: Luis Antonio Marín.
3: Que Marcel, para dejarlo en claro, Marcel llega 11 de enero de 2021 a la Liga, se va 6 de enero del 2022.
4: Bueno, muchachos, rápidamente, el menú del día, ganó el Al-Nassr, ya lo decíamos, 4-1 con doblete de Cristiano Ronaldo, campeón de la Liga de Arabia Saudita. En Bundesliga, Wolfsburgo 0-0 con el Paderborn. En Liga MX,
3: opa,
4: hoy es la final ida en el estadio, que era el Estadio Azul, sí, el Estadio de la Ciudad de los Deportes, que está a la plaza, a la par de la Plaza de Toros México, Cruz Azul contra Pumas, 8 de la noche, y jugarán más tarde la Guardia Independiente Rivadavia por la Libertadores, Grupo C, U Católica Barcelona. Esto es partido para Boca Juniors, Grupo D, y en el E Peñarol Corinthians, y tenemos Liga Superior de Baloncesto.
2: Sí, Limón Sharks estará recibiendo a Seminario a partir de las 7:30, transmisión de TDM.
3: Eso en Limón. Preguntar.
2: Y les cuento que un día como hoy se fundó la FIFA en 1904, un día como hoy nació Mario Mandzukic en 1986, Raúl Madero en 1939, defensor de Estudiantes de La Plata y multicampeón de América a finales de los 60, campeón, sí, del mundo, y Josh Hamilton en 1981, uno de los bateadores zurdos más potentes de la era moderna de la MLB. Así que bueno, es la información que tenemos para todos ustedes en estas efemérides de hoy, 4:25 de la tarde. Nosotros nos vamos. Recordarles, a las 8 de la noche vendrá Adrián Méndez con Teletica Deportes Radio, con notas un poquito más amplias, más distendidas, y a partir de este momento quedan en compañía de Todo Bien con Vicky Fuentes y Douglas Hernández, acá en los 91.5 FM de Teletica Radio, siempre con usted. Nos vamos. Buenas tardes para todos.

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0: ¿Qué tal? ¿Qué tal? Muy buenas tardes, bienvenidos, bienvenidas. Eso es Todo Bien a través de Teletica Radio, 4 de la tarde con 31 minutos. Les saludamos en esta tarde de jueves, 21 de mayo. Javier Marrero en el control master, Victoria Fuentes. Victorita, ¿cómo estás?
1: Que a mi siniestra iba a decir, ¿verdad?
0: No, a mi izquierda.
1: A sí, mi mejor, a más mi
0: siniestra,
1: bonito.
0: Es que siniestra, no, suena muy raro.
1: Qué feo suena, ¿verdad?
0: Es que suena feo.
1: Diestra,
0: sí.
1: Y siniestra, horrible. Me siento como si fuera Úrsula. Me sí. siento como si fuera la de los 101 dálmatas, ¿cómo se llama? La mala. No, me siento como maléfica, que maléfica, esa es otro. Ajá. Pero la de 101 dálmatas, ¿cómo es que se llama? Si alguien nos dice al 57915, por favor, que nos digan cómo se llama.
0: Úrsula Maléfica.
1: Úrsula, ¿de cuál película es Úrsula?
0: De La Sirenita.
1: Muy bien, ajá.
0: Cruela, Cruela.
1: Amigo, cuando usted dice a mi siniestra. Nicky, me siento Úrsula, Cruella, me siento, ¿cuál otro fue el que dijimos ahora? Me siento como la bruja del 71, me siento como todas
0: maléfica,
1: esas,
0: sí.
1: las maléfica, exacto. ¿Ves, amigo?
0: ¿Cómo has estado? No, no,
1: muy bien,
0: pero
1: no,
0: eso es una dulzura.
1: No me han visto brava. Más vale que no me vean brava, porque ahí yo he hecho chispas.
0: Preguntarle a Tabillo.
1: Ve, amigo, un día estos me preguntaron que quién era más, quién es el más suavecito de la casa en...
0: Yo digo que Tavo.
1: Correcto, con los niños.
0: ¿Sí?
1: ¿Y quién es la más estricta?
0: Yo digo que Tavo es un pancito.
1: Ah, Tavo va a la librería a sacar copias, amigo, y de repente vienen con lápices nuevos, borradores nuevos, hasta los juguetes que ya, o sea, yo digo, ¿y esto nuevo qué es?
0: Ajá.
1: Ah, me lo compró papá en la libre, cuando van ahí por la casa a sacar a la librería,
0: es que
1: le dicen
0: sí.
1: la libre.
0: De ahí sí.
1: Y yo digo, ¿pero cómo? Amigo, ahí me oyen otra vez, ahí hablo. Yo, ¿pero cómo? Es que...
0: Pero te cabrías porque le compra cosas.
1: No, tanto así,
0: cosas.
1: No tanto así, pero... Pero es que a veces yo digo que no debería. O sea, cuando yo voy a sacar copias, ellos me dicen, empiezan, mamá, ay, qué lindo esto, mamá, qué lindo. Yo, venimos a sacar copias. Nada más. Ver y no tocar.
0: No.
1: Ver y no tocar. Entonces, ¿sabe qué me dice la muchacha de la libre?
0: Sí.
1: Me dice, ay, Piki, a usted no le sacan, pero no le arrancan ni un
0: serio?
1: Pelo. Pero es que cuando viene tu esposo, vieras que sí. Él sí. Él sí le lleva todo y más.
0: Tabito es más noble.
1: Conmigo no. No,
0: Tabito
1: no, amigo.
0: Es más noble.
1: No, ya le dije. Entonces ya me dijo, no, sí, está bien, ya para la próxima, no. Ve, amigo, es que no. Tiene que haber ahí equilibrio.
0: Sí.
1: Pero no, siempre hay uno que es más suavecito. En la casa, en tu casa, ¿quién es más suavecito? ¿Con Gabo? Vos.
0: Creo que yo. Sí. Mari también, pero no, yo soy el más suavecito.
1: Ay, no, ¿qué pasa?
0: Sí. Es que yo siento que ustedes pierden más rápido la paciencia, no sé por qué.
1: Amigo, es que de ahí depende también con la cantidad.
0: Mari lo que me dice es que usted pasa menos horas con él, entonces,
1: sí.
0: ¿verdad? Se estresa menos, pero de ahí no sé, a veces yo paso más rato con él y no, todo bien, nos llevamos bien.
1: No hay pleitos ahí,
0: no,
1: ni nada.
0: No, entonces de ahí no sé. Pero es que ustedes pierden la dulzura del carácter muy rápido.
1: Amigo, es que de ahí sí. Digamos, si dejan una tarea, como uno no se va a enojar. O sea, ¿me entiende? O sea, y la justificación luego que da la teacher de que porque dejó una tarea uno dice, ¿qué? ¿Cómo? Ajá. ¿Verdad? No, amigo, es que hay cosas que no. Y no, ay no, de verdad que ser mamá es un reto enorme, es demasiado lindo,
0: es
1: sentir el amor de Dios a través de nuestros hijos, porque es así, pero es un reto muy muy grande. Tengo amigas que decidieron no ser mamás, y a veces cuando llega a mi casa me dice, ve, por eso yo no. Yo de larguito.
0: De ahí, ¿no?
1: Y esa es una decisión
0: es
1: que se respeta. Sí, amigo, pero si alguien no le nace,
0: claro,
1: ¿verdad? Yo creo que eso es sumamente respetable. Y quien sí tiene esos anhelos, yo desde muy pequeñita siempre quise ser mamá y siempre quise tener un niño mayor y una niña después.
0: Bueno,
1: pero siempre quería que el mayor fuera un niño.
0: El niño.
1: Sí, en mi casa somos tres mujeres, entonces yo siempre anhelé tener un hombrecito.
0: Ah, claro.
1: Es como para, yo decía, oye, sí, le compro.
0: O sea, vos solo hermanas tenés.
1: Solo hermanas, exacto. Entonces yo quería experimentar lo que era tener un niño, ¿verdad? Solo en mi casa. Entonces yo que los carritos y que la bola y que experimentar como esa parte, y porque en la casa solo muñecas y cosas así, ¿verdad?
0: Sí.
1: Y ha sido muy lindo la mezcla de tener niña y niño. Es una bendición
0: Qué
1: total
0: bonito.
1: Y absoluta.
0: Sí, es maravilloso, pero de como

0: Vos decís, igual se respeta a las personas que toman la decisión de decir, de ahí no voy a tener hijos, ¿verdad? Tomo esa decisión y ya, así estoy. Y son personas que viven tranquilas y todo bien.
1: Y son,
0: ¿verdad?,
1: felices.
0: Exacto, exacto. Eso es lo importante. Yo creo que no importa la decisión que vos tomes, si tomas la decisión de ser papá o mamá, o si tomas la decisión de no tener hijos, de que tu decisión no te llegue a pesar en ningún momento, ¿verdad? Uh-huh. O sea, que si en algún punto ya tal vez no puedes tener hijos y decís, ¿qué hice? ¿Por qué no tuve hijos? ¿Verdad?
1: Sí, porque...
0: O sea, como arrepentirse de la decisión, yo creo que eso no.
1: Otro caso, ajá, donde hay personas que lo han intentado absolutamente todo y más por tener hijos, y eso no pasó, ¿verdad? Uh-huh. Y entonces tienen que ir a terapia para hacer el duelo y resolver... Que eso es bien difícil, ¿no?
0: Sí, claro.
1: Yo me pongo en los zapatos de esas personas porque cuando nos costó quedar embarazados de Saúl, que fue, ¿verdad?, un tiempo, un, ajá, periodo ahí, se sufre mucho como pareja, las relaciones sexuales se programan, o sea, hoy toca porque toca, ¿verdad? El ir a los doctores, el ver qué es lo que está pasando, amigo, todo eso es, de verdad, es yo creo que... En mi caso, ¿verdad?, y Tavo y mío, nos fortaleció, uh-huh, porque yo creo que los momentos de prueba en una pareja son los que demuestran con quién decidiste
0: estar.
1: ¿De qué
0: estamos hechos?
1: Totalmente, uh-huh, ahí es. Entonces uno dice, ay, ves, bueno, por algo teníamos que pasar, y Dios siempre tiene un proceso en cada etapa de nuestra vida, así sea difícil.
0: Completamente.
1: ¿Verdad?
0: Completamente.
1: Qué lindo.
0: Ahí ponían Cruella de Vil.
1: Ah, muy bien.
0: Rodrigo Calvo desde Atlanta, en Estados Unidos,
1: ay,
0: también
1: qué lindo.
0: En sintonía nos mandó
1: Atlanta.
0: Cruella de Vil.
1: Ah, muy bien.
0: Dice por aquí, yo igualmente, igual que Douglas, dice, mi hijo mayor conmigo súper bien y con mi esposa tiene muchos roces.
1: Bueno, y ya cuando están entrados a la adolescencia, que ahora la adolescencia está, la preadolescencia llega entre los 7 y 8 años, amigo, ya. No es que hay que esperar hasta que tengan 10. No, ya los 10 están casi que en la adolescencia. Entonces eso es parte también de actualizarse. Y eso me encanta también de mis hijos, que al final me mantienen actualizada, amigo. Uno está aquí como al día con todo, ¿verdad?
0: Exacto.
1: Sí,
0: no, y Gabo, o sea, Mari con Gabo es un amor, pero yo siento que ella pierde la paciencia más rápido.
1: Más rápido.
0: Que yo.
1: Ay, ¿verdad? Amigo.
0: Con él. Pero, y es que a veces es habla, y es que habla, ¿verdad? Entonces, uno le da gracias a Dios, ¿verdad?
1: Pero
0: qué habladera que le agarra a veces, mm, ¿verdad? Y entonces uno... Ya está, ya en un momento en el
1: sí,
0: que...
1: Sí, ya llega un momento, ¿verdad?, en que...
0: Uno dice, ya papi, ya.
1: Ajá, hasta
0: ya,
1: ahí.
0: Ya,
1: hasta ahí.
0: Coma. O vaya, cuéstese.
1: Por
0: ya,
1: favor.
0: Ya,
1: por
0: tranquilito,
1: favor.
0: ¿Verdad? Y esa es habladera.
1: Y mis hijos también hablan demasiado, demasiado, demasiado. Bueno, vamos a ir a la pausa. ¿Du?
0: Sí,
1: ¿te parece?
0: Me parece
1: y,
0: muy bien.
1: Ya casi volvemos porque hoy tenemos un invitado muy especial. Mañana vamos a tener la sección de Hágalo Rico. Hágalo Rico, no, Lo Rico del Día, perdón.
0: Ajá.
1: Ajá.
0: Hágalo Rico.
1: Sí, amigo.
0: Bueno, muy bien.
1: No.
0: Está bien, bien por vos.
1: No voy a hacer un paréntesis aquí. Es que sí teníamos una sección que se llamaba así, la sección de cocina, cuando la hacíamos antes, así se llamaba.
0: Eso fue hace muchísimos años.
1: Pero Vicky, igual a mí se me quedó. Qué barba.
0: Pero,
1: no, amigos,
0: bien,
1: o sea,
0: bien por Vicky.
1: Ay, no, Dios mío.
0: Claro.
1: Jesús.
0: Extrañaba mucho a Tavo porque andaba en México.
1: Ajá, ya, ya, entonces, ya volvió,
0: claro,
1: amigo, bendito
0: volvió,
1: Dios.
0: Volvió anoche y Vicky se quedó con eso.
1: Hágalo Rico. Ay, no. 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
0: Exactamente, Viquita. 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
1: Bueno, vamos a la pausa y ya volvemos porque hoy tenemos un invitado muy especial. Vamos a darnos cuenta cómo se puede evolucionar en el mundo de la comunicación. De repente vemos que una persona que sea periodista la ubicamos en tele, en radio, en prensa escrita, pero hoy por hoy se puede comunicar de muchas maneras. Uh-huh. Y tenemos a alguien que es exitoso, que ha encontrado mil y una manera de comunicar, y hoy lo vamos a conocer a profundidad aquí en Todo Bien. Así que ya casi volvemos.
0: Buenísimo, ya venimos con más.
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0: 4 de la tarde con 50 minutos. 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
1: Mañana damos el nombre.
0: Mañana.
1: Ok, sí. Pero participan el día de hoy.
0: Exacto, que sigan participando.
1: Sí, sí, sí, buenísimo. Ya ven, no.
0: Vamos a la entrevista.
1: Vámonos a la entrevista de una vez.
2: Desde adentro, hoy conversamos.
0: Bueno, Dun, y como lo decíamos, hoy conocemos a un comunicador que ha evolucionado, que nos enseña que la información la podemos transmitir multiplataforma con muchísimo éxito. Así que le vamos a dar la bienvenida a alguien que admiramos mucho, que le tenemos mucho cariño y que lo recibimos con un fuerte aplauso al comunicador Juan Carlos Agüero.
1: Y estamos seguros de que ustedes también lo conocen muy bien. Solo que conocen sus ideas, conocen lo que él externa a través de las redes sociales de Teletica. Y bueno, pues, no lo voy a quemar, no lo voy a quemar.
0: Casi lo dice.
1: No.
3: Ah, oye, no hay problema.
1: Pero es que aquí me hablan internamente. Pero sí lo conocen muy bien, todas sus ideas y todo lo que él expresa a través de las redes sociales. Así que...
0: Y podríamos decir que es el que le ha dado una personalidad... tan clara a TDMás, ¿verdad?
3: Pues sí.
0: ¿Verdad que sí?
3: Un poquito, sí.
0: Juanca, bienvenido. Qué lindo tenerte aquí.
3: No, gracias por la invitación. Muy honrado, la verdad. Yo soy muy fan de ustedes desde hace mucho tiempo. Entonces, muy honrado estar aquí, sentado.
0: Pues qué lindo conocerte. Hombre,
1: el gusto es de nosotros.
0: Porque vemos, cuando hablamos de periodismo, de comunicar, antes solo era como tele, radio, prensa escrita. Uh-huh. Pero la comunicación ha evolucionado.
3: Sí, totalmente. Creo que conforme pasan los años nos vamos dando cuenta de nuevas plataformas, de nuevas maneras de comunicar. Y ahora con esto de las redes sociales casi que todo el mundo se ha vuelto un comunicador, todo el mundo se ha vuelto un creador de contenido. Y han amplificado muchas voces, ya no solo las voces que vos ves en los medios de comunicación que nos han acompañado tantos años. Ahora todo el mundo tiene acceso a dar su opinión, a dar su criterio, y siento que es parte bonito de lo que nos ha ofrecido el tiempo también.
0: Qué bien.
1: Juanca, con esta evolución que dice Vicky, hace algunos años, bueno, nosotros que estamos como en el medio, uno de los medios tradicionales, hace algunos años cuando empezaban a salir las redes sociales, muchos medios o dueños de esos medios se rehusaban a usar redes porque decían, es que esto va a ser como una competencia directa para con nosotros. Nosotros no tenemos por qué estarle dando pelota a algo que
0: no es nuestro.
1: Que no es nuestro. Uh-huh. Y entonces existía como esa, ¿verdad? Ese bloqueo ahí. Al final de cuentas tuvo que cambiar completamente ese concepto y ahora más bien las redes sociales son el aliado perfecto para un medio de comunicación tan tradicional como la radio, por ejemplo.
3: Sí, terminó siendo una ola que nos envolvió a todos. Yo recuerdo que igual yo trabajaba en otra radio cuando empezó el tema de las redes sociales.
0: Diga
3: cuando,
0: cuál,
3: cuando,
0: no
3: en,
0: importa.
3: En Colombia, yo trabajaba en Radio Colombia cuando empezamos. Por cierto, aquí don Javier Marrero, que... Desde ahí lo conozco.
1: Era compañero, ¿eh? Sí. Imagínate que yo trabajé con el papá de Javier.
3: ¿En serio? Sí. Sí, muy famosos en Cartago.
1: Sí.
3: Y era igual, o sea, todo el mundo le tenía ese miedo a qué es lo que va a pasar. Siempre, a mí me gusta mucho decir eso porque siempre dice, es que ya la tele pasó de moda, es que ya la radio pasó de moda. Y son los medios que han evolucionado con los años y que se han mantenido. Y parte de eso fue evolucionar junto a las redes sociales, que en algún momento se llegó y estuvo ese choque como... Ahora sí, nos va a liquidar, y terminaron siendo amplificadores de lo que ustedes hacen. Y creo que una parte muy importante es que terminó dándole cercanía a caras que uno, por ejemplo, en la radio, uno les escuchaba a ustedes y no les ponía cara. Las redes sociales les dieron una cara y crea un sentido de pertenencia más importante con formatos, con programas y un montón de cosas.
0: Es cierto. ¿Cómo empezaste en el mundo de la comunicación?
3: Empecé.
0: Vos estudiaste periodismo y vos dijiste, ¿dónde me veo?
3: Sí, empecé estudiando periodismo. Bueno, empecé estudiando administración, siempre había querido estudiar periodismo, pero la típica, en eso no va a encontrar trabajo, ¿verdad? Ya tengo como

0: 15 años trabajando en esto, más o menos, por ahí.
1: Imagínate.
0: Sí encontré. Pero sí, pero bueno, me salí de administración, me empecé a estudiar periodismo y en el segundo cuatrimestre de la U, fui a Radio Colombia, recuerdo que estaban los Juegos Deportivos Nacionales de Heredia 2007. Y quería ver cómo funcionaba el tema de la radio para ver si estaba seguro de la decisión que estaba. Transmitían en AM, no me escuchaba. Pero ni mi mamá.
2: No, tu mamá fijo sí.
0: Mi mamá fijo sí.
2: Tu mamá y siempre, las mamás son fans.
0: Y ahí fui, y ahí fue como que empecé. Recuerdo que Rodolfo Méndez, el papá de Adrián, en la hora acá de Atlántica Radio, era el que estaba con Rodolfo. Empezamos en este tema de la radio. Y esa fue la primera experiencia. Dos Juegos Nacionales que fueron... graciosos para todos, empecé, luego ellos me dijeron que si quería seguir, estuvimos de practicantes.
2: ¿Y te gustaba la
0: radio? Me gustaba, sí, me encantó, desde el primer momento me gustó, conocí gente que al día de hoy trabaja con nosotros, yo pocas veces creo que lo he contado, pero nosotros siempre vacilamos internamente, éramos tres practicantes cuando empezamos, Andrés González, que trabajó en Teletica Radio, Juan Carlos Solano, que trabaja aquí con nosotros, además del Tica, y yo. Fuimos los tres que entramos en esa,
2: ay,
0: en esa camada.
2: Es un dato curioso.
0: Sí, fue muy gracioso. Y trabajamos juntos ese tiempo en Colombia. Yo después me fui. Y hasta ahora fue que nos volvimos a encontrar por acá.
2: ¿Y para dónde te fuiste después de ahí?
0: Después de Colombia, empecé a trabajar en la parte digital. Que trabajé en la página de YacinQuesada.com. Que Yacin era el director de Colombia. En ese entonces estaba la página de Berardo Rivera, era la número uno en deportes. Y Yacin dijo, yo quiero tener una página, quiero compartir con Berardo.
2: Y dijiste, vamos.
0: Sí, fue lo que me tocó, porque él me dijo, madre, usted se anima a escribir. Y yo dije, sí, démosle. Y empecé a escribir, siempre he dicho, yo siempre voy para adelante con lo que me digan. Y empezamos a escribir, empecé en la parte digital, empezamos a competir con Berardo, cambiamos ciertas cositas que yo quería hacer. Y ahí fue cuando abrí, fue el primer fanpage que abrí, la primera cuenta de Twitter fue ahí con Yacin, que lo inicié. Trabajé con él unos años, igual en Colombia, ya luego él se fue, nos fuimos y me fui a trabajar a Fox Deportes, que Fox tanto bulla que está haciendo hoy en día. Yo me fui a trabajar a Fox porque existía Fox Sports y estaban haciendo la unidad de Latinoamérica, que era Fox Deportes. Entonces era igual la página web, parte digital, página de redes. Me fui a trabajar con ellos, las oficinas que pusieron, ellos estaban en Los Ángeles, pusieron unas oficinas en Guatemala. Entonces fui a agarrar las maletas, váyase con todo para vivir a Guatemala. Y me fui para allá, con el sueño de ir a vivir allá, que me duró 15 días y me,
2: ¿cómo?
0: Y me volví.
2: ¿Cómo?
0: Fue muy gracioso.
1: ¿Mal de patria o qué?
0: Fue muy gracioso.
2: Porque... Me voy, chavo, y despedida con los compas.
0: Yo me llevé todo y una vez estando allá... no había salido un permiso de trabajo, entonces era no sé qué, un montón de cosas. Entonces recuerdo que mi papá me dijo como, vea, ya se lo llevaron a usted ahí, dígales que usted se devuelve y que lo solucionen. Y yo, no, papá, que es la oportunidad de mi vida. Dígales que usted se va y que se lo solucionen. Hágame caso una vez en su vida. Se me acuerdo que me dijo eso. Yo siempre hago caso, pero me dijo eso una vez en la noche.
2: Qué bueno tu papá.
0: Y al día siguiente fui a la oficina y le dije, no, yo me voy y me solucionen esto.
2: Dice mi papá
0: que ustedes tienen que solucionar. Sí. Y me dijeron, ok, está bien, me fui, compré vuelo y me devolví a Costa Rica. Eso era porque el equipo eran como 9 guatemaltecos y habían 3 jefes de información, eran 2 de México y yo. A los 3 nos pasó lo mismo. Entonces yo me acuerdo que regresé mientras me solucionaban.
2: Pero también se siente como feo, ¿verdad?
0: Horrible, yo venía llorando en el avión.
2: No,
0: y pasaron un mes, no me llamaron, 2 meses no me llamaron. Y le seguía escribiendo columnas porque seguía haciendo columnas con ellos. Como 4 meses tuve que volver a trabajar con Yacin mientras solucionaba. No, estamos solucionando. Yo dije, no me solucionó, ya se perdió el tema. Y como a los 4 meses me llamaron y me dijeron, bueno, que ya tenemos una solución. Usted va a trabajar desde Costa Rica ayudándonos a dirigir el equipo acá. Entonces, a los de México les había pasado exactamente igual. Entonces yo trabajaba desde Costa Rica para equipos ellos en Guatemala, que estaban ahí. Y en Fox trabajé 5 años. Trabajamos desde, establecimos la estructura de deportes, fue muy buena. Éramos la número 2 de Latinoamérica después de ESPN, que era gigante.
1: Wow.
0: Y ahí la establecimos. Y a Costa Rica, ya a trabajar en medios, volví para el Mundial de Brasil 2014, que vine para Teletica Deportes, que fue cuando entré. Era un puesto que estaban haciendo, no sé si hoy en día existirá, pero fue un buen proyecto, que era un enlace entre Teletica.com y Teletica Deportes.
1: Ajá.
0: Que fue, así estaba pensado, Jorge Martínez fue el que me llamó y vine, y aquí estuve durante el Mundial 2014. Y me volvió a pasar otra historia que no me pude quedar en... fue todo un tema, porque...
2: ¿Y cuál es
0: ustedes,
2: esa historia?
0: Ustedes lo han vivido acá. Bueno, entonces establecimos ese enlace. Y era, tenemos que abrir plazas, que no hay plaza. Era, entonces fueron 3 meses, fueron 4 meses.

0: Vinieron hasta 6 meses mientras abrían plaza y nunca se abrió una plaza.
1: Ajá.
0: Me tuve que ir.
2: Ay, entonces, no, me fui. Pero ahí sí, lloró me menos.
0: No, ahí lloré más. Bueno, no sé. No recuerdo. Me fui unos meses.
1: De que lloró, lloró.
0: Me fui unos meses con la propuesta de que cuando se abriera una plaza, se iba a abrir una plaza en Teletica. Ajá.
2: Ay, no.
1: Como o yo, sea, vos estabas de practicante, entonces.
0: Sí, no, no me habían traído, pero.
2: Solo para ese, ajá, para ese mundial.
0: Para okay, mundial.
2: El enlace teletica.com y Teletica Deportes.
0: Así, bueno, a okay, todo esto, porque la vida siempre da chances. En Fox yo estaba muy bien, pero ahí establecimos la estructura y después a los de afuera, a los dos mexicanos y a mí, fue a los que nos quitaron.
2: Chao.
0: Chao, la estructura sigue en Guatemala, ya estaba montada.
1: Sí, sí. Les montaron todos ustedes.
0: Tenía, sí, eso fue, tuve que, ahí fue cuando ya vine al canal, tuve que agarrar, tenía que agarrar la oportunidad.
2: Claro.
0: Me la jugué, no abrieron las plazas, entonces siempre había tenido en mente hacer una revista web deportiva, digital. Entonces, porque no existía una revista, existía El Día, que era el periódico deportivo.
2: Ajá.
0: Yo quería hacer una revista y entonces, en ese entonces, yo le manejaba, ya le llevaba las redes a varios jugadores de fútbol.
1: Ajá.
0: Y le propuse yo el cambio que hiciéramos
2: fue,
0: a la
2: ¿qué,
0: página.
2: ¿Qué te buscaban ya los jugadores?
0: No sé, yo lo empecé a hacer. Yo, o sea, ahora que les comentaba que las redes acercaron mucho a la gente y le pusieron una cara. Eso yo sentía que faltaba con el deportista. Entonces recuerdo que, por ejemplo, Celso estaba jugando en Suecia. Entonces yo decía, hay una manera en la que la gente sienta que ustedes son cercanos, que no sé qué, a Celso le gusta tocar la batería, que le gusta mucho leer, que van a empatizar con la gente. Y así empezamos a crear perfiles. Para el Mundial del 2014 yo trabajaba con 8 de los 11 titulares de la serie.
1: No.
2: Celso fue el primero.
0: El primero fue Joel Campbell.
1: No, hombre.
2: ¿Qué le abriste?
0: Facebook.
2: El Facebook.
0: Ajá, porque recuerdo que Joel estaban en el Mundial Sub-20, venían jugando. Entonces estaba Joel Campbell, John Jairon Ruiz, Francisco Calvo. Era una generación de chiquillos que fue con los que empecé.
2: ¿Celso?
0: Celso llegó después, porque los conocía. Trabajé con Brian Oviedo, con Celso Borges, con Yelsin Tejeda, con Álvaro Saborío, con Joel.
1: Sí, la crema innata de ese momento.
0: Sí, nos hicimos buenos amigos y creo que acercó mucho a la selección, a la gente, y fue parte importante de que la gente tuviera esa empatía con ellos.
2: Cuando hablamos de manejar las redes, vos montabas una estrategia, vos eras el que escribía o los posteos, o eran ellos, porque a veces, como para que la gente también lo tenga claro.
0: No, existía una dualidad, porque yo creía, y hasta la fecha creo que es importante que tengan la personalidad de cada uno.
2: Ajá.
0: Entonces los estudiaba un poco. Entonces, por ejemplo, Saborío. Saborío es más serio, es muy callado, no le gusta tanto hablar, no le gusta tanto exponerse. Entonces con él había que hacer una comunicación diferente a, por ejemplo, Joel, que le gustaba estar más posteando, estar más en cosas. Pero ya de acuerdo a la personalidad de ellos, íbamos estableciendo la estrategia para que ellos estuvieran publicando. Yo les decía, ok, ¿qué tienen? Mándenme fotos. ¿Y dónde anda?
1: Claro, y sin perder la esencia era, de cada uno.
0: Que tuvieran la esencia, porque el chiste o la manera en la que yo lo veía era que cuando la gente los viera en la calle supiera que los conoce. Entonces, claro, por ejemplo, yo nunca me tomo un café con Vicky, pero la he escuchado toda la vida en radio. Y siento que conocí.
2: Amigo, cuando quiera nos tomamos un café.
0: Cuando quiera, sí. Entonces,
1: ¿quieres que es difícil eso,
0: marcar? Es difícil.
2: No, para nada.
0: Pero entonces, ¿qué me pasa? Siento que la conozco porque conocí su proceso de mientras se hacía novia de Gustavo, que tenía los hijos. Me explico, todo ese montón de cosas, uno las termina teniendo a través de las redes o a través de un micrófono. Y eso era lo que yo quería, buscaba con los jugadores. Entonces, cuando me fui aquí.
2: Y Juanca se ve como tan seriecillo, porque yo paso por ahí. Y ojo, lo conozco también desde hace tiempo. Pero es que, Juanca, ¿cómo estás? ¿Qué? Pura vida, Tao, todo bien.
0: Siempre.
2: Pero nunca hablamos como mucho, ¿verdad?
0: Sí, eso es cierto. Siempre pasa. Y entonces hicimos la revista, se llamaba Sports by Campbell. Hicimos la revista web deportiva.
2: Qué
0: pero
2: chido.
0: Que llevara el nombre Joel, porque una revista mía no le iba a leer nadie. Una revista con Joel le iba a llevar, y Joel tenía la idea. Siempre Joel ha estado muy metido en el tema de hacer nuevos negocios. Él quería apoyar a otros deportistas para que tuvieran la exposición que tenían los jugadores de fútbol. Hicimos un proyecto, fue muy bueno, no fue muy bien. Unos meses, pero yo seguía con la espina al canal, la espina al canal.
2: Teletica.
0: Y recuerdo que René Picado Riva, René Junior,
1: Que te quemó al final. Él fue el que te
0: ese
1: quemó.
0: Ese fue el que me quemó, sí.
1: Sí.
0: Y me seguía en Twitter. Entonces un día le escribí un mensaje en Twitter. Y le puse, madre, yo necesito volver al canal. A mí me gustó mucho la experiencia. Yo,
2: al grano.
1: Así, de una vez.
2: Sí, amigo,
0: yo quiero jalando cables o lo que sea. Yo necesito volver. Me acuerdo que eso fue lo que
2: lindo
0: le puse.
2: Ajá.
0: Y entonces me respondió. Me dijo que él tenía un proyecto que se llamaba TDMás, que estaba empezando. TDMás tenía Además tiene hoy, en creo que son 12 años. Uh-huh. Yo tengo 11 años de estar ahí. René, no, venía, René claro, y yo entramos sí, casi al mismo tiempo.

0: Ajá. Entonces me dijo y hablamos. Y así empezamos.
1: ¿Y había plaza entonces?
0: Había plaza, no sé dónde la sacó, pero la sacó. Iba para, me acuerdo que iba para Boston, porque René estudiaba en Boston. Y me dijo, madre, voy para Boston. Nunca se me olvida la frase que me dijo, fúmesela bien verde con la campaña que quiere hacer.
1: Y es que siempre a los creativos se les dice así, fúmesela sí, bien verde.
0: Es una expresión de llevar, sí.
1: Ajá, es como huele, sí. Ajá, huele. La idea bien loca, exacto.
0: Y me acuerdo que fue, me contó por encima lo que quería hacer y... Que yo lo hacía, hace poco estuvimos hablando, yo le decía, lo que usted me presentó hace 12 años es lo que hoy es la aplicación TDMax. Entonces él me decía, quiero hacer una aplicación de pago donde la gente pueda ver contenido, donde pueda ver tele en vivo. Eso era lo que él quería hacer más allá del canal de televisión. Fui sobre la red, me dijo que iba a Boston un vuelo. Uh-huh. Y me dijo, cuando regreso, hablamos, se iba como 15 días. Y pasaron los días, yo ya había
1: hecho mi estrategia. Juanca, ¿y nunca habías hablado con él? O sea, todo fue...
0: No, nunca había hablado con él. Aquí cuando sube en el canal tampoco nunca lo había hablado. No lo conocía.
1: Y todo fue trabajo full, que ideas que fueron surgiendo, sí. Y se pusieron a trabajar.
0: Sí, nos fuimos a trabajar. Ya después con el tiempo nos dimos cuenta que habíamos coincidido en cosas, como que cuando Jorge intentó que yo llegara, había hablado con él, ellos estaban juntos en un viaje, y le dijo, madre, sí, tráigalo, eso no era una opción. Pero entonces pasaron los días y yo dije, no me va a llamar. Y llegando al aeropuerto, me acuerdo que me llamó René y me dijo, madre, vengo llegando a Costa Rica, veámonos mañana. Y ese día hoy tengo 11 años en el canal. Al día siguiente.
1: Con plaza fija.
0: Sí, al día siguiente ya vine con. Ya estaba Gabriel Chacón y todos. Y yo ya no me van a contratar. Y ya hicimos las entrevistas y ya. Hasta aquí.
2: ¿Y ese mismo día presentaste el proyecto? ¿O ya
0: ese
2: lo
0: mismo? No, ese
2: antes.
0: Mismo día les presenté el proyecto, que es básicamente lo que es TDMax hoy en día. Ajá. Queríamos que tuviera una personalidad, que fuera un aficionado más, que no se sintiera como una cuenta empresarial. Ajá. Que se sintiera como un aficionado.
2: Sí.
0: Y de lo que recuerdo que de lo que presentamos a hoy, lo único diferente es que en ese entonces teníamos Snapchat. Yo sé, hay que explotar Snapchat, que es la red que estaba fuerte, porque ya sí, murió. Cierto, sí, bueno, en Estados Unidos usa mucho.
1: Sí.
0: Que hoy en día la sustituyó TikTok, por ejemplo.
1: Ajá.
0: Pero presentamos el proyecto, les gustó y fue eso, darle una personalidad a una cuenta deportiva. Ya lo habíamos intentado un poco. Si ustedes ven los tweets de Teletica Deportes durante el Mundial Brasil 2014, es TDMax. TDMax se metió durante ese Mundial. El Mundial nos ayudó montones, sí. Obviamente, porque fue histórico para nosotros. Pero era esa personalidad. Mañana jugamos contra Italia, le vamos a ganar. Ajá. Y en ese entonces era una locura. Aquí no generó, ni quiero recordar cuántos conflictos con un montón de departamentos. Pero... Y al final no funcionó y siento que la gente encontró una manera diferente de comunicar.
2: Y es que TDMax, obviamente, sí, tiene una personalidad, ¿verdad? Si es que se le puede llamar así, una personalidad muy, muy arraigada, muy propia y muy irreverente, ¿verdad? Y eso sí. Le encanta a la gente.
0: Sí, eso también, bueno, lo irreverente a veces se nos sale un poco de las manos.
1: Un poco.
0: A veces nos dejamos llevar unas que otras capturas.
2: Pero a la gente le encanta.
0: Pero a la gente
2: eso.
0: Le encanta.
2: Sí, sí.
0: Y es precisamente eso. Nosotros cuando más movimiento tenemos siempre es los días de partido. ¿Por qué? Porque la gente lo está disfrutando. Y intentamos romper un poco eso. Porque, ¿cómo es el fanático? El fanático, bueno, ahora que la CL está afuera.
1: Tiene 545 mil seguidores en Instagram.
2: Es que TDMax es choteador.
0: Perdimos 2000 con la limpia de bots.
2: Burlón.
1: Yo perdí 1000.
0: Qué duro.
2: Sí, ¿cuántos perdiste?
1: 1000.
2: No, hombre.
1: Sí, solo
2: mil. Yo perdí 2, ¿por qué? A mí me sigue mi mamá.
1: Qué exagerado. Perdieron 2000.
0: 2000 perdimos.
1: O sea, quiere decir que no, muy pocos.
0: Sí, en realidad sí, pero porque y quitaron muchas cuentas inactivas. Ajá. Que no lo hicieron, pero hubo gente que perdió millones de seguidores.
1: Sí, sí, sí.
2: Imagínate, sí.
0: Y bueno, entonces buscamos eso. ¿Por qué? ¿Cómo es ahora que estamos en época de mundial ya cerca y que lastimosamente Costa Rica no está? Fanático se levanta y entonces dice, hoy le vamos a ganar a México, hoy es el partido que le vamos a ganar a México, tenemos a los mejores jugadores, están en su mejor momento, llega México, nos sacaron, nos mete 3-0 y entonces el aficionado que estaba todo feliz en la mañana, en la noche no sirven para nada, montón de no sé qué,
2: claro.
0: Y ya está, no, ese es el fanático, entonces ese fue el que intentamos reflejar. ¿Y
1: de dónde sale el tío TDMax?
0: Eso es muy gracioso, eso lo fue haciendo la gente, en muchas cuentas virales en el mundo, la gente, principalmente en España, les empezaba a decir el tío, no sé qué, el tío. Uh-huh. Y entonces a nosotros nos pusieron eso. Y terminamos adoptando esa personalidad porque realmente TDMax es un tío. Aunque hoy en día hay mucha gente que está detrás de las cuentas y que manejamos un montón de cosas.
2: Ajá.
0: Termina siendo ese tío que se sienta con la cerveza en mano a ver un partido, con su refresco, y hoy estaba contento y ahora quiero comer esto y no sé qué. Entonces... la gente nos dio una personalidad y algo que yo repito siempre, para mí lo más importante de TDMax es la gente. O sea, realmente la gente es la que hace que TDMax tenga viralidad y no porque nos compartan mucho, porque les gusta el estilo, sino por las ocurrencias. El tico es demasiado ocurrente.
2: Sí, sí.
0: Entonces
2: sí,
0: a veces nosotros ponemos un tweet

0: y la gente lo empieza a repostear con frases que ellos hubieran hecho y esas son las que se ven virales. Y nosotros vamos ahí en la cola.
1: Claro.
0: Porque
1: claro.
0: es la creatividad de la gente. Mm-hmm. La diferencia la marcamos nosotros sin que nosotros escuchamos lo que nos dicen, les respondemos, los compartimos.
1: Y ajá, ajá. Se va sí, eso es. O sea, es que responden los comentarios y los responde con la misma, sí. con el mismo ácido que.
0: Extraño la eliminatoria cuando nos peleamos con los hondureños y los panameños.
1: Sí, sí, sí, sí.
2: Amigo, exacto. y las chicas lindas. Esos, por ejemplo, como esta en las
0: eso,
2: historias.
0: Esos tienen eso tiene un parte de todo que también es siempre lo preguntan.
2: El aficionado.
0: El aficionado. No, eso es un negocio. ¿Por qué? Porque. Más allá, dentro, ajá, más allá dentro de la comunidad que nosotros tenemos, temas sí,
1: la
0: en
1: la. Mayoría son hombres, ¿eh?
0: Sí, claro, temas sí. en. Sí, eso siempre.
2: Sí, sí, sí, sí.
0: Pero temas en la cantidad de contenido que ha tenido, ha ido evolucionando. Y, por ejemplo, nació la marca Yo Soy Tico. Pero la marca Yo Soy Tico, ¿qué buscaba? Buscaba. Darle bueno, quedamos plataforma.
2: Ahí, quedamos ahí. Okay. Uh-huh. Esta conversación da para segunda y tercera
1: sí,
2: parte.
1: ¿Verdad?
2: Sí, sí, sí. Vamos a ir a la pausa y ya volvemos. Está buenísimo.
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1: Nos
2: ya volvemos.
1: Vamos a la pausa.
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14: 5 de la tarde con 20 minutos y nos
15: 19.
14: Quedan 19. Todavía no ha llegado al 20. Quedamos en Yo Soy Tico.
15: Yo Soy Tico. Ajá.
14: Yo Soy Tico. Ajá. Ahí quedamos.
16: Como queda poco tiempo, no voy a responder.
15: Ah, no.
16: No, creamos una marca para apoyo de otros deportistas. Entonces, ajá, lo que hacíamos era darles visibilidad, la visibilidad que se les da al fútbol generalmente, no se lo dan otros deportes. Esa marca empezó a evolucionar, empezaron a tener las influencers, todo el mundo quería tener las gorras que usaban los atletas. Ajá. Que fue una idea que salió de la cabeza de René en ese entonces. Y entonces, ¿por qué terminó evolucionando? ¿Por qué ahora se reposea a esta gente? A estas chicas. Uh-huh. ¿Por qué? Porque van a entrenar con la gorra a nosotros, van a entrenar, claro, con la visera a nosotros. Entonces, ¿qué es lo que pasa? La gente ve, no sé, un ejemplo, a Karina Ramos. Entonces, Karina tiene 400.000 seguidores en Instagram y la gente la ve entrenando con la visera a nosotros y, claro, quieren la visera que ella usa. Y eso entonces es nuestro otro negocio, que vendemos, uh-huh, también los productos Yo Soy Tico. Eso que empezó apoyando a otros deportistas, que hoy en día lo hacemos con muchos atletas, terminó evolucionando en un negocio para nosotros con una marca corporativa.
15: Uh-huh. Ah, muy bien.
16: Así
15: muy
16: fue,
15: bien.
16: Ese es el secreto detrás de...
14: Mira, ¿cómo definir por dónde ir, por dónde llevar una marca más bien? Porque, por ejemplo, uno ve... La esencia que tiene TD Más es muy diferente a la que tiene TD Max, por, uh-huh, ejemplo, la aplicación, ¿verdad? O sea, los posteos de TD Max son como, uh-huh, más centrados, digamos. Los, uh-huh, de TD Más son irreverentes.
15: Sí, más, ¿verdad?, bien, si se pone muy serio TD Más, uno ya no dice, no es.
14: No es, ¿verdad? No es. ¿Cómo definir eso y cómo mantenerlo también?
15: Porque no se trata solo de tener muchísimos seguidores, sino, uh-huh, de generar comunidad. Y la comunidad la vamos a notar cuando la gente participa, no solamente le da like, sino que comenta. Y lograr tener comunidad en redes sociales no es tan fácil.
16: Sí, es complicado. Yo creo que uno de los temas que más usamos y que más me gusta, a mí me encanta la filosofía que tiene Pixar, es la que más usamos. Pixar tiene una filosofía que ellos hacen las películas que ellos les gustaría ver. Entonces, desde la primera vez que el inventor de Pixar,

0: Juguetes que te hubieran vida, o de carros que hablan. Entonces, ¿qué es lo que pasa? Nosotros hacemos cosas que a nosotros nos gustaría, que como fan del fútbol disfrutamos, y ahí empezamos a jalar un montón de adeptos que se van creando en la comunidad. Esa yo creo que es la base de nosotros, esa, la filosofía Pixar es de mis favoritas, es la que usamos mucho, y que eso siempre termina pasando, termina creando empatía, termina generando comunidad con gente que es afín a vos. Y en este país el tico es muy futbolero también.
1: Claro,
0: es cierto. Y choteador.
2: ¿Qué te falta, Juanca? ¿Con qué soñas?
0: No sé, aquí estamos con nuevos proyectos ahora, ya estamos agarrando más redes, acabamos de iniciar una nueva hace 6 meses que se llama Teletica Entretenimiento.
2: Súper, súper chiva, a mí me encanta.
0: Sí, me encanta.
2: Es nostálgica.
0: Sí, es muy linda. Ajá. Porque creo que recuerda mucho de la esencia de lo que es Teletica, de cómo se ha construido esta empresa, que yo sé que la gente puede decir, bueno, lo dice porque está dentro, es súper familiar, esto
2: sí,
0: es una familia.
2: Total, sí, es así es.
0: Y es mucho lo que hemos querido llevar, es parte de lo que estamos haciendo. Esa la disfruto mucho también otras cuentas que llevo fuera del canal, no llevo muchas, pero trabajo también en conciertos y amo ese tema.
2: Era otro tema que queríamos tratar, pero te vamos a
0: para
2: hacer
0: la próxima.
2: Exacto, sí, continuará.
0: Pero no, yo creo que lo que sigue es seguir disfrutando, viene el mundial. El mundial es mi época favorita, es una locura cómo se logra mover las redes en el mundial y lo que la gente lo vive y lo disfruta. Yo sé que todos estamos muy fríos porque no está Costa Rica, pero apenas empieza el primer partido.
2: Sí, total, es el mundial.
1: Sí.
2: Qué chiva.
1: Bueno. ¿Y tus redes personales, qué tal?
0: Mis redes personales no las actualizo tanto, porque siempre estoy metido. En Twitter es donde paso haciendo más pleitos, pero ahora me trato de portarme bien. Pero siempre trato de estar un poquito activo, tratando de. Las nuevas redes siguen surgiendo. TikTok para mí fue una bola que yo dije, no voy a poder con esa bola, y nos terminamos subiendo en TikTok, que aprendimos un poco. Y yo creo que es parte de todo esto, está en constante evolución. No hay que tenerle miedo a las redes, no hay que tenerle miedo a expresar lo que uno siente, y creo que esa es la esencia más importante del que nos da el contenido.
1: Y cuando crees que ya tenés todo dominado en las redes, viene un cambio de meta y ¡fum! Te vuelve a tirar total. Todo
2: ese algoritmo que lo tiene loco a todo el mundo.
0: Y yo creo que lo importante es eso también, a veces ni siquiera es que nos vuelva loco, sino sigue haciendo lo que a usted le gusta, porque
1: claro,
0: no todos podemos ser virales cantando, no todos podemos ser virales bailando o haciendo lo que nos
2: indica. No todas somos Ricardas para... cada quien tiene que ser honesto,
0: cada
2: ¿verdad?
0: Quien
2: tiene
0: sus cosas.
2: Por eso usted, no voy al gimnasio.
1: Usted se pone a mostrar carne, tal vez.
2: Yo no voy al gimnasio porque solamente a las Ricardas le ponen atención.
1: Usted,
2: a uno
1: usted
2: que no es pro,
1: va a la
2: con
1: playa.
2: Costos le dan una hojilla ahí.
1: Usted va a la playa, muestra carne, puede ser que
2: no
1: salgan de más.
2: No, amigo, ya soy una señora.
1: Salga con el sombrero de...
0: Con el sombrero yo soy tico.
2: Amigo, me la voy sombreros. A poner, voy a por ponerme esa gorra y espero que lo
1: posteen. Vieras que el sombrerito, ese nuevo que sacaron, el negro.
2: Yo tengo ese,
1: Me fui a la playa con ese sombrero y vieras qué montón de gente me preguntaba. Mira, ¿dónde se consigue? De hecho, una muchacha que vive en Arizona, estica, pero vive en Arizona, me decía, y es que ¿cómo lo puedo comprar? Entonces yo le dije cómo podía, pero no estaba todavía disponible. Sí, qué lástima, casi que le digo.
0: Perdimos una venta.
1: Casi que le digo, yes.
0: Bueno, pero ahí también se construyó una comunidad, la gente que está fuera del país, añora un pedacito de tierra, y creo que Yo Soy Tico ha llegado a suplir sus necesidades también.
2: Qué chiva, Juanca, muchos éxitos, qué lindo tenerte, y qué chiva saber que las ideas se pueden digitalizar y tener éxito también, así que Dios te bendiga.
1: Así es.
0: Amén, igualmente, ahí
1: queda
0: la orden.
1: Queda pendiente la
2: sí,
1: la otra.
2: Vamos a hacer la otra parte.
0: Me encanta.
2: Prometido, ¿está bien?
1: Y que sigas mejor.
0: Gracias.
1: Sí. La gente no lo nota.
2: Amigo, se habla súper bien.
1: Sí.
0: Por eso ando todo abrigado.
2: Ya viene la hora cachetona. Aquí está Carlitos Álvarez y Carlos Ramos por allá.
1: Sí, que la pase muy bien.
2: Chao.

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0: Damas, caballeros, señoras, señores, amigos todos, estamos en la hora cachetona, la que más divierte, la más vacilona, hoy un minuto antes. El señor Javier Marrero y Gutiérrez haciendo de las suyas, lanzando el despegue antes de la hora indicada, lo cual ya es mucho decir. Ya es mucho decir. Houston llamando a Sabana. Muy bien, Javi. Muy bien, Javier. Javi, siempre me saluda doña Mayra, ¿verdad? Por favor, por favor. Porque a Luis sí, tengo en... Tampoco es que lo veo toda la vida, pero siempre... Pues, pero de manera esporádica puedo saludarlo. Cambio, doña Mayra. ¿Quién? ¿Quién, quién?
1: Dianita.
0: ¿Diana? Ana. Ah, Anita. Anita es una mamá para mí, de verdad. Anita, la tía de Javier Marrero. Anita, qué cosa más maravillosa. Le tengo un cariño, la llevo en el alma. Verdaderamente la llevo en el alma. Una señora que vivía a los 10 metros de la casa de mis tatas. ¡Carlito Ramos! El mentao, el más pintao, ese que anda bien parado, siempre cae sentado. Este es el Porción Son.
2: Y lo dije, pero muy buenas.
0: Y lo dije a Paisao Colombo, porque
2: está bien.
0: Para que no suene.
2: Aquí estoy sentado.
0: No, digo yo, ¿verdad? Ya, ya, ya.
2: Muy, pero muy buenas, buenísimas tardes. Tengan todos y cada uno de ustedes contentísimo de estar en otro espacio de entretenimiento. ¿Para qué? Para que la pasemos tuanis, en unión de todos nuestros fieles televidentes y oyentes, ¿verdad? ¿Cómo? Y en los 7 medios que sale.
0: ¿Pero dónde sacas vos 7 medios, man? Es que yo hace me quedo y yo, ¿cuáles 7 medios?
2: Pero son 7 plataformas.
0: No, huevos.
2: ¿Vos qué crees, man? Que de ahí, pero de ahí. Es que eso es lo que yo escucho y yo.
0: 7.21.
2: Ah.
0: Que sí son un montón. O sea, no hay otro programa o no hay otros programas que salgan por tantas plataformas. Eso sí, 7.2.
2: Plataformas, sí, es lo que digo yo.
0: 91.5, radio.
2: Sí.
0: TD Más 2.
2: Sí.
0: TD Max.
2: Ajá.
0: Y Facebook.
2: ¿Cuántos son?
0: 5.
2: A 5.
0: Y ahí va. ¿Qué?
2: No, no, no, no, del cachet.
0: Claro, no. Después, ahora que estaba el tío TD Más, Juanquita. Que es un
2: chavalazo.
0: Es un genio. Sí, ya hay que luego se haga viral. Los clips que se...
2: Porque a mí mucha gente me dice, madre, lo veo hasta en la sopa. Digo, ey, Juan,
0: gracias a Dios, ¿verdad?
2: Nos ven por todo lado.
0: Entonces, saludo para el papá de Juanca.
2: A un saludazo.
0: Que es el cerebro, el creador intelectual de TD Más, que ahora lo estamos escuchando, interesantísimo ahora en el programa. Y el papá de Juanca, me acaba de decir Juanca, que se pasa pero muerto de la risa. Así que, que no me dijo Juanca, ¿cómo se llama usted, señor? Pero igual ahora le voy a preguntar para saludarlo y tenerlo siempre en cuenta, como queremos tomar en cuenta siempre a nuestros radioescuchas.
2: Como digo, yo los quiero con toda mi panza. Yo diría con todo el corazón, pero es que la panza es más grande.
0: Bueno, de ahí es otra cosa, ¿verdad? Yo
2: los quiero con toda mi panza.
0: Pero vos sabes que hay una lógica en eso, Carlitos. Ya en plan, el afecto, esas sensaciones de afecto, sensaciones de tristeza, se alojan principalmente en el hígado.
2: Sí.
0: Sí, es donde vos segregás sustancias que se combinan con otras para instalar o para mostrarse afectivo, para mostrarse emocionado. Lo que pasa es que está muy raro decirle a alguien que te amo con todo mi hígado, ¿verdad?
2: Bueno,
0: pero ahí es donde está donde se fabrica ese o donde químicamente se expresa ese sentimiento.
2: Me parece muy bien. Vamos con un chilazo,
0: hágame usted el favor.
2: mucho bla bla bla.
0: Y ahí, ay, es que ay, agarras ese surteo, que los quiero con la panza y yo salgo con el hígado y de ahí esta vara que es. No, una es que
2: yo los quiero con el corazón, pero mejor con la panza, porque la panza es más grande.
0: Bueno, está bien. No, ni tan grande, Mabón, sos tan panzón.
2: No, vos sabes que yo.
0: No, pancilla ahí, pues.
2: Una vez.
0: Representativa, pero.
2: No, una vez sí estaba panzoncillo. Ya que feo, bueno, uno feo y panzón.
0: Bueno, hey, dale, papi, dele.
2: Esta doña pasa, bueno, para. Esta señora visita una clarividente.
0: Ajá.
2: Y ya le dice, ya la clarividente saca el naipe, esas que leen las cartas.
0: Sí.
2: Vea, profesora.
0: Sí, dígame.
2: Profesora, dígame, es que yo quiero saber si mi marido me es infiel.
0: Ajá.
2: Bueno, y vamos a ver. Oiga, en las cartas dice todo lo contrario.
0: Ajá.
2: Dice que el infiel es usted. Vuelva a barajar. Oiga, nunca pierde.
0: Pues sabes quién lo sueña, Caletos. Vos sabes que yo escuché a una persona que sabe del tema, ¿verdad? Porque no sé si existe un real especialista científicamente comprobado que pueda dar una versión científica de eso. Pero digamos, gente que se pone a estudiar interpretación de sueños, decía que cuando usted sueña que le son infieles, es porque usted está siendo infiel.
2: Esa es la vara.
0: Que en el sueño usted está reflejando una condición que usted está ejecutando. Así bueno, que,
2: tiene su vara.
0: Si la doña lo despierta a usted, ¿qué te pasa? ¡Me fuiste infiel!
2: Ay, man.
0: Hay que pellizcarse.
2: Hay que entrar, hay que.
0: Bueno, conmigo que no se llevar viendo ninguna sorpresa.
2: Hay que.
0: No, pero lo que le estoy diciendo es que la doña se despierte diciendo, me soñé que me fuiste infiel.
2: Bueno.
0: Ahí hay que. Hay que ponerse las pilas, ¿verdad?
2: A veces la gente, vaya y. Le dice la doña al marido.
0: Ajá.
2: Me estás engañando con otra.
0: Ajá.
2: ¿Cómo? ¿Cómo es eso? Sí. Te encontré un calzón rojo en la guantera.
0: Ay, juepuña, ¿qué es esa bronca?
2: Está bien, mi amor.
0: Ajá.
2: Tengo que confesarlo.
0: ¿Qué?
2: Soy Superman. Da igual que echarle la bronca. Ya ha caído. Y a veces me convierto en super niña.
0: Ay, ¿cuántas historias habrá, Carlitos? Aquel mae que se encontró al compa a las 8 de la mañana. ¿Qué? ¿Cuál a las 8? 7 de la mañana, vestido Boy Scout.
2: Pues puña, ¿cuál eres ese huevo?
0: ¿Se acuerda el hombre? Ay, ¿qué hace usted vestido de Boy Scout? Madre, las varas que tiene que hacer. ¿Se acuerda? Mientras tanto, ¿se acuerda? Saludos para Marcial, a Marcial de Cochís.
2: Marcial hoy me dice, salúdeme, pero para Cochís.
0: Ajá.
2: O Cochís.
0: Cochís.
2: Porque sí, Cochís era un indio.
0: Cochís. Y Cochís trabajaba con nosotros en Omega.
2: Es Cochís.
0: Sí, porque la idea del negocio es decir, ya llegué a Cochís. Esa es la idea. Sí, claro.
2: Hoy
0: sí,
2: fuimos.
0: Sí, más.
2: Ma, espectacular, Cochís. Ahí. Pues puña, qué extenso eso. O sea, hay un parqueo con para 200
0: carros. No, es una maravilla. Es una maravilla.
2: Ahí la jama, viera.
0: No.
2: Ahora,
0: hay todo bueno, ma. Todo bueno.
2: Me mandé una panzada.
0: No, hombre.
2: Pero le iba a pedir virgen, pero parece que todas las chanchillas habían tenido un pasado. La panzada virgen.
0: Carleto, mira, me dice este Vitan Cubero que hoy tiene libre, ¿verdad? Este
2: Vitan. Para Cochís.
0: Ajá, a Marvin.
2: Marvin y otro meneco, es que se me fue la onda. Bueno, para ya saben que eso es para todo.
0: No, Cochís no, ni a Cochís. A Marcial.
2: Marcial.
0: A Marcial Cochís se llama el negocio. Que lo lidera, que el gran el gran jefe ahí, nuestro anfitrión maravilloso es Marcial.
2: Marcial.
0: Y Marvin
2: son socios.
0: Y no sé cuál es el otro.
2: A mí también se me va la onda. Bueno,
0: sí, pero y este Bitancubero, este Bitan, el de aquí, este Bitan, el nuestro.
2: Es que hoy grabamos dos programas del Chiniazo con la banda del Menacazo.
0: Ajá.
2: Ay, estaba full eso, ya a la hora del almuerzo era como
0: así, llega
2: la
0: gente. Es que, claro, es que, oiga, y es el palacio, es el mundo soñado, ese es el Edén de los chicharrones, mae. Ese es el cielo de los chicharrones.
2: ¿Cómo no, mae?
0: Ahí donde bueno. Cochis. Mira, por cierto, es que este Bitancubero que hoy está disfrutando de su cumpleaños por una razón, disfrutando de su día libre por una razón. Por mucho, muy justificada. Está celebrando su cumpleaños su pequeño hijo Dominic.
2: Ah, qué bueno, claro. Feliz Dominic. Cumpleaños para Tommy.
0: ¡Dominic! ¿Cuál Tommy?
2: ¿Cómo?
0: ¡Dominic!
2: Ah, Dominic. No, es que hay Dominic.
0: Dominic es el hijo de Estevitan Cubero. Están en la casa de Estevitan ahí en... con los papás de Estevitan, don Jorge y doña Sonia, y están viéndolos ahorita, lo están viendo.
2: Ah, bueno, pura vida.
0: Ya van a comer pastel, ¿verdad?
2: Feliz cumpleaños, Dominic.
0: Ahora ¡Dominic! Sí. ¡Esa, Carlitos! ¡Muy bien!
2: ¡Sóme de caso!
0: ¡Felicitaciones, Dominic! ¡Que la pases maravillosamente bien! Ahí me cuenta tu papá. Tu papá vive, pero lo mejor que le ha pasado en la vida a tu papá es tu llegada, Dominic. Tu papá es... el hombre más feliz del mundo a partir de tu llegada. No sé, nada lo hace más orgulloso y más feliz que compartir con vos, mi querido Dominic. Así que felicitaciones en tu cumpleaños a doña Sonia, a don Jorge, a la señora de Estevitan. Ay, ahorita se me... ay, ¿cómo se me va a ir el nombre de las... Alejandra. Alejandra, ¿verdad? Doña Alejandra, un gran abrazo para ellos.
2: Seguimos, ahora, Galetos. Ahora que estamos con saludos.
0: Sí.
2: Dice, un saludo.
0: Ajá.
2: Para todos, para informarle que me fue muy bien donde el médico.
0: Sí.
2: El urólogo. Gracias. Muchas gracias.
0: Gracias.
2: Me fue bien en el urólogo.
3: Todo salió maravilloso. Así que no puedo menos que decirles
0: gracias.
2: Está bueno, ¿eh?
0: Está bueno.
2: Tiene eso.
0: Carlitos, ¿sabes quién está en sintonía?

0: Con su señora esposa.
1: Yo me acuerdo.
0: Ya. Don Kenneth Barrantes, el profe.
1: Ah, Kenneth.
0: El profe Kenneth Barrantes, allá en Alajuela, están en cinto. Doña Gina, qué placer saludarla. Y al profe Kenneth Barrantes, ni qué decir, ¿verdad?
1: ¿Cómo no?
0: Un gran abrazo.
1: A Joan Vargas ahí con doña Leticia.
0: Doña Leticia.
1: Siempre nos están viendo.
0: Muchas gracias, de verdad, muchas gracias.
1: Mae, es que... Estaba hablando ahora que hicimos ese chiste. Bueno, que conté ese chiste.
0: Ajá.
1: Me acuerdo cuando salí en el chinamo de viejilla y cachetón. Ajá. Entonces se me enredaba. A veces hacía la...
0: Ah, sí, sí, sí, sí. Sí, sí, es que era un disfraz donde venía una señora alzando un cachetón. Qué desmadre ese día.
1: Pero qué buen, qué tuanis.
0: Sí, sí, sí, sí, sí, muy bien.
1: Eso lo es.
0: Hoy para la gente que nos está... hoy queremos... ¿te parece, Carlito? Sí, incluimos dentro de la programación.
1: Complacemos.
0: Sí, sí, sí. Y además, lo que vamos a hacer es incluirlo a usted, amigo. ¿Quiere saludar a la doña, a su marido, a su compa de brete, a su papá, a usted mismo se quiere saludar en la hora cachetona? Hoy tenemos jueves de saludos en la hora cachetona, ¿le parece?
1: ¿Cómo está Veneca? Le dice la amiga. En esta vida no se puede tener todo.
0: Sí.
1: Si tenés nalgas, no tenés bustos.
0: Ajá.
1: Si tenés amor, no tenés dinero.
0: Sí.
1: Si tenés salud, no tenés amor.
0: Ajá.
1: Y lo más triste.
0: Ajá.
1: Si tenés marido, no puedes tener novio.
0: ¡Qué cáscara!
1: ¡Qué fresquitica!
0: ¡Ah, no! Carlitos, dice Estevitan que mañana tampoco viene. De cumpleaños él.
1: Ah, bueno, de ahí.
0: O sea que hoy es en la fiesta de Dominic. Y mañana le toca.
1: Ay, pues muy, muy, muy merecido.
0: Mañana le toca a Estevitan si Dios nos presta vida, ¿verdad?
1: Solo una vez, ¿cómo se llama? Solo una vez, al año se cumple años.
0: Ma, vos sabes que la gente dice, ma, es que hay que celebrar los 15 años porque solo una vez en la vida se cumple 15. Carlito, solo una vez en la vida se cumple 16. Solo una vez en la vida se cumplen 3. Solo una vez en la vida se cumplen 70. O sea, cada cumpleaños es único.
1: Es una vez, nada más.
0: Nada más.
1: No se puede retroceder.
0: No, usted no puede tener 17.2, ni 17.3, ni... No, no, ¿eh? Ya llegaron las efemérides que siempre nos las hace llegar nuestro muy querido Ricardo Cerdas, 57-000-915, 57-000-915, es el WhatsApp para que usted nos envíe sus audios, porque hoy tenemos jueves de saludos. Jueves, saluda a su mamá, a su papá, a su abuelita, a sus compañeros de trabajo, a la novia, a la esposa, al esposo, a la amante, el amigo, a quien usted desee, lo puede saludar ahorita para saber de su sintonía, en qué lugares. También voy a leer gente del Facebook. Hoy tenemos la anécdota que se nos quedó de antier. De antier, la anécdota de el carnicero opulento, que es real, es de la vida real. ¿Qué tiene, Carlitos?
1: No, es que estaba viendo el chiste ese de que difícilmente las personas están conformes.
0: Ajá.
1: La hija le dice a la mamá: mamá, yo quiero. ¿Cuándo voy a tener unos senos grandes?
0: Sí.
1: Hija mía, cuando seas grande. Ajá. Mamá, yo los necesitaba para el sábado.
0: Carlitos, ¿vos cómo andás por ese lado? Usted...
1: ¿De qué?
0: Es que para nadie es un secreto. En los gustos físicos... Para que nadie se me ponga y solo en eso piensan. No, en los gustos físicos, que no hay ningún problema en tener gustos físicos.
1: Sí, ya yo sé por dónde va usted, que se me cuadran los senos.
0: No, puede cuadrar, es que porque los senos. Puede ser que usted me diga, a mí me encanta una mujer de rostro, arábico, asiático.
1: A mí me gusta el seno, no, pero no muy grande ni muy pequeño.
0: Ah, ¿cuál pierde?
1: Ah, no, de ahí. Es que hay personas que les gusta el seno grande. Hay otras que tal vez.
0: O hay otros que son pierneros.
1: Yo soy nalguero, a mí me gusta.
0: Nalguero, sí.
1: Y piernero.
0: Sí, sí, sí. Estamos hablando de un tema físico, como habrá una mujer que diga, no, a mí me encanta un hombre de espalda grande, me encanta un hombre de piernas voluptuosas, me gusta mucho un hombre de nalgudo.
1: Usted lo ha manifestado que a usted le gusta la mujer grandota.
0: Sí, la mujer robusta.

0: está.
1: Tiene licencia para maquinaria pesada.
0: Gracias infinitas a Dios. No, no, y recién renovada.
1: Así no, no, que, ahí son.
0: Pero ya yo tengo mi trailer y ya.
1: Sí,
0: ya no tengo por qué andar.
1: Pero siempre, toda la
0: nada
1: vida.
0: Nada de vehículos.
1: Toda la vida.
0: Manejé carros pequeños.
1: Sí.
0: Ah, no, es que.
1: Si anduve microbús.
0: Sí.
1: No, nunca tuve un mini Austin, una bala.
0: Es que vos te pones y después empezás.
1: No. De ahí, en la variedad está el gusto,
0: pues
1: man.
0: Eso dicen. Mira, Ricardo Jiménez, el hermano de Chemi.
1: Richard, un saludazo.
0: Dice Ricardito, aquí estoy viendo un picón al cachetón.
1: Picón.
0: Desde Santa Cruz, Guanacaste, recuperándome. Es que lo habían operado, Ricardo. Una hernia. Pero en el hospital de la anexión me cuentan que lo atendieron, Carlitos. Pero mira. Dice, mira, Carlos, al día siguiente hasta arroz con pollo me dieron.
1: Qué bueno.
0: Es que Ricardo es un chavalazo, ¿verdad?
1: También le quiero mandar un saludo al doctor Walvin Sánchez de... Ahora que hablamos
0: Walvin, ¿cómo no?
1: De allá, del hospital de Liberia.
0: Ajá.
1: San Rafael,
0: Clínica San Rafael Arcángel.
1: Y bueno, ahora él es el hospital.
0: El hospital San Rafael Arcángel.
1: Chavalazo el doctor Walvin
0: Sánchez. Es una persona de... Bueno... Invaluable, de una gran categoría, ¿verdad?
1: Hablando de doctores, le dice este carajo al médico: doctor, yo llevo 3 días llegando a casa y encontrando a mi mujer con el vecino. Nos sentamos a platicar y resolvemos el problema mientras tomamos café.
0: Ajá.
1: ¿Y para qué viene a verme a mí? No, es que me preocupo a ver si el café me hace daño. Mira que solo café mi receta.
0: Aquel que llegó que también, mae. Que le estaban poniendo los cuernos y que estaba muy preocupado porque no le salían.
1: ¿Te acordás? Es que, mae, cómo hay chistes de esta vara. No, este agente viajero, mae.
0: Ajá.
1: Jalaba, mae.
0: Sí.
1: Se va y llama por teléfono allá a la doña.
0: Ajá.
1: A la doña y le dice: mi amor, ya estoy aquí en el hotel. Nos vemos dentro de unos días.
0: Ajá.
1: Esta noche va a ser muy triste para mí.
0: Ajá.
1: Y contesta ella: y la mía será muy oscura y muy larga.
0: Ajá.
1: ¿Quién era, mami? Cállate, Glaston.
0: ¿Qué va?
1: Cállate, Juanax. Tenía un guajapín que me muero.
0: Ya, Rodinei.
1: Muy oscuro y muy largo.
0: Javiercito, mi querido Javier Eduardo, allá en el puerto. Ahí está con su novia Jessica. Con Jessica, su novia. Así que para el bueno de Javier, te envío un grandísimo abrazo. Y dice por aquí, para ver, dice bendiciones a los Toca, saludos al Toca, que va ahí en sintonía, desde luego que sí. Y dice, espérate para ver qué. Qué bárbaro, Richard. Ma, Richard, por favor, haceme el favor. Careto, vamos a presentar las efemérides, ¿te parece?
1: Vamos con las efemérides.
0: Antes le recuerdo que las efemérides las presentamos el día de hoy con todo el gusto, cariño y admiración por ese trabajo que nos hace, que nos lo hace Ricardo Cerdas. Gracias, Richard. 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

0: 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Presenta las efemérides en un día como hoy. Hoy es 21 de mayo, pero hace 122 años en Rue Saint-Honoré, Francia, se funda la Federación Internacional de Fútbol Asociado, la FIFA.
1: Qué bueno.
0: Hoy hace 122 años se fundó la FIFA, el día de hoy, que el día de hoy agrupa 211 asociaciones o federaciones de fútbol de distintos países. Tiene 17 países afiliados, más que la ONU, la FIFA.
1: Sí, la FIFA es un,
0: es un consorcio gigantesco. En un día como hoy, pero hace 74 años, nace en Chicago el actor y ex luchador estadounidense Lawrence Turell, conocido como Mr. T. Mario Baracus, y muy recordado precisamente por este nombre en la serie de Los Magníficos.
1: Siempre andaba en joya.
0: Vamos, sabes que una de las anécdotas que hay sobre Mario Baracus, sobre César Joya, los que vieron Los Magníficos, los que vimos Los Magníficos.
1: No sé cuántos kilos de oro.
0: Sí, ¿vos sabes de dónde las recogía? El hombre era el de la seguridad de un bar. Él trabajaba en seguridad. Ajá. Y a los majes que sacaba y perdían las cadenas, él las rejuntaba y se las ponía. Así empezó a recoger su gran cantidad. Eso lo ha contado en algunas de sus historias.
1: Pero todo el mundo las perdía porque
0: traiga esa vara, ¿verdad? En un día como hoy, pero hace 54 años, en el Vaticano, un geólogo australiano de origen húngaro llamado Laszlo Todd padecía de trastornos mentales, golpeó con un martillo el rostro de la Virgen de la Piedad de Miguel Ángel Bonarotti, a la vez que gritaba que él era Jesucristo resucitado.
1: Habían camote.
0: Estaba rayado. Estaba rayadito.
1: Bueno, vamos con este otro chili.
0: Dele, suéltelo, papá. Dele, sin misericordia.
1: La hija llama a la mamá.
0: Ajá.
1: Mamá, no puedo más.
0: Sí.
1: Solo se levanta y se va a dormir al sofá.
0: Ajá.
1: Solo comer.
0: Sí.
1: Y defecar.
0: ¿Y
1: hacer tonterías.
0: Ajá.
1: Te lo dije, hija, que no te casaras con ese inútil, con ese imbécil.
0: Ajá.
1: Con ese bueno para nada.
0: Sí.
1: Mamá, estoy hablando del gato. Suegrita echándole la bronca.
0: Roca más repugnante.
1: Cosa más horrorosa.
0: Audios, mi querido Javiercito, 57000915. Hoy es jueves y los jueves son jueves para saludos.
1: Para salud, como le echan la bronca a las suegras, ¿no?
0: ¿Por qué, Carlitos?
1: Nada, digo yo. Te más allá con del médico. Doctor, ¿cómo sigue mi suegra? ¿Se va a morir?
0: Ajá.
1: No, se va a morir.
0: Uh-huh.
1: Ahora no.
0: Uh-huh.
1: No, que no se va a morir.
0: Uh-huh.
1: Todavía no. No sea majadero, no se va a morir. Pero está seguro que no.
0: Ajá.
1: Ya le dije que no y dejé tirarme de billetes, ¿verdad?
0: Me va a palmar.
1: ¡Ey! ¿Estás seguro que no? Mira qué faul le mandaba.
0: Se acaba de poner mal. Ay, tenemos audio, aló. Buenas tardes.
2: Buenas tardes, Manuel Hernández, TDJ4990.
0: Eso, Manuelazo.
2: Saludos para todos los de la Fruta Roja que llena la hora cachetona.
0: Eso.
2: Y un saludo para el que contó una vez la historia o la anécdota de Rubio.
0: Ah, Rubio.
2: ¿Por qué? Nunca la contaron, la volvieron a repetir. Qué lástima, Rubio.
0: No viene.
2: Demasiado buena.
0: Mi hermano, la vamos a. La vamos a listar para tirarla. Mae, bendito sea Dios. Mae, vos sabes que.
1: Tenemos bueno, pendiente la.
0: No, Carlitos, es bueno que aparezcan estas llamadas. ¿Sabes por qué? Porque permiten realmente dejar
1: de que la gente los ha escuchado.
0: Dejar en evidencia que a más de un año, porque el programa arrancó el 30 de marzo y ya vamos por el 21 de mayo, no se repiten anécdotas, no se repiten chistes. O sea, que ha sido...
1: Siempre hay clásicos y todo.
0: Pero... Es que el clásico es otra cosa, Carlitos. Mae, a Kiko, Carlos Villagrán, todavía hoy día a sus 82 años, cuando hace presentaciones a sus 82 años, le piden que cante el sapito. El sapito. Y en esas varas, man. No, es que, y oiga, y si no lo hace, hay bronca. Porque hay clásicos.
1: Es que yo le voy a decir una cosa, por ejemplo, es un fenómeno. Uh-huh. Y yo, usted ve el Chavo el 8, y aunque vea repetidos la mayoría de los episodios que son, mae, usted siempre, claro, siempre le dan ganas.
0: Sí, sí.
1: Yo
0: sí,
1: me imagino que es algo muy similar.
0: También, sí, sí.
1: A nuestro pueblo.
0: En el ámbito nacional.
1: Exactamente. Entonces, que la gente pide que la tetilla en moto.
0: Bueno, ahora está
1: que el virilla.
0: El profe Kenneth está pidiendo la tetilla en moto.
1: Por eso.
0: Hoy están pidiendo Rubio. Ahí seguirán.
1: Primero Dios y
0: todos vienen.
1: Que si lo sigan aceptando, mae.
0: Ahí vienen. 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
0: Ese sí, ¿verdad?
1: ¡Qué bueno! Vamos con otro chilazo que... Tienes... En todas las parejas hay broncas.
0: Está bueno ese chile, dice... Dice el querido Ricardo.
1: Hay broncas en todas las parejas.
0: Sí.
1: Y el maje ahí está dolido. Le dice a la doña... Me arrepiento de no haber... De no haber escuchado los consejos que me dio mi padre. ¿Y cuáles fueron esos consejos? Ay, no sé, no los escuché.
0: Ay, lo que te digo.
1: No, de ahí, man.
0: Mira, Carlitos, cuando vayamos a Santa Cruz, por cierto, yo tengo que ir, voy a ver si lo... Porque Ricardo, vos sabes que Ricardo Jiménez tiene el hotel La Calle de Alcalá.
1: Allá en Santa Cruz.
0: En Santa Cruz. Ah,
1: la calle de Alcalá.
0: No, esa es la puerta de Alcalá.
1: Bueno, bebé, qué interesante.
0: Sí, está la calle.
1: Sí, pero para entrar a la puerta tiene que primero pasar por la calle. Sí.
0: Ah, vieras qué maneras, man. Ah, vieras qué maneras, Carlitos.
1: Pura vida.
0: Ah, qué maneras. Qué manera. La atención de la gente, mano. La pasas muy bien.
1: Te vas a ir a hospedar, seguro. Ahí.
0: No sé todavía porque creo que no lo voy a lograr. Ese día tengo dos cositas. La inauguración en la mañana y un show en la noche.
1: No va con el freno, mano.
0: Tal vez.
1: Digo yo, ya no.
0: No, es que ella me hace trabajos ahí para redes sociales. Entonces lo queríamos es a trabajar.
1: Tiene que hacerme las redes sociales,
0: más
1: a mí.
0: Es que usted no responde.